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3: De Dios, aquí estamos compartiendo este programa de radio, saludando a todas las personas tan lindas, tan hermosas, tan fuertes a veces las peticiones, pero juntos estamos viendo la mano de Dios. Dios está sanando personas que estuvieron al borde de la muerte y realmente comprometida su salud, con problemas severos en los pulmones. Hay algunos que estaban realmente en ese momento desagradable y Dios hizo la obra. Dice la Biblia que Él sabe hacer esas obras y las hemos visto. Personas que se sanaron y me estaba mirando recién todos los llamados y varios de los llamados son testimonios de personas que ya están agradecidas porque el peligro terminó y porque de un momento a otro eso que venía tan feo cambió.

Dios y en victoria. Así que no hay que perder la fe y tampoco las esperanzas. Siempre, siempre hay una bendición y hay que saber esperarla. Así que todos los que están en necesidades, personas que escuchan esta radio y están en enfermedades, quizás estás en esa clínica o en tu cama, escuchando quizás todo lo que dicen tus pensamientos. Los pensamientos a veces son muy charlatanes, hablan a tu mente, hablan a tu vida y no te dejan dormir. ¿No te ha pasado de sentir que hasta escuchás como voces? Hay personas que sueñan pesadillas y se levantan muy mal pensando que se va a cumplir. Tienen que tomar autoridad. En esta semana que estamos hablando del vallado, protege tu mente. No permitas que se meta el enemigo a través de pensamientos. Y si se mete el enemigo mientras estás durmiendo y te hace soñar cosas vanas,

quietud. ¿Saben que a veces el enemigo usa los sueños para que uno esté mal, para que uno se amargue, para que uno se deprima? Y lo peor es cuando entra el temor. El temor sí que es peligroso. Que no te entre el temor. Ponele que soñaste cosas feas. No estés pensando que sí, que se van a cumplir. ¿A quién no le ha pasado eso? Pero cuando uno sabe resistir, cuando uno sabe vencer ese plan que quizás el enemigo te lo mostró en sueños, no se va a cumplir, porque mayor es Dios, mayor que ese sueño, mayor que esa pesadilla. Tené paz y confía en Dios. Él revierte todo lo que era para mal. Dios lo vuelve para bien. Comiencen a creerlo. Mi madre era especialista en vencer todos los sueños malos. Siempre le decía al diablo, con gozo lo hablaba. Hay veces que soñaba que perdía plata. Y de repente pareciera que iba a estar tensionada. ¿Quién me va a robar? ¿Qué va a pasar? ¿Cómo voy a perder? Y ella se levantaba y decía, es al revés. Va a ser al revés. Y confiaba que iba a ser al revés, y era al revés. En vez de perder, muchas veces vimos que justo ese día se pudo cobrar lo que no se podía cobrar, se pudo ganar algo más. Era todo al revés, como ella lo declaraba. Es importante tener un espíritu superior, porque si no la batalla es tremenda. Tenés que tener ese vallado, un vallado en tu mente te da Dios hoy. Un vallado para tus pensamientos. No importa lo que hayas pensado. La Biblia dice que Dios tiene pensamientos de paz y de bien. Dios tiene eso para vos. Lo que pensabas quizás era algo relacionado a lo que sufriste, porque cuando uno sufre, uno no tiene tantas cosas lindas en la cabeza. El sufrimiento a veces no te permite pensar cosas buenas, porque uno cree que si sufre, todo lo demás va a ser peor, y uno cree que se va a sentir peor. Pero confía en Dios, hace un vallado. Dios te da esa protección. Dios te da estas palabras. Palabras que estoy repitiendo de parte de Dios. No son mías. Las leo en la Biblia. Las encuentro en la palabra y me encanta, porque se vence todo eso tan malo con la palabra, que no vuelve vacía. La palabra tiene poder. Dice que atraviesa y llega hasta el alma, hasta los tuétanos. La palabra es viva y es eficaz y penetra lo más profundo que puedas pensar. Comiencen a recibir paz. Porque hay cosas que estabas presintiendo que son mentiras del diablo. Hay cosas que estabas pensando que Dios no quiere, no va a permitir que te pasen. Dios te va a cuidar, Él va a ser un vallado, una protección especial. Así que levanta ese ánimo y levanta tu fe, porque hoy es ese día que tu mente va a tener esa protección. Dice el libro de Segunda de Samuel, estamos en el libro de Segunda de Samuel capítulo 5. Hay una fuerza que la tenemos que tener, no solo para vencer pensamientos, hay que vencerse a uno mismo, porque uno mismo a veces es peligroso. Uno cree que hace todo bien y no siempre. Por eso San Pablo le dijo a Timoteo, tené cuidado de ti mismo. Y esas palabras tenemos que aprenderlas, porque solemos defender, y muchas veces lo hacemos, defendemos nuestras opiniones, defendemos nuestro razonamiento, y no siempre estamos acertando. Hay veces que nos podemos equivocar, y entender que nos podemos equivocar realmente nos va a preparar para tener un corazón como el de David. ¿Saben que David no fue perfecto? Realmente se equivocó en varias oportunidades, pero él tenía un valor, y ese valor se lo dio Dios. Y en un momento lo necesitó para preparar su casa, para buscar una fortaleza y lograr ese lugar. Esa ciudad estaba en su mente, estaba ahí en su propósito. Y tuvo luchas, como todos tenemos luchas.
Hagas lo que hagas, siempre va a haber oposición. Es normal vivir.

0: sufrirlo, es normal sufrirlo. Y en los días de David, dice la palabra que en el verso 6, que marchó el rey con sus hombres a Jerusalén contra los jebuseos. Los jebuseos, si los querés identificar, son una tribu cananea tremenda. Eran, pero de lo peor, eran personas que realmente encontraron la forma de impedir que otro pueda entrar a esa ciudad de Jerusalén. Tuvieron un montón de herramientas y empezaron a mirar que David se acercaba. Y miren lo que pasó. Dice que moraban en aquella tierra los jebuseos y le dijeron a David, le hablaron a David diciendo: tú no entrarás acá, pues aún los ciegos y los cojos te echarán, queriendo dejar en claro que David no iba a entrar a Jerusalén. No sé si te ha pasado de que alguien te desprecie, creo que a todos nos han despreciado alguna vez. No sé si te ha pasado de que alguien te enfrente y te haga sentir poca cosa, te haga sentir débil, aun cuando no lo sos. Es como una oposición frontal, y hay veces que si uno choca, realmente puede debilitarse. Pero saben que Dios nos va a dar un vallado, ese vallado que estuvo en David, que lo protegía de estos jebuseos, de personas que le anunciaron que no, que era imposible, que no iba a lograr su objetivo, que no iba a poder alcanzar su propósito. Estos jebuseos realmente eran personas que enfrentaban real. O sea, no iban con un, como ahora, no era que te mandaban a decir. Realmente ellos iban a confrontar. ¿Y saben algo? David, dice la palabra en el verso 7, estoy leyendo 2 Samuel capítulo 5, versículo 7, pero David tomó la fortaleza de Sión, la cual es la ciudad de David. Ese pero tiene que ser realmente el valor que tengas en este día. No sé quién es tu jebuseo, seguramente algún pariente, alguna persona que se levantó y te dice: mirá, no vas a poder abrir ese negocio, no vas a poder ser un líder, no vas a poder llegar a más, no vas a conseguir trabajo, no te van a dar esa plata, no vas a poder tener una casa. Los jebuseos siempre van en contra de los propósitos. Pero ¿sabés lo que hizo David? Pero David realmente lo tuvo en poco a todo lo que le dijeron los jebuseos. Los pasó por arriba, tomó la fortaleza de Sión, y esa fue la ciudad de David. Realmente está comprobado que todo lo que viene en contra no te tiene que ganar. El tema es que tengas ese valor. Hay veces que si tomas en cuenta las palabras de las personas, es lo peor que puedes hacer. Hay personas que realmente hablan como para derribarte, para hacerte retroceder. A mí me ha pasado llegar a esta ciudad desde Tres Arroyos, y aún pastores famosos que tienen esa soberbia de hablar, a mí me lo dijeron en la cara, golpeándome el vidrio del lugar de la radio, de la habitación de la radio, diciéndome: mirá, vas a tener que volverte al interior, porque esta ciudad es para nosotros, esta ciudad es para gente con ética, con renombre, qué sé yo, las cosas que me dijeron. Ya están todos perdonados, por supuesto, pero ¿saben algo? Fue fuerte. Yo tuve los jebuseos y no me los esperaba de parte de los pastores. Yo pensaba que me iban a abrazar, que me iban a ayudar a pagar el programa de radio, porque obvio, son gente que tiene mucha plata, son personas que podrían haberme ayudado y me podrían ayudar a una hora. Pero a veces son los jebuseos, son esos que te maltratan, que te hacen sentir nada, que te dicen: no va a funcionar lo tuyo. Y ellos me despreciaban solo porque hablo como hablo, de corazón a corazón. Yo no estoy diciendo: buenas tardes, Dios les bendiga. y no tengo ese discurso así, no sé dónde lo aprendieron, pero yo no hablo así, hablo como hablo, hablo del corazón y busco otro corazón que quiera recibir, porque hablo de parte de Dios, hablo sencillo, no nada rebuscado, no estoy pensando en quedar bien, no estoy pensando en que le guste a todos. Yo estoy agradando a Dios. Dios me preparó para esto. Él me llamó. Él me ayudó. Y me acuerdo que hubo situaciones donde realmente, si Dios no me hubiera dado este valor, yo no estaría aquí en la radio. Hubiera bajado los brazos, porque no era fácil. Uno piensa que es fácil, no es fácil enfrentarlo. Son momentos terribles que uno no quisiera haberlos vivido. Porque es un golpe, es como un choque. Uno espera, como yo, un abrazo o que me ayuden, y me estaban echando de la ciudad. Me decían que no sirve lo que hago, que no le va a gustar a nadie y que a nadie le va a interesar un programa así. Y uno que se esfuerza y que solo Dios sabe lo que vale y lo que se sufre hacer esta clase de programas, que no es solo grabarlos, no es solo predicarlos. Son tiempos de oración, son tiempos de estar de rodillas frente a Dios diciendo: dame la palabra justa, dame la fuerza, dame ese amor por los que sufren. No es fácil, claro que no es fácil, pero ¿saben algo? Cuando uno tiene el valor, uno puede avanzar. Y Dios me ayudó a mí y te va a ayudar a vos con tus jebuseos. Quizás te están maldiciendo tu pareja, no va a funcionar. Quizás te están anunciando que tu familia no va a durar. Quizás están maldiciendo a tus propios hijos. ¿Quién sabe cómo están hablando tus jebuseos? A David le dijeron: no vas a entrar. ¿Y qué hizo David? No solo que entró, sino tomó, fue dueño de ese lugar, tomó la fortaleza de Sión. Y ahí, ese lugar es la ciudad de David. Y dijo David aquel día: todo aquel que hiera a los jebuseos, suba por el canal y hiera a los cojos y ciegos, aborrecidos del alma de David. Por esto se dijo: ciego ni cojo no entrará en la casa. Y el verso 9 dice: y David moró en la fortaleza y la puso por nombre la ciudad de David, y edificó alrededor desde Milo hacia adentro. Estaba mirando lo que quiere decir Milo, y realmente Milo es como una construcción fuerte, literalmente como una fortaleza, algo realmente fuerte. Siempre uno tiene que medir la fortaleza para construir algo. No es cuestión de decir: hago, pero no importa cómo me siento. Siempre hay que buscar la fortaleza. La Biblia está llena de consejos. Uno de los consejos, lo dijo San Pablo: fortaleceos en el Señor y en el poder de su fuerza. Fortalecete. Ese es un vallado. Todo lo que uno va a hacer tiene que ir bajo esa fortaleza y en esa fortaleza. David lo comprobó, por eso alcanzó a entrar y tomó la fortaleza de Sión y construyó y moró. Y dice que estuvo viviendo en esa fortaleza. Y dice que puso como nombre la ciudad de David y edificó y se extendió. Este es un mes de extensión. Dios va a traer expansión. Va a venir algo más grande, amplio. No vas a vivir presionado, no vas a estar justito con la plata, no vas a estar ahí en esa angustia de que nada sale a favor. Dios va a cambiar tu situación, pero Dios hoy te está dando vallado a tu espíritu. Tu espíritu no tiene que ser flojo, no tiene que ser débil. No tenés que ofenderte por todo, no tenés que deprimirte. Digan lo que te digan. Hay gente que me dice: pero pastora, ¿cómo quiere que me ponga si me dijeron tal cosa? Aunque te lo hayan dicho, no te pongas mal, porque lo tenés que tomar realmente con un vallado espiritual. Tiene que rebotar la maldición. eso que vino contra vos va a golpearlos a ellos. Porque uno cuando tiene el amparo, el vallado, cuando uno tiene el escudo de la fe, rebotan todos los dardos de fuego del maligno. Tenés que tenerlo, tenés que ser más fuerte. No te tenés que achicar, no te tenés que sentir tan mal. Digan lo que te digan, quizás te maldicen. No tenés que tomar a pecho las maldiciones. No tenés que dejar de dormir por todo lo que te anuncia el enemigo. Vos tenés que vivir confiado, vivir confiada, porque tu Dios es tu amparo y tu fortaleza. David lo sabía y me gusta porque moró en esa fortaleza. No solo que se quedó, sino que se extendió. Cuando uno realmente tiene esa fuerza, no solamente que vas a vivir en esa fuerza, se va a extender. Dice David que desde Milo, dice la palabra, David se fue hacia adentro, comenzó a extenderse y tomó, y dice que iba David adelantando y engrandeciéndose, y Jehová Dios de los ejércitos estaba con él. Esta palabra está escrita para vos y para mí ahora. Recibíla. Jehová, el Dios de los ejércitos, está con vos. Y si Él es por nosotros, ¿quién contra nosotros? David dice que se iba fortaleciendo y se puso a vivir en esa fortaleza y empezó a extenderse. Y comenzó a adelantar, comenzó a engrandecerse, comenzó a extender todo el dominio. Hoy Dios te quiere dar esa bendición. Yo sé que son tiempos donde todo el mundo cree que viene todo para atrás, chiquito, todo como que va a caer, como que no va a quedar nada grande, que no vas a tener ningún sueño cumplido. Y realmente, como hablábamos al principio del programa, va a ser al revés. En el tiempo de la sequía, cuando nadie prospera, vas a prosperar. Ahora me estoy acordando de otra mujer, una mujer que realmente no tenía chances de tener una vivienda por años, teniendo todo, un sueldo, una edad preciosa, no lo pudo lograr. Y ahora de grande, ella ya dijo, no, ya me voy a tener que conformar porque realmente no tengo nada para esperar. Ya pasaron los años, ya no tenía la misma fuerza para trabajar, ya los patrones no la cuidaban tanto, no la premiaban, nada. Pero escuchó una palabra como esta. Pero, ese pero lo encontramos en 2 de Crónicas 5. Pero ella dijo, bueno, si es de Dios, voy a empezar a esperar de nuevo. Voy a esperar un milagro. ¿Y saben algo? Realmente en el mismo trabajo, ahí donde la despreciaban, ahí donde no la premiaban, ya no la tenían como antes en cuenta, porque ya hacía años que estaba, era como que tenían ganas de que se vaya. Pero ¿saben lo que hizo Dios? Conoció a una persona que cuando la vio trabajar, le dijo, ¿todavía no tenés casa? Y ella le dijo, no, dice, estoy alquilando toda mi vida. ¿Y saben lo que hizo esa persona que estuvo de paso por su trabajo? Estuvo ahí un rato, un poquito de tiempo. Le dijo, mira, llámame porque te voy a dar una oportunidad. Dice, vos lo que pagás de alquiler, mira, dice, siento de ayudarte. Dice, te voy a dar a pagar una casita pequeña. Pero hoy esa mujer es propietaria. En la vejez, en el tiempo que menos esperaba, en el momento que nadie pensaba. ¿Y saben lo que le dijo esa mujer a esta viejita? Le dijo, para que sepas que esto es verdad, te voy a dar la escritura, aunque no está ni la mitad pago. Dice, vas a tener la escritura en tus manos para que estés tranquila. Dios lo puede hacer. No sé cuál va a ser tu propósito, pero no bajes los brazos. Todo se puede, porque todo lo podemos en Cristo. Él nos fortalece. Dios va a traer viviendas, Dios va a traer negocios en tiempos críticos, sí, para que eso realmente glorifique a este Dios. prepárate, vas a tener esa fortaleza, vas a entrar en ese tiempo de prosperidad, vas a tener esa bendición que estás esperando. Recibíla, recibíla ahora, recibí la fuerza y el valor, recibí la fe, levántate para creerlo, en el nombre de Jesús, amén y amén, gracias a Dios. Cerrando este programa y espero que estés con todas las luces, con toda la fe, con toda la paz, con toda la fuerza y decirle: Señor, ya estoy listo, ya estoy lista para arrebatar la bendición. Dios te va a poner una oportunidad. No dejes de prestar atención porque va a venir pronto tu oportunidad. Así que con todos los ojos abiertos como leones, tenés que arrebatar esa bendición que llega. Pronto llega tu bendición, te dice Dios. Hasta mañana, si Dios quiere.
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3: Toda la bendición de Dios. Aquí estamos compartiendo este programa de radio, saludando a todas las personas tan lindas, tan hermosas, tan fuertes a veces las peticiones, pero juntos estamos viendo la mano de Dios. Dios está sanando personas que estuvieron al borde de la muerte y realmente comprometida su salud, con problemas severos en los pulmones. Hay algunos que estaban realmente en ese momento desagradable y Dios hizo la obra. Dice la Biblia que Él sabe hacer esas obras y las hemos visto. Personas que se sanaron y estaba mirando recién todos los llamados y varios de los llamados son testimonios de personas que ya están agradecidas porque el peligro terminó y porque de un momento a otro eso que venía tan feo cambió y hoy están en sus casas bendecidos y en victoria. Así que no hay que perder la fe y tampoco las esperanzas. Siempre, siempre hay una bendición y hay que saber esperarla. Así que todos los que están en necesidades, personas que escuchan esta radio y están en enfermedades, quizás estás en esa clínica o en tu cama, escuchando quizás todo lo que dicen tus pensamientos. Los pensamientos a veces son muy charlatanes, hablan a tu mente, hablan a tu vida y no te dejan dormir. ¿No te ha pasado de sentir que hasta escuchás como voces? Hay personas que sueñan pesadillas y se levantan muy mal pensando que se va a cumplir. Tienen que tomar autoridad. En esta semana que estamos hablando del vallado, protege tu mente. No permitas que se meta el enemigo a través de pensamientos. Y si se mete el enemigo mientras estás durmiendo y te hace soñar cosas vanas o cosas feas, cosas que te ponen quizás en susto y en peligro, quizás te hacen sentir mal, no tomes en cuenta. Dice uno de los profetas: no atendáis a los sueños que soñáis. Hay sueños que hay que descartar, porque tu mente no puede estar en esa inquietud. Saben que a veces el enemigo usa los sueños para que uno esté mal, para que uno se amargue, para que uno se deprima. Y lo peor es cuando entra el temor. El temor sí que es peligroso. Que no te entre el temor. Ponele que soñaste cosas feas. No estés pensando que sí, que se van a cumplir. ¿A quién no le ha pasado eso? Pero cuando uno sabe resistir, cuando uno sabe vencer ese plan que quizás el enemigo te lo mostró en sueños, no se va a cumplir, porque mayor es Dios. Mayor que ese sueño, mayor que esa pesadilla. Tené paz y confía en Dios. Él revierte todo lo que era para mal. Dios lo vuelve para bien. Comiencen a creerlo. Mi madre era especialista en vencer todos los sueños malos. Siempre le decía al diablo, con gozo lo hablaba. Hay veces que soñaba que perdía plata. Y de repente pareciera que iba a estar tensionada. ¿Quién me va a robar? ¿Qué va a pasar? ¿Cómo voy a perder? Y ella se levantaba y decía: es al revés, va a ser al revés. Y confiaba que iba a ser al revés, y era al revés. En vez de perder, muchas veces vimos que justo ese día se pudo cobrar lo que no se podía cobrar, se pudo ganar algo más. Era todo al revés, como ella lo declaraba. Es importante tener un espíritu superior, porque si no la batalla es tremenda. Tenés que tener ese vallado. Un vallado en tu mente te da Dios hoy. Un vallado para tus pensamientos. No importa lo que hayas pensado. La Biblia dice que Dios tiene pensamientos de paz y de bien. Dios tiene eso para vos. Lo que pensabas, quizás era algo relacionado a lo que sufriste, porque cuando uno sufre, uno no tiene tantas cosas lindas en la cabeza. El sufrimiento a veces no te permite pensar cosas buenas, porque uno cree que si sufre, todo lo demás va a ser peor, y uno cree que se va a sentir peor. Pero confía en Dios, hace un vallado. Dios te da esa protección, Dios te da estas palabras. Palabras que estoy repitiendo de parte de Dios. No son mías. Las leo en la Biblia, las encuentro en la palabra y me encanta, porque se vence todo eso tan malo con la palabra, que no vuelve vacía. La palabra tiene poder. Dice que atraviesa y llega hasta el alma, hasta los tuétanos. La palabra es viva. Y es eficaz y penetra lo más profundo que puedas pensar. Comiencen a recibir paz, porque hay cosas que estabas presintiendo que son mentiras del diablo. Hay cosas que estabas pensando que Dios no quiere, no va a permitir que te...

0: pasen. Dios te va a cuidar, Él va a ser un vallado, una protección especial. Así que levanta ese ánimo y levanta tu fe, porque hoy es ese día que tu mente va a tener esa protección. Dice el libro de Segunda de Samuel, estamos en el libro de Segunda de Samuel capítulo 5. Hay una fuerza que la tenemos que tener, no solo para vencer pensamientos, hay que vencerse a uno mismo, porque uno mismo a veces es peligroso. Uno cree que hace todo bien y no siempre. Por eso San Pablo le dijo a Timoteo, tené cuidado de ti mismo. Y esas palabras tenemos que aprenderlas, porque solemos defender, y muchas veces lo hacemos, defendemos nuestras opiniones, defendemos nuestro razonamiento, y no siempre estamos acertando. Hay veces que nos podemos equivocar, y entender que nos podemos equivocar realmente nos va a preparar para tener un corazón como el de David. ¿Saben que David no fue perfecto? Realmente se equivocó en varias oportunidades, pero él tenía un valor, y ese valor se lo dio Dios, y en un momento lo necesitó para preparar su casa, para buscar una fortaleza y lograr ese lugar. Esa ciudad estaba en su mente, estaba ahí en su propósito, y tuvo luchas, como todos tenemos luchas. Hagas lo que hagas, siempre va a haber oposición. Es normal vivirlo, es normal sufrirlo. Y en los días de David, dice la palabra que en el verso 6, que marchó el rey con sus hombres a Jerusalén contra los jebuseos. Los jebuseos, si los querés identificar, son una tribu cananea tremenda. Eran, pero de lo peor. Eran personas que realmente encontraron la forma de impedir que otro pueda entrar a esa ciudad de Jerusalén. Tuvieron un montón de herramientas y empezaron a mirar que David se acercaba. Y miren lo que pasó. Dice que moraban en aquella tierra los jebuseos y le dijeron a David, le hablaron a David diciendo, tú no entrarás acá, pues aún los ciegos y los cojos te echarán, queriendo dejar en claro que David no iba a entrar a Jerusalén. No sé si te ha pasado de que alguien te desprecie, creo que a todos nos han despreciado alguna vez. No sé si te ha pasado de que alguien te enfrente y te haga sentir poca cosa, te haga sentir débil, aun cuando no lo sos. Es como una oposición frontal, y hay veces que si uno choca, realmente puede debilitarse. Pero saben que Dios nos va a dar un vallado, ese vallado que estuvo en David, que lo protegía de estos jebuseos, de personas que le anunciaron que no, que era imposible, que no iba a lograr su objetivo, que no iba a poder alcanzar su propósito. Estos jebuseos realmente eran personas que enfrentaban real, o sea, no iban con un, como ahora, no era que te mandaban a decir, realmente ellos iban a confrontar. ¿Y saben algo? David, dice la palabra en el verso 7, estoy leyendo, 2 Samuel capítulo 5, versículo 7, pero David tomó la fortaleza de Sión, la cual es la ciudad de David. Ese pero tiene que ser realmente el valor que tengas en este día. No sé quién es tu jebuseo, seguramente algún pariente, alguna persona que se levantó y te dice, mirá, no vas a poder abrir ese negocio, no vas a poder ser un líder, no vas a poder llegar a más, no vas a conseguir trabajo, no te van a dar esa plata, no vas a poder tener una casa. Los jebuseos siempre van en contra de los propósitos. Pero ¿sabés lo que hizo David? Pero David realmente lo tuvo en poco a todo lo que le dijeron los jebuseos. Los pasó por arriba. tomó la fortaleza de Sion, y esa fue la ciudad de David. Realmente está comprobado que todo lo que viene en contra no te tiene que ganar. El tema es que tengas ese valor. Hay veces que si tomas en cuenta las palabras de las personas, es lo peor que puedes hacer. Hay personas que realmente hablan como para derribarte, para hacerte retroceder. A mí me ha pasado llegar a esta ciudad desde Tres Arroyos y aún pastores famosos que tienen esa soberbia de hablar, a mí me lo dijeron en la cara, golpeándome el vidrio del lugar de la radio, de la habitación de la radio, diciéndome: mirá, vas a tener que volverte al interior, porque esta ciudad es para nosotros, esta ciudad es para gente con ética, con renombre, qué sé yo, las cosas que me dijeron. Ya están todos perdonados, por supuesto, pero ¿saben algo? Fue fuerte. Yo tuve los jebuseos y no me los esperaba de parte de los pastores. Yo pensaba que me iban a abrazar, que me iban a ayudar a pagar el programa de radio, porque obvio, son gente que tiene mucha plata. Son personas que podrían haberme ayudado y me podrían ayudar a una hora. Pero a veces son los jebuseos, son esos que te maltratan, que te hacen sentir nada, que te dicen: no va a funcionar lo tuyo. Y ellos me despreciaban solo porque hablo como hablo, de corazón a corazón. Yo no estoy diciendo buenas tardes, Dios les bendiga. Y no tengo ese discurso así, no sé dónde lo aprendieron, pero yo no hablo así, hablo como hablo. Hablo del corazón y busco otro corazón que quiera recibir, porque hablo de parte de Dios. Hablo sencillo, no nada rebuscado, no estoy pensando en quedar bien, no estoy pensando en que le guste a todos. Yo estoy agradando a Dios. Dios me preparó para esto. Él me llamó, Él me ayudó. Y me acuerdo que hubo situaciones donde realmente, si Dios no me hubiera dado este valor, yo no estaría aquí en la radio. Hubiera bajado los brazos, porque no era fácil. Uno piensa que es fácil, no es fácil enfrentarlo. Son momentos terribles que uno no quisiera haberlos vivido, porque es un golpe, es como un choque. Uno espera, como yo, un abrazo o que me ayuden. Y me estaban echando de la ciudad. Me decían que no sirve lo que hago, que no le va a gustar a nadie y que a nadie le va a interesar un programa así. Y uno que se esfuerza y que solo Dios sabe lo que vale y lo que se sufre hacer esta clase de programas, que no es solo grabarlos, no es solo predicarlos. Son tiempos de oración, son tiempos de estar de rodillas frente a Dios diciendo: dame la palabra justa, dame la fuerza, dame ese amor por los que sufren. No es fácil, claro que no es fácil, pero ¿saben algo? Cuando uno tiene el valor, uno puede avanzar. Y Dios me ayudó a mí y te va a ayudar a vos con tus jebuseos. Quizás te están maldiciendo tu pareja, no va a funcionar. Quizás te están anunciando que tu familia no va a durar. Quizás están maldiciendo a tus propios hijos. ¿Quién sabe cómo están hablando tus jebuseos? A David le dijeron: no vas a entrar. ¿Y qué hizo David? No solo que entró, sino tomó. Fue dueño de ese lugar. Tomó la fortaleza de Sion. Y ahí, ese lugar es la ciudad de David. Y dijo David aquel día: todo aquel que hiera a los jebuseos, suba por el canal y hiera a los cojos y ciegos aborrecidos del alma de David. Por esto se dijo: ciego ni cojo no entrará en la casa. Y el verso 9 dice: y David moró en la fortaleza y la puso por nombre la ciudad de David, y edificó alrededor desde Milo hacia adentro. Estaba mirando lo que quiere decir Milo, y realmente Milo es como una construcción fuerte, literalmente como una fortaleza, algo realmente fuerte. Siempre uno tiene que medir la fortaleza para construir algo. No es cuestión de decir: hago, pero no importa cómo cómo me siento. Siempre hay que buscar la fortaleza. La Biblia está llena de consejos. Uno de los consejos, lo dijo San Pablo, fortaleceos en el Señor y en el poder de su fuerza. Fortalecete. Ese es un vallado. Todo lo que uno va a hacer tiene que ir bajo esa fortaleza y en esa fortaleza. David lo comprobó, por eso alcanzó a entrar y tomó la fortaleza de Sion y construyó y moró. Y dice que estuvo viviendo en esa fortaleza. Y dice que puso como nombre la ciudad de David y edificó y se extendió. Este es un mes de extensión. Dios va a traer expansión. Va a venir algo más grande, amplio. No vas a vivir presionado, no vas a estar justito con la plata, no vas a estar ahí en esa angustia de que nada sale a favor. Dios va a cambiar tu situación, pero Dios hoy te está dando vallado a tu espíritu. Tu espíritu no tiene que ser flojo, no tiene que ser débil, no tenés que ofenderte por todo, no tenés que deprimirte. Digan lo que te digan. Hay gente que me dice, pero pastora, ¿cómo quiere que me ponga si me dijeron tal cosa? Aunque te lo hayan dicho, no te pongas mal, porque lo tenés que tomar realmente con un vallado espiritual. Tiene que rebotar la maldición. Eso que vino contra vos va a golpearlos a ellos, porque uno cuando tiene el amparo, el vallado, cuando uno tiene el escudo de la fe, rebotan todos los dardos de fuego del maligno. Tenés que tenerlo, tenés que ser más fuerte, no te tenés que achicar, no te tenés que sentir tan mal. Digan lo que te digan, quizás te maldicen, no tenés que tomar a pecho las maldiciones. No tenés que dejar de dormir por todo lo que te anuncia el enemigo. Vos tenés que vivir confiado, vivir confiada, porque tu Dios es tu amparo y tu fortaleza. David lo sabía y me gusta porque moró en esa fortaleza. No solo que se quedó, sino que se extendió. Cuando uno realmente tiene esa fuerza, no solamente que vas a vivir en esa fuerza, se va a extender. Dice David que desde Milo, dice la palabra, David se fue hacia adentro, comenzó a extenderse y tomó. Y dice que iba David adelantando y engrandeciéndose, y Jehová Dios de los ejércitos estaba con él. Esta palabra está escrita para vos y para mí ahora. Recibíla. Jehová, el Dios de los ejércitos, está con vos. Y si Él es por nosotros, ¿quién contra nosotros? David dice que se iba fortaleciendo y se puso a vivir en esa fortaleza y empezó a extenderse. Y comenzó a adelantar, comenzó a engrandecerse, comenzó a extender todo el dominio. Hoy Dios te quiere dar esa bendición. Yo sé que son tiempos donde todo el mundo cree que viene todo para atrás, chiquito, todo como que va a caer, como que no va a quedar nada grande, que no vas a tener ningún sueño cumplido. Y realmente, como hablábamos al principio del programa, va a ser al revés. En el tiempo de la sequía, cuando nadie prospera, vas a prosperar. Ahora me estoy acordando de otra mujer, una mujer que realmente no tenía chances de tener una vivienda por años teniendo todo, un sueldo, una edad preciosa, no lo pudo lograr. Y ahora de grande, ella ya dijo, no, ya me voy a tener que conformar, porque realmente no tengo nada para esperar. Ya pasaron los años, ya no tenía la misma fuerza para trabajar, ya los patrones no la cuidaban tanto, no la premiaban, nada. Pero escuchó una palabra como esta. Pero, ese pero lo encontramos en 2 de Crónicas 5. Pero ella dijo, bueno, si es de Dios, voy a empezar a esperar de nuevo. Voy a esperar un milagro. ¿Y saben algo? Realmente en el mismo trabajo, ahí donde la despreciaban, ahí donde no la premiaban, ya no la tenían como antes en cuenta, porque ya hacía años que estaba, era como que tenían ganas de que se vaya. Pero ¿saben lo que hizo Dios? Conoció a una persona que cuando la vio trabajar, le dijo, ¿todavía no tenés casa? Y ella le dijo, no, dice, estoy alquilando toda mi vida. ¿Y saben lo que hizo esa persona que estuvo de paso por su trabajo? Estuvo ahí un rato, un poquito de tiempo. Le dijo, mira, llámame porque te voy a dar una oportunidad. Dice, vos lo que pagás de alquiler, mira, dice, siento de ayudarte. Dice, te voy a dar a pagar una casita pequeña. Pero hoy esa mujer es propietaria. En la vejez, en el tiempo que menos esperaba, en el momento que nadie pensaba. ¿Y saben lo que le dijo esa mujer a esta viejita? Le dijo, para que sepas que esto es verdad, te voy a dar la escritura, aunque no está ni la mitad pago. Dice, vas a tener la escritura en tus manos para que estés tranquila. Dios lo puede hacer. No sé cuál va a ser tu propósito, pero no bajes los brazos. Todo se puede, porque todo lo podemos en Cristo. Él nos fortalece. Dios va a traer viviendas, Dios va a traer negocios en tiempos críticos, sí, para que eso realmente glorifique a este Dios. Prepárate, vas a tener esa fortaleza, vas a entrar en ese tiempo de prosperidad, vas a tener esa bendición que estás esperando. Recibila, recibila ahora, recibí la fuerza y el valor, recibí la fe, levántate para creerlo, en el nombre de Jesús, amén y amén, gracias a Dios. Cerrando este programa y espero que estés con todas las luces, con toda la fe, con toda la paz, con toda la fuerza. Y decirle, Señor, ya estoy listo, ya estoy lista para arrebatar la bendición. Dios te va a poner una oportunidad. No dejes de prestar atención porque va a venir pronto tu oportunidad. Así que con todos los ojos abiertos como leones, tenés que arrebatar esa bendición que llega. Pronto llega tu bendición, te dice Dios. Hasta mañana, si Dios quiere.
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1: El Frente Amplio repudió agresiones e insultos contra Cristina Lustenberg y Gabriela Valverde. El Frente Amplio emitió un comunicado en el que repudia las agresiones y los insultos recibidos por la ministra de Salud Pública, Cristina Lustenberg, y la subsecretaria de Interior, Gabriela Valverde. La fuerza política llamó a la responsabilidad del sistema político para desterrar el insulto, el agravio y la confrontación violenta. Sebastián da Silva espera que la comisión instaurada en el Ministerio de Ganadería para enfrentar los efectos que causaría el Niño, prevea medidas paliativas para el sector. El senador del Partido Nacional espera que la comisión instaurada para enfrentar los efectos que causaría el fenómeno climático el Niño, prevea medidas paliativas. Particularmente señaló que hay problemas con el ganado de cría y la fecha de siembra de arroz habrá con el tiempo de diseminación del maíz y posiblemente se ve afectada la cosecha de canola, trigo y cebada.
2: Yo en las comisiones no confío demasiado, pero por lo menos empezar a prever. Ya está pasando que las apariciones hoy están en las zonas bajas, ¿sí? Con muchas complicaciones. Por suerte tenemos unos días de tregua, pero hay un problema en el ganado de cría, hay un problema en la fecha de la siembra del arroz, va a haber un problema en la fecha de siembra de maíz, puede haber un problema en las cosechas de canola, trigo y cebada. Hay obviamente un conflicto inminente en la caminería rural. Son todos temas que ya deberían estar arriba de la mesa, porque la gente que pierde los terneros ya los perdió, ¿sí? Pero no obstante eso, frente a catástrofes, nosotros estamos para ayudar.
0: Argentina.
1: ATE realizará un paro nacional y una movilización en la sede del PAMI por la crisis del organismo. La Asociación de Trabajadores del Estado anunció un paro nacional y una movilización para este martes a partir de las 13 en la sede central del PAMI.
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1: Andrés Ojeda sostuvo que Fernando Pereira no hace el esfuerzo por bajar la pelota en la discusión política. El presidente del Frente Amplio, Fernando Pereira, reiteró sus críticas a la oposición por lo que considera un discurso agresivo hacia el oficialismo. Esto ocurrió luego de la reunión que mantuvo con el presidente Yamandú Orsi. El senador nacionalista Sebastián da Silva indicó que todos los días recibe testimonios de distintos productores en los que mayoritariamente observa que el sector cárnico podría estar en riesgo producto de las inundaciones. Además dijo que entiende que una de las medidas que se debería tomar, darles calostro artificial a los terneros recién nacidos.
2: Todos los días yo recibo testimonios de cosas que pasan en la campaña, ¿sí? Y lo digo también como parte, ¿sí? O sea, hoy lo que nosotros estamos viendo es que el esfuerzo que hizo el productor rural en comprar toros, pagarlos bien, aprovechar una coyuntura de alta demanda de carne, hoy puede ponerse en riesgo porque, bueno, la vaca o aborta o pierde ternero, ¿no? En esa circunstancia decreciente. Y hay varios centenares de miles de hectáreas que han estado en esa situación y pueden estar varias semanas.
0: Argentina.
1: Caso Maradona. Hoy declaran dos testigos del psicólogo Carlos Díaz. Dos testigos propuestos por el psicólogo Carlos Díaz, uno de los siete acusados por la muerte de Diego Armando Maradona, declaran hoy en el segundo juicio oral y público que se lleva a cabo en tribunales de San Isidro.
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1: Trabajadores de TSP rechazaron la última propuesta de la empresa y plantearon un convenio por 2 años. El conflicto entre los trabajadores de Terminal Cuenca del Plata lleva más de 6 meses, continúa sin un acuerdo entre el sindicato y la empresa. El sindicato presentó una contrapropuesta ante el Ministerio de Trabajo y espera una respuesta entre este martes y las próximas horas. El cardenal y arzobispo de Montevideo, Daniel Sturla, se refirió a la expectativa generada en la población por la visita del Papa. El líder religioso valoró los datos presentados en el último relevamiento de la consultora Cifra, los cuales revelan que el 80% de los uruguayos ya está al tanto de la llegada del sumo pontífice y que cerca del 60% considera que el evento será de relevancia para el Uruguay.
2: Hay un entusiasmo por la visita del Papa León a nuestra tierra, que se ve reflejado en muchas cosas, bueno, que también lo manifiesta la encuesta. Sí, bueno, son cifras que son positivas, es decir, nosotros esperamos que haya una alta participación, pero obviamente también somos conscientes de que mucha gente hoy, desde su casa, sobre todo gente mayor, tiene el interés de seguirlo sin, digamos, la complicación de ir a verlo. Pero sin duda hay mucha gente que lo que quiere es estar cerca, verlo, estar de algún modo, sea verlo pasar o participar activamente en las celebraciones que se realizarán.
0: Argentina.
1: Aumentaron las multas de tránsito en la ciudad de Buenos Aires. Las multas de tránsito en Ciudad de Buenos Aires aumentaron 18,9% y ya rigen los nuevos valores para las distintas infracciones. La actualización se produjo por el incremento de la unidad fija, que pasó de 798,51 a 949,99. Modificó el monto de las sanciones que deben afrontar los conductores.
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1: Condenaron a 30 años de cárcel a El Pelón por el homicidio de una enfermera en Playa Verde y otros delitos. La justicia condenó a José Carlos Machado González, apodado El Pelón, por la comisión de un delito complejo de homicidio muy especialmente agravado, por el concurso, dos delitos de rapiña muy especialmente agravado y un delito de porte de arma de fuego agravado por reincidente. La delegación del Vaticano ultima detalles logísticos en Uruguay por la visita del Papa. La delegación oficial del Vaticano, encabezada por Monseñor Salas, inició una serie de recorridos por las distintas locaciones contempladas en el itinerario que mantendrá el Papa León XIV en el mes de noviembre en Uruguay. Mantendrá reuniones con autoridades de gobierno, la Nunciatura Apostólica y las intendencias departamentales. El cardenal y arzobispo de Montevideo, Daniel Sturla, dijo que el Papa se entrevistará con el presidente Orsi.
2: Sin duda, lo primero que hará el Papa, que obviamente tiene esa doble condición, jefe de Estado y líder religioso, es encontrarse con el presidente, siempre lo hace allí donde va. Así que el Papa, digamos, desde el aeropuerto, lo que está previsto es que vaya a la Casa de Gobierno a entrevistarse con el presidente, y después en la Plaza Independencia habrá seguramente un acto, digamos así, cívico, de encuentro con la gente que quiera participar, con las autoridades, los discursos de bienvenida. Creo que va a ser un momento también de encuentro para mucha gente con el Santo Padre.
0: Argentina.
1: Facundo Moyano, una policía sostuvo que Candela Arizaga parecía que había consumido algo. Tres policías declararon en la causa que investiga al exdiputado Facundo Moyano, acusado por lesiones leves y privación ilegítima de la libertad contra su novia, Candela Arizaga, y uno de ellos afirmó que la influencer parecía que había consumido algo.
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0: Uruguay.
1: Familia de Rada resolvió mantener el homenaje a Totem con muchísimo respeto y admiración. La familia de Rubén Rada resolvió continuar con el homenaje a la banda Totem, que está programado para octubre. En abril fue el músico que comunicó el regreso

0: de Totem a los escenarios. La idea es armar Totem y salir a cantar solamente las canciones de Totem, dijo en ese momento Rubén Rada. Agregó, cantar esas canciones con Totem, poniendo el corazón de Totem, es realmente muy movilizante. El Ministerio de Salud Pública presentó una actualización de la Guía sobre Salud y Diversidad Sexual. La coordinadora del Programa Nacional de Género y Diversidad Sexual de la cartera, Florencia Forrici, dijo que la guía fue elaborada en 2015.
1: Una de las cosas es los avances que naturalmente fueron sucediendo. Nosotros elaboramos la guía en el año 2015 en base a lo que era el curso de salud y diversidad sexual. Y, por ejemplo, tenemos leyes como la Ley Integral para Personas Trans que no estaba aprobada en ese momento. Lo primero que tiene es actualizaciones en general en todos los temas. Y uno de los avances es un nuevo capítulo sobre infancias y adolescencias. ¿Cómo debe ser el abordaje, el acompañamiento? Estamos hablando no de la medicalización de los cuerpos de las infancias y adolescencias, pero sí de cómo debe ser el acompañamiento de parte del sistema de salud.
2: Argentina.
0: Cerraron la investigación por la muerte de Ernestina Páez y descartaron la intervención de terceros. La fiscal Carolina Asprella cerró la investigación por la muerte de la conductora Ernestina Páez y concluyó que no hubo intervención de terceros cuando su auto fue arrollado el pasado 26 de junio por una formación de tren de la costa en el partido bonaerense de San Isidro. Asprella dialogó con la agencia Noticias Argentinas, consignó que todas las pericias realizadas dieron negativo, por lo que el hecho se trató de un accidente.
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Muy, pero muy buenos días. Bienvenidos a otra emisión de esta primera mañana de Radio Colonia. Vamos a estar haciéndoles compañía hasta las 10, cuando llegue la gente de Caímos a la Mañana y toda la programación que continúa a lo largo de toda la jornada del día de hoy. ¿Qué día es hoy? Hoy es martes 8. ¿8? Sí, correcto. Hoy es martes 8 de septiembre. ¿Cómo vuela? La verdad, el tiempo se pasa más que volando y, bueno, el clima para hoy, frío. ¿Vieron que parece como que el invierno no se quiere ir? Esta ola polar, que la ráfaga, que llegó del viento de acá, de allá. Pero bueno, vamos a tener unas temperaturas semejantes a lo que venimos teniendo estos últimos días. Probabilidad de precipitaciones, y la verdad el Servicio Meteorológico Nacional, que es nuestro, ¿qué decir?, nuestro referente, nuestro horizonte, nuestra fuente de confianza, dice que es cero. Pero bueno, ya saben que es cambiante, la Pachamama así es. Pero yo no estoy solo para hacer este programa, porque claro, ustedes me escuchan a mí, que soy el que pone la voz, el que se para acá adelante del micrófono, se sienta más que nada, porque estas horas desde la mañana te imaginarás que no voy a estar parado. Facundo Olaechea, nuestro operador, el hombre de los botones, el que dice, sí, se puede escuchar, dale para adelante, vamos a la tanda. Eso también me lo dice la productora, que ahora lo voy a presentar. Y que es el que da aire y hace toda su magia para que esto salga como tiene que salir, que nos propone las canciones, la música y demás. Paola Burgos, nuestra Community Manager, que es la que hace todas las ediciones para redes sociales, información y demás, una genia total. Y obviamente, te decía recién, nuestra reina madre, sí, porque la verdad que es la capitana de este barco, que es Paula Alperín, nuestra productora. Lorena Frutos Jovian, nuestra conductora, que nosotros la queremos, la idolatramos, anda con unas nanas. Ustedes saben que estamos en un tiempo donde las alergias son complicadas. Uno empieza a estar resfriado, que la garganta, que la gola, que, bueno, todas estas situaciones que nosotros conocemos, que, bueno, estamos así, medio pachorra, medio resfriado, medio caiduchos, pero vamos a salir adelante en este programa del día de hoy, que tenemos información, noticias, mucho mundo deportivo, por supuesto. Va a haber recomendaciones, como siempre que hacemos algún recreito, y también vamos a tener notas más que interesantes, como ustedes saben, que nos propone nuestra productora Paula Alperín. Pero por lo pronto vamos a dar inicio despacito a esta primera mañana de Radio Colonia y continuamos.

0: Todos los temas que ocupamos aquí en Radio Colonia, también le damos su espacio a lo que tiene que ver con la ciencia, con el medio ambiente, y nos cruzamos con un estudio más que interesante que dice que la Patagonia está en riesgo porque un estudio justamente en el glaciar Perito Moreno detecta 1200 desprendimientos de hielo en un mes y medio. Es por eso que estamos en comunicación con un experto en el tema, con Leoncio Cabrera, sismólogo y profesor de ingeniería estructural y geotécnica de la Universidad Católica de Chile, para que nos cuente qué está pasando con esto, si es algo para alarmarse, si es algo natural de todos los años, si es algo que ocurre. Pero bueno, le preguntaremos esto y muchos otros temas más. ¿Qué tal, Leoncio? Acá Ignacio de la Peña te saluda. ¿Cómo estás?
1: Hola, muy buen día. Muchas gracias por la invitación. Todo bien acá desde Santiago.
0: Muy buen día. Bueno, estamos con este estudio que la verdad nos llama la atención y lo primero que nos preguntamos es, ¿esto es algo común, es algo que suele pasar o es para alarmarse?
1: Mira, yo creo que la parte más preocupante quizás es la que ya conocemos, asociada al cambio climático y al efecto que está teniendo sobre todo los glaciares.
0: Claro.
1: Ahora, en el caso particular de nuestro estudio, nosotros estamos mostrando nuevas técnicas y nuevas metodologías para poder ver mucho más en detalle lo que le ocurre a cada glaciar con un mayor nivel de detalle en el tiempo. Te pongo un ejemplo.
0: Sí.
1: Usualmente los glaciares los estudiamos con imágenes satelitales. Entonces pasa un satélite, toma una imagen, luego 14 días después o 7 días después pasa otro satélite, toma otra imagen y vamos comparando.
0: Sí.
1: Y sabemos lo que le está ocurriendo al glaciar, pero con semanas de diferencia usualmente. Nosotros en este estudio mostramos muchísimos desprendimientos porque fuimos capaces de usar datos sísmicos que están registrando de forma continua. Entonces, podemos ver segundo a segundo, minuto a minuto, hora tras hora, cómo está ocurriendo el proceso en el glaciar. Entonces, es algo nuevo que todavía no tenemos un punto de comparación para decir esto es más raro o más común. Pero es información nueva, digamos, que nos muestra
0: claro,
1: con mucho detalle lo que pasa en el día a día.
0: Claro, lo que ustedes hicieron fue también detectar desde lo que no se ve, no solo esas imágenes
1: Exacto.
0: que todos conocemos y vemos de los desprendimientos, sino que, bueno, hay movimiento que va más allá de si hubo una tormenta o algo natural, ¿no? Del ciclo natural, digamos,
1: sí.
0: Del glaciar.
1: Exactamente. Para que la gente en su casa se haga una idea, quizás nosotros utilizamos sismómetros, los mismos que registran los terremotos, y la idea principal es que el sismómetro es un sensor que siente vibraciones en el suelo.
0: Claro.
1: Entonces, cuando ocurre un terremoto, viajan ondas que hacen vibrar el suelo y se registran. En este caso, si nosotros tenemos un instrumento frente al glaciar, que era que estaba justo frente al glaciar Perito Moreno, los desprendimientos de hielo al caer e impactar la superficie del lago, por ejemplo,
0: sí.
1: generan ondas que también son registradas por el sismómetro. Entonces, ese sismómetro puede registrar las vibraciones independiente de que haya o no haya visibilidad, independiente de si está lloviendo, soleado, nublado, que son los típicos problemas que tienen las imágenes satelitales o vuelos con dron, que si no hay visibilidad no se puede registrar nada.
0: Claro. Rápidamente pienso, ¿no? Dentro de estos desprendimientos, alguno dirá eureka, cae una masa sólida en el agua, aumenta el volumen. ¿Qué pasa con esto? ¿Con inundaciones que puedan llegar a darse, que haya mayor nivel de agua? Eso también es para prestar la atención, ¿no?
1: Sí, exactamente. Parte de la línea de investigación que nosotros esperamos seguir desarrollando es poder utilizar estos sensores para estudiar de alguna forma el estado de salud de los glaciares. Imaginemos que el glaciar, ¿cierto?, está compuesto de hielo principalmente. Entonces, en la medida que este hielo esté más fracturado, se va a ir haciendo cada vez más débil. Y nosotros con los datos sísmicos podemos registrar ese nivel de fracturamiento. Cada vez que se rompe el hielo un poquitito, es como si se generara un pequeño sismo o un pequeño terremoto de magnitud muy baja, pero que se puede registrar. Por lo tanto, muchos de estos eventos hablan de un glaciar muy fracturado, por ejemplo.
0: Claro.
1: Si tenemos poco, el glaciar quizás está más sano.
0: Claro, claro. Y lo pienso porque esto también lo que hace es poner en alerta no solo a lo ecológico, a aquellos sobre el cambio climático, como vos mencionabas, el calentamiento global, sino también al turismo, porque entiendo que es un punto muy importante, pero que esas pasarelas son inestables a partir de este estudio que lo comprueba, ¿no?
1: Claro, de hecho, uno de los motivos por los cuales estos instrumentos estaban cerca del glaciar Perito Moreno era la accesibilidad que provee justamente todo este sistema de turismo que hay alrededor. De hecho, nosotros tomábamos imágenes por una cámara que instaló un colega japonés que se llama Masahiro Minowa, y en sus cámaras se ve todos los días a la misma hora cuando pasa de regreso el bote que viene con los turistas y en la mañana cuando va con los turistas. Claro. Esa logística nos dio la oportunidad, digamos, de que los instrumentos se instalaran ahí, pero obviamente que es parte del entorno y la idea es que este tipo de información que nosotros generamos a partir de la investigación sirva como información para quienes toman las decisiones.
0: Claro.
1: Nosotros acá en Chile ahora tenemos un caso emblemático del glaciar Exploradores, donde usualmente se realizaban caminatas sobre el glaciar, también en Patagonia. Y actualmente esas caminatas se tuvieron que detener hace muy poco tiempo, una semana, quizás un par de semanas, porque el glaciar está tremendamente inestable, se ha derretido una gran cantidad de volumen y por lo tanto todo ese turismo alrededor ahora se va a tener que detener, claro. Parcialmente al menos.
0: Claro, claro. Y esto es, ya que es la naturaleza, ¿no? ¿Es azaroso? ¿Es un desprendimiento que puede pasar acá como allá o se puede prever de cierta forma?
1: Mira, esa es una muy buena pregunta y es una de las preguntas que de hecho nosotros nos hicimos en este estudio. Uh-huh. ¿Dónde es más probable que el glaciar tenga desprendimientos? Y lo que nosotros mostramos a partir de este trabajo es que a lo largo de todo el frente glaciar, que son cientos de metros, un par de kilómetros de hecho, claro. Hay dos lugares específicos desde los que se generan un gran número de desprendimientos en comparación con los demás. Estoy hablando de que hay sectores del frente que casi no tienen caídas en un mes y medio, algunos pueden tener 5 hasta 10, pero hay sectores que tienen cientos en el mismo periodo de tiempo, y esos son los sectores que nosotros proponemos que son los más sensibles, ¿ya? Uh-huh. Donde cae y cae hielo desde esos mismos lugares.
0: Claro. Claro, tremendo. Y esto, tal vez vos decime, Leoncio, si pregunto una pavada, pero ¿influye en la temperatura del agua? Porque entiendo que ya es hielo el glaciar, claro. Pero que caiga ese hielo y pueda circular por el agua, ¿le modifica la temperatura o es algo que estoy preguntando una pavada?
1: No, está súper bien la pregunta. La verdad es que la temperatura en el agua es uno de los elementos que controla el derretimiento de los glaciares. Uh-huh. Otro de los elementos fundamentales en glaciares como el Perito Moreno, que generan calving, que es el desprendimiento de hielo desde el frente, es si es que esa agua, pensémoslo en términos simples, se mete por debajo del glaciar o no.
0: Ah, claro.
1: Porque si esa agua entra por debajo, sobre todo si está más caliente, levanta de alguna forma el glaciar, es como que lo hace flotar.
0: Claro.
1: Cuando lo hace flotar, se vuelve más inestable, se rompe más hielo, y como está perdiendo hielo, se vuelve más liviano, es más fácil levantarlo. Entonces, muchas veces se genera este feedback negativo, donde pierde más masa, entra el agua, pierde más masa, y al final cada vez está perdiendo más rápido.
0: Claro.
1: Entonces,
0: claro.
1: La temperatura juega un rol.
0: Claro, el agua empuja el hielo, y esto se vuelve todo un ciclo, claro, constante. Entiendo, la verdad es fascinante porque parece como que estamos hablando solo de un bloque congelado de agua y tiene una importancia y una relevancia significativa.
1: Sí, exactamente, es muy importante. Además, bueno, en el glaciar Perito Moreno tiempo atrás se generaba un puente de hielo en un sector que se derretía y generalmente generaba algunas inundaciones en el sector del Calafate, entiendo yo, aguas sí. Abajo. Entonces todos esos elementos son importantes porque como evoluciona el glaciar, de alguna forma controla también el volumen de agua disponible, hasta dónde va a llegar esa agua y qué es lo que va a pasar a lo largo del año, porque claro. No es lo mismo invierno que verano, por supuesto.
0: Por supuesto, pero también una pregunta así a grosso modo, hay que preocuparse porque desaparezca porque retroceda esta masa total del glaciar, o son esos problemas, viste, como que se apague el sol de acá a 200 años?
1: No, yo creo que esto no es ni parecido al problema de que se apague el sol. Yo creo que la mayor preocupación de la mayoría de los glaciares es que hay muchos que se podrían derretir rápidamente en un par de años, claro, mucho menos de un siglo, digamos. El particular, el Perito Moreno, es un glaciar de los pocos que la cantidad de masa que gana es relativamente similar a la que pierde.
0: Claro.
1: Por lo tanto, aún se mantiene más estable, pero es un caso muy específico. La mayoría de los glaciares en los Andes, en Patagonia, están perdiendo más masa de la que están ganando. Por lo tanto, en otras palabras, se están derritiendo y se van a derretir y quizás pueden desaparecer. ¿En cuánto tiempo? Va a depender de las decisiones que tomemos, por supuesto.
0: Claro, y es una tendencia mundial, no es algo regional.
1: Exacto, exactamente.
0: Claro.
1: Y lo peligroso, creo yo, acá es multifactorial, pero por una parte está todo el elemento climático, ¿cierto?, de preservar los glaciares, pero también existe todo un entorno social, comunidades que viven en entornos de glaciares.
0: Sí, claro.
1: Muchas personas que dependen del turismo. Entonces, no es solo preocuparse, pienso yo, del glaciar per se, que obviamente es muy importante, pero además de todo el entorno que vive de la existencia, digamos, de estos glaciares, la cantidad de agua dulce que contienen.
0: Claro.
1: Todos esos son elementos relevantes.
0: La verdad, muy muy interesante, Leoncio, y te agradecemos por esta comunicación, porque no solo nos has informado con este estudio que es muy interesante, sino que también hemos aprendido. Así que muchísimas gracias por esta comunicación.
1: Muchas gracias a ustedes por la invitación. Yo feliz de participar.
0: Muchísimas gracias, porque además ha sido más que claro, y te deseamos que tengas un lindo día.
1: Igual ustedes. Hasta luego.
0: Hasta luego. Pasaba por aquí Leoncio Cabrera, sismólogo y profesor de Ingeniería Estructural y Geotécnica de la Universidad Católica de Chile.
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Y mientras continuamos haciendo esta primera mañana de Radio Colonia, vamos a hacer un pequeño recreíto. ¿Por qué? Porque hubo estrenos. Hay cosas interesantes para ver en plataformas. Series que la verdad me encantaron. Películas que tal vez son olvidables. Pero bueno, vamos a seguir con dos de estas. La primera se llama Chad Powers. Es Chad Powers, mariscal de campo. Acá vamos a conocer a un mariscal de campo de la NFL que tiene un fracaso, bueno, tiene un tropiezo, tiene mala suerte. Y a raíz de esto es que decide dejar de ser él y usar maquillaje, efectos especiales, y se convierte en este Chad Powers del que va a ir la serie. ¿Por qué digo esto? Porque se va a hacer pasar por un novato, pero con el talento de una superestrella de la NFL. Porque, claro, como perdió su prestigio, es su manera de volver a empezar. Pero claro, su talento sigue intacto. Así que es una serie que tiene dos temporadas. Se estrenó la segunda temporada la semana pasada. Son 6 capítulos en total cada temporada, 12 hasta ahora. Y es espectacular, es divertida, es graciosa. Tiene a Glenn Powell como protagonista. La verdad, es una serie de esas que sin duda valen la pena, que no son tan complicadas, pero si bien va de menos a más, se vuelve un poquito más complejo, se vuelve un poquito más oscuro también, pero te digo que 100% vale la pena. Me gustó mucho esta serie, está en Disney Plus. Chad Powers, mariscal de campo, y anotala porque realmente vale la pena. Y una película que vi que la verdad tanto no vale la pena, ¿por qué? Porque no tiene ni pies ni cabeza, se llama Carrera Contrarreloj. Y acá vamos a conocer a una mujer. Gal Gadot es la actriz, la que hizo de La Mujer Maravilla, que la llaman por teléfono y dicen: mira, secuestramos a tu hijo y para que te lo devolvamos tenés que ir a evitar que pase tal o cual situación. No te la voy a contar la película, pero a medida que van avanzando le dicen: bueno, vos tenés que ir hasta tal lado, pero tenés que ir corriendo, no podés ir en transporte público ni nada, porque yo te estoy monitoreando, te estoy rastreando y vas a tener que ir corriendo. ¿Qué es lo que tiene esta peli? Que va a correr alrededor de todo Londres. Claro, los paisajes son estupendos, pero no podemos ver una película por los paisajes, tenemos que ver la película por la trama. ¿La trama es buena? No, la trama es nefasta. Pero bueno, es una película que si, no sé, querés ver las callecitas de Oxford Street, si querés ver ahí el Palacio de Buckingham, si, bueno, si querés recorrer, para eso

Pero después, yo tengo una cosa. Para lo que es la trama, ay, es un loco. El final, un loco. No tiene ningún tipo de sentido. Delirante por donde lo veas. Pero con la última, ¿qué pasa? La última de las recomendaciones te para en el medio. ¿A qué me refiero en el medio? ¿Por qué? Porque tiene sus haters y tiene sus fans. Se completó la temporada, serie, miniserie, en Apple TV Plus, Cabo de Miedo. Esta película protagonizada por Javier Bardem y Amy Adams. ¿Ustedes se acuerdan de la película que hizo Robert De Niro hace muchos años? Donde un tipo que estaba preso sale de la cárcel y parece que se reformó, pero tiene todavía vibras turbias. ¿Y que hay un capítulo de Los Simpsons igualito con Bob Patiño como protagonista? Bueno, esta serie nuevamente toma esa historia, porque está basada en un libro, y la hace en miniserie de 10 capítulos. Para mí es una mega, mega archiproducción, pero que, no sé, la estiraron mucho, medio chicle. Vale la pena verla, que se entienda, pero no es lo espectacular que pensé que iba a llegar a ser. Igual Bardem lo hace muy bien. Recordá que tenía como vara Robert De Niro. Pero interesante. Vamos a hacer un recap porque sé que te tiré mucha info que tal vez no llegaste a notar. Tenemos Chad Powers, Mariscal de Campo, así es como se pronuncia, en Disney Plus, serie. Tenemos Carrera contra Reloj con Gal Gadot en Prime Video. Y tenemos Cabo de Miedo en Apple TV Plus.

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0: 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Uruguay.
1: El diputado nacionalista Pedro Gisdoñán criticó al INAU por la falta de un protocolo ante las salidas no acordadas, que había sido anunciado como prácticamente pronto por sus autoridades. El legislador apuntó que no se observa un cambio de actitud en los jerarcas del Instituto del Niño Adolescente del Uruguay. Señaló que es hora de empezar a exigir resultados.
2: Y las respuestas siguen siendo las mismas. En esa instancia se nos había indicado que el protocolo para las salidas no acordadas estaba prácticamente pronto. Pasaron 4 meses. Nosotros manejamos el término fugas y se nos pasó corrigiendo durante todo el tiempo de que no eran fugas, de que los menores no estaban privados de libertad. Ahora, no están privados de libertad, pero lo primero que se hace cuando se determina que no están en el centro es hacer una denuncia policial. Nosotros podemos entender que cuando hay una voluntad y autocrítica, hay un despojo de la soberbia y uno definitivamente se encarga y trata de encarar los temas de una manera responsable y con sentido común, pueden pasar, pero tiene que haber una actitud distinta. Nosotros no vemos un cambio de actitud.
0: Internacionales.
1: Trump habló con el primer ministro británico tras poner en revisión la posición de Estados Unidos sobre Malvinas. El presidente de Estados Unidos, Donald Trump, mantuvo una conversación telefónica con el primer ministro británico, Andy Burnham, en el primer contacto directo entre ambos desde que el mandatario norteamericano puso en revisión la posición de Washington sobre la soberanía de las Islas Malvinas.
0: Deportes.
1: Platense visita a Fluminense con el objetivo de continuar con su sueño en la Copa Libertadores. Platense visita hoy a Fluminense en Brasil por la ida de los cuartos de final de la Copa Libertadores con el objetivo de continuar con su sueño en el torneo de clubes más importante de América. El partido está programado para las 19 horas.
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0: Vamos a hablar en este momento que tenemos en comunicación al licenciado Marcelo Bregua, coordinador de ALUBA, Asociación de Lucha contra la Bulimia y la Anorexia, y de la Fundación Fandalúa, para que nos cuente cuál es la situación, en qué estamos. ¿Sigue, es tema superado este del trastorno alimenticio? ¿Qué tal, Marcelo? Acá Ignacio de la Peña te saluda.
1: Buenos días, Ignacio. Un gusto.
0: Un gusto. Bueno, muchos ya se desprenden muchísimas preguntas para hacer, porque es un tema muy interesante que uno a veces dice, uy, esto la verdad que era una, fue una tendencia, fue una moda de los 90, que ya no pasa, pero vemos que sí.
1: Correcto, tenés mucha razón en tu apreciación. Esto es algo que ya se describe desde la época de los griegos y los romanos, con Galeno dando algunos indicios ya de personas con dificultades con la alimentación. En los 90 se tomó conciencia, porque cuando uno empieza a hablar con personas, yo estoy acá trabajando desde el año 1990, así que justamente entiendo que cuando arrancábamos esa década, le preguntábamos a las personas con patología alimentaria y recordaban que una abuelita tenía lo mismo, que un abuelito se comía de esta manera. Claro. No se diagnosticaba como tal, pero que existían, lamentablemente, y siguen existiendo.
0: Claro, claro, sigue existiendo. Y esto tiene que ver con una moda, tiene que ver con una tendencia, tiene que ver con los octógonos, viste que últimamente también estuvieron.
1: No, no, esa discusión es un poco, no, va más allá de esto.
0: Claro.
1: Bueno, mira, hay factores que son predisponentes, que tienen que ver mucho con la genética. Esa herencia puede ser justamente algo genético, pero también una herencia aprendida. Si uno se está alimentando en una casa donde hay personas que tienen dificultades con la alimentación, lo vas a naturalizar. Okay. Y si vas a escuchar permanentemente mensajes que tienen que ver con el culto al cuerpo y el culto a la comida, también vos te vas a, como digamos, enganchar en ese tipo de alimentación, ese tipo de cuidados. Pero también hay factores que son precipitantes. No podemos descartar el tipo de publicidad o los grupos de pertenencia. Hay deportes, por ejemplo, como las artes marciales o el boxeo, que tienen que ver con un peso determinado. Hay grupos como la danza, en el cual se necesita un peso que muchas veces está por debajo de lo natural para una persona.
0: Claro.
1: Y lamentablemente hay factores desencadenantes como fallecimiento de seres queridos, mudanzas, separaciones, el bullying, que es un tema, es un temón, el bullying, y abusos o violaciones o algo mucho peor. Y los factores de mantenimiento, que son también similares a los factores desencadenantes, tienen que ver mucho con cómo es el aula, tiene que ver mucho cómo es la parte social de la persona. Entonces, esto, bueno, hoy en día las redes sociales también muestran muchísimas cosas que los chicos están consumiendo, y lamentablemente vamos a informarle a la sociedad que hay páginas que se le dice vulgarmente pro-ana y pro-mía, pro-anorexia y pro-bulimia.
0: Mira.
1: E incentivan a los jóvenes a tener conductas de este tipo, tienen hasta como un decálogo, como si fueran los 10 mandamientos, como el primero es primero muerta antes de gorda.
0: Sí.
1: Y además enseñan a engañar a las familias y engañar a los médicos para que no detecten este tipo de patologías.
0: No, es terrible. También, mientras vos decís esto, sabes que pienso en que hay mucho también en redes sociales que te dan estas dietas alternativas también para adelgazar que rozan la anorexia. O sea, es una restricción de alimentos.
1: Sí, sí, de acuerdo con vos. Sí, sí. Personas que a lo mejor quieren hacer el bien, pero hacen mal. claro. O personas directamente malintencionadas. Uh-huh. Pero lo fundamental ahí tiene que ver con estos factores que estábamos hablando recién, donde la familia juega un rol muy importante. ¿Por qué te digo esto? Nosotros tenemos padecientes en tratamiento de 5 y 6 años, donde imagínate vos que lo gordo y lo flaco todavía está en construcción.
0: Claro.
1: E ignoran los octógonos, ignoran qué tipo de alimentos engorda o no engorda, y tienen más que ver con la mirada del otro. ¿Qué es lo que quiero mostrarle a las personas que son importantes para mí? Ante la mirada de mi papá, ante la mirada de mi mamá, ante la mirada de los abuelos, del docente, de mis compañeros, esa mirada es una mirada que muchas veces, en las redes sociales, en programas incluso, que uno puede observar en la tele abierta o en YouTube, tienden a engañar a las personas. Uh-huh. Sí, y claro. Asociar el éxito y la felicidad con bellezas que pueden ser construcciones sociales y esas cosas. Entonces, por lo más importante acá, repito, ¿no?, es la red de contención que podamos construir alrededor de la persona para que la persona se sienta amada. Uh-huh. Porque cuando venís acá y escuchás a los padecientes, algunas personas inician como diciéndote en la terapia, sí, lo importante es que no quiero ser gorda, lo importante es que quiero tener músculos, etcétera, etcétera. Y de repente, después de, vulgarmente hablando, pelar la cebolla, encontramos en su interior simplemente un corazón herido. Uh-huh. Que lo único que busca es ser amado.
0: Claro, entiendo que va más, es casi que el 90% psicológico.
1: Hay factores genéticos, por supuesto. Uh-huh. ¿Qué porcentaje? Sí, se discute qué porcentaje puede ser. Mirá, esto es más genético, esto es más psicológico. Nosotros en la institución, en Aluba, lo que vemos es a la persona. Uh-huh. ¿Sí? No a la patología, a la persona como ser en el mundo. Por eso damos charlas en los colegios, que son charlas gratuitas, en empresas, en sindicatos, charlamos mucho con las familias, de hecho una vez por semana nos reunimos con las familias, una vez al mes también anunciamos qué sucede con la institución, y las familias y amigos pueden venir y conversar con nosotros libremente. Eso es lo que intentamos hacer, ¿no? Que la persona no se aísle, no se sienta como a mí me pasa esto y a nadie más.
0: Claro, ni juzgado.
1: Y comparta, exacto, y comparta todo lo que está padeciendo. Uh-huh. Lógicamente, el equipo está integrado por psiquiatras, médicos clínicos y médicos pediatras, y el área de enfermería y todo el área de psicología.
0: Claro, todos expertos.
1: Abordamos de forma integral.
0: Por supuesto.
1: Y algo que empezó acá en Aluba, familiares de personas ya curadas también semanalmente conversan con personas que inician el tratamiento para mostrarles cómo hicieron ellos. Uh-huh. No una receta mágica. Bueno, claro. A nosotros nos funcionó esto. Claro. Por ejemplo, apagar el televisor a la hora de la cena. Uh-huh. Hoy en día sería dejar los teléfonos fuera del alcance a la hora de la cena.
0: Y claro.
1: Esas técnicas son muy interesantes porque fomentan la comunicación en la familia.
0: Claro. Lo que tiene es que ahora, se me clarísimo todo lo que nos venís contando y que desprende muchísimas preguntas. Rápido pienso en que hay muchos atajos para últimamente que salieron estas nuevas drogas, esta que en realidad era de la insulina, que en realidad era de esto, que no está testeado, pero que se siente como eso, como un ayudín extra que tenés como para evitarte el gimnasio, evitarte la dieta, evitarte el en este recorrido hacia bajar de peso.
1: Hay muchísima farmacología hoy que ayuda un montón. Porque el objetivo es muy positivo, pero ¿qué pasa? No solo hay que cambiar el cuerpo, que es fundamental, ¿no? Porque vos tenés un síndrome metabólico, vos tenés una hiperglucemia, un colesterol altísimo, y tenés que volver a valores normales.
0: Sí, pero
1: cambias la cabeza, no cambia el cuerpo.
0: Es que en realidad lo que yo pensaba de eso es que la mayoría de las personas que quieren bajar de peso no te dicen quiero estar más sano, te dicen quiero estar más flaco, quiero estar más lindo. No hablan de estar sano, de una plenitud. Te hablan de solamente cuestiones estéticas.
1: Correcto. Sí, y eso es algo muy común en la sociedad argentina. Uh-huh. Quizás en otros lados del mundo esta tendencia esté cambiando. Todavía acá nos falta un poquito más de, llamémosle, educación. Uh-huh. Bueno, podría llamarse tal manera.
0: Sí, lo pierdo un poco ahí.
1: Darnos a pensar qué manera queremos instruir y educar a las nuevas generaciones para que la belleza no sea el único objetivo del ser humano, sino que sea una felicidad plena con un cuerpo sano.
0: Claro. ¿Y cómo se ayuda a alguien? Porque entiendo que en el caso de esto de, hablábamos de descender de peso para ponerse sano, pero ¿qué pasa con alguien que ya está en un peso que es acorde a los valores de por su estatura, por su edad y demás, y que quiere seguir bajando de peso y que tiene esta imagen corporal distorsionada? ¿Cómo se hace? Pues yo conozco casos de personas que me dicen, ah, no sé qué, mirá, estoy así, así, te digo, pero parate delante del espejo y fíjate. Y ellos reciben otra imagen.
1: Claro, sí, sí.
0: ¿Cómo
1: sí
0: se hace en esos casos?
1: Bien, exactamente lo que hiciste vos es algo fundamental. Escuchar, empatizar con la persona, mostrarle que no es lo que están viendo con sus ojos del cuerpo, enseñarles a mirar con el corazón. Entender que si necesitan hacer un cambio, que vayan al médico, que consulten, en el caso de las personas jóvenes, que hablen con sus familias para ir al pediatra. Uh-huh. Pero más que nada es acompañar, caminar al lado de esa persona, esa mirada comprensiva que escucha. Insisto, la persona con patología alimentaria lo único que busca es ser amable, es tener la capacidad de recibir amor. Entonces, ellos tienen amor de la familia en muchos casos no lo tienen. Entonces, sentarnos a escuchar la demanda. Siempre esa demanda es una demanda de afecto. Imagínate vos un nene, una nena de 5 años, de 6 años, ¿sí?
0: Sí.
1: Entonces, necesitan que nosotros como sociedad cambiemos, necesita que la familia cambie, necesita que el jardín de infantes cambie.
0: Uh-huh.
1: ¿Sí? Esto es fundamental. Necesitamos un cambio.
0: Claro, claro, está clarísimo. Quería preguntarle, porque me quedó ahí esto de los 90 y estos 90 que volvieron, esta imagen que se reactivó, y pensaba en puntos de inflexión para que se dé este retroceso, y veo en estudios también de Aluba y demás, que la pandemia, que si bien la sentimos ya un poco distante porque pasaron varios años, fue un punto bisagra.
1: Sí, correcto, pero en realidad es un punto en el cual la familia estuvo reunida en un espacio-tiempo mayor al acostumbrado.
0: Uh-huh.
1: Porque nuestra realidad es que papá y mamá están muchas horas fuera de casa, trabajando, porque es una realidad económica.
0: Sí, claro.
1: Entonces los chicos estaban acostumbrados a estar muy solos o a estar con personas que tienen otra mirada. Por ejemplo, comían en el colegio y no hay un familiar que esté mirando qué comen, cómo comen. La pandemia hizo esto, ¿no? Estamos todos juntos y estamos más atentos. Y empezamos a observar cosas, no solo con la patología alimentaria, sino que también con otras patologías. Ese fue el punto de inflexión. Ese fue un punto de, bueno, abramos los ojos a nuestra familia y qué le está sucediendo a cada uno de los miembros.
0: Claro.
1: No solo con la patología alimentaria, repito, también con el estado de ánimo.
0: Mm, claro.
1: Descubrieron, muchos papás descubrieron que sus hijos tienen algún trastorno de personalidad, que se autolesionan, que tienen una tiña más triste, más angustiada, descubrieron la ansiedad, y empezaron a trabajar en el tema, no se quedaron con los brazos cruzados, empezaron a poner las cosas en orden, y empezando por ellos mismos. Y esto es fundamental, hay que empezar por uno.
0: Clarísimo. Clarísimo, Marcelo, con toda la explicación que nos has dado, y la verdad, una charla más que interesante, así que te agradecemos aquí desde Radio Colonia por tu tiempo.
1: Gracias, Ignacio, por llamarnos.
0: Muchísimas gracias a vos, y bueno, te mantenemos ahí de contacto porque ha sido más que claro con todos los conceptos.
1: Fantástico, muchas gracias.
0: Muchas gracias. Pasaba por aquí el licenciado Marcelo Bregua, coordinador de ALUBA, Asociación de Lucha contra la Bulimia y la Anorexia, y de la Fundación Fundaluba, por todo este tema que tiene que ver con los trastornos alimenticios.
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0: Seguimos en esta mañana fresca, pero digo que a la tarde, el pronóstico, ya lo sabes, el Servicio Meteorológico Nacional nos dice que la mínima es de 7 grados, la máxima de 16, para mí, porque promete sol pleno. La vamos a alcanzar todavía, no lo sé, pero me pinta, son esos días que al sol está lindo, está ahí agradable, incluso para busito, ni siquiera campera, pero en cuanto llegaste a la sombra y te agarró un vientito, a mamadera, congelado, listo, congelado. Pero no era momento de hablar del clima, sino que era momento de hablar con un experto, porque levantó la mano Lucas Molina, que trae, obviamente, como siempre, la mejor información sobre el mundo del deporte y de muchos temas más. Así que, Lucas, te escuchamos.
1: Y por la noche, 21:30, va a estar jugando Boca, el equipo del Vasco Arruebarrena, que va a jugar con San Pablo en estos cuartos de Copa Sudamericana. Un equipo del Vasco Arruebarrena que no anda bien en el campeonato, más allá de que no pierde, pero le cuesta ganar al Vasco, ¿no? Esta seguidilla de partidos que ha tenido y que va a seguir teniendo, sí, porque Boca juega hoy y va a jugar el próximo viernes también por el campeonato, y después tendrá que viajar a Brasil para jugar el partido de vuelta con San Pablo. San Pablo, que no es de los mejores hoy en Brasil, pero no deja de ser un equipo con historia, sí, que siempre es un rival respetable, con un entrenador con mucho oficio, y que hoy lo va a recibir en la Bombonera, sí. Decíamos, Boca con mucho trajín del partido, con algunos jugadores al límite de lo físico, por eso tiene que rotar demasiado, o por lo menos rotó en Mendoza el fin de semana el Vasco para poder armar el equipo de hoy, con jugadores importantes tocados, el caso de Milton Delgado, que no llega y no va a llegar para el fin de semana. Veremos si con suerte puede estar en el próximo martes cuando Boca juegue en Brasil. Pero lo cierto es que Boca, al estar vivo en todas las competencias en las que está jugando, sí, Copa Sudamericana, Campeonato Argentino y también Copa Argentina, se le hace difícil de lo físico, ¿no? Se le hace complicado, sí, porque el trajín es mucho para los que son estos jugadores. Y más allá de los nombres que tiene Boca, el entrenador se da cuenta que tiene un equipo corto, sí, porque los relevos que entran a los titulares no están al mismo nivel, sí, y se ha notado en algunos partidos, por ejemplo el partido con Riestra, donde Boca ha perdido, sí, y ha perdido mal 3-0, en lo que fue la única derrota también del equipo del Vasco Arruebarrena en lo que va de esta segunda etapa, y ahí el entrenador se decidió a rotar poco. Pero bueno, la cantidad y la seguidilla de partidos hacen que tenga que rotar. Hoy no va a rotar porque es un partido importante, porque esta Copa Sudamericana a Boca le da dinero, ¿sí? Si es que pasa de fase, si es que llega también a la final, y lógicamente por ganarla le da dinero y también le da la posibilidad de estar tranquilo de cara a lo que es la clasificación a Copa Libertadores, que, como decimos siempre, es el gran objetivo y la gran obsesión de Boca, sin ningún tipo de duda. Esa posibilidad también se la da la Copa Argentina y también se la da la tabla anual, ¿no? Que es otro objetivo que Boca tiene y que los clubes tienen, que está ahí, ¿no? Porque te brinda un título y también te clasifica a una Copa Internacional. El equipo y algunas dudas porque hay que ver cómo lo considera Pellegrino a el Vasco Arruebarrena, que podría entrar por Jair Herrera. Todavía no lo confirmó, pero lo cierto es que Pellegrino el otro día entró y no entró bien, no estaba al 100%, y yo creo que ante la duda el Vasco va a optar por seguir poniendo a este juvenil, que tiene tan solo 2 partidos y medio en primera, y lo ha hecho muy bien en este tiempo, así que yo creo que ahí tiene una luz de ventaja Herrera, aunque vuelvo a repetir, el Vasco no ha confirmado el equipo, no ha confirmado lo que el 11. Después hay que ver cómo está Paredes, sí, que hoy va a tener que hoy va a jugar, sí, en un partido muy importante, que no ha tenido parate porque se ha ido al Mundial y que le ha costado también desde lo físico, y que ha tenido que pagar de manera obligatoria. El Vasco repite constantemente que es un jugador inteligente y sabe sus límites y sabe hasta dónde, por eso no ha jugado, no ha estado en los últimos partidos, pero hoy es un partido partido trascendental para Boca, porque tiene que sacar una buena ventaja para llevarse a Brasil, ¿sí? Y otra de las dudas es Villa o Flores. Flores, que tuvo un partidazo en Mendoza, y que Villa no entra en el equipo, ¿sí? El nivel de Villa es bajo, es malo. En líneas generales, Boca pagó 8 millones de dólares por él. Y todavía no, el colombiano no entra, ¿sí? No puede meterse en ese nivel que tuvo en Independiente Rivadavia Mendoza, y que le cuesta, ¿sí? Ha tenido algunos buenos pasajes en aquel partido con Recoleta, cuando entró, que cambió la ecuación, donde Boca se lo termina ganando y se lo termina llevando puesto al equipo paraguayo. Pero Villa hoy es un jugador que todavía no puede demostrar en esta segunda etapa en Boca. Así que el equipo se mantiene con esas dudas, ¿no? Montero va a ser el arquero, Lozano en el lateral derecho, Dilolo, para mí juega Herrera, después jugará Blanco en el lateral izquierdo, con Paredes y Belmonte en la mitad de la cancha, acompañado por Ascacíbar. Después jugará Velasco. Para mí juega Villa, pero no por una cuestión que está mejor que Flores, sino por una decisión del entrenador. Y arriba juega el único 9 hoy que está al 100%, que es Merentiel. El otro es Ener Valencia, que la verdad que ha dejado mucho que desear desde lo futbolístico y de lo físico, ¿sí? Parece con una marcha menos el delantero ecuatoriano, que viene de jugar el Mundial y que tuvo mucha participación. Es cierto, no ha tenido un buen Mundial, pero hasta ahora poco y nada. Y es lo que le preocupa, ¿no? Te marco un asterisco ahí, porque es lo que le preocupa también al hincha de Boca, lo que le preocupa al Vasco Rabarrena. Porque si se confirma, como ya le viene avisando a Boca, que se va a jugar el partido frente a Racing de cuarto de final de Copa Argentina en medio de una fecha FIFA, Merentiel está en una lista de preconvocados a la selección uruguaya. Entonces ahí no tendrá mucho margen el Vasco. O es Milton Jiménez, que está fuera de la consideración del entrenador, o será Ener Valencia. Hoy pareciera un escalón arriba. Así que bien, 21:30, ¿sí? Esto es lo que venimos adelantando de Boca. Para hoy, 21:30, en la Bombonera, va a estar jugando frente al San Pablo en lo que es el partido de día de estos cuartos de final de Copa Sudamericana.

0: 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Uruguay.
1: Protocolo ante las salidas no acordadas de INAU. La senadora Frente Amplista Betiana Díaz sostuvo que este protocolo está aplicándose, que estas personas no están privadas de libertad, sino que permanecen bajo protección del Estado. En particular, Betiana Díaz señaló que en el caso de las tres adolescentes que se fugaron de un hogar del INAU con un militar, está poniéndose mal el foco, ya que en este caso hay una red de trata y explotación.
2: Este protocolo se está aplicando. Lo que hay que tener presente es que estas personas, que son menores, que están en tutela del Estado, no están privadas de libertad. Están bajo la protección del Estado. Esa es la discusión hace muchos años y es el mismo problema que tiene y tuvo la administración anterior también con respecto a las salidas no acordadas. A mí me parece que acá se descentra bastante el foco del problema que nos encontramos. Es que nadie está hablando de que acá hay una red de trata y explotación. Se centra el problema en la respuesta de las autoridades, en la vida privada de las adolescentes que estaban en ese auto y nunca en los victimarios.
0: Internacionales.
1: Un ministro de Israel respaldó a la Argentina por las Malvinas y pidió sanciones contra Gran Bretaña. El ministro de Seguridad de Israel, Itamar Ben-Gvir, le pidió al ministro Benjamín Netanyahu reconocer la soberanía de Argentina sobre las Islas Malvinas e imponer sanciones a Gran Bretaña mientras la ocupación continúa.
0: Deportes.
1: Scaloni cumple 8 años como técnico de la selección argentina en un ciclo coronado de gloria. Lionel Scaloni se estrenaba oficialmente como técnico de la selección argentina, lo que comenzó de forma interina y continuó con el ciclo más glorioso en la historia del albiceleste.
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0: Dios le pido. Es un hallazgo histórico y es un tema que uno, muchos te dirán, esto es IA. No, no, esto es de verdad, esto existió. Sí, pero no, pero nada, maleducado, esto es información. Pero bueno, ¿de qué estamos hablando? Pues estoy hablando yo sobre un hallazgo histórico que ocurrió en Santa Cruz. Porque hallaron una nueva especie, ¿escuchá de qué? De dinosaurio. Para eso estamos en comunicación con Matías Mota, paleontólogo del Museo Argentino de Ciencias Naturales, que nos va a contar bien de qué se trata todo esto. Yo me considero fanático, no experto, pero soy fana de los dinosaurios. Así que, ¿qué tal, Matías? Encantado de charlar contigo. Acá Ignacio de la Peña, desde Radio Colonia.
1: Hola Ignacio, no, el gusto es mío. Y bueno, un saludo también a toda la audiencia que están escuchando.
0: Bien, queremos saber, porque últimamente estuvieron saliendo muchos documentales, docuseries sobre el tema dinosaurios, que parece que está como teniendo de vuelta este auge que supo tener en los 90 con Spielberg, las pelis y demás, pero esto estamos hablando de la vida real. ¿Qué es este nuevo hallazgo?
1: Este nuevo hallazgo, si bien está presentado recientemente, la semana pasada lo presentamos, esta nueva especie de dinosaurio de Argentina, viene ya de larga data, estamos excavando en la zona de 2018, uh-huh. Así que también nos habla de que a veces los procesos en la ciencia son largos, sí. Pero finalmente pudimos publicar esta especie a la cual llamamos Kank Australis. Es un dinosaurio del estilo de los raptores, estos dinosaurios famosos, por ahí en Jurassic Park apareció el Velociraptor.
0: Claro.
1: Pero no solamente vivían en Norteamérica y en Asia, sino que también había estos raptores acá en Sudamérica, aunque un poco distintos a los que conocemos de las películas.
0: Claro, ¿cómo es el proceso este de investigación? Porque tengo entendido que descubrieron primero una garra, algo así, y que a partir de ahí dijeron, bueno, por acá puede ser que encontremos. ¿Cómo es el proceso de primero un acercamiento al terreno y los pasos a seguir para llegar a esto que llegaron hoy?
1: Sí, lleva realmente mucho tiempo, mucho esfuerzo y mucho trabajo. Uh-huh. Los primeros restos fueron una garra justamente del dedo del pie de este animal, que nos dijo, bueno, este es un animal de estilo raptor, porque tiene una garra muy particular, muy comprimida, estilo cuchillo en el pie. Uh-huh. Así que dijimos, bueno, hay una especie de raptor acá, son muy pocos los restos que tenemos que buscar más. Así que hubo varias expediciones más, 2018, 2024, y ahí fuimos completando un poco más el álbum de figuritas, digamos, de los huesos de este animal, encontrando, bueno, garras, falanges del pie, vértebras del cuello, de la espalda, uh-huh. Y también dientes. Entonces con eso pudimos reconstruir un poco el animal, que es un animal de unos 2 a 3 metros de largo, entonces los huesos son bastante chiquititos, y eso hace que la preservación sea difícil. Y realmente son la figurita difícil del álbum de los dinosaurios.
0: Claro, me imagino la emoción que se tiene cuando te das cuenta, porque uno desde la ignorancia puede decir, encuentro la garra de un animal, y puede ser desde, no sé, pienso, un tigre a un dinosaurio. Obviamente que ustedes de ser expertos saben, identifican de otra manera, pero ¿cómo es esto cuando empezás a llenar el álbum?
1: No, una emoción enorme, porque justamente como decís, hay algunos elementos que son característicos de los grupos de dinosaurios. Uh-huh. Por ejemplo, los dinosaurios cuello largo tienen estructuras particulares en las vértebras. Entonces, cuando uno encuentra un animal de ese tipo, te das cuenta en el campo y dices, buenísimo, estoy conociendo un poco sobre los dinosaurios gigantes. Y los dinosaurios más chiquititos siempre quedan un poco más relegados, porque justamente son difíciles de encontrar. Sus huesos se rompen mucho, se preservan poco. Imagínense que son parecidos los huesos a los del pollo, por ahí cuando, uh-huh. no sé, comemos un pollo, los huesos son delgados, finos, se astillan, tienen una médula grande, un agujero en el medio, digamos. Entonces eso hace que la preservación durante millones de años sea difícil, y en este caso, cuando encontramos la garra y empezamos a ver que se trataba de una nueva especie, estamos contentísimos, porque también nos habla de que, bueno, estos animales vivían bien al sur del mundo, ¿no? Es Kank Australis, uno de los más australes justamente del mundo, y bueno, te habla un poco de que estos animales se adaptaron a distintas condiciones también de latitud.
0: Claro, y el nombre, ya que decías vos esto lo de Australis, que entiendo que viene por ser austral, pero este Kang, ¿qué, a qué refiere a algo?
1: Sí, Kang refiere al, a una mitología o una leyenda tehuelche, uh-huh. que es una composición de justamente esta, de los Aoniken, de los tehuelches. Kang era un gran ñandú, un anciano ñandú, que según la leyenda es quien con su huella crea la constelación Choyols o la constelación Cruz del Sur, que quizás la conocemos más nosotros los occidentales de alguna forma, y esta Cruz del Sur es justamente la que no solamente señala el rumbo hacia el sur, sino que también el lugar donde fue hallado el fósil, que en apariencia tiene una apariencia similar a un ñandú. Entonces, bueno, no, nos gustó por ahí traer a colación este nombre y denominarlo con esta mitología.
0: El uso de la tecnología actual, viste que hay mucho IA, hay muchas herramientas que funcionan para el bien, ¿no? ¿Se utilizan acá como para la reconstrucción, como para poder armar bien este rompecabezas? Porque entiendo que ustedes empiezan a encontrar, y corregime si no es así, pero empiezan a encontrar, y como quien armaría un rompecabezas, a encastrar los huesos.
1: Hay por ahí dos caminos de la reconstrucción. Primero, por ahí es el más científico, en donde uno cuando publica una especie de este tipo tiene que hacer como análisis bien exhaustivos de forma, morfología, y eso en general lo hacemos los humanos. Todavía no hay máquinas que lo puedan relegar, porque realmente es muy, hay que tener mucho conocimiento de por ahí otras especies, de saber cómo son, de manejar el contenido, de lo que se viene hablando, de la bibliografía actual, y en eso la IA todavía no está preparada, me parece. Y después está la parte por ahí más artística de la reconstrucción, que es por ahí lo que vemos más en los diarios, en las noticias, en la tele. Y ahí, bueno, se está usando un montón, pero nosotros en este caso usamos, digamos, contratamos a artistas profesionales, paleoartistas, que, bueno, se dedican a esto y le dan su toque también desde su experiencia, desde sus saberes, estudiando la anatomía. Y entendiendo un poco al animal, cómo sería su hábito, su movimiento, que es un poco lo que la IA todavía no...
0: Claro.
1: La IA copia por ahí de dibujos anteriores y no se esfuerza en mejorar, digamos.
0: Claro, claro, entiendo por esto mismo que decías al principio, que al ser, por así decirle, ¿no?, un pariente del Velociraptor, tenés que saber más o menos cómo era anatómicamente aquel.
1: Tal cual, claro. Y pese a que es un pariente, tiene diferencias. No sé, nosotros somos parientes de los monos y tenemos bastantes diferencias.
0: Sí.
1: En este caso es lo mismo, entonces también hay que tener cuidado en esas construcciones, pero bueno, es una herramienta que se está ganando un terreno, ¿no? Vamos a ver qué viene en el futuro.
0: Claro, ¿y qué pasa cuando uno consigue este hallazgo que es histórico? ¿Cuál es el protocolo? ¿Te lo puede reclamar algún otro país? ¿Te directamente va a un museo? ¿Cuáles son los pasos a seguir cuando tenés algo que la verdad es importante para la humanidad, no solamente para la región?
1: En Argentina tanto los restos arqueológicos, paleontológicos, están protegidos por ley. Son de todos los ciudadanos de Argentina, digamos. En este caso, como fue hallado en Santa Cruz, es patrimonio santacruceño, o sea, depende del patrimonio de cultura de Santa Cruz. Así que los fósiles en este momento están en el Museo acá de Ciencias Naturales, en Parque Centenario, en Buenos Aires, que es donde trabajo. Es donde lo pedimos por préstamo, digamos, por un tiempo, hasta que finalmente vuelven al repositorio, que en este caso es del Museo Padre Molina de Río Gallegos. Así que ahí van a estar alojados, y bueno, ahí el museo, no sé si lo pondrá o lo tendrá disponible, pero son patrimonio, así que son de los argentinos, no entra en jurisdicción de otro país ni de otros investigadores, pero sí está abierto a que se puedan ver y observar tanto investigadores argentinos como de otras partes del mundo, porque la idea de la ciencia es que uno pueda también tener acceso a esos ejemplares y poder estudiarlos. Entonces se abre la puerta, digamos, a otros investigadores, así como a investigadores argentinos cuando uno va a visitar museos de otras partes del mundo.
0: Claro. ¿Y hay forma de saber de cuántos años estamos hablando o es un aproximado? Porque, claro, estamos hablando de una medición que es incalculable, entiende uno, desde el humano, ¿no? ¿Se puede medir cuántos años tiene?
1: Se puede medir no directamente el fósil, sino que lo que se hace es se mide la roca. La roca es estudiada por los geólogos, que son los científicos que estudian las rocas, todos los procesos de la Tierra. Y en este caso, las rocas de donde fueron encontradas los materiales de Kang tienen unos 70 millones de años, más o menos. Cuando digo más o menos es porque las mediciones no son súper exactas,
0: sino
1: que tienen un rango entre 5 y 10 millones de años. Pero está más o menos en esa época, que es unos millones antes del famoso impacto de los meteorito que extinguió a la gran mayoría de los dinosaurios.
0: Claro,
1: 65 millones de años.
0: Claro, lo ubicaría dentro de los dinosaurios jóvenes, por así decirlo, de los últimos.
1: De los últimos, exactamente, sí. Que es muy interesante porque estamos estudiando justamente esta parte de la historia de la Tierra en el sur global, porque se ha estudiado mucho tanto en Norteamérica, en Asia, en algunas partes de Australia, pero no tanto en latitudes tan altas como Santa Cruz. Entonces es interesante saber qué pasó acá y cómo afectó el meteorito en la extinción de los dinosaurios y cómo eran estos dinosaurios antes de su extinción.
0: Claro. Muy, muy interesante. ¿Y cómo son

0: ¿Cómo elijo el sector en el que voy a realizar una nueva expedición?
1: Bueno, en este caso, en este sitio donde fue encontrado el Kang, todavía hay que seguir excavando. Si bien conocemos muchísimo de ese lugar, encontramos más de tres o cuatro especies de dinosaurios, especies de plantas nuevas, mamíferos. Tenemos un poco todo el ambiente que vivía en Santa Cruz hace 70 millones de años. Pero bueno, siempre es un lugar muy fosilífero, entonces se puede volver a ese lugar. Y también nosotros tenemos proyectos en Río Negro, en Patagonia Norte, digamos, en donde también estamos excavando rocas de esta edad, donde estamos realizando también varios descubrimientos. Y bueno, se sigue, en primer lugar, es conseguir subsidio en este momento que nos toca a los científicos, buscar subsidios, financiamiento, que la verdad es que estamos en una situación crítica, entonces es como el primer paso. De hecho, en este año todavía no tenemos planificada ninguna expedición porque, bueno, nos faltan subsidios, CONICET está muy desfinanciado, entonces es el paso uno que no estamos pudiendo cumplir, y eso es una pena porque es una cascada, ¿no? Porque a partir de ahí uno puede ir al campo, a la expedición, a excavar, a encontrar fósiles, estudiarlos y darlos a conocer en estas noticias que nos enorgullece a todos como argentinos, pero que también necesitan de ese respaldo para que vean la luz.
0: Claro, y en estas expediciones, que obviamente necesitan presupuesto, porque encima estos hallazgos, entiendo que requieren de material, instrumentos muy delicados para manipular todas estas muestras.
1: Sí y no, la verdad, porque no dejan de ser, digamos, fósiles petrificados. Únicamente hay que tener cuidado por ahí al extraerlo, pero realmente es más el tiempo, el viaje, porque imagínate que en Patagonia solemos hacer campamento, y bueno, tenemos mucho eso de estar entre 10 y 15 días, un grupo de 10 personas haciendo un campamento, excavando fósiles. Así que se utilizan obviamente muchas herramientas, pero conocidas, ¿no? Pico, pala, para envolver los fósiles utilizamos yeso. Entonces son algunos materiales por ahí conocidos, pero sí, bueno, es el transporte, es el ir, el estar ahí trabajando. En condiciones climáticas también que a veces son complicadas, pero bueno, ahí estamos.
0: Te hago una última, te agradezco obviamente tu tiempo. Pasa que nuestro operador está desesperado, Facundo Lechea, y me dice que te pregunte si es verdad que el tiranosaurio Rex tenía plumas o no, y si era así de torpe como lo muestran las películas.
1: Está buena esa pregunta. Lo de torpe o no, la verdad que está como súper discutido ese tema, porque tiene un cerebro muy pequeño el T-Rex. Tiene un cráneo de 1 a 2 metros de largo y el cerebro sería una pelota de tenis o un poquito más grande. Entonces, el estudio del cerebro muestra eso, pero bueno, también son cazadores, los depredadores suelen ser, entre comillas, ¿no?, más inteligentes que las presas. Entonces, el hecho de cazarte, necesitas una cierta percepción cognitiva de lo que está pasando en el espacio, de lo que va a hacer el otro. Y bueno, T-Rex tendría eso. Yo no sé si tan torpe como en las películas, pero sí sería un cazador bastante activo. Y respecto a lo de las plumas, se cree que tendría plumas, pero el estilo más como pelos, más similares a pelos. Se le llama filo plumas, filo como de hilo, de plumas, que en este caso se cree que sería más como para una función reguladora de la temperatura, y algún paso previo a lo que fue las plumas después a lo largo de la evolución de los dinosaurios, a las plumas de las aves, porque bueno, las aves son dinosaurios, descienden de un grupo de dinosaurios, entonces se está viendo que todos los dinosaurios, no solamente T-Rex, tendrían plumas.
0: Claro. Mira, te mentí.

0: No era la última porque me sigue haciendo preguntas. Medio que se desprende de la que acabas de decir, si las gallinas son descendientes de los T-Rex, y te la conecto con otra más para que no queden una pavada extrema como lo que acaba de preguntar, si se extinguieron por completo los dinosaurios. Si se entiende mi pregunta, no es de Susana Jiménez, sí, la pregunta que te estoy haciendo, de vivos, ¿se entiende? Sino como en esta evolución, como nosotros, de los monos, digo, ¿los dinosaurios se extinguieron por completo? O si me cruzo, no sé, a un cocodrilo es un sobrino nieto, ¿se entiende?
1: Sí, sí.
0: Perfecto.
1: Esa es, es una de las grandes preguntas que se viene haciendo desde la paleontología, más o menos de los 90. Uh-huh. Porque ahí empezamos a ver que las aves tienen muchísimas características parecidas a los dinosaurios, particularmente a los dinosaurios carnívoros como el T-Rex o el Velociraptor, en cuestiones, por ejemplo, de la anatomía, ¿no? El cuello que tiene como una forma de S, los pies están por debajo del cuerpo, tienen los dedos, tres dedos en las patas. Bueno, hay un montón de características que se fueron soportando. Y empezaron a aparecer en China en los años 2000 dinosaurios emplumados. O sea, no solamente encontraban los fósiles de los huesos, sino que estaban asociados a plumas. Entonces, una pluma que hoy en día lo tienen solamente los aves, es decir, no tienen ni los cocodrilos, ni los mamíferos, ni los peces, ni los anfibios, empezó a aparecer en este grupo de dinosaurios, en los dinosaurios carnívoros. Claro. Así que bueno, hoy está bastante sustentado que sí, las gallinas son dinosaurios.
0: Ahí está, para vos.
1: Y por lo tanto, los dinosaurios no se extinguieron, sino que continúan viviendo y de hecho son los más numerosos dentro de los vertebrados. Hay más especies de aves que de mamíferos, que de reptiles y que de anfibios. Así que de alguna forma siguen dominando los, en este caso, los cielos.
0: Mira.
1: De la Tierra.
0: Fascinante, la verdad, Matías, te agradecemos muchísimo por esta nota. Seguiríamos haciendo preguntas a lo loco, pero te vamos a molestar otro día seguramente, porque no solo por el tema de la financiación, que es un tema importante y que tiene que tener prioridad, sino también por todos estos mitos que hay alrededor del mundo de los dinosaurios. Así que te agradecemos muchísimo por esta nota.
1: Gracias a ustedes y bueno, saludos a todos ahí en la audiencia.
0: Saludos, que tengas un lindo día.
1: Hasta luego.
0: Pasaba por acá Matías Mota, paleontólogo del Museo Argentino de Ciencias Naturales, que lo paseamos, ¿eh? Hablamos en serio, todas fueron en serio, porque, ¿viste que son dinosaurios la gallina? ¿Viste? Bueno, hay que decirlo, ¿lo habrá dicho por Antonio la gallina? No creo. Vamos a ir a la tanda y después seguimos con más Primera Mañana. Me encantó la nota.
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3: La Escuela del Hogar de la Paz realizó el acto protocolar de sus 100 años. Se realizó el acto por los 100 años de la Escuela Municipal del Hogar en La Paz, Colonia Piamontesa. Allí el intendente de Colonia, Guillermo Rodríguez, decía:
4: la verdad que estoy gratamente sorprendido por toda la cantidad de gente que se ha arrimado hoy acá a este cumpleaños. 100 años de vida, vaya, si hay cosas, hay historia atrás de estos 100 años, ¿no? Gente que pasó, que ahora está, algunos que quizás obviamente no están, pero que dejaron reflejado en todas las paredes de la Escuela del Hogar todo lo que hicieron durante tanto tiempo. Yo soy de los que digo que las Escuelas del Hogar representan lo que este gobierno departamental más trata de llevar adelante todos los días, y es la verdadera descentralización, porque tenemos 13 municipios más Colonia de Sacramento, pero tenemos 15 Escuelas del Hogar. O sea, tenemos más Escuelas del Hogar que municipios y ciudades dentro del departamento de Colonia.
2: Internacionales.
3: Lula afirma que Brasil no será colonia de nadie en un mensaje por el Día de la Independencia. El presidente de Brasil, Lula da Silva, afirmó: Brasil no es ni será colonia de nadie en un mensaje por el Día de la Independencia, marcado por las tensiones políticas y comerciales con Estados Unidos, en el que defendió el derecho de su país a tomar sus propias decisiones.
2: Deportes.
3: Un nuevo presidente del fútbol argentino se quejó de los arbitrajes jugamos contra 12. El presidente de Independiente Rivadavia, Daniel Vila, quedó muy enojado con el arbitraje de Nicolás Ramírez en su pasado duelo ante River y no dudó en demostrarlo. Es un bandido.
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0: 37 minutos pasaron de las 8 de la mañana. Seguimos aquí haciendo en vivo esta primera mañana de Radio Colonia. Y yo dejé sonar, porque a mí Alejandro Sanz, ustedes saben que me gusta. En este momento la temperatura 10 grados 5. La máxima, según el Servicio Meteorológico Nacional, será de 16. Ah, me pasa que está como para busito y campera, pero la campera tiene pinta que a la tarde la vas a tener que guardar en la mochila o en la cartera o lo que haya dado, llevarla en la mano, ¿no? También es una opción. Me corrijo porque es mi falta de visión la que me hizo una fe de ratas. Me he equivocado porque no era un 6, era un 8, máxima 18, dice. Para mí la vamos a alcanzar. Mañana mínima de 10, máxima de 19. Epa, empezamos a subir las temperaturas, claro. Ustedes entienden que estamos a 2 semanas de la primavera. Bueno, hay que llegar. El jueves, que seguro nos reencontramos, mínima de 11, máxima de 20. Pero escucha, me voy un poquito más para adelante. El domingo, mínima de 6. ¿Qué pasó acá? ¿Cómo? ¿Qué pasó acá? Pero bueno, es para problema de nosotros del futuro. En este momento, ¿de qué están hablando las redes sociales? ¿De qué están hablando? ¿De qué es lo que están poniendo en tendencia, no? Más que nada nosotros usamos de vara lo que es Twitter, X. Y número uno, escuchá, porque vos me dirás, che, ¿cuántas cosas están pasando? Bueno, número uno, hashtag buen martes. Sí, todo este hashtag donde la gente se desea cosas lindas, confía, disfruta y sigue adelante. Pintamos casas a domicilio, dice uno haciendo chiste. Claro, por supuesto, ¿cómo la vas a pintar? No me la vas a traer hasta acá. Una oración del día. No ignores tus logros pequeños, son los que construyen el camino, dice otro. Y hashtag buen martes. La verdad, uy, qué lindo está el buen martes. Que tu día sea pleno de cosas maravillosas. Salud, amor y abundancia. Bendecido martes. Bueno, muchísimas gracias a todos estos usuarios que están compartiendo esta buena onda que vos decís como, che, qué bien, qué bueno. Pasa que en el número 2 está pizza. Y vos dirás, che, pizza porque por el Murphy. Porque decís, che, qué rico, pizza conmigo, qué rico. No, por las pruebas PISA 2025, que los resultados para Argentina fueron nuevamente desastrosos y empeoraron en las tres categorías respecto a 2022. En matemática, en lectura y en ciencia, bueno, fue peor que en aquel entonces. La tendencia número 3 tiene que ver con el gran hermano, este reality de convivencia, que sigue al aire por lo visto y que, nada, ya queda poquita gente y se encamina para que gane una participante. Y te digo una participante haciéndome un poco el misterioso, pero son todas mujeres las que ganan, así que va a ganar una participante. No es que yo sea un experto en GH. Y después seguimos con matemática, que tiene referencia a lo de pizza que hablábamos recién. Silly, que es una de las participantes que salió de Gran Hermano. Mirta Legrand, porque estamos todavía todos muy preocupados por la salud de Mirta, que sigue internada en el sanatorio Mater Dei. Así que las tendencias van más o menos por ahí. Alguna que otra cosita más o menos con lo que refiere a los títulos que en un ratito nos vamos a meter porque debíamos notas antes, así que ahora vamos a hacer un pantallazo general porque por lo que veo por imágenes se repite mucho y obviamente que tiene a Mirta Legrand en sus tapas. Después, bueno, mira, acá hay otra tendencia que dice: la jueza que suspendió el régimen penal juvenil en provincia defendió su fallo. Eso también ocupa lugar en alguna de las tapas que vamos a estar repasando en instantes. Nada más porque, obviamente que dentro de las tendencias sigue estando Franco Colapinto, dentro de las tendencias sigue estando Milito. Se armó lío con Racing porque parece que, esto no lo mostró la transmisión, como usaron una camiseta vintage, esta amarilla, esta que parecía de la abejita, previo al partido, cuando anunciaron los jugadores, lo hicieron con inteligencia artificial y con tuneado los jugadores, luqueados como si fuesen del antaño, ¿no? Con bigotito, con una pipa, con cosas, ¿no? Notables de muchos años atrás. Y la gente dice, che, no está el ánimo para que hagan esto así, las imágenes de los jugadores tipo IA, porque no le ganan, tienen menos puntos que Aldo Civi, que es tan negativo que tiene menos Aldo Civi. Bueno, pero eso será para más adelante, porque ahora nos tenemos que meter de lleno con el número uno, que nos va a contar qué está pasando del otro lado del vidrio, que nosotros estamos aquí encerrados, qué está pasando en la calle, así que estamos en comunicación, obviamente, con J. Leonetti. ¿Qué tal, J? ¿Cómo va?
1: Nacho, querido, ¿cómo te va? Muy buen día, y tenemos ya todavía tenemos tránsito lento, sobre todo en el corredor de Panamericana, entre la 197 y el puente Bancalari, afectando también el último tramo del Camino del Buen Aire, sí, desde el último puente para llegar hasta Acceso Norte. Tengan en cuenta, Autopista del Oeste ha tenido algunos inconvenientes esta mañana, kilómetro 24, altura Puente Santa Rosa, había ocurrido un choque entre auto y moto, ahora ya empieza a normalizarse el tránsito un poquito en esa zona. Sigue de todas formas lenta la marcha en la salida hacia el Parque Industrial de Morón. Después de eso, en sentido hacia Capital, vuelve a agilizarse el tránsito, y el último tramo, ya Ciudadela, ingreso a General Paz, sobre todo el enlace con la Perito Moreno, con retrasos, porque hay reporte de choque en la autopista 25 de Mayo en dirección hacia el centro porteño, a la altura de Carabobo, ¿sí? Carril izquierdo restringido. Esto afecta entonces tanto a los que vienen desde el oeste por la Perito Moreno, como así también, por supuesto, a los que vienen por la autopista Telepiane desde Seiza. Nos vamos a la autopista La Plata-Buenos Aires, desde Bernal, marcha lenta. Zona de Sarandí, tránsito más trabado aún, ahí hay una congestión importante. Y después, el último tramo, una vez que uno cruza el Riachuelo para bajar hacia Puerto Madero, para enlazar con la autopista 25 de Mayo, sigue el retraso, sigue la demora. Ha sido una mañana con bastantes incidentes, no solo este que te decía de la autopista 25 de Mayo, también Director y San Pedrito, una colisión fuerte entre un auto y dos motos, el SAME ya está en el lugar. Tengan en cuenta que está cortado el tránsito tanto por Directorio, se desvía ahí, digamos, por un carril, como por San Pedrito. Más temprano había ocurrido también un choque en el enlace de la Ruta 5 con la Autopista del Oeste, ¿sí? Es kilómetro 63, pero no es el kilómetro 63 del acceso oeste, o sea, viniendo desde Luján, a una realidad toda esa zona es Luján, digamos, viniendo desde la Ruta 7, para poner un ejemplo, sino que es desde la 5, que es otro de los, vamos a decirle, límites de Luján. La 5 nace allí en el acceso oeste, después llega hasta La Pampa. En el último tramo, en el distribuidor con la autopista del oeste, es donde ocurrió este incidente, aunque también nos daban cuenta de un choque en la madrugada en Carlos Casares, esto es en la Ruta 5, pero en el kilómetro 312, ¿sí? Donde todavía estaban trabajando en el lugar y estaba el operativo de Pentavial, que es la nueva concesionaria de la Ruta 5 en todo este tramo enorme de lo que es la provincia de Buenos Aires y un poquito también de La Pampa. Respecto a servicios, los trenes vienen completando su recorrido. Hoy no ha habido inconvenientes con el tema de el protocolo, los chequeos, la alcoholemia. Uh-huh. Fue la picardía de ayer por parte de los sindicatos, y de hecho tampoco tuvo mucho pique entre la gente, porque claro, nosotros dijimos, bueno, ahora la gente empieza a enojarse con los controles. Creo que en líneas generales se entendió que los controles son necesarios, y cuando uno pregunta por qué se hacen controles de alcoholemia a los motorman, a los maquinistas, todos los días en los trenes, bueno, lamentablemente es porque cuando se implementaron ya hace mucho, había maquinistas que daban positivo de alcoholemia.
0: Claro.
1: O sea, iban chupados a laburar.
0: Increíble.
1: No hay mucha cuenta, pero bueno, ahí el sindicato estaba ayer enojado porque en vez de estar el médico presente había un enfermero, o sea, personal de salud, pero que si había algún inconveniente se comunicaban con el médico, como lo hace hoy todo el mundo.
0: Claro, con el protocolo.
1: Telefonito, videollamada, telemedicina. Así que, bueno, hoy no ha habido mayores complicaciones allí al respecto. Dos datos de obras. Uno tiene que ver con Caseros, que se cerró ayer el cruce de Hornos y Vías de la línea San Martín, y es porque el municipio de 3 de Febrero ha iniciado la obra para el túnel, ¿sí?, de hornos, así lo llaman directamente, claramente, que va a pasar por debajo de las vías, que va a unir las dos caseros, que estaban divididas justamente por las vías del tren. Así que ahí inicia una obra que está la garpa el municipio, no tiene nada que ver con trenes. Obviamente los trenes van a tener allí un paso un poquito más lento, así que también es una alerta para los pasajeros de San Martín. Y la otra obra es la que se está llevando a cabo en el Puente Garín, en el ramal Escobar de Panamericana. Todas las noches, el Puente Garín está cerrado ya desde hace más de una semana, unos 10 días, ¿sí? Y están llevando, haciendo las tareas por debajo del puente por la noche. O sea que todas las noches, desde las 10 y hasta las 4 de la mañana, se corta la autopista. En algunos momentos es sentido hacia Capital, en otros es sentido hacia el norte, puede ser también en los dos sentidos, y hay que hacer ahí un pequeño rulito por el distribuidor del kilómetro 39, mientras que trabaja la gente de Ausol en la estructura de este puente, que hace algunos años había sido golpeado muy fuerte por un camión, y si bien se hicieron las reparaciones, ahora se hacen más chequeos y se arreglan fisuras que habían surgido nuevamente al parecer.
0: Perfecto, Jota, también veo acá los subtes que también van cambiando distintas estaciones. Veo Medrano cerrada por renovaciones, pero que siguen con el plan, esto ya estaba pactado.
1: Sí, a ver, el tema de los subtes y el anuncio de cierre de estaciones sigue siendo un poco sorpresivo por parte de Base. Medrano y diré que de entre todas las estaciones que están cerradas, la más comprometida, porque es la que mayor cantidad de pasajeros convoca.
0: Sí, claro.
1: Hay universidades cercas, hay clínicas, pero también está cerrada Urquiza, también están cerradas en la línea E Entre Ríos, Urquiza también es de la línea E. Después, lo otro a tener en cuenta estaba viendo si teníamos un servicio extendido alguno de estos días de la semana, no, solo los viernes y sábados, que es la típica, pero no hay encuentro en el Monumental o show que haya extendido, por lo menos en el correr de los próximos días, la línea de subte, que tiene a veces un servicio especial. Lo que sí tenemos con el subte, no con el subte, sino con Urquiza, con el tren Urquiza, es que está con un poquito de demoras y de complicaciones. Esta mañana estuvo con un servicio limitado, no estaba llegando a Chacarita, a la estación Federico Lacroce. Esto estaba haciendo un servicio corto entre Lemos y Lynch. Al parecer siguen las dificultades, así que atención con eso. Los pasajeros de Urquiza, una línea que afortunadamente no suele tener mayores complicaciones, no tenemos el dato acá si es por algún incidente en las vías, pero está de momento limitado. Lemos y Lynch, sin llegar a Chacarita, eso también va a hacer que quizás el que está viajando en estos momentos en la línea B dice, che, viene más tranquilo, y sí, claro, cuando no se te bajan, no te suben al subte todos los que venían del tren, se pone más tranquilo el recorrido, ¿no?
0: Sí, totalmente, y se nota cuando viene toda ese malón de gente, pero bueno, Jota, muchas gracias por toda esta información, completísimo, pasamos por todos lados, así que muchas gracias.
1: Que la pase bonito.
0: Pasaba por acá Jota Leonetti con toda la información del tránsito, con todo lo que tenés que saber, que sí, que es verdad, ¿viste? Cuando estás ahí en el subte que llega y vos decís, mirá, nos enganchó el tren, y empieza a subir la gente y banco. Y me gusta cuando, está mal esto, pero esos momentos Indiana Jones que se arma, pues dicen, cuando suena la alarma, vos te tenés que quedar paradito en el andén, vos no tenés que correr algo. Pero siempre hay uno que otro que lo hace. Entiendo que no por atrevido, sino que lo hace porque tiene que llegar al trabajo, le descuentan porque llega un poco más tarde, y mete una a Indiana Jones. Y me gusta cuando es limpio, cuando es para poner 10 de 10, que le da tiempo hasta de sacar el brazo, agarrar su sombrero y volver a entrar y ¡tac! y ahí cerró. Pero no, tengan cuidado, no evitemos accidentes, ¿no? Entiendo que es un poco contradictorio lo que digo, pero no está bien hacerlo, pero cuando lo hacen bien, bueno, qué sé yo, soy ahí. No me gusta el que se frena y dice, no, pará, y traba con los brazos y dice, pasen muchachos, nada, pará, esa no vale. La de Indiana Jones, te la tomo hasta ahí. Dijimos que íbamos a hablar sobre qué están titulando los diarios el día de hoy. ¿Por qué? Porque sí, claro, estamos para informarnos esta primera mañana de Radio Colonia. Obviamente, empiezo por Clarín. Arriba de todo dice Mirta Legrand internada, el diagnóstico es bronquitis y le realizan estudios. Está en una habitación común del sanatorio Mater Dei. Al lado dice la tercera de Insúa. ¿Por qué? Porque vuelve a dirigir San Lorenzo y debutará el domingo frente a Independiente. O sea, ya arranca con todo. El título principal de Clarín dice economía, le da más recursos al central para controlar el dólar. Son 2.000 millones en bonos que le sirven para intervenir el mercado. Con esta medida se le otorga al central un mayor poder de fuego en el mercado cambiario. La operación contempla que el BCRA entregue una letra en pesos con vencimiento el 30 de octubre y reciba a cambio un título en pesos atado al tipo de cambio. Serán hasta 800 millones en una letra que vence el 30 de septiembre y hasta 1.200 millones en otra que vence un mes después. Si ustedes entendieron algo de todo lo que dije, está espectacular. Si no lo entendieron, bueno, porque a veces se pueden hablar en difícil y demás, pero así están. Abajo una imagen que está... Están los Milei, para que me entiendan, cuando digo los Milei son el presidente y su hermana, dándole besitos a un perrito y dice una despedida muy especial en La Rosada. El presidente Javier Milei y su hermana Karina Milei, secretaria general de la presidencia, recibieron en Casa Rosada a Ela, una perra antinarcóticos que se retira de la Policía Federal. Esto es lo más importante como... sigo leyendo. El animal formó parte del gran plantel canino de detectores de narcóticos de esa fuerza, asignada a la Dirección General de Operaciones Antidrogas Hidrovía Paraná. Junto a ella estuvo la sargento Susana Viamonte, quien decidió retirarse de la institución al mismo tiempo que él. La foto principal de Clarín es el presidente y su hermana abrazando un perro. Que yo te diría... Qué tierno, amo a los perros, los amo. Es imposible no amar a los perros. Desconfía, le digo a usted que está escuchando. Usted, ella, usted, él, o como se autoperciba. O con el pronombre que usted se identifique mejor. Quien no quiere a los perritos, no quiere a nadie. Esto es una máxima, esto es una ley. Es así. Y uno dice, bueno, acá están abrazando un perrito. Pero, ¿le parece que es lo más importante del país que está pasando? ¿Cómo para poner eso? Bueno, qué sé yo. Abajo dice, aumentan un 23% las multas de tránsito en la ciudad. Raro esto de las multas. Hay acá en Corrientes que te dicen, porque si tiene ciclovía, pues te lo explican en el curso, yo ya lo sé que te lo explican. Te dicen, máxima de 50. Y yo voy, pero ¿sabes qué? Atento, porque aparte ahora vienen con el numerito digital, que no es una perillita que puede estar, es un número. Y llegó el otro día una multa, que iba a 52. Inchequeable. Yo te digo, pero pongo dinero que no tengo, que no iba a más de 50, porque voy controlando y aparte voy jugando ahí con el 47, 48, 45, estoy ahí, no me paso. Y me dice 50, inchequeable. Bueno, cuestión que aumentaron un 23% las multas. Otro de los títulos de Clarín dice, suspende una jueza la baja de la edad para menores que cometan delitos. Esto lo hablamos hace un ratito cuando repasamos las tendencias, que coincide con este título. Otro dice, el gobierno denunció penalmente a 5 empresas por Malvinas, que tiene que ver con todo lo que veníamos hablando anteriormente, post-cadena nacional del presidente. Y también, que están las tendencias, pruebas PISA, Argentina cayó fuerte en ciencias, lectura y matemática. Quedó en el puesto 72 sobre 91 países. Esos son... Me parece que igual lo del perrito es como que estoy ahí también, ahí. Como que digo, es un perrito. Cosita, que se retiró el perrito. Pobre perrito. Bueno. Diario Crónica. No le importa lo que me pase con el perrito. La imagen principal, sé que es un taller textil, entiendo yo, y dice, pende de un hilo. Sí, lo era, porque dice la industria textil en crisis. La actividad cayó más de 24% interanual en el primer semestre. Cierra una pyme por día y cada vez más trabajadores pierden el empleo. El desplome más grande se produjo en tejidos y acabados, que retrocedieron 36,3%. Prendas de vestir, cuero y calzado fue otro rubro golpeado, con una baja acumulada del 14,1%. Las exportaciones, en cambio, mostraron una mejora, aunque no alcanzó para compensar

el deterioro de la producción interna. Una imagen de este hombre con sus ojos color cielo, me refiero a Leandro Paredes, dice Copa Sudamericana, Boca quiere pegar primero frente a los brasileños porque el Senai se recibe a San Pablo en la ida de cuartos de final. Arruabarrena recupera dos piezas claves. Ascacíbar y Paredes volverán al medio campo después de descansar ante Gimnasia de Mendoza. Che, tengo un problema por ahí a la noche. A nadie le importa. Pero es así. Me invitaron al teatro. La obra de teatro pinta buena. Gran elenco. Pero es... Dice citados 8 de la noche. Para mí no empieza a las 8 de la noche. Entonces, pero quiero ver a Boca. Todo no se puede. ¿Qué hago? Esa es la pregunta. Pero bueno, ya lo definiré más tarde. Igual me da fiaca ir a eventos, pero es como, che, el teatro está bueno. Comodor Gesto dice Di María se solidarizó con un nene que vendía camisetas y le robaron todo. Al nene, no a Di María, entiendo que no es. No, está, yo te leo como está. Si no tiene coma, no tiene pausa, no tiene dos puntos, yo sigo. Acá dice femicidio en Merlo, se nos fue la vieja, confesó después del crimen. La estremecedora frase que le dijo a su hijo tras el asesinato de su esposa a puñaladas. Me contó que estaban discutiendo porque no le alcanzaba la jubilación. Agregó. Preocupación por la salud de Mirta, que ya lo hablamos recién, y también que el gobierno denunciará a petroleras que operan en Malvinas. Voy a ir a La Nación. Bueno, voy a La Nación. Rapito, repite, la jueza suspendió en la provincia la aplicación del nuevo régimen penal juvenil. Dice también otro título, Justicia por Fede, el caso que conmueve a Francia. Llegó la hora de la justicia. El Tribunal de la Corte en lo Criminal de París abrió ayer el juicio por el asesinato de Federico Martín Aramburu, el ex Puma baleado el 19 de marzo de 2022 en pleno corazón de Saint-Germain-des-Prés. Dice acá, ante la presencia de María Aramburu, viuda de Federico, y el ex rugby y testigo John Hegarty, espero que se pronuncie así, comparecieron... Uy, cuántas palabras en francés. Bueno, cuestión que los presuntos asesinos vinculados con esto, un movimiento de ultraderecha, son los acusados y el veredicto se espera para fin de mes y ambos podrían recibir la pena de cadena perpetua. Tras la victoria de los ultraalemanes, Europa teme un efecto dominó. Dice, con el avance de la ultraderecha, varios países del bloque tienen elecciones decisivas en 2027. Malvinas, el gobierno denunciará a petroleras. Y otro, el último de los títulos, acá dice, el país vuelve a caer en las pruebas pizza. Así que las noticias se repiten en general en todos los diarios. Ole obviamente habla del partido de Boca, habla un poquito de lo de Platense, hay un costadito que es de la Sudamericana, pero todos más o menos andan por los mismos lugares. Esto es lo que dijeron los diarios. ¿Qué dicen las noticias en este momento? Bueno, vamos a escucharlas en el informativo de Radio Colonia, siendo las 9 en punto, y después seguimos con más Primera Mañana.

0: 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Uruguay.
1: Delgado dijo que al gobierno de Orsi le falta liderazgo y que carece de rumbo. El presidente del Partido Nacional, Álvaro Delgado, dijo que los blancos deben continuar ejerciendo un control firme sobre el gobierno de Yamandú Orsi, principalmente desde el Parlamento.
2: Se encuentra siendo oposición a nivel nacional y siendo gobierno en 14 departamentos y 96 municipios, ¿no? Pero tenemos que ser una oposición como la gente quiere, que es firme ante un gobierno que no tiene rumbo y que todos los días demuestra que no tiene rumbo, que no tiene liderazgo. Y la verdad me preocupa porque el país está como frenado y empiezo a ver que la gente se siente desesperanzada. Y yo creo que nuestra principal tarea es cambiar la resignación por ilusión y generar opción, ser la opción para el 2029.
0: Argentina.
1: Primer indicador de inflación de septiembre, los alimentos subieron 0,8%. Los precios de los alimentos iniciaron septiembre con un alza de 0,8% según

0: el primer indicador privado que se dio a conocer. Esta variación es similar al alza de 0,9% que se verificó en la última semana de agosto, de acuerdo al trabajo de la consultora analítica que procesó la agencia Noticias Argentina.
1: Deportes.
0: Bernie Ecclestone fue arrestado por tenencia ilegal de una escopeta. El empresario y expresidente de la Fórmula 1 fue detenido en un aeródromo de Portugal al encontrarse una escopeta sin la licencia habilitante entre las pertenencias de su avión privado.
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0: 9 y 4 de la mañana, 10.05 la temperatura. La máxima pronosticada para el día de hoy es de 18 grados. A la noche 13, lindo. Empiezan a estar el clima, la verdad, agradable, tirando a esto primaveral. Que bueno, ya se van a venir las alergias. Ya estamos todos ahí con la nariz tapada. Y bueno, ya saben cómo estamos. No hace falta ni que se los diga. Este fin de semana ocupó mucho lugar, más que nada en redes sociales, algo que no sabemos si era una fake news, si era una broma, si era algo con lo que, la verdad, todavía se sigue jugando con eso, ni tampoco si es real, porque si fuese real, también es como chocante. ¿Qué pasó? Empezaron a decir que una famosa, dos famosos en realidad, tenían un video íntimo que se había filtrado. Y lo que nos llamó la atención acá cuando hablamos con Pauli y nuestra productora es esto de aquellos que en redes sociales abiertamente lo pedían, como, che, si lo tienen, pásenlo. Es como, estamos hablando de la intimidad de una persona a la que se le filtró un video que no quiso, porque no sabemos, tal vez alguien lo vio, se lo mandó. Bueno, que tiene que ver con su intimidad. Pero para hablarlo de una manera más profesional y que no quede tan charla de café, dijimos, bueno, vamos a llamar a alguien que sepa. Y por eso estamos en comunicación con Milagros Schroeder, espero haberlo pronunciado bien, coordinadora de educación de Faro Digital y asesora lingüística con perspectiva de género, para que nos hable no solamente de este caso en particular, que lo tomamos como ejemplo, sino también para esto del uso de las redes sociales. ¿Qué tal, Milagros? Acá Ignacio te saluda.
1: Hola, Ignacio, ¿cómo estás? Muchas gracias por esta comunicación.
0: Gracias a vos por atendernos tempranito. Bueno, no sé si vos te cruzaste con todo esto que parece que era medio en chiste, medio en serio, pero que el trasfondo es gravísimo.
1: Sí. Sí, la verdad que no lo vi en las redes sociales, yo lo vi en los en otros medios que hicieron eco de eso, porque no tengo la red social donde todo esto se originó, por eso no lo vi ahí.
0: Claro.
1: Y la clave con esto es entender, bueno, o sea, cuál es lo que vos decís, ¿no? El trasfondo tiene que ver con demostrar una intimidad, ¿no? Justo en este caso hay todo un lore, como dicen los chicos hoy, toda una historia respecto de si están juntos, si no están juntos, si no. Entonces había algo de, bueno, demostrar que efectivamente están juntos. Y hay algo que trae, todo esto está muy vinculado con los estereotipos de cómo es ser mujer, cómo es ser varón, y el varón tiene que demostrar las conquistas, ¿no? El varón es más macho si estuvo con más chicas.
0: Claro.
1: Y si las puede demostrar a las conquistas.

0: Entonces, en eso, el territorio digital facilita ese demostrar la conquista, ¿no? Digamos, como estuve con Nacho, nada, ¿qué vas a estar con Nacho? Sí, estuve con Nacho, a ver, mostrame, ¿no? Bueno, lo tuyo sería al revés, estuve con Mili, ¿eh? Nada, ¿qué vas a estar con Mili? Sí, estuve con Mili, mira. Bueno, ahora ni siquiera hace falta porque lo podés crear a todo eso.
1: Claro.
0: Entonces, hay algo muy naturalizado, claro, y hay algo muy naturalizado en tener que demostrar, ¿no? Como, y hoy ese demuestre encima ni siquiera importa si es verdad, mientras sea verosímil, ¿no? Porque si yo lo creo con inteligencia artificial, bueno, parece que Nacho estuvo con Mili, bueno, ¿no? Digamos, ya está. Y no importa si es verdad o no. Importa el poder entrar a eso íntimo, a poder demostrar, a poder cumplir con algo que es un estereotipo, que es social, que es histórico, que no lo inventa Internet, ¿no?
1: Claro.
0: Es algo mucho más amplio. Entonces dialogan, hay una autora que nosotros seguimos que es Paula Civil, y dice la tecnología no es ni buena ni mala, tampoco neutra, es histórica. Entonces, bueno, tenemos que leer todas estas cosas también a la luz de, bueno, con qué estamos dialogando, ¿no? ¿Cuál es nuestra cultura? ¿Cómo son nuestros vínculos? ¿Cómo son nuestras relaciones? Porque desde ahí se usa la tecnología.
1: Claro, y esto que vos decías, no es buena, no es mala, te pregunto en este caso en particular, ¿es violenta?
0: Sí, claro, hay una violencia, por supuesto. Hay una violencia donde las arquitecturas también acompañan la violencia histórica y cultural que hay, ¿no? Por eso decimos tampoco son neutras.
1: Claro.
0: Sí, por supuesto, porque hay una viralización, está la posibilidad de crear estas herramientas, estos videos, estos contenidos. En general, las plataformas, todas estas redes sociales y demás, vos, no importa qué subas, si es algo lindo, algo malo, algo bueno, tenés siempre tres solo reacciones. Me gusta, comentar o compartir.
1: Sí.
0: Y eso no es casualidad. O sea, que vos solo tengas tres reacciones a la mano y no importa cuál sea el contenido, no es casualidad. Eso es, hay una decisión de cómo diseñaron esas plataformas. Y eso hace que se viralice mucho más rápido un montón de contenido que capaz de otro modo no se hubiera viralizado. Si no tenemos tiempo a pensar y solo es reacción, y bueno, se viraliza todo mucho más rápido. Esa aceleración en la que imprimen las plataformas no es casualidad. Entonces sí, hay una violencia que se explica en el diálogo de las violencias culturales históricas asociadas a una arquitectura determinada, con una forma determinada.
1: Claro. Y yo me preguntaba, porque obviamente uno conoce que como recurso en redes sociales, esto que vos mencionabas, la interacción, es lo que, según la plataforma, te paga, te da visibilidad, te ubica distinto, así sea esto desde el hateo y demás. Pero, ¿cómo se lee desde una experta digital esa gente que busca likes sin ser una cuenta famosa, sin entender? No sé si se entiende a dónde estoy yendo. Estos que, claro, lo tiran para tener clics, tener likes, pero son perfiles que, la verdad, de personas que no están ni verificadas, que no sacan ningún provecho económico, porque hasta el económico, si uno lo puede cuestionar, decís, bueno, este lo hizo para que piquen, como se dice, y le entre dinero. Pero esa gente que se sube a esto es simplemente imbécil, lo pregunto en español antiguo.
0: No, son hijos sanos de esta sociedad. No son imbéciles, no son raros, no son monstruos. Es parte de la misma sociedad que construimos todos los días, ¿no? Y tiene, justamente, digamos, hay algo, muchas veces incluso se comparte. No sé, si a mí me llega algo que te hicieron a vos, viste, yo podría decir, uy, mirá lo que hicieron con Nacho, qué bajón, ¿no? Digamos, como incluso desde la indignación, yo tengo las mismas herramientas, entonces, que es compartir, comentar o poner me gusta. Entonces, en esas cosas, entender cómo funcionan las plataformas también te ayuda a entender que no importa la emoción. Entonces, a veces no es que es mala gente, a veces es que solo están transitando y habitando sin un pensamiento crítico, sin por desconocimiento, por un montón de razones, y a veces incluso lo hacen con la decisión de querer denunciar algo, pero en ese denunciar están replicando también ese video, ese contenido.
1: Claro, entiendo.
0: Y demás. Entonces la acción sola no te puede decir la intención de las personas.

0: Pero sí es importante entender que hay una cadena que se establece, y que eso lo aprendimos con la pandemia, que algo se viraliza sí o sí porque hay, tiene que haber contacto entre personas. Entonces, claro, bueno, hay una persona que está poniendo reenviar. Entonces, hay una responsabilidad de las plataformas, hay una responsabilidad de, digamos, ¿no? Nosotros hablamos de corresponsabilidad, pero también hay una responsabilidad individual de quien sigue ese efecto dominó, ¿no? Digamos, hay algo de poder frenar la cadena. Y no reenviar, no comentar, no ponerle me gusta, sino frenar la violencia. No hay algo que nosotros decimos, las violencias no empiezan en el extremo, empiezan porque las dejamos pasar, porque las vamos naturalizando. Bueno, Twitter es así, claro. Era un chiste, no sé, bueno, no, no había que dejar pasar todo eso. Twitter lo ves así, Twitter puede ser distinto si nosotros queremos que sea distinto. No era un chiste, claro, era algo violento para dos personas. Entonces empezar a dejar de naturalizar y de justificar cualquier acción hace que vayamos naturalizando las agresiones. Todos lo hacen, bueno, no lo hagas vos, no importa.
1: Claro.
0: Entonces es eso, es ir alimentando el frenar las violencias más que seguir escalando las violencias.
1: Y en este caso, que tomamos como ejemplo lo que pasó el fin de semana, esto que se viralizó de Nati J, sí, Tone Dul, les pongo nombre y apellido. ¿Por qué? Porque ambos tomaron decisiones frente a esto que se viraliza, así sea falso, lo creamos, no lo y demás. Gastón Edul salió y dijo, no crean nada, es todo mentira, es grave, bueno, hizo toda esa bajada correspondiente. Pero por el otro lado, Nati J optó por el silencio, teniendo tanto micrófono delante. Digo, ¿cuál sería la mejor opción ante una situación así? Te pregunto desde tu expertise, obviamente que cada caso es distinto y demás, pero digo, en algo así...
0: Mira, primero que no hay una respuesta correcta para quien es víctima de agresiones, ¿no?
1: Digamos. No, claro.
0: Lo correcto sería que la violencia no exista. Y tampoco la repercusión es lo mismo para Gastón que para Nati. En esto que yo te decía de los estereotipos, sí, Gastón, si estuvo con Nati, es más macho. Si Nati estuvo con Gastón, es más rápida. Entonces, no, las repercusiones no son lo mismo. Y no importa si el video es verdadero o falso, las repercusiones son verdaderas, lo virtual es real. Hay una agresión hacia ellos, hay una invasión a su intimidad, hay una creación de la identidad digital de ellos sin su consentimiento, hay, digamos, como muchas cosas que están sucediendo sin el consentimiento de ellos dos. Entonces, si no hay consentimiento, hay violencia, no importa que sea. Claro. Entonces, ante esa violencia no hay una respuesta pública. Gastón no solo dijo que estaba mal y qué sé yo, también dijo que a él no le afectaba. Y a él puede no afectarle porque es varón, justamente.
1: Sí, y ¿sabes qué? Y porque... También sí, en ese momento, en una de las charlas donde él comentaba esto, le dicen, a vos no te afecta, en chiste se lo dicen, pero viste, sí, medio en serio, le dicen, a vos no te afecta porque el muchacho este que se viraliza, se ve en el video, está muy bien dotado, le dicen.
0: Bueno,
1: ¿te
0: claro,
1: afectaría? Es sí, es claro.
0: Es eso, digamos, hay algo que cumple con el requisito de macho.
1: Claro.
0: En cambio, ella... Si eso se viraliza y se nombra y se todo, la expone más a ella como un objeto, como un a ver si está buena, si no está buena, si como en el cuerpo, si no en el cuerpo, si no. Entonces, la verdad que en general las víctimas lo que hacen es lo que hacen a ti, que tiene que ver con excluirse, ¿no? Digamos, no meterse, ¿no? Y que eso es lo que nosotros defendemos muchísimo. Lo que hay que hacer es tenderles una red, no, digamos, sí, claro, sostenerlas. Y no, o sea, cada persona necesita algo distinto. Lo que deberíamos trabajar es, siempre digo lo mismo, ¿no? Ya aprendimos que a nosotros no nos violan por tener la pollerita corta. Sin embargo, se sigue poniendo la mirada en que si se difunde una foto,
1: claro,
0: es porque nos la sacamos con la pollerita corta, ¿no? Entonces, hay algo de poder, bueno, eso, desnaturalizar las violencias y dejar de poner las violencias sobre las víctimas, ¿no? Hay alguien que generó esto, hay alguien que está, como vos decís, y muchas personas se sumaron a eso, personas pidiendo el video, personas...
1: Eso me llamó, bueno, eso nos llamó mucho la atención.
0: Eso es ejercer violencia, ¿no? Uh-huh. Digamos, como eso es tener naturalizada la violencia, como que porque son famosos pueden ver los videos, o sea, no se entiende

0: cuál es la naturalización de eso, pero es violento. Entonces, hay algo ahí de dejar de poner la mirada capaz en Gastón y en Nati y ponerla en quienes están ejerciendo la violencia para tratar de desarmarlo. El nudo está en quien ejerce la violencia, no en quien es víctima de la violencia. Entonces, nosotros lo que necesitamos es desarmar ese nudo para justamente que no se siga produciendo y poder prevenir lo más que se pueda próximas violencias, porque si ponemos la mirada en Nati y en Gastón, no son ellos quienes están ejerciendo la violencia, no, entonces claro. La clave es, bueno, ¿cómo hacemos? Y en esta pregunta que muy bien vos hiciste desde el principio, ¿qué les pasa? O sea, ¿por qué piden? ¿Por qué está tan naturalizado que puedan pedir el video y que alguien se si lo traes? Ese es el nudo. Y bueno, con ese nudo es el que tenemos que trabajar socialmente todos los días, y eso es colectivo, no es individual, y es en desnaturalizar estas cosas y en pedirle a las plataformas que hagan mejores sistemas de denuncia, claro. Pedirles otras acciones para las reacciones, pedir a los estados que también medien en ese vínculo con las plataformas y que también regulen cuando sea necesario, un montón de cosas que cada actor social necesita responsabilizarse de su rol, ¿no?
1: Sí, sin duda. Y te comprometo para más adelante para darle un cierre a esto de Nati J y Gastón Adul, que son dos famosos adultos, pero que con toda tu explicación me abriste un abanico de preguntas que me parece que merece tener una parte 2 la charla en otro momento, porque, claro, esto llevado a las escuelas, esto llevado al ámbito de menores, esto llevado al ámbito del acoso cibernético, creo que...
0: Bueno, te dejo el titular para la próxima, para cuando me llames, y tiene que ver con la guía EMA. Lo venimos trabajando ya con varias organizaciones y demás, así que... Te dejo solo el titular para que te quedes con más preguntas y así nos volvemos a cruzar.
1: Perfecto, te comprometo para charlar porque ha sido más que clara y que esto que parecía, viste, tan, bueno, una fake news, termina siendo la punta del iceberg y que, claro, hoy al tener la tecnología, claro, cuando vos dijiste, puede ser falso el video, yo dije, claro, la inteligencia artificial está tan... También, al margen de que pueden ser dos personas reales X, pues claro, hoy ya no es necesario que haya personas.
0: No nos importa el video, es nos tremendo. Importa la violencia que se ejerce.
1: Es tremendo. Bueno, dejamos abierto entonces para una parte 2, te comprometemos y te agradecemos muchísimo por tu tiempo en esta mañana.
0: La agradecida soy yo y cuando quieras, Nacho. Muchísimas gracias por la nota. Saludos.
1: Muchas gracias. Pasaba por aquí Milagros Schroeder, coordinadora de educación de Faro Digital y asesora lingüística con perspectiva de género, para hablar sobre este caso que fue el disparador, ¿no? Para hablar sobre qué está pasando en redes sociales.
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23 minutos pasaron de las 9 de la mañana y siguiendo en este bloque digital, diremos, no faltó ver qué está ocurriendo o cuáles fueron las tendencias de los últimos momentos, porque ¿qué pasa? Se están cruzando Diego Santilli, Javier Alonso, Axel Kicillof, se están tirando esto, aquello, ministro de Inseguridad de la provincia de Buenos Aires, le dice Santilli. ¿Por qué no? Claro, voy a empezar por el final. La tendencia es penes de madera. Así es la tendencia. ¿Por qué? Porque se están cruzando, se están peleando, bla, bla, bla, bla, bla, bla. Javier Alonso, Santilli, se mete Kicillof, se dicen esto, se dicen aquello. Y el último de los tweets de estos cruces dice, señor ministro de Inseguridad de la provincia de Buenos Aires, ¿por qué no se sienta con el gobernador y le pide que deje de comprar penes de madera? Dice, mejor que invierta más en seguridad, que el conurbano es tierra de nadie. Entonces la tendencia es penes de madera. Bueno, ¿qué le vamos a hacer? Yo no elijo la tendencia, se ve que lo están replicando. Después también está la Joaqui dentro de las tendencias, porque la Joaqui, ¿saben quién es? Señora, señor, ¿quién es la Joaqui? Esta chica que canta, que estaba saliendo con Lugra, el de que alguien, ya que la morocha y todo, lo que ya conocemos. ¿Qué tiene? Que la Joaqui subió un video hace poquito donde está abrazada a un muchacho, se nota que es un muchacho por su contextura, y con una canción de fondo con la persona que ella la vincula, porque parece, viste, se separó, hizo el duelo rápido y ahora parece que está con otro y está todo bien, porque uno es libre y que, bueno, cada uno hace el duelo como puede, como quiere, como le sale. Bueno, se ve que la Joaqui hizo el duelo, que se lo dijo a Lucra, le dijo, hice el duelo más rápido de lo que esperabas. Así que, bueno, parece que ya tiene nuevo novio o tal vez es parte de algún videoclip de algo que van a hacer y demás, y somos todos giles, que seguramente sea eso, que somos todos giles. Otra de las tendencias fue perdedor. Escucha, porque un hombre aceptó encerrarse 30 días en una casa, escuchen bien, es una casa vertical, chiquita, muy chiquita, donde no podía estar parado. Era todo, ¿por qué te digo vertical? Porque tenía un inodoro, te podías sentar, escalabas un poquito, tenías una cama en L, pero una L muy pequeña. Y si este muchacho aguantaba en este lugar tan diminuto, donde ni siquiera podía estar parado, porque, claro, no, si él se paraba, se golpeaba con lo que tenía arriba, para dormir, dormía doblado. Entonces decidió encerrarse ahí porque el premio era $100,000. Vos por $100,000 te encerrás 30 días en un lugar pequeñito. Sí, sí, o sea, sí, por lo menos lo intento. Pero la tendencia es perdedor, porque este muchacho claramente no lo logró. Y vos dirás, de los 30 días, ¿hasta qué día llegó sin poder estar parado y demás? ¿Hasta el día 28? ¿Hasta el día 29? No, hasta el sexto día. El muchacho estuvo 6 días y se bajó. Hasta para bañarse se tenía que bañar sentado. No sé, yo así a primera vista te digo, sí, aguanto. Che, tenía la Play, lo podían ir a visitar, ¿entendés? No es que estaba solo el muchacho. Y no era una casa vertical. Era dentro de un garage, una construcción pequeñita para abierta. No es que estaba cerrado, claustrofobia, ¿eh? Era, pero qué sé yo, qué decirte. El muchacho no aguantó, al sexto día se las tomó. Pero yo creo que hubiese aguantado. Qué sé yo. No sé si esto fue así. Después también se hizo viral que un muchacho estaba en un hotel de Disney y el cielo estaba 100% despejado. Esto hablaba de meteorólogos, algo saben. Fue muy viral el día de ayer. ¿Y qué pasa? Estaban en la piscina del hotel. Y los bañeros empezaron a decirle, todo ya afuera. A partir de ahora, dice, de la vallita para atrás, le dicen a todos. Y el flaco, el muchacho argentino, filmaba y decía, miren, nos están sacando, el sol rajaba la tierra. El muchacho empieza a caminar hacia su habitación del hotel, que son complejos grandes, se nubla y se larga a llover, pero de una manera descomunal. Los tipos, como algo saben, ¿entendés? Tenían cronometrado esto de en qué momento llueve. Bueno, lo hemos visto acá en el Mundial de Clubes, más que el de fútbol, que lo mismo, ¿viste? Decían, no, suspendido por tormenta eléctrica. Y te decían, che, pero está todo despejado, ¿qué

0: tormenta eléctrica. Y de golpe se nublaba y se largaba a llover. Así que sorprendente eso. Después, otra tendencia es marketing puro. ¿Por qué marketing puro? Porque en un partido de Kansas City tiraron en las tribunas de un lado y de otro un pan, un inflable con la forma de un pan, casi como si fuese, ¿vieron la banana de la costa? Cuando te subís y tenés que ir ahí por las olitas, para que entiendan el tamaño. Y del otro lado del estadio, una salchicha con el tamaño como la banana, ¿se entiende? De un lado un pan, de un lado una salchicha. Si en menos de 30 segundos todo el estadio se coordinaba para juntar el pan y la salchicha, haciendo un gran hot dog, todos los que estaban en el partido recibían un hot dog gratis. Entonces, claro, ¿qué pasó? La gente enloqueció, porque en todo lo que sea gratis, uno está no adentro, recontra remil adentro. Yo soy eso que voy pasando por la calle. El otro día iba caminando por Florida, porque fui a visitar a la cabra. La cabra de San Martín, ahí en la catedral. Voy por Florida. Y ofrecían alfajores dulce de leche con toque de limón. Y yo no tenía ganas de comer alfajor. Porque, viste, en un horario como, no, estoy como todavía medio lleno. Había solcito, hacía calor. Comí igual. Y no comí uno, comí dos. Porque te los regalaba. Y me dijo, ¿querés agarrar otro? Muerto de hambre. No me dijo muerto de hambre. Pero así se sintió. Y le dije, sí, claro, por supuesto. Y me lo comí. Y después necesitaba una patada en el pecho porque tenía una capa de dulce de leche gigante. El toquecito de limón, pasa que andás a ver desde cuándo estaba la muchacha ahí con la bandera. Sí, estaba dudoso. Estaba todo muy dudoso. Pero bueno, estuvo delicioso, la verdad. Y cuestión que, bueno, lo lograron esta gente en Kansas City Royals. Consiguió armar el panchito y todo el estadio, que estaba lleno, se llevó un panchito gratis para cada uno. La verdad, banco a morir. Son estos panchitos de salchicha gorda que van con mostaza. No van con otra cosa. Y no van con papita. Van solo con mostaza. Y que lo lloren. Si no saben comer panchito, no saben comer panchito. ¿Qué quieren que les diga? Ay, mostacita. A mí me gusta el panchito, el trucho que tenemos acá, ¿viste? Con mayonesa y aceituna. ¡Oh, qué placer! ¡Qué rico! Pero nada, son las 9:30 de la mañana. ¿Qué haces pensando en un panchito? Aunque en algunos lugares desayunan salchicha. Pasa que ya 9:30 de la mañana ya no desayunan eso los tipos. O sea, lo desayunan más temprano que desayunan el bacon. Pero lo dije recién, son las 9:30 de la mañana y tenemos que cumplir con lo que indican nuestra productora, que es ir a las noticias, al informativo de Radio Colonia, y nos metemos en todo el mundo deportivo porque hoy gira la pelotita. Ya no puedo.
1: 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Uruguay.
2: El presidente de la República, Yamandú Orsi, se refirió a las reuniones que viene manteniendo con dirigentes de la oposición. Sobre los encuentros con referentes de la oposición, señaló que las reuniones mano a mano permiten abordar otros temas. Consideró que ese intercambio es necesario.
3: Porque puedes hablar mucho. Al ser mano a mano te animás a hablar de otras cosas. Y además es lo que tiene que ocurrir en Uruguay. Aparte son temas complejísimos los de política internacional, por ejemplo, que el ida y vuelta es fundamental. Y no estamos tan lejos. En la puntería hacia afuera no estamos tan lejos. Eso es bueno.
4: Plantearon algunos temas que no tenía que ver relacionados a lo internacional.
3: Pero está bien, es obvio, ¿no?
4: ¿Los temas de recibo?
3: Por supuesto. Por supuesto, y puedo profundizar y decir lo que me parece. Lo que pasa es que cuando las reuniones son más grandes, capaz que es más difícil, pero en mano a mano tiene esa ventaja, esa virtud.
5: Ojea pidió, por ejemplo, que bajara el tono, que el oficialismo bajara el tono de confrontación.
3: Todos estamos pidiendo un poco eso, ¿no? Es parte del acuerdo que nos lleva a tener estas reuniones.
1: Argentina.
2: 6 de cada 10 argentinos aseguraron que su economía está empeorando, según una encuesta. 6 de cada 10 argentinos afirmaron que su economía está empeorando y dentro de ese universo, el 48,9% está sufriendo esa situación a nivel personal, mientras que un 9,5%, si bien también reconoció ese empeoramiento, aclaró que no tiene impacto en su vida diaria.
1: Deportes.
2: Francisco Cerúndolo cayó en los octavos de final del US Open. Cerúndolo, vivió la mejor actuación de su carrera en el US Open al alcanzar los octavos de final, pero quedó eliminado tras perder ante Alexander Block en un partido de 3 horas 15 minutos que finalizó 3-6, 6-4, 5-7, 5-7.
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0: 9:37 de la mañana y se suma el experto en deporte de Radio Colonia. El experto objetivo, bueno, sí, bueno, más o menos. No, pero está bien, igual banco que ser termo y decir, la verdad, en este tema, no me pueden preguntar. El otro día, ¿sabes qué me pasó? Sí. Yo veo una serie que me gusta mucho, que la hablamos más temprano, en Disney, que ya solté, dije, no puedo ser objetivo. Si es mala la serie, no sé, porque me encanta. Y conecté con lo que me propone, con las cosas. Entonces digo, ya está. Yo, en esta no podemos discutir. Y si vos me decís, no, pero mirá, no tiene coherencia, no me importa. A mí me divierte y me encanta. Lo que te pasa a vos con estos muchachos.
1: A veces me divierten, a veces no.
0: Sí, eso es cierto.
1: No siempre me divierten.
0: Eso es cierto.
1: No siempre me divierten. Para que veas que no soy termo.
0: Oh, a ver.
1: Igual, hoy juega Boca, ¿no?
0: Recién dije, banqué el termo y ahora me decís no soy termo.
1: No, bueno, sí, en líneas generales son 70%, podemos decir,
0: 80%. 90%.
1: 90%, subimos un poquito más. Bueno, 90%, yo no tengo problema. Sí, bueno, sí, los nominados al Balón de Oro.
0: Ah, están.
1: No hay ningún argentino dentro de los primeros 30.
0: ¿Ningún argentino?
1: Ningún argentino, y Scaloni no está nominado como uno de los mejores entrenadores.
0: Pero, ¿qué pasó? ¿Vieron el Mundial con la tela apagada de estos muchachos?
1: Y aparentemente, de los 5 entrenadores que están nominados, 4 son españoles.
0: Bien. Por lógica lo tiene que ganar el entrenador de la selección.
1: Fuente, ¿no? De la Fuente.
0: Claro.
1: Después tenemos a
0: Emery,
1: que ganó la Europa League con el Dibu Martínez.
0: Sí.
1: Y tenemos a Luis Enrique. Ganó la Champions.
0: Sí.
1: Sí. Así que hay muchos españoles. Y Arteta, que ganó la Premier y llegó a la final de Champions.
0: Luis, pasa que ganar el
1: Mundial. Company.
0: Ganar el Mundial. Sí. Para mí, es muy difícil el criterio, porque en cuanto a nivel club, Luis Enrique demostró, el tipo dijo, cuando se vaya Mbappé controlo todo, y controló todo, y el equipo hace lo que él quiere, como si tuviese el joystick. ¿Qué es lo que tiene? Que claro, que de golpe hay un, qué sé yo, un checoslovaco que juega más o menos bien y le dice, te venís al PSG.
1: Bueno, y su arquero es ruso, que ahí no tenés. Estuvo en el Mundial porque Rusia... Todavía, yo creo que en cualquier momento empieza a competir nuevamente.
0: Sí, claro.
1: Todavía no puede competir en competencia FIFA.
0: Claro. Pero por eso digo, es complicado. El Mundial, España lo ganó. Lo que tiene es que España, sí, obviamente, un justo campeón, porque le ganó a casi todos.
1: Sí, le ganó a los dos últimos campeones del mundo, Argentina y a Francia.
0: Sí, pero digo, dentro de eso. No tuvo un juego vistoso, no es que
1: no,
0: vos decís.
1: Me aburrió muchísimo España.
0: ¿Fue?
1: El mejor partido es con Francia, sin ningún tipo de duda.
0: Sí, pero España jugó correcto, pero no vistoso.
1: No.
0: No era una cosa, pero bueno.
1: Mucha posesión de pelota, muchísimo.
0: Sí, medio moplo. Pero bueno, ganó, no se puede decir nada. Que no haya ningún Balón de Oro es. Argentino dentro de los 30, porque ¿quiénes se perfilan en este momento? ¿Quiénes son?
1: ¿De Argentina?
0: No, digo, de los que pueden llegar a ganarlo. Están.
1: Rodri.
0: Otra vez Rodri.
1: Rodri, Mbappé, Lamil.
0: Sí.
1: No sé, hay una.
0: Sí, entiendo que la lista es. Bueno, hace poquito Mourinho.
1: Mi pregunta es: o sea.
0: Sí.
1: Enzo, que fue uno de los mejores jugadores de la Premier.
0: Sí.
1: Que ahora lo pagaron 150 palos. O sea, ¿hay 30 jugadores mejores que Enzo en el mundo?
0: Claro.
1: Yo no digo que está para ganar el Balón de Oro, que pueda llegar a ganarse el Balón de Oro, pero ¿hay 30 jugadores por encima de Enzo?
0: Entiendo lo que decís y...
1: O de Julián, de Lautaro, goleador del fútbol italiano.
0: Sí, sí. Y que metió goles en el Mundial.
1: Que metió goles en el Mundial, sí, sí.
0: Y que, sí, llamativo. A ver si tengo acá la lista, pero sí, es llamativo. Lo que dijo hace poco Mourinho...
1: Hay poco sudamericano, eso también es llamativo.
0: Claro. Mourinho hace poco dijo que el Balón de Oro tiene que ser un jugador que vayamos a extrañar, dijo. No solamente el mejor. tiene que ser alguien que extrañemos. Dice Cristiano Ronaldo.
1: Y hoy Cristiano y Messi, ponele, ¿no?
0: Que vamos, Messi.
1: Brevemente.
0: El gordo Ronaldo. Viste, dice, jugadores que vos...
1: Cuando se retire...
0: El día de mañana...
1: Algo.
0: Claro.
1: Nos acordemos todo.
0: Que sea indiscutido, que diga, sí, este tipo fue un fenómeno, se lo extraña en las canchas. Pero está...
1: Zidane.
0: Claro. Pero está...
1: Mastantuono.
0: Mira, acá dice...
1: Eso bien Mastantuono, ¿eh?
0: Sí. Mejor club masculino. Los candidatos son cinco. El Arsenal, el Bayern Múnich, el Bodo Glimt de Noruega, que metió...
1: Que fue la sorpresa de la
0: Claro. Chica, ¿no? El Flamengo de Brasil y el Paris Saint-Germain.
1: O sea, un sudamericano, todos europeos el resto.
0: Sí, un sudamericano campeón.
1: Sí, que llevó a los penales al PSG en lo que es la Intercontinental o el Mundialito de club, el Mundialito.
0: Sí. Mejor arquero, todo lo que ya sabemos. ¿Vos qué decís? ¿Unai Simón?
1: Y...
0: Pero no le llegaron a Unai Simón.
1: No.
0: Pero es mérito de lo que están adelante.
1: Pero atajó igual. Tiene dos o tres atajadas importantes. No sé, en el Mundial, ¿no? Después, para mí, el arquero de Barcelona se lo podría llevar también tranquilamente.
0: Sí.
1: Después hay muchos jugadores que pasó por Europa y que juegan el fútbol árabe.
0: Claro.
1: Dentro de la lista de los mejores. Está Bono, que... Bueno, si bien tuvo un mundial bien, digamos, está jugando en el fútbol, chicos, digamos, ¿no? Y el Dibu, más allá de que su mundial termina bien, más allá de que Argentina no es campeón, pero su mejor partido fue en la final, fue campeón de la Europa League con el Aston Villa,
0: chicos. Sí, no se lo van a...
1: Ya se lo dieron igual, ¿no? A Dibu.
0: Por eso.
1: Parece que está por encima de Bono.
0: No se lo van a dar. Lo que a mí sí me llama la atención es, Lamine Yamal está nominado al mejor jugador joven.
1: Y vos, todavía tiene menos
0: de 20 años. Entiendo que es muy joven, pero ya tiene 3 temporadas.
1: ¿Por qué no está el mexicano, por ejemplo?
0: ¿Cuál mexicano?
1: El que jugó el mundial, que tiene 18 años.
0: Ah, sí, sí, sé cuál decís.
1: Sí, no me sale a revivir un nombre.
0: Sí. Es, pero esto lo... ¿Cómo se vota? ¿Lo vota
1: dentro de los juveniles, digo yo, ¿no?
0: Sí, sí, claro. No, pero está Cubar, sí que...
1: ¿Nico Paz? No está.
0: No está.
1: Y Nico Paz tuvo una temporada tremenda en el Como. En el Como.
0: Sí. No, no está. Si hubiese tenido más presencia, entiendo también, en el Mundial. En el
1: Mundial, pues quizás.
0: Podría haber llegado. Pero esto, ¿cómo se vota? ¿Lo votan los jugadores?
1: Capitanes y entrenadores.
0: Ajá.
1: De selecciones.
0: Bien. Llamativo. Curioso, porque va a dar... Va a dar para hablar. ¿Esto cuándo?
1: ¿A quién votará Messi, no? Porque va a dar para hablar, porque no hay argentino, no hay sudamericano.
0: Claro. Y para mí, objetivamente, pasa que no sé quiénes están.
1: Para mí, como mejor entrenador, lo va a votar a Luis Enrique.
0: Sin duda. Bueno, también fue su entrenador.
1: Fue su entrenador.
0: Creo que
1: va a decir que si no es Luis Enrique, es Arteta. No va a votar a De La Fuente.
0: ¿No? Puede ser.
1: Scaloni sí va a votar a De La Fuente por su amistad.
0: Y porque también es una...
1: Es una manera de ser un buen perdedor, ¿no?
0: Claro, de caballerosidad. Y aparte también es reconocer, el que me ganó es mejor que yo. Entonces vos decís, mirá, yo soy un fenómeno, pero el que me tuvo que ganar a mí tiene que ser más fenómeno.
1: Sí, en iguales condiciones yo no sé si España es mejor que Argentina. Ese partido lo fue, pero...
0: Y bueno, toca.
1: No, obviamente.
0: Pero yo te digo lo mismo, Argentina... Francia 2022. Si los franceses no entraban ahí medio en cortocircuito, porque no te olvides que Griezmann y Dembélé salieron en el primer tiempo.
1: Sí, pero porque jugaron mal, ¿eh? No porque llegaron a Argentina llegaba al límite de lo físico.
0: Está bien, jugaron mal. Si ellos se levantaban con el pie, no te digo todo el pie derecho, medio pie derecho. Dos nombres te dije.
1: No, está bien. Igual Argentina
0: le pega un baile tremendo.
1: Setenta y pico minutos. Y España no nos pegó un baile bárbaro.
0: No.
1: Tuvo la pelota, pero no es que nos llegó por todos lados. Y vos decías, no, Argentina va bien. Argentina lo peloteó mucho a Francia. Lo peloteó mucho. Se jugó mucho. Está bien que España tiene un ritmo muy cansino, ¿no?
0: Sí.
1: A la hora de jugar la pelota. El ritmo de Argentina era otro en ese momento.
0: Sí.
1: Pero Argentina llega... Creo que hasta pasado el límite de lo físico, pues se le lesionan los dos centrales, se le lesionan los dos laterales. Tagliafico no,
0: raro.
1: Tagliafico no sale porque no había más cambios.
0: Sí.
1: ¿No? Después le expulsan a Enzo, digamos, llega muy al, o sea, casi que no podía jugar.
0: Patá metió Enzo, ahora que lo dijiste.
1: Casi que no. Está bien, igual eso tiene que ver con el entrenador que no supo administrar o no quiso administrar las cargas, porque uno entiende que Nico Paz podría haber jugado más, que Barco podría haber jugado más, que Palacio podría
0: igual
1: haber jugado
0: pasa
1: más.
0: Que, ¿sabes qué es lo que tiene? Que los partidos previos no fueron amables. Vos tuviste a los 80 minutos iba perdiendo 2-0 con Egipto, que era un partido que tenía que ser un trámite. Fuiste a largue con Suiza
1: y con Cabo Verde.
0: Sí. Entonces, esos partidos tendrían que haber sido
1: un esfuerzo descomunal, porque Argentina hace un esfuerzo descomunal, más allá de que le juega muy bien con Inglaterra.
0: Tuvo que darlo vuelta.
1: Es un esfuerzo descomunal el que hace por el aspecto físico que tenía Argentina.
0: Pero por eso digo, los resultados no acompañaron a la rotación del equipo. Si hubiese sido distinto, te sacó a Messi para descansar.
1: Sí, claro,
0: vos metes un 3-0, faltan 15 minutos, y un 3-0 son diferencia de 4 goles, no de 3, porque 3, y ahí vamos a ver qué pasa en el alargue. Tenés mucho resto, tenés margen.
1: Sí, España no jugó en un solo alargue, descansa un día más.
0: Por eso, es distinto en ese sentido. Tengo una bronca con que la canción de Aitana, Superestrella, me gusta mucho Superestrella. Y tengo esa sensación de que me da tristeza, porque era la que usaban cuando ganaban los españoles.
1: Sí.
0: Entonces la escuché, estoy súper estrella. Y después estoy como, che, pero qué triste, nos ganaron los españoles. Pero después vuelvo, súper estrella. Entonces tengo ahí una sensación que, nada, me entristece, me causa esta contradicción.
1: Bien.
0: Que a nadie le importa, vos decís... ¿Cuándo escuchás Superestrella Aitana? ¿Cuándo la escucho? Cuando volvamos de la tanda, si le parece a Facu de la Echea. Así le damos tiempo para buscarla, para sufrir, para que lo recuerden, para que la gente entienda de qué estamos hablando. Le cumplimos a la tanda y después Superestrella.
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0: Me encanta esta canción. ¿Qué querés que te diga? Es un estamos todos bailando. Aparte, ¿sabes qué es lo que tiene? Que esta canción en España.
1: España.
0: Es una canción de pogo entre hombres. Porque ya la absorbieron. Aitana la hizo para ella, para cantar con las girls, con las girlies. Bien. Y ahora, bueno, pasó que pintó esta, pintó que la. Ah, qué bien poner una así. Es como que pongamos una de Pipo Pescador, ¿entendés? Pipo Pescador, ahí cuando termina, hubiese sido genial. Pero bueno, elegimos Cumbia Ancha. Igual no estuvo mal, no nos fue mal, pero bueno. Esta canción es como
1: la
0: el nuestro, Prime.
1: La de Qatar fue la de Coso, ¿no?
0: ¿Cuál fue?
1: La de.
0: ¿Qué? Lo, tú. No la saques, ni se te ocurra.
1: La de. La de Vos, ¿no fue?
0: Ah, y no tengo. Ay, Dios, esa me. Ya me pudrió.
1: Muy
0: esa.
1: Emocionante, ¿no?
0: Ya está. En el momento sí, cuando.
1: Ya está.
0: Ya está. Uy, los otros, la tela M, que me encanta la tela M, tiene temazos. Pero viste, cuando decís la tela M, te tiran la de para la selección, tiene 800 canciones la tela M. Pero se salvaron, menos me viste cuando decís. Y este muchacho, el que hizo la canción de la Argentina, tuvo a nada de salvarse, ¿eh? ¿Cómo se llamaba este? El que hizo la de. No, el que hizo la de. La otra, la de este año, la de. Por Malvinas, por el lío. Menos mal que le tocó jugar contra la Inglaterra, ¿eh?
1: Sí, no sé. Sí, ¿no? Igual basta de poner a Malvinas en todas las canciones. De
0: sí.
1: Cortémosla, chico.
0: No, y aparte ya con lo que se hizo ya está.
1: Ya está.
0: Me parece Palmito era, ahí está. Que Palmito hizo varios covers, a ver si alguno pegaba. Sí. Ese pegó el Día de las Malvinas, el Día de las Malvinas, mirá, que dice.
1: El Día de Inglaterra.
0: El Día de Inglaterra. Cantaron esta de las Malvinas en el subte. El subte iba de acá para allá y dije... Está bien con la furia, muchachos, pero guarda porque no sé dónde se piensa que estamos, ¿eh? Porque estamos en la línea B, muchachos.
1: La B.
0: Sí, sí.
1: Es complicada la B.
0: Es complicada. Hablando de complicada y la B, te voy a preguntar por la B larga, por la B de Boca.
1: Sí, decime.
0: Juega Boca.
1: Sí. Hoy juega Boquita. Juega Boca con Sao Paulo.
0: Sí.
1: Sao Paulo juega.
0: Sao Paulo.
1: Sí.
0: Le decimos Sao Paulo, le decimos Sao Paulo, le decimos San Pablo.
1: Uno puede,
0: definamos criterios.
1: Uno puede castellanizar.
0: Sí.
1: ¿No?
0: Castellanizar.
1: ¿Está bien?
0: Sí, no quería corregirte, pero sí.
1: ¿Castellanizar? ¿Está bien? ¿Cómo te debería
0: castellanizar?
1: Ser? Castellanizar. Bueno, ahí estamos.
0: Sí, decirlo.
1: No me sale bien.
0: No importa.
1: Ciudades. Lo que no puede es clubes de fútbol.
0: Sí.
1: Porque se llaman así.
0: Ajá.
1: Porque si no, a River Plate le tendríamos que decir Río de la Plata.
0: Sí, claro, correcto. Entonces le tenemos que decir Sao Paulo.
1: Claro, el club se llama Sao Paulo.
0: Muy bien.
1: Sí, porque si no.
0: Está bien, perfecto.
1: ¿Estamos?
0: Listo, perfecto. Listo. No,
1: claro, venga, lo.
0: Bien, me gusta.
1: Si no, lo cargamos por ahí.
0: Qué bueno, ¿y ustedes qué le diríamos? Boca Jóvenes.
1: Claro, por eso.
0: ¿El claro. club
1: cómo se llama?
0: En Boca Juniors.
1: Bien. ¿Y este se llama? Sao Paulo.
0: Perfecto.
1: Bien. Juega hoy 21:30 en la Bombonera. Uh-huh. ¿Sí? Por este partido de ida de cuartos de final de Copa Sudamericana.
0: ¿Vas?
1: No. Uh-huh. No voy. Dice muchas actividades.
0: Está bien, perfecto. No era para que me des explicaciones. No, por sí o por no.
1: Por sí o por no, no.
0: Bien.
1: No voy. Y bueno, es un rival complicado porque es un rival brasilero, no es de lo más de los más competitivos en los últimos años, pero el Sao Paulo tiene en su historia, en su haber, Copa Libertadores, Intercontinental, tiene
0: claro.
1: es un rival de a la medida, te va a marcar algo.
0: ¿Les importa a ellos la Sudamericana?
1: Sí, les importa.
0: ¿O le bajan el precio como acá? Viste que acá es increíble. Acá se le baja el precio a la Sudamericana hasta que la jugás. Y cuando la jugás, es la copa más importante de todos los tiempos.
1: Bueno, hoy de los equipos grandes, Boca es el único que juega torneo internacional.
0: Sí.
1: Sí, más allá de que, bueno, su paso por la Libertadores no fue bueno, por eso está jugando Copa Sudamericana.
0: Correcto.
1: Pero algunos no clasificaron a la Libertadores y fuera de la Sudamericana.
0: Sí, igual le vamos a cumplir a la gente, por más que uno, bueno, a la gente de Platense que está jugando Libertadores.
1: Sí, y Estudiante también está jugando Libertadores.
0: Sí, pero yo decía la Platense.
1: Claro. Así que bien, tiene algunas complicaciones el Vasco para armar el equipo, porque están al límite de lo físico y se nota, y a la hora de derrotar, lo que le pasó el fin de semana es que muchos de los que entran no están a la altura de los titulares. Tampoco es que los titulares es una locura, ¿no?
0: Sí, claro. ¿No?
1: Así que yo creo que el fin de semana Boca perdió 2 puntos porque lo termina empatando sobre la hora, Gimnasia de Mendoza, y para lo que es la tabla anual eran puntos importantes, sobre todo después con la derrota de Independiente Rivadavia, ¿no? Boca lo acercaba, sí, a la zona de arriba. Hoy Boca en puesto de Copa Libertadores, igual en la tabla anual. Y con chance de Copa Argentina, con chance de Sudamericana y con chance todavía de campeonar en lo que es la Copa.
0: Claro, tiene tres Copa frentes abiertos.
1: Tiene, sí, cuatro también, porque la tabla anual es otro, claro, es otro campeonato, digamos, ¿no? Nosotros nos olvidamos, o pareciera que nos olvidamos, nos acordamos solamente para la discusión, pero da un campeonato, da un título.
0: Claro. Suma estrella.
1: Suma estrella.
0: Suponemos.
1: Boca puede en este semestre ganar 4 títulos, chicos.
0: Mira,
1: imagínate cómo terminaría el año Boca si puede, tendría la chance de ganar 4 títulos. Sí, sí, tiene una tragedia de partidos que otros no van a tener. Porque no están en Copa Argentina o porque no están en un torneo internacional. Dos dudas para el equipo del Vasco Rabarrena hoy. Una es si vuelve Pellegrino en lugar de Jager Herrera, que se le marca un poco el error en ese despeje del fin de semana.
0: Sí.
1: Pero bueno, es un chico que está aprendiendo y la verdad que cuando le tocó jugar lo hizo muy pero muy bien. Y Pellegrino entró el otro día y entró bastante mal. Así que para mí se va a mantener en el equipo. Y la otra que se va a mantener en el equipo, creo yo, que es Villa, aunque no está haciendo méritos para estar dentro de los titulares. Así que rápidamente Boca va con Montero, Lozano, Di Lolo, Jager Herrera, Lautaro Blanco, Paredes, sí, que vuelve, Belmonte, Ascacíbar, Villa, Velasco y Merentiel. Los 11 de Boca va esta noche.
0: ¿Vuelve el goleador?
1: ¿Vuelve Merentiel?
0: No me refería a Merentiel.
1: A Ascacíbar, decía usted.
0: Sí, claro.
1: el goleador de Boca.
0: Bueno, es el goleador.
1: El goleador de Boca.
0: Y juega Platense también, ¿no?
1: Juega Platense, sí, por Copa Libertadores. El equipo de Martín Palermo, que la verdad que el equipo de Martín, con Martín, ha sacado muy buenos resultados en el último tiempo. Ya le digo el horario en el que juega Platense, 19 horas, con Fluminense.
0: ¿Sí? Lindo, ¿no?
1: Sí, en Brasil.
0: Claro.
1: El partido de vuelta es este, ¿no?
0: Sería la previa, hacemos un Platense y después un Boquita.
1: Sí, un Boquita, exactamente. Fluminense que perdió con Independiente Rivadavia, recuerden, sí, en la zona de en el grupo.
0: Muy bien, 10 de la mañana en punto, hemos llegado al final de esta primera mañana de Radio Colonia. Se quedan en la continuidad de la radio con todos nosotros, porque nosotros seguimos haciendo Caímos a la Mañana hasta la 1 del mediodía. Pero para los que escuchan esta primera mañana, nos reencontramos mañana tempranito a las 7, como siempre. Quédense ahí, que ya seguimos.

0: 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Uruguay.
1: Frente Amplio y Cabildo Abierto confirman campaña de prevención en el uso problemático de cannabis luego del acuerdo en la rendición de cuentas. En esto no hay dos visiones entre lo conservador y lo progresista, dijo el diputado Frente Amplista Federico Preve.
2: Tiene que ver con, primero, poner el tema arriba de la mesa, eliminar tabúes al hablar de drogas, y cuando hablamos de drogas podemos hablar de cannabis, alcohol, tabaco o de otras drogas, como drogas sintéticas, derivados de la cocaína y demás. Lo importante es que hablemos y hagamos campañas sobre el uso problemático de las sustancias o los problemas que pueden generar el consumo de sustancias con el trabajo, con la capacidad de funcionamiento en la educación, con la problemática a veces que tiene que ver con la adicción. Entonces, sacarle el tabú y hablar ya es un punto central.
0: Argentina.
1: Crecieron las exportaciones argentinas a Brasil por sexto mes consecutivo. El comercio bilateral entre Argentina y Brasil alcanzó en agosto de 2026 un volumen total de 2.578 millones de dólares, lo que representa una ligera caída interanual del 3,2% respecto del mismo mes del año pasado, aunque con un leve repunte mensual del 0,3% frente a julio, según el último informe elaborado por la Cámara Argentina de Comercio y Servicios.
0: Deportes.
1: La Lazio le ganó al Udinese y mantiene el puntaje perfecto en la Serie A. La Lazio derrotó 2-1 al Udinese y mantiene un puntaje perfecto en el cierre de la tercera fecha de la Serie A, la máxima categoría del fútbol italiano.
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0: Muy buenos días, 5 minutos pasaron de las 10 de la mañana. Arranca formalmente, te caímos a la mañana, claro, de cualquier manera arranca. Saludo como corresponde cada mañana, lo hago de izquierda a derecha. Buenos días, señor Lucas Molina. Buenos días, señor Ignacio de la Peña.
1: Programón tenemos hoy, ¿eh?
0: Ah, sí, sí, cargadísimo. Buenos días, señor Antonio Regina. Bien, muy bien, buenos días, señor Pato Canulli.
2: Buen día, buen día.
0: Bien, siempre arrancamos con el que pasó ayer, sí. En este caso, ayer... nos referimos al mundo pelotita, ¿no? Al mundo fútbol. ¿Qué dejó ayer el Argentinos Barracas Central?
1: Que yo aburrido.
0: Me crucé con alguna que otra cuestión, muchas faltas, muchas tarjetas, nada. ¿Qué dicen? ¿Lo vieron? ¿Quién lo vio?
1: Yo lo vi.
0: ¿Cómo lo viste?
1: Lo vio. Un embole.
3: Yo lo puse, casi sí. No lo miré. Uh-huh. Lo puse para ver, tenía mis dudas, a ver, Rey Hilfer.
0: Exactamente.
3: ¿A quién favorecía? Si al equipo del tesorero de AFA.
0: Ah, oh, siempre le dispusiste mal. A ver al árbitro.
3: Sí, más que al árbitro. No, más que el partido.
1: No, sí. Un hincha de River hablando de que favorecen a clubes.
3: No,
1: yo. Pero
3: no.
1: por favor.
4: No, está hablando Antonio.
3: ¿Me dejas?
1: ¿Y es hincha de River?
4: Ah, pensé que hablaba de
1: River. No, el otro no habla.
3: A ver a quién favorecía, si al el equipo del presidente de AFA.
0: Claro.
4: No sabe lo que era.
3: Y que. Y a Boca, porque si ganaba Barracas, ganaba Barracas, favorecía a Boca.
0: Pasta, estás
3: como
0: celoso.
3: River favoreció a Boca el domingo, ganándole a Independiente.
1: Este fin de semana, sí. Que le dieron otro penal, ¿cantaron en contra del Chiquitapia?
3: Sí, por supuesto.
1: ¿Cantaron en contra del Chiquitapia otra vez que Ramírez vuelve a darle penales
3: por supuesto.
1: A River?
3: Por supuesto.
5: Acá está instalado que está mal cobrar penales que están
4: en la tercera década consecutiva que River es el equipo que más penales. Sí,
3: debe ser la quinta década consecutiva que River es el equipo que más ataca, que hace más goles y que más partidos gana.
5: No sé qué penal a favor de River estuvo mal cobrado este campeonato.
4: Dijimos que estaba mal cobrado los penales.
1: Yo creo que, mira, no lo voy a hacer trabajar, pero yo no dije que estuvo, que le regalaron un penal.
5: Entonces no sé por qué River no se podría quejar del Chiquitapia.
1: Yo pregunté, ¿cantaron en contra del Chiquitapia?
4: Sí, la pregunta es por qué se queja del Chiquitapia.
3: Cantaron.
5: Como si no hubiese motivos.
1: Te ponen el árbitro que vos querés que es un bandido.
4: ¿Cuáles son los motivos de un club grande, ¿sabes?, de Argentina para quejarse de los arbitrajes?
3: Que escriba.
1: Pará porque están en otro...
0: Sí, se están peleando los chicos. Chicos,
1: claro. Igual amo que tengas cartuchera, Canulli. Es como que me da ternura.
4: Porque todavía sigue yendo a la facultad. Todavía no se recibió.
5: ¿Qué anda, Doc?
0: Está muy bien.
1: Me da cringe.
0: No, está bien.
1: Yo no tuve cartuchera en el secundario, no llevaba cartuchera. Llevaba una lapicera.
3: Yo llevaba cartuchera.
1: Pero vos sos médico.
0: Yo no llevaba. Yo iba a una técnica, tenía que tener alguna.
1: Bueno, pero vos
4: yo
1: también.
4: Pedía lapicera y hoja prestada, todo en el mismo.
5: El tema es ver, ¿que el ejemplo de quién sigo, de Antonio La Regina o de Nacho y Lucas?
0: Claro.
1: Yo voy a decir cosa.
4: No sé, pero yo a los 3 años me recibí de periodista deportivo, tengo título en mi casa.
5: A los tres.
1: Yo quiero decir.
5: Re joven.
1: que igual, Pato, como vos lo hayas hecho.
4: Vos tenés casi 30 ahí.
1: Y como yo lo haya hecho, nos trajo al mismo lugar.
0: Claro, acá estamos.
1: O sea, quiero que sepa que.
0: Eso sí.
1: Factos.
0: Claro, totalmente. Yo era el Robin Hood.
1: Ah.
4: ¿Te robaba los ricos?
0: Sí. Y repartía.
1: ¿Justiciero, guardia alta, y como River? ¿Como Di Carlo?
0: Repartía, sí, es un recuerdo.
4: Sí, pero River es un rico.
1: Un rico que le roba a los ricos.
0: Un rico que le roba.
1: Ponele.
0: Claro.
1: Que le roba. Bueno. ¿Y qué hacías? Cuando veías que alguno ponele. Esa cartuchera es de Pato Canulli. Ibas y adelante de todos, ¿se la sacabas o esperabas a que esté distraído? No. Y.
4: O le decías, meternos la lapicera ahí.
0: De repente, viste que sobre todo en las escuelas técnicas, se arranca los primeros días y tenés todo.
1: Sí.
0: Te lo pediste a tu mamá, a tu papá que te compre, tenés todo.
1: O sea, vos, Donato, sabés diferenciar un compás de un transportador.
0: Pero por supuesto.
1: Sos un genio.
0: Claro, pero yo tenía. Sí, sí, claro.
1: Son la misma cosa.
0: Sí, tenía un montón. Hay una muy buena.
1: Sí.
0: Que de una marca alemana que está echando, no pasa nada para hacerle publicidad, que se llama Rotring, que tenía una escuadra que se llamaba escuadra multiuso. Y tenía, además de
4: transportar. Se mataron con el nombre.
0: Era una, bueno, sí. Bueno, sí, la verdad que sí. Una escuadra de 45 grados que tenía adentro transportador, tenía paralelas.
1: Sí.
0: Era muy buena. Y. Veía. Vos tenías mucho. tenés ese portaminas caro y el otro, bueno, y el otro, y aquel no tiene nada. Y entonces yo me hacía un estoxito. No es que robaba, viste, ad hoc, o sea, para vos, no. Tenía un estoxito y repartía.
1: Redistribución de la riqueza, gato.
0: Ponele. Otros me acusaban de
4: hurto. Eras el Estado.
1: Claro. Pero porque vos no le sacabas todo, le sacabas el sobrante.
0: No, bueno, y una, en realidad el debut,
4: impuesto.
0: Mi debut fue malo.
1: ¿Con qué?
0: En esto.
1: ¿Debut de qué?
0: De esto, del hurto. ¿Por qué? Porque con mi entonces apenas compañero, hoy amigo hermano de la vida, Daniel Rubio, estábamos nosotros en segundo año.
1: Sí.
0: Y estaban los primeros que venían el día de la charlita, que sí, claro, y se traían todo. Entonces nosotros ya éramos como, estábamos recancheros ahí en el patio, y vemos, y cuando se van al recreo estos pibitos, entramos, hicimos un raid. Y levantamos mucho.
1: ¿Mucho?
0: Mucho.
1: Ah, demasiado.
0: ¿Qué pasó?
1: Te engolosinaste.
0: Sí.
4: ¿Qué sonó pasó? La alarma.
0: No. Sonó una alarma interna. Claro, estábamos después charlando y nos arrepentimos.
1: La culpa.
0: Fuimos a devolver. El tema es que no nos acordábamos de toda cada cosa. Bueno, más o menos devolvimos. Sí, claro. Nos quedamos con algo, pero no con. Era, no había pero sido.
4: Demasiado.
0: Era una fiesta. Pero era como una parábola.
1: Yo creo que por curso, ¿sabés lo que tendríamos que hacer de acá en adelante? No nosotros. En general, digo, los colegios.
0: Claro.
1: Pues ya no vamos más al colegio.
0: No, por supuesto.
1: Pero tendríamos que estoquearnos. Tener ahí como un. Como algún locker.
0: Sí.
1: Y metemos cartulina, papel glacé, mapa físico-político. Sí. Ahí estoqueamos un par. Entonces, cuando viene la de geografía y dice, chicos, a ver el mapa, y que nunca tenía el puto el mapa, decía, iba, porque nadie más tenía mapa. Sí, y casi me la llevo, que era mía. Quedé traumado con eso. Pero digo, deberían. O la kiosquera no solo vender sándwiches, sino vender mapa también.
0: Nosotros en el Otto Krause teníamos una librería.
4: Claro, en mi colegio había
0: librería. Que te cobraba el mapa.
1: Claro.
0: Pero bueno, era estaba como, ahí. Sí. Mapa. Pero como eran monedas, no sé cuánto cuesta un mapa hoy, un físico de la Argentina. No tengo idea.
4: 200 pesos.
1: 300. Pero ¿sabes qué lo que tiene?
4: 500 mangos.
1: Pero nosotros éramos muy pobres, y hablo desde mi lugar, porque si hoy de grande uno se da cuenta de eso, porque decís, si vos veías el blog de 20 mapas,
0: sí,
1: no salía tan caro.
0: No.
1: ¿Por qué pasó?
0: Y bueno, cosas que
1: hubiésemos resuelto.
0: Yo trabajando, yo habiendo trabajado.
4: Nosotros éramos tres en casa. Después vino la más
0: pero chiquita, yo tenía cuatro pibes. Y no, ¿sabes que no lo establecí? Habiendo trabajado, y yo manejaba stocks en mis laburos. Y era, pues lo hacía para eso. No voy a salir por una cubetita, la tengo acá. Pero nunca lo hice con. Sí, con útiles escolares, sí, pero no con esto. Con mapas, no.
1: Con otra cosa que me di cuenta.
0: Era para comprar. Arranca el año, una cartulina de cada color. Listo. Y cuando dice papá, porque siempre te avisan. El domingo a la noche.
1: No, es increíble.
0: Papá, tengo que comprar mala. Ahora me avisás.
1: Yo sabía que tenía que hacer un trabajo práctico que tenían que entregar el lunes. Y
4: vos era... también avisás el domingo a la noche.
1: ¿Eh? Sí, sí, claro.
0: Un pelotudo. A mí yo no puedo reclamar de nadie.
1: Claro.
0: Sí, claro.
1: Tenía que hacer el trabajo práctico. Que tenía que sacarle fotocopia, tenía que hacer un par de cosas.
0: Sí.
1: Tecnología que hoy existe, que no existía.
4: Sí.
1: Y fui a la casa de mi compañera Marina Solberg.
0: Ajá.
1: Para que me dé sus hojas y poder copiarme, porque no era tan fácil como mando foto.
0: No
1: estaba esa tecnología.
0: No había
1: nosotros ahorrábamos en letras para que no me cobren dos mensajes de texto.
0: Claro.
1: Porque mi papá me daba un roscazo si yo llegaba a gastar. Le ponías bien ahí y salía con tilde la I. ¡Ay, la concha! Claro. ¿Qué mierda mandaste? Y salía como dos.
0: Yo tuve que hacer una máscara de papel maché arriba de un globo, que era una tarea de tecnología, qué sé yo, un domingo a las 12 de la noche. La reclamo hasta hoy a Lucas, mi hijo mayor. Porque no se había olvidado. Y me tuve que poner a esa hora a hacerla.
1: Primer año, yo tenía plástica y práctica con la misma docente. Ahora no me acuerdo el nombre. Pero teníamos las dos con la misma docente. Y en práctica te enseñaban a hacer portarretratos, cajas, cosas prácticas, manualidades. Pero
4: bricolage.
1: Yo no tenía tiempo para hacer esas cosas. Entonces te hacían hacer una caja recontra grande que, bueno, con el cartón ese gigante de 2 milímetros.
0: El passepartout.
1: Oh, Dios. Entonces yo no tenía tiempo. Entonces yo le hablé a la que se sentaba atrás mío, a Nadia. Le digo, Nadia, me hace la caja, vos. Y yo te pago, le digo.
0: Ah, bueno.
1: No, te pago los elementos,
4: ¿no?
1: Materiales.
4: Y un plus.
1: Y un plusito. Poné que salía. Todo salía, ponele. 6,50, porque estamos hablando muchos años atrás. Claro. Te doy 10 pesos.
0: Bien. Está bien.
1: Bien, bien.
0: Mano de obra. Está bien.
1: Bien, bien. Sale 80 centavos el colectivo, recordemos, ¿no? Que sí, estábamos claro. hablando. Y si le tirabas un 75, iba. Y si estaba con el guardapolvo, te salía 5 centavos. Simbólico.
4: O 10, depende del.
1: Simbólico.
4: Si la de provincia. El...
1: Claro, no, acá todo. Sin, decía, un escolar, le decía, ni siquiera claro. cuánto. Sí. Y me lo hizo.
4: Que hacía pasada, de hecho, fuera.
1: Llevo la caja, sí. era lunes, llevo la caja de lo de mis padres y le digo, miren, tengo que llevar esto mañana al colegio, que había que entregarlo, decorado, le digo. Y me dice, bueno, decoralo, me dice mi mamá. Le digo, no, yo me tengo que ir a entrenar. Ah, si lo podés hacer vos, espectacular. Y si no, bueno, veremos qué sucede con la vida. Y mi mamá me dijo, bueno, está bien. Si no fue así de amable la charla, ¿no?
4: Si lo podés hacer vos, te dijiste.
1: Sí, claro,
4: por supuesto. Todos los dientes, tuviste todos los dientes, todos
1: No, no, le pregunté, che, no, haciéndose pobrecita, la típica. Como, mamá, no sé qué, me ayudaba porque no llego, pensé que llegaba. Yo hice hasta acá.
0: Claro, todo mentira.
1: Claro. No sé qué, no sé, bueno, y mi mamá me dijo, bueno, está bien, anda. Me fui a entrenar, volví a las 10 de la noche, y me tomaba el 76, que el 76 da más vuelta, que, ay, Dios, bueno, no importa.
0: ¿Y esperabas encontrarte con la caja toda decorada?
1: Y estaba la caja toda decorada.
0: Bien.
1: Pero estaba decorada con lo que sobró del cumpleaños de 15 de mi hermana mayor, que era lila,
0: ah,
1: brillitos.
0: Pensé que torta, sanguchito, ¿no?
1: No, no, no, era lila, brillitos. No, le puso arriba de todo unas... como unas cintas.
0: Perdón,
1: también
0: estoy
1: violeta.
0: Sospechando de que a usted no le gustaba la el decoración color. Porque era un poco de nena.
4: Los colores no son ni de nene ni de nena, son colores.
1: Sí. A mí, no, pero le puso no, no. estrellitas.
3: Hay colores de nena y colores de nena.
4: Son colores.
3: Hay colores de nena. Azul y amarillo, a mí me suena color de nena.
1: Bien, tiró.
0: Estuvo bien.
1: Estuvo bien.
5: No sé si bien, porque si te
1: sí,
5: lo pones a.
1: Bardió, pero entró. Sí, pero sí futbolero. Está bien. Cuestión que, no, tenía delfincitos, estrellitas.
4: Pero el violete ese de Barney que se pusieron el otro día.
3: Ah, sí, tenés razón.
1: Bueno, más o menos que era ese tenés violeta Barney.
3: Tenés razón.
1: Y mi mamá me dijo, yo, chocho, estaba decorada.
0: Ah, dije, estaba bien.
1: Espectacular, está bárbara la caja. ¿Y qué hizo mi mamá? Porque arriba, en la tapa, era un portarretrato. Puse una foto mía con Ginóbili.
0: Ah, bien.
4: ¿Y tenía que poner una foto o no?
1: Ah, sí, porque era un portarretrato, tenía que mostrar la funcionalidad. Pero no tenía un joraca que ver la foto con el resto de la caja.
4: ¿Vos tenías foto y sacaste una foto con Ginóbili? ¿O era IA en ese momento?
1: Era foto, pero no era Manu, porque tengo foto con Manu. Era con el hermano, con Leandro Ginóbili.
4: Con Leandro,
1: bueno, el sapo Ginóbili.
0: Era el hermano.
1: Pero sí, hermano, entró. Y nada, y la llevé y la profesora me dijo como, ¿esto lo hiciste vos? Sí, claro que sí. Y jugué la carta de construido, pero esto 2004. Claro. Había que estar de construido.
0: Había que
1: en 2004.
0: Deconstruirse en ese momento.
4: Citó a la madre.
0: Claro.
4: Me parece no, que su hijo es un poco...
1: Claro, está enfermo, en esa época era...
0: Claro, sí.
1: La OMS todavía no estaba...
0: No lo había declarado.
1: Pero bueno, aprobé, qué sé yo, no me importa.
0: Bien, está muy bien. Sí, muy bien. De fútbol un carajo. Vamos a ir a la tanda. Vamos a ir a la tanda
5: y no,
0: a la
5: yo le quería decir, perdón, con respecto a Nicolás Ramírez, porque...
0: Sí.
1: Sí, no, vamos a la tanda.
4: No hablaste en todo el bloque.
5: Fueron de temas.
3: Vamos a la tanda.
4: Que bueno, fuiste al colegio, que no podés hablar, que no fuiste al colegio.
1: Entró la Balubi, ¿eh?
5: Nicolás Ramírez, que... No, pero Daniel Vila se quejó.
1: Pero perdón, 10-0-2 dije lo de... Ramírez, sí. 20 minutos. Vamos, ¿no?
3: Conductor, o va la tanda o tomo yo la conducción del programa.
1: O nos fíjense, vamos todos.
5: Fíjense cuántos partidos perdió Independiente Rivadavia bajo la arbitraje de Nicolás Ramírez.
1: Acá.
0: Tanda, dale.
5: Fíjense.
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0: 21, pasaron de las 10 de la mañana, seguimos hasta las 13 haciendo este, justamente caímos a la mañana. ¿Ya hay candidatos al Balón de Oro o todavía no todos?
1: Hoy arranca lo que es la ceremonia de anunciar quiénes van a ser los candidatos. Y a ver, France Football de a poco lo fue publicando, arrancó por los técnicos, después siguió por los arqueros, arrancó también con los jóvenes talentos. Y en este momento está publicando quiénes van a ser los nominados al Balón de Oro. En realidad las nominadas, porque no sé si es literalmente primero las damas, pero bueno, sí, por lo menos lo está haciendo France Football.
2: Yo ya los escuché, los nominados a Balón de Oro. Lamine Yamal, Bellingham y Messi.
1: No.
2: ¿No? Eso es lo que escuché recién viniendo para
1: primero acá. Que nada, te garantizo que cuando se entre el Balón de Oro, Bellingham no va a terminar por encima de, por ejemplo, Harry Kane.
2: Bueno.
1: O de Kylian Mbappé.
2: Yo te digo lo que escuché recién.
1: No, porque aparte lo que se publica es una lista de 30 nombres por parte de France Football, que es esta revista que entrega el Balón de Oro. De momento, como te decía, se publicó la lista de los arqueros, donde tenemos
2: Dibu Martínez
1: nominado, por supuesto, el Dibu Martínez. No sé si una sorpresa, pero aparecen, vamos a nombrarlo, Dibu Martínez, Gregor Kobel, Joan García, Thibaut Courtois, Yacine Bono, Eduard Mendy, David Raya, Matej Safonov, Unai Simón y Bocinha. El arquero de Cabo Verde.
2: De Cabo Verde.
1: Que está el nominado.
2: Mejor, el mejor de todo es el de Marruecos, Bono.
1: ¿Yacine Bono?
2: Ya.
1: Sí, yo creo.
2: Para mí sí.
3: No sé si tuvo una gran temporada igual, ¿no?
2: No, está bien. Para mí el que más me gusta
3: es del fútbol árabe, chicos.
2: Sí, sí.
3: Está jugando en el fútbol árabe.
2: A mí el que más me gusta es Bono.
1: Yo creo que Thibaut Courtois tiene un sólido argumento, pero a ver, es raro a quién se lo hace este año, pues siendo que el arquero del PSG no es. No me sorprendería que no es David Raya, que es el arquero del Arsenal. Que yo
2: el otro día jugó contra el Madrid, Courtois, ¿no?
1: No, Courtois juega en el Madrid.
2: Jugó contra el Betis, perdón.
1: Sí.
2: Bueno, el gol se lo hizo él.
1: Ah, bueno.
2: Un rebote.
1: Es una pelota.

0: Golden Boy, que es para el jugador joven, ¿sí? Menores de 21 años, lo va a ganar Lamine Yamal, y si no lo gana,
1: Pero levantate lento
0: sería
1: esta
0: un
1: mañana, ¿no?
0: delirio.
1: Porque está cortando el ritmo, ¿no?
2: Escúchame, y no puede ir por el mayor.
1: Sí, claro, puede ganar los dos.
3: Puede ir por los dos.
1: Puede ganar los dos.
2: Ah, los dos.
0: Sí, se puede ganar ambos. No ha ocurrido. No ha ocurrido.
3: Creería que va a ganar ambos.
0: No, yo no creo que ganen. La verdad, yo no creo que lo deba ganar Lamine Yamal, pero por cuestiones del premio en sí. No es para el mejor jugador del mundo el Balón de Oro. Es para el jugador que haya tenido la mejor temporada. Que son
1: Pero el
0: dos
1: mundial
0: cosas
1: marca, ¿no?
0: diferentes.
1: Este es un año de mundial.
0: Yo creo que no sale entre Mbappé.
3: Aunque.
1: Porque Messi no tuvo la mejor temporada de 2022 y fue.
3: Sí, tampoco tuvo un buen mundial en el 2010 y también salió.
1: Claro. Pero habría tenido una buena temporada.
3: Claro, por eso.
0: No, pasa bastante, depende del año. En 2014, Cristiano que fueron fase de grupos en el Mundial y gana el Balón de Oro. En 2018, Modric en gran parte lo gana por la Copa del Mundo.
1: Por eso aclaramos.
0: Pero hay algunos años que sí, algunos que no. 2010 también Messi lo gana.
1: Cannavaro en el 2006 gana el Balón de Oro y porque Italia fue campeón del mundo.
0: En 2002 lo gana Ronaldo Nazario, que también había sido un
1: Ronaldo.
0: gran mundial. Sí, para diferenciar. Está Ronaldo y está Cristiano Ronaldo.
3: Bueno, Ronaldo y Cristiano.
1: Está Ronaldo y Cristiano.
0: Está Ronaldo Luis Nazario da Lima y está Cristiano Ronaldo dos Santos Aveiro, si quieres lo
3: ¿cómo
0: decimos así.
3: Sabe?
0: Pero
3: ¿cuántos
0: en el 98
3: conocimientos
0: lo.
3: Al pedo.
0: Al pedo. En el
3: Vos sabés que al igual
2: Capo
3: que
2: Pato
3: la.
2: De Bango.
0: ¿Qué?
3: Al igual que en la computadora, el cerebro tiene una capacidad. ¿Para qué lo usas con estupideces?
0: No sé si son estupideces.
3: Bueno, sí.
1: En el 2000
3: decís
1: Ronaldo,
3: Cristiano y sabes
1: y en el
3: quién
1: otro
3: es.
1: Cristiano.
0: Cristiano Ronaldo, Zú. Lo decimos así.
1: Zú.
0: Pero en un rato vamos a conocer a los nominados para el Balón de Oro. En este momento están entregando.
1: Scaloni no está entre los mejores entrenadores, por
3: no.
1: ejemplo. No está nominado.
0: Ajá. No, no están.
1: Raro también. De los cinco, los primeros cinco, hay cuatro españoles. Y Kompany, que es el del Bayern Múnich.
0: Belga. Pero si son ¿qué? Mikel Arteta, Luis de la Fuente.
3: ¿Sabes por qué está Kompany? Porque aprendió, tuvo muchos años con Pellegrini, aprendió de él.
1: Claro, sí, lo tuvo en el
0: otro
1: City.
0: Año dirigió Guardiola también.
3: Sí, pero el que más lo marcó es Pellegrini, no tengas duda.
0: Bueno, sí, si le dice Antonio que es médico, sí, es la verdad. Sí. Pero bueno, Vincent Kompany está haciendo bien las cosas en el Bayern Múnich. Pero sí, hay un dominio en los últimos años por parte de los entrenadores españoles que asombra, porque el técnico del equipo campeón de la Europa League, el técnico del equipo campeón de la Champions League y el técnico campeón de la selección que ganó el Mundial son todos españoles. Todos españoles.
1: Y el subcampeón de la Champions también es español, que es Arteta.
0: No, y el técnico encima campeón de la
1: sí.
0: Premier League.
1: Es el subcampeón de la Champions.
3: Y el subcampeón del Mundial también vive en España.
0: Bueno, pará, pero no es.
3: Sí. Bueno, yo te dije, vive en España.
1: Bueno, sí. Estamos buscando coincidencia.
3: Es innegable que vive en España.
1: No estamos buscando
3: no?
1: coincidencia.
0: Depende.
3: ¿Por qué?
0: Y no sé,
3: ¿para vos Mallorca no es España?
0: No.
2: Primero Luis Enrique, segundo Argentina.
1: Y el ayudante de campo de Arteta es Heinze.
3: Ajá, que también vivió en España.
1: Sí, bueno, y que es rosarino.
2: Claro, como Messi.
1: Y que jugó en Newell. ¿Y Newell de qué cuadro es?
3: Y que tiene un carácter de mierda.
1: ¿Y de qué cuadro es Messi?
3: Messi, de Newell.
1: Y bueno, ahí está, todo se enlaza.
2: Entonces el Balón de Oro no, es Pato Cannoni. Yo entendí.
3: Pará. Yo que estuve en el vestuario de River, después de River-Barcelona.
1: Sí.
3: No estoy y vino Messi al vestuario. No estaría tan seguro que sea del Barcelona, que sea de Newell's.
2: Barcelona. Es hincha
3: no
2: de Argentina.
3: Tan seguro
2: che.
3: Que sea de Newell's.
0: Oa.
3: Por algunas cosas que comentó.
2: ¿Qué comentó?
4: Opa.
3: No.
2: ¿Vas a desenmascarar?
3: No.
1: Lloró el día del de.
2: Oh,
1: ¿eso
2: en
1: dijo?
2: ¿En 2011 lloró?
1: ¿Sobre en 2011?
3: No, festejó en el 2018.
1: Festejó en 2018.
2: Y sí, claro, como no va a festejar sí, claro. con la carrera que tiene. Es un fenómeno.
1: Por lo de San Paolo y decimos.
3: No, festejó el 9 del 12 del 18. Estuvo pendiente de un partido.
1: Estuvo pendiente de un partido.
3: Sí.
2: ¿De un partido?
1: Bien.
2: No,
1: bien.
2: Bueno, no tengo idea.
4: Hablando de Messi de selección, también se están definiendo los amistosos que va a tener la selección, ¿no?
0: Sí. Va a ser.
4: Parecen países de las independencias de las
3: sí,
4: enigmáticas.
3: Pero se van a salir, se van a saber recién.
1: Pero contra quién jugaste en el Mundial. Jordania, Cabo Verde.
4: Claro, es verdad.
3: Sí, sí queda, bueno, queda. Pero juega con equipos peores que ni siquiera van al Mundial.
4: Que no llegaron.
3: Ayer escuché que juega con un equipo. Digan que soy un ignorante. Yo no sabía que existía ese país.
1: Desamparado de San Juan.
3: ¿Eh? No, contra un país que realmente

0: ¿viste? No, Benín.
1: Sí, yo tampoco sabía que existía. Burkina no Faso sabía. Sí, pero
2: Burkina Benín, Faso, sí, pero porque es más Faso que Burkina.
1: Claro.
0: Pero Benín.
1: Benín no tenía idea de que existiera.
3: ¿Y Andán?
1: Claro, por eso.
0: El Chiqui Tapia siempre.
2: El Chiqui Tapia.
0: Muy piola.
3: Y hoy, digamos, estos amistosos.
0: Sí,
3: es para hacer caja, y está bien.
1: Sí, claro.
3: Después Argentina llega a la final, ¿eh?
1: Claro.
3: Quejense, ¿eh? Sigan quejándose, ¿eh?
1: Está bien.
3: Sigan quejándose.
2: Sí. Yo no creo que tenga mucho que ver igual. De hecho, quizás llega mejor no. A la final, sí.
3: Pero yo bueno. Dije que tenía que ver. No tiene nada que ver con los rivales que se enfrenta porque Argentina llega a la final.
4: Claro.
3: O sea, no, aparte no sabe el PRI, no sabe relacionar.
2: Claro. No, tenés razón. Seguro jugar contra Benín y contra Burkina Faso prepara mucho mejor a la selección.
3: No sé, después fue a jugar una semifinal con Inglaterra y se la ganó, chicos.
2: Y bueno, y perdió la final con España. ¿Qué tiene que ver una cosa con la otra?
3: No, que estuvo a la altura, por más que juegue con.
2: No, pero nadie dice que no está a la altura. Pero Argentina está a la altura porque tiene cracks. Ahora puedes preparar mejor esos cracks y los haces jugar contra las selecciones top mundiales que si las haces jugar contra la selección 80.
3: Bielsa en el 2002 jugó contra todas las selecciones que eran candidatas a ser campeón del mundo. Se volvió en primera ronda.
0: ¿Y sí?
3: Entonces, no hay parámetro.
2: Perfecto, contra quién jugó España, los amistosos, antes de jugar el mundial. Es muy fácil.
4: ¿Contra quién?
2: ¿Contra quién? Y jugó contra Brasil, jugó contra Colombia.
3: ¿Brasil cómo le fue? ¿Brasil cómo le fue en el mundial?
2: ¿Qué tiene?
3: Y jugó contra España.
2: Y está bien, pero estamos
3: hablando. Se fue antes que Argentina.
2: Pero estamos hablando de selecciones top.
4: Está bien, bueno, pero técnicamente todos se fueron antes que Argentina.
3: Sí. Obvio.
2: Salvo España.
4: Que se fueron juntos.
2: Sí, una más contenta que la otra.
4: Sí, bueno, pero se fueron.
3: Porque sí.
4: Tal vez se quedaron un ratito más en el estadio.
3: El próximo mundial es en 4 años.
4: Sí, claro. ¿Y?
3: Porque puede jugar.
4: Factos.
3: Puede jugar
2: con mañana. Mañana es miércoles.
3: El mismo tipo que dice que, digamos, que enaltece a Messi porque juega en la Liga Intercountry. No, porque Messi que juega y hace 25 goles por partido. Es lo que, ahora cuando juega la selección contra Soltero contra Casado, los amigos mecánicos, ¿cómo va a jugar con? No está a la altura, no está esto, no está lo otro. Argentina, ¿cómo le fue en las últimas 2 Copa América?
4: La ganó.
3: Sí. ¿Cómo le fue los últimos 2 mundiales?
4: Finalista.
3: Bien, entonces hay que callarse la boca.
0: Los últimos 4.
3: Hay que callarse la boca. Claro. Sí. Porque esto no demuestra nada, chicos.
1: 31 pasaron de las 10 de la mañana. Tenemos que hablar de Boca.
4: Boca.
3: Para
4: Boca.
3: Sí, claro. Para sí, hoy, sí, ¿no? Sí, sí. Así que está en Copa Sudamericana, ¿no? Como.
0: Sí, no. Una copa que decían que era de segunda ustedes, ¿eh?
3: No, de segunda fueron ustedes que fueron un año.
0: En la de primera, en la copa que dicen que son de primera, los echaron las patadas en el culo.
4: ¿Pero qué no?
3: ¿Y en la de segunda ustedes dónde están?
0: No, nosotros.
4: Pero perdón, ¿no vamos a hablar de la Champions?
3: ¿Y en la Copa Argentina?
4: ¿No vamos a hablar de
0: tampoco la partida?
3: ¿Lo comió un tiburón?
4: ¿No nos van a decir los partidos de Champions?
1: Sí, también. Sí,
0: no,
1: sí,
0: a mí
1: sí.
0: No me interesan los partidos de Champions.
2: Antonio juega el Betis.
0: Ya lo sé, a las 16 en Lille.
2: ¿Te interesa?
0: ¿Querés ver el mensaje que me mandaron?
2: Entonces sí le interesa. ¿Qué tipo mentiroso?
0: Me interesa un solo partido de la Champions. Lo demás me.
2: Antonio, no Madrid, Inter, nada. Bueno. Y...
0: ¿Pero qué me importa?
2: Mira.
1: También vamos a hablar de Platense, que hoy también juega, pero será para después de las noticias.
3: Opa, yo quería decir algo de Ramírez.
1: Noticias, ya venimos.
5: 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Uruguay.
6: Confirman campaña de prevención en el uso problemático de cannabis. Luego del acuerdo en la rendición de cuentas, el diputado Frente Amplista Federico Preve dijo que la iniciativa complementa campañas anteriores sobre el consumo de alcohol y energizantes.
7: Hay visiones más conservadoras y más progresistas en general sobre las drogas, la prohibición, la regulación y cuestiones más macro, ¿no? Sobre bueno, que hay que hacer campañas de bien público, sobre campañas de información y que las personas que van a consuman de forma informada, digamos, no hay dos lecturas, porque todos sabemos que hay un potencial daño en el consumo de sustancias. Lo único que, bueno, hay personas que se orientan más hacia la prohibición y otros más hacia la regulación. Pero en esto estamos de acuerdo, digamos, que el consumo de las personas en su libre albedrío debe ser informado y educado.
5: Argentina.
6: Hoy comienza a vender pasajes para sus primeros vuelos en la Argentina. Loy Airline comienza la venta de pasajes para sus primeras rutas regulares en Argentina, que conectarán Buenos Aires con Jujuy y la provincia norteña con Córdoba. La nueva compañía aérea prevé iniciar sus operaciones regulares hacia fines de septiembre, mientras completa las últimas instancias del proceso de certificación correspondiente.
5: Deportes.
6: Real Sociedad se impuso ante el Elche por la Liga Española y acercó a zona de copas internacionales. La Real Sociedad protagonizó uno de los partidos más sorprendentes de la fecha. Le ganó al Elche 3-2 al final del partido que disputaron por la cuarta fecha de la Liga.
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0: Muy bien, bueno, Boca, ya lo habías dicho, Lucas, vos, Boca frente a San Pablo, un equipo...
1: Sao Paulo.
0: El que puede armar, ¿no?
1: Sí. Boca frente al Sao Paulo juega hoy, 21:30, con límite en lo físico, se le nota partido tras partido por el trajín, porque juega muy, muy seguido, de hecho Boca va a jugar hoy y va a jugar el próximo viernes también, porque después va a viajar a Brasil a jugar el partido de vuelta. Sao Paulo es un rival que no es de los mejores hoy por hoy en Brasil, pero que sí que tiene mucha historia. Que le cuesta, de hecho ha cambiado mucho el entrenador en los últimos tiempos, ha estado Crespo también en su bel día, ha estado también en San Pablo, pero que bueno, no, hoy no está en los primeros planos, pero bueno, ha ganado Copas Libertadores, ha ganado Copas Intercontinentales, es uno de los más ganadores también del continente. Hoy la realidad es otra, y Boca hoy... si quiere ganar la serie, porque siempre ir a Brasil, ir a jugar al Morumbí, que es un estadio con dimensiones, una cancha en realidad con dimensiones mucho más grandes que las que puedes encontrar acá en Argentina, se le parece un poco en las dimensiones, ya no tanto a la de San Lorenzo, antes la cancha de San Lorenzo sí era un poquito más grande, ahora ya tiene otras dimensiones, va a tener que hacer acá la diferencia. Sí, en estas copas lo que importa es cuando vos juegas local poder hacer la diferencia si es que te toca definir de visitante. Vuelve Paredes, que eso es una buena noticia, veremos para cuánto está Paredes, que no tuvo pretemporada, que viene del Mundial, que estuvo lesionado también en la previa del Mundial, que le costó también en lo físico en el Mundial y que uno cree que por eso no termina siendo titular en la final del Mundo, y que tuvo que hacer un parate también ahora para poder llegar a este partido por una contractura, así que nada, la buena noticia es que vuelve, y que siempre adentro de la cancha Paredes hace una diferencia. No está al límite de lo físico, eso lo sabemos, como algunos jugadores de Boca, ¿no? que van a estar al límite. No está Milton Delgado, sí, que no llega para este partido. Veremos si tiene la suerte de poder estar en el partido de vuelta. Y ahí, o por lo menos nosotros tenemos dos dudas. Entiendo que Rarrena lo tiene que tener más claro. Una es si vuelve Pellegrino a la defensa, que el otro día entró y la verdad que jugó bastante mal, o si mantiene a Javier Herrera, que más allá del pifie del otro día...
2: Pero juega mejor Javier Herrera que Pellegrino.
1: De lo físico está mucho mejor. Más allá del error del otro día, que deja una pelota corta en realidad y que le terminan empatando, en líneas generales tiene dos partidos y medio en primera y lo ha hecho muy, pero muy bien, ¿no? Así que yo creo que en la actualidad deberá jugar el pibe. Y después a mí me hace ruido el momento de Villa y que hoy sea titular en cancha de Boca. Me parece que en ese lugar debería jugar Flores, que
2: no juega Flores, no juega. El otro día fue el mejor.
3: Sí. Mejor. Pasa que el otro día, sí, como fue titular.
1: Sí, no
2: fue. ¿Vos crees que
1: igual tiene 20 años?
2: El viernes jugó, el viernes, sí, no puede jugar hoy a los 20 único... años.
3: No, pero es ¿por qué fue titular entonces y después todo el resto del equipo era suplente?
2: Está bien. Pero cuando vio el rendimiento puede cambiar. ¿Cuántas veces?
3: Pero no creo que Flores se lo tenía
2: tenido. ¿Vos sabés por qué?
1: No, está bien, pero él venía de ser suplente también, ¿eh?
2: ¿Por qué entró Julián Álvarez? ¿Por qué fue Julián Álvarez a Madrid y entró en el partido con Boca? Antonio, por lo que había jugado con los suplentes antes de viajar a Madrid con
3: Flores
2: Gimnasia.
3: Ya venía siendo titular.
2: Está bien, sí, te digo. Por ejemplo...
1: Flores no venía, o sea, los últimos partidos no fue titular en Boca, fue titular en Mendoza y podría jugar este partido de titular. Tiene 20 años, o sea, realmente podría jugar dos partidos en una,
2: por
1: en una
2: supuesto, semana. ¿Te acordás, sí, lo que te digo yo de Julián Álvarez?
3: Sí,
2: antes,
3: sí,
2: de ir a Madrid, River jugó con Gimnasia con suplentes.
3: Sí.
2: Jugó Julián Álvarez, la rompió toda, lo, sí, llevaron por eso a Madrid.
3: Pero yo lo que te dicen es que
2: Flores
3: venía siendo titular en todos los partidos, Boca. Fue, sí, titular con Lanús, fue, y titular,
2: puede,
3: con Racing, fue titular con
2: Recoleta. Y puede ser titular hoy.
3: Solamente no había sido titular en el partido de Copa Argentina, me parece que no fue titular nomás.
1: El partido no fue, Copa Argentina no fue titular.
3: Pero después fue titular en todos los partidos.
1: No, Copa Argentina.
3: Después fue titular en todos los partidos.
1: No, en todos no, tuvo algo de descanso Flores, porque en ese lugar en algún momento jugó Velasco también titular. Pero o sea, en la actualidad de Flores es mucho mejor que la de Villa. Y
2: duda.
1: Así como remarcamos que Velasco salió 10 palos y recién ahora empieza a mostrar algo, Villa salió 8 y la verdad que, salvo el partido que entra con Recoleta ya, después le está costando mucho. Yo no lo veo hoy a Villa por encima de Flores.
2: Digo más. Villa el año pasado fuera el mejor, sin duda para mí, el mejor jugador del fútbol argentino. Este año, el primer semestre que fue, estuvo en Independiente Rivadavia, ya no era el Villa del año pasado, porque son, al igual que el ídolo de él, son colombianos que les cuesta volver, que se van a Colombia y están allá y llegan tarde a la pretemporada.
1: Sí, lo que marca también, esto no, o sea, lo voy a decir, es que no es lo mismo la camiseta Independiente de Rivadavia que la de Boca o la de Río, es la de Río,
2: bueno, pero él ya tú.
1: Sí,
2: ya,
1: pero evidentemente. Pero
4: por eso, para mí, al revés, eso pesa más.
2: Claro.
4: Porque con todo lo que tuvo, si se iba a otro club, si iba a jugar a Racing, para mí no le hubiese tenido el mismo rendimiento.
1: Por eso mismo,
4: que,
1: sí, sí,
2: no. Pero yo no quiero ser que me digan que soy racista. Tiene un gran defecto que tienen todos los colombianos.
3: Mira.
2: Se van a Colombia y no quieren volver.
1: Sí, sí, sí, salvo algunos, que, pero en líneas generales.
2: Una cosa es Bermúdez, otra cosa es Juan Pablo Ángel, otra cosa es Chicho Serna, y otra cosa son Juan Fernando Quintero, Villa, Kendrick Páez, Cardona, son otra cosa. Yo una vez lo definí así, unas cosas son los colombianos de montaña, y otra cosa son los colombianos de la costa. Los colombianos de la costa son vagos.
1: Sí, ¿te acordás? ¿Vos te vas a acordar del Nano Ariam?
2: Sí, claro.
1: Fue de San Lorenzo.
2: En River. Fue técnico de River, cuando River era el campeón del mundo.
1: Técnico, en un momento fue
2: ayudante de técnico.
1: Fue secretario técnico de San Lorenzo. Y en un momento, esto es año 2002, jugaba el Mago Molina y el Kili Viruviescas en América de Cali y vienen a San Lorenzo. El Mago Molina la rompía en América de Cali.
2: Viruviesca primero vino arriba.
1: Claro, después va a San Lorenzo. El Mago Molina la rompía en San Lorenzo, en Independiente, en América de Cali. Llega a San Lorenzo y lo ve entrenar, y no podía jugar en San Lorenzo.
2: Claro.
1: Y el Nano Arián la agarra y le dice: acá en Argentina no solamente tiene que jugar bien al fútbol, claro, tiene que dar otra cosa.
2: Viruviescas.
1: Y eso pasa con muchos colombianos.
2: Viruviescas en un partido de Copa Libertadores contra River.
1: Claro.
2: Parecía Maradona.
1: La que gana, perdón, 2013 es esto.
2: O sea, viene a River un vago tremendo, lo echaron a patadas.
1: Claro, que esa Libertadores juega con River y con Boca, claro, a América de Cali.
2: La rompió toda.
1: Así que bueno, entiendo que jugará Herrera y que jugará Villa hoy de titular en Boca. Y Velasco se va a mantener en el equipo por Aranda. Así que jugará Villa, Velasco y Merentiel en la delantera. Montero va a ser el arquero. Lozano, Di Lolo, Herrera, Blanco, Paredes, Ascacíbar, Belmonte.
2: No pongan seis extranjeros, ¿eh?
1: No pongamos seis extranjeros.
0: Bueno, sí, justamente, ahí está. ¿En qué instancia está el reclamo de Vélez?
1: No va a prosperar. El reclamo, está claro que Boca tuvo una rueda administrativa y el reglamento no es claro. O sea, yo voy a decir que estuvo...
2: El reglamento es gris. El que diga que el reglamento es gris, que se haga ver porque es daltónico. El reglamento es claro. Pueden jugar... nada más que firmar planilla, nada más que 5 jugadores.
1: Está bien, pero hay un artículo que habla de participar.
2: Entonces, no. Firmar planilla es jugar.
1: Hay el artículo 118 habla de participar.
2: Firmar planilla.
1: Yo no estoy defendiendo a Boca.
2: Participar es firmar planilla. Para mí.
3: Este era una alternativa más en el banco también.
2: Sí, sí. Por eso, lo que dicen que el reglamento es gris, que vayan a hacerse ver, son daltónicos. El reglamento es clarísimo. Es gris para esta AFA. Es gris para esta AFA que hacen lo que se le canta. No es gris, el reglamento es claro.
1: Sí, también es. También el reglamento, si vamos al caso, dice que vos tenés que hacer el reclamo dentro de las primeras 24 horas del partido.
2: Está bien, si dice eso, está bien. No, sí, lo sé. Si
1: Boca infringió en principio.
2: Se jugó un viernes. Y Vélez hizo reclamo.
1: El lunes.
2: No. Entró el lunes. No lo puede hacer.
1: El partido se jugó miércoles. Y Vélez no, tenés razón. Y Vélez no se enteró hasta el viernes.
2: Está bien. Entonces, si dice eso el reglamento, a cantarle a Gardel.
4: Igual ahora.
1: Hay un error administrativo.
4: Al margen del error administrativo, sí, y lo que diga la regla y demás. Tuviste un penal a los 92.
2: Pero por supuesto.
4: No podés.
2: Por supuesto.
4: No podés hablar ni que te robaron, ni que te estafaron, ni que esto es la AFA bostera.
2: No.
4: Tuviste un penal a los 92 que erraste.
1: Y acá yo quiero marcar esta cadena de responsabilidades, ¿no? Porque, ¿qué es lo primero que se le echa la culpa a la dirigencia?
4: Sí.
1: Porque está Riquelme. Pero en realidad no es culpa de la dirigencia, porque Boca viajaba de Córdoba a Mendoza y el entrenador cita casi 30 jugadores para ir a Córdoba y para ir a Mendoza por este tema de la rotación. Y es un error totalmente del entrenador con su cuerpo técnico.
2: Vos sabés que yo creo que no. ¿Tiene que haber un empleado de fútbol?
1: Hay un empleado administrativo.
2: Bueno, culpa de él.
1: Está bien, pero en principio, el que convoca el 18 jugadores es el entrenador.
2: Sí, no,
1: el entrenador sabe que tiene 6 jugadores que no...
4: Antonio, si vos sos el entrenador y estás dirigiendo una sub-20 y convocaste un tipo de 22 años, vos tenés que saber que el de 22 no puede jugar. Bien.
2: Tiene que haber un administrativo que te lo diga.
1: Hay un administrativo. Que evidentemente también pasó. Y también, Tony, vos le llevas la planilla antes del árbitro, se la llevas al vidor de AFA.
2: Sí, no, está bien, pero el vendedor de AFA puede no decírtelo.
1: Está bien, pero está para eso.
2: Vos incumpliste un reglamento. Ahora, es verdad lo que dice él. Te dieron un penal en el minuto 92, nadie quiere favorecer a nadie. Boca incumplió el reglamento.
1: Yo entiendo las dos.
2: Y no es gris el reglamento, ¿eh? Si es gris, hacete ver, porque sos daltónico.
1: Yo entiendo el reclamo y entiendo que Boca infringió un reglamento. Después,
2: sin duda, hay malos manejos futbolísticos en el sentido reglamentario. Algo pasa en Boca, el empleado administrativo no tendrá la capacidad suficiente, porque tampoco sabía que había que presentar la lista de refuerzos o de cambios antes de una determinada hora.
1: Y no, eso va por otro lado.
2: Eso es incapacidad.
1: Está bien, pero eso va por otro lado. Está bien, bueno.
2: Yo
1: no quiero hacer esto un Boca River, pero.
2: No es un Boca River.
1: Pero hace poco la dirigencia de River tenía 7 extranjeros y no podía.
2: Sí, por supuesto.
4: Claro, es un reglamento flexible.
2: Es que es un fútbol flexible.
4: Sí, bueno.
1: Entiendo que Vélez pueda decir.
2: Pero yo no hablo como hincha.
1: Pero pasa.
2: Una vergüenza lo de River con Aldo Civi, una vergüenza. Una vergüenza que River no se haya dado cuenta, una vergüenza que River haya pedido autorización y otra vergüenza peor que lo hayan autorizado.
1: Sí.
3: Hay un fútbol argentino que igual también da la sensación de que si vos querés hacer medio una vivada, te deja. Son flexibles. Sí, lo vemos en cada mercado de pases.
4: Depende de quién seas.
2: Él dice algo siempre. Que yo se lo escuché a muchos. El reglamento es gris. ¡Mentira! Lo aplican, gris. El reglamento es claro.
1: El reglamento, el artículo 118 habla de participar. Y después.
2: Participar es firmar planilla. Siempre fue firmar planilla.
1: Bueno, uno lo puede entender así, otro lo puede entender de otra manera.
2: Pero bueno, que lo aclaren. Que lo aclaren. ¿Sabes qué?
1: Pero así como te digo una.
2: El reglamento no puede dejar ninguna duda.
1: Así te digo una cosa. Como te digo una cosa, te digo la otra. ¿Por qué te pensás que Boca va a jugar con Racing en fecha FIFA?
2: ¿Por qué? ¿Y por qué le debe servir por algo? Pese a perder a dos jugadores.
1: No, porque...
2: No te Haceme un favor.
1: No te quejé de esto.
2: Tenés razón. Bueno, es una vergüenza. Es una vergüenza que no te quejes de esto y porque te doy esto. Es una vergüenza.
1: Porque en Boca pueden perder en fecha FIFA, puede perder a Montero, puede perder a Lozano, puede perder a Palacios, puede perder a Merentiel.
2: Sí, una vergüenza.
1: Pero
2: te la da otra. Un fútbol manejado por un presidente de AFA que para mí es mínimamente incapaz. Después le agregaría otras cosas, pero no...
1: Igual si no salía... Si no salía donde salió, que salió en otro programa esto, no se enteraba nadie, ¿eh?
2: No.
1: De Vélez no reclamó nadie.
2: Nadie.
1: Y Berlanga sabe que no, casi no puede reclamar. Lo que pasó, porque lo que se durmieron fueron ellos, porque ya pasaron 24 horas y hace una presentación, porque si no los hinchas lo matan.
2: Te pregunto, ¿estás seguro que es 24 horas?
1: Sí.
2: Bueno.
0: Vamos a la tanda y al regreso hablamos de Platense, que también le toca.
4: También, claro.
3: Parte importantísimo.
0: Ahora vamos a hablar. Tanda, dale.
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0: 51 pasaron de las 10. Bueno, ¿en qué instancia está la Copa Libertadores?
1: ¿Y
0: qué
1: cuartos toca, de Platense? Final, partidos bien. De ida. Y bueno, Platense juega, a ver, de por sí está jugando su primera Copa Libertadores, el Calamar. Por lo que está de más decir que juega sus primeros cuartos de final de Copa Libertadores. Y detalle para nada menor, claro, Platense define esta serie como local. Hoy juega en Río de Janeiro frente al Fluminense, campeón de la Copa Libertadores en 2023, equipo con vasta experiencia.
2: ¿A quién le ganó en la Copa 2023?
1: No, a Boca. Ganó también la Copa Sudamericana en 2008, si mal no recuerdo, una final frente a la Liga Deportiva Universitaria de Quito. Pero claro, Fluminense es un equipo que está acostumbrado a estas instancias. Platense no, de más está decirlo. Platense que igual ha cambiado la cara un poco desde la llegada de Martín Palermo, que ya lleva 8 partidos dirigidos con el Calamar, de los cuales ganó la mitad, 4, empató 3 y perdió tan solo 1. Y eso que fue un partido por torneo local, después de la Copa Libertadores, le ha ido bien eliminando a Coquimbo Unido de Chile. Pero hoy Platense, desde las 19 horas, en el mítico Estadio Maracaná, allí en Río de Janeiro, tiene una parada, bueno, quizás la más difícil de toda su historia, cuando se enfrenta al Fluminense por la ida de los cuartos de final de la Copa Libertadores de América. Partido de más, es decir, trascendental para la historia del club de Vicente López.
0: Bien, muy bien.
3: ¿Vieron que está el challenge de mi yo de los 80?
1: Sí. Ay, Dios, basta.
3: Tengo dos cosas con eso. Uno, no lo voy a hacer.
1: Bien.
3: Y la otra cosa que me pasa es que no me molesta la gente que lo hace.
0: ¿No te molesta?
3: No me molesta.
4: A mí lo que me... Mira. En el challenge de la gente de los 80. O sea, usan siempre los mismos colores para la campera.
3: Y bueno, es el mismo.
4: No, sí. Bueno, pero. Claro. Había más colores de los 80.
0: Por supuesto, sí.
4: Claro. O sea, quiero que me pongan una foto y si te ponen la misma campera que le ponen a todos, un poquito sí. Más grande, un poquito más
0: medio
4: ancho,
0: uniforme,
4: un poquito más
0: grosso. Medio uniforme.
4: Con el cuchito para arriba, los tipos,
3: el rulo.
4: El rulo.
3: Sí. A mí no me molesta.
0: No te jode.
3: No, es como.
4: Y aparte, ¿qué 80? Principio de 80, fin de los 80.
3: Un promedio. Claro.
4: Porque sí. Los principios de los 80 había otra moda.
0: Sí, sí, claro. Pero. La que quedó es esto. Ese promedio.
3: Como hablamos.
4: Las zapatillas de la pipa acá no estaban en los 80.
0: No.
3: Eso iba a preguntar.
0: No, en los 80 no estaban.
2: Las tres tiras sí.
0: Las tres tiras sí.
3: Eso iba a preguntar, porque digo. Se tardaba. No era inmediato como ahora, que salió una campera en Francia y la tenés mañana acá.
0: No.
3: Ya, es más, la encargaste y te llega la semana que viene.
0: Sí, claro.
3: ¿Cuánto tardaban más o menos en que llegue?
4: No podía.
3: ¿Años o meses?
4: De acá afuera no podía.
3: No, no, digo, en que llegue esa.
0: Que llegue esa moda.
3: Esa moda, ¿entendés?
2: Te cuento algo. Una vez mi viejo viniendo de Italia, era a fines de los 70, me trae una remera fila.
0: Sí.
2: Que acá no se conocían lo
0: claro.
2: Que era. Sí. Digo, ¿qué es esto? Me dijo, esto es la última moda en Italia. Y tardó como 2 o 3 años.
0: Sí, no,
2: es más, se impuso yo creo que por Vilas.
0: Exactamente.
3: Claro.
0: Sí, normalmente.
2: Y por Panatta.
0: ¿Y por?
2: Panatta.
0: Ah.
2: Un tenista que
0: juega. Otro tenista también.
2: Sí, que jugaba con Vila, italiano en este caso.
0: Claro, sí, normalmente se tardaba años acá en instalar, en llegar. Tengan en cuenta que. Hoy se hace también, pero hoy se hace de diferentes maneras. Pero en esa época los empresarios viajaban, veían lo que había, se traían las ideas, copiaban maquetas, se traían las ideas. Después en que llegara, por ejemplo, la pipa, no, faltaban años todavía para que llegara. No.
4: De hecho, tampoco era tan conocida en Estados Unidos en los 80. Claro. Se empieza a ser conocida a través del patrocinio de Jordan.
2: Claro.
0: Exactamente.
2: La pipa, sí.
0: En el principio de los 80 hablabas de... ¿Qué sos? ¿Cheto o pardo?
3: Ah.
0: Se decía. El cheto era el que se vestía con la ropa más de moda. El pardo era el que tenía... después derivó en un rockero, una moda más rockera. Más de campera de jean, pantalón de jean. Pero se hablaba de aquellas
3: que
0: modas.
3: Yo pienso 80 Argentina y en una época que yo no la viví... Pienso eso, pienso el jean, la campera de jean,
0: sí.
3: Una chombita medio rayada podría llegar ahí.
0: Sí,
2: yo
0: claro.
2: no me acuerdo si fue en los 80 o en los
4: chomba dentro del pantalón.
2: Pero,
0: sí.
2: Y esto lo impuso Landru, se hablaba de cheto o mersa.
0: Mersa también, sí, claro.
2: Sí, mersa.
0: Sí, exactamente.
2: María Belén y Alejandra, creo que eran dos personajes de Landru en Tía Vicenta.
0: En Tía Vicenta.
2: Que eran chetas y hablaban todo lo que era mersa.
0: Claro. Y si bien ese concepto de cheto no tiene la connotación que tiene hoy, que es una persona más adinerada. El cheto era como estar a la moda. Puede darse tranquilamente en paralelo, porque estás a la moda, porque tenés la plata para poder comprarte la ropa que está.
4: Sí, hoy es difícil no estar a la moda, digamos, ¿no?
3: Sí, claro. Pero, por ejemplo, Pato es cheto.
0: ¿Qué? Claro.
3: Vos sos cheto.
2: Claro.
3: Sí.
2: Cheto pasaba, no pasaba en ese momento no. por adinerado. Sí. Pasaba por lo que comías.
0: Exacto. Sí. Sí,
4: por eso. Era una postura, digamos. Exacto, una imagen.
2: Una forma de vida.
4: Una imagen.
0: Exactamente. Y era como más gruesas los grupos. Después ya empezás a tener subdivisiones mucho más hacia los 90, digo, aparecen New Romantic, Punks, digo, muchos de esos estaban amontonados. En los 80 estaba como...
4: Fines de los 90 los Stones.
0: Claro, por eso. Siendo que existía esa gente, pero no estaban nomencladas, ponele. Porque vos tenés, en los 70, lo tenías, ponele, para hablar de rockeros, en los 70 tenías un Papo tirado en Plaza Francia, esperando que lo viniera a buscar cualquier músico para ir y tocar.
3: Pero ese
0: era rockero, era heavy metal. No,
3: ese rockero era metalero.
0: Bueno, es que en esa época, en los 70s, 80s, esos rockeros estaban muy próximos a lo que después íbamos a llamar hippies. Acá, ya existían allá. Pero claro. Papo, ¿qué aspecto tenía? Era un hippie medio, ¿entendés? Era como muy confuso. Después,
4: un hippie
0: sí,
4: con cuero,
0: ¿no? Por eso, después empieza a tomar ese perfil. Pero los ves, los principales, digo, si de moda hablamos en este sentido, Judas Priest, Rob Halford, el cantante de Judas, que le puso el cuero al rock y al heavy metal, años después terminó contando por qué le puso el cuero y las tachas. Y es porque era sadomaso Rob Halford, homosexual y sadomaso, y le incorporó esa moda, la tomaron todos y listo, formó parte del heavy metal de la época. Pero en sus primeros años lo ves a Halford con pelito de largo, era un hipón cualquiera. Bueno, así evolucionaron.
4: Bueno, Jagger, ¿no? Con campera de jean.
0: Claro. Y ahí tenés el prototipo.
3: Pañuelo.
0: El prototipo del rockero lo tenés.
4: Sí, o la vincha, ¿viste? El panuelo en la cabeza o el panuelo en el cuello.
0: Exactamente. Jagger se convierte.
4: Ellos tocaban mucho con el panuelo también en el...
0: En la muñeca, sí. Bueno, por eso, Jagger casi que se convierte en el ícono de esa manera de
4: zapatillas bajas.
3: Sí. Bueno, por eso sos Rolinga.
0: Exactamente. Claro. Esas son todas las subdivisiones que aparecen después. Viste, más acá empiezan a aparecer muchas más subdivisiones que... A ver, hay que entenderlas, si bien son de comportamiento, hay que entenderlas, son comerciales también. Digo,
4: no, claro, uno vende imagen, ¿no? Claro. Arriba de los escenarios.
0: Exactamente, digo, había fines comerciales. Desde lo, a ver, ponele, en los 70, 60, 70, los punks de la época en Inglaterra se vestían con ropa, porque no tenían plata, y se vestían con ropa de descarte militar. Esos eran los punks. Después se volvió una moda y hubo gente que empezó a confeccionar ropa que pareciera rota de rezago militar cuando los tipos iban y levantaban y se vestían. Además, usaban casco también, casco militar, porque era como un rebelarse a la época. Y después hubo gente que se puso
2: a fabricar. Parecido a los jeans rotos que hacen hoy.
0: Hoy, exactamente lo mismo. Es lo mismo. Se empezaron a fabricar camperas militares porque ya se habían quedado sin del de guas.
3: ¿Usaron jean roto?
0: Yo sí.
3: Sin nada abajo, de piel.
0: Sí.
3: Yo también no sé.
0: Sí.
4: No. Yo, bueno, pero esa rotura.
3: No, pero que está
4: fina.
3: No que se te rompió.
2: No,
3: compraron a voluntad. Yo también.
0: En los 80, la nombramos porque no está más en el país. UFO, la marca UFO de jeans, UFO tenía una gama de ropa que se llamaba UFO Destroyed. Y era una ropa, yo hablando, yendo a Munro, donde íbamos en los 80 a comprar la ropa de segunda selección. El Stonewash.
3: Está la Estatua de la Libertad.
0: Claro, está la Estatua de la Libertad. El Stonewash, el lavado a piedra que tienen los jeans, que eran la. Que era, claro, los pasaban de rosca. No es como ahora. Ahora, en cualquier industria, incluso acá en la zona de Avellaneda, en Flores, hay máquinas para gastar pantalones. Se pone el pantalón y se lo gasta. En esa época no existía eso, entonces sometían a un lavado extremo al jean y quedaba literalmente, o sea, roto. Es como, no daba, no era como ahora.
3: Claro.
0: Ahora decís, ah, mira qué onda, porque ves el jean muy prolijito, claro, y con una rotura.
3: Te pegaste un palazo.
0: Claro, eso era cuellos gastadísimos. Y a los dos días que se te ponía un poquito gris, era como, sos un harapiento. Eso no, claro. ¿Cómo está vestido? Pero bueno, era la moda de la época. Un minuto pasó de las 11, nos vamos ya a las noticias y hasta las 13 caímos a la mañana.
5: 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Uruguay.
6: El senador del Partido Nacional, Javier García, sostuvo que el gobierno no ha dimensionado los daños acontecidos por los paros en el puerto de Montevideo.
7: Creo que ya estamos en un problema grave para el Uruguay. El sábado ya se hizo un paro por daño, porque se hace entre un barco y después no se lo descarga. Y el gobierno no ha valorado todavía, no ha tomado la real gravedad que tiene el hecho. Uruguay está a punto que ya lo están anunciando algunas, yo tengo esa información, algunas empresas navieras, de irse a Uruguay. Pues claro, fíjense ustedes, de 8 meses terminado agosto, 8 meses, hay un entero que fue de paros. Es decir, el daño reputacional, de imagen, de competitividad, de salarios directos e indirectos, de empleo de los uruguayos que se han perdido por los paros del sindicato, son de una gravedad muy seria.
5: Argentina.
6: Tras los cruces con el gobierno, la UIA publicó un informe sobre el deterioro industrial en julio. El Centro de Estudios UIA dio a conocer los resultados de su tercera encuesta del año, realizada sobre una muestra de más de 600 empresas, que reflejó una profundización en el deterioro de la actividad industrial durante el mes de julio.
5: Internacionales.
6: Nahuel Galo pidió la detención del exfiscal general de Venezuela, Tarek William Saab. El gendarme argentino, que estuvo 448 días secuestrado en Venezuela, pidió que se emitan órdenes de detención y de captura internacional contra 5 funcionarios del régimen chavista, entre ellos Tarek William Saab, que fue fiscal general de ese país mientras él se encontraba detenido. En la actualidad se desempeña como defensor del pueblo encargado.
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0: 5 pasaron de las 11 de la mañana. Lo decíamos hace un rato, se generó una polémica alrededor de una jueza que frenó la aplicación del nuevo régimen penal juvenil. Esto se dio en el territorio bonaerense. La jueza es Marta Pascual, titular del juzgado de responsabilidad penal juvenil número 2 de Lomas de Zamora. Y bueno, se generó, como decía, toda una polémica alrededor de esto. Para hablar de la cuestión, estamos en comunicación con Andrés Gil Domínguez, él es constitucionalista. ¿Qué tal, doctor? Buen día, ¿cómo va?
1: Buen día, ¿cómo están ustedes?
0: Bien, muy bien. Bueno, yo digo, se generó una polémica. ¿Es así? Digo, explíquenos, haga docencia con nosotros, Doc, le pido por favor, en ese sentido. ¿Qué instancias son las que se generan a partir de esto?
1: Primero que hay que aclarar que la acción de habeas corpus es un proceso constitucional que está en la Constitución Nacional y que está en la Constitución de la Provincia de Buenos Aires, y que puede ser interpuesto de forma preventiva y también colectiva, no solamente para un caso particular, sino también para preservar determinados derechos de forma colectiva. Con lo cual, no es que es una anomalía que se interponga una acción de estas características. Bien. Segundo, que la aplicación del régimen penal juvenil corresponde a los jueces provinciales, porque es una legislación de fondo que tienen que aplicar los jueces provinciales respecto de aquellos niños y adolescentes en conflicto con la ley penal que cometan algún tipo de delito en el ámbito territorial provincial. Y que lo que hizo la jueza fue suspender la ley, no por alguna cuestión de fondo, no por decir que la ley, bajar la edad de 16 a 14 años, viola la convención del niño, o que las distintas alternativas que da a la prisión no son razonables, porque para poder aplicarlas hay un montón de requisitos previos y que siempre eventualmente se puede llegar a la pérdida de libertad antes de penas alternativas. Lo que hizo fue suspenderla porque considera que todavía no está la infraestructura necesaria para alojar a eventuales adolescentes de 14 años en adelante que sean condenados dentro de este régimen y que deben cumplir esta condena de privación de libertad bajo una situación edilicia, una situación institucional,
0: claro.
1: Debe garantizar que ingresen en estos establecimientos y no salgan peor de lo que ingresaron, sino que tengan una nueva oportunidad.
0: Es que,
1: y lo hizo desde ese punto de vista. No es que cuestionó la ley,
0: claro, exactamente,
1: en cuanto a su validez sustancial, sino lo que dijo: yo suspendo porque está acá. Ahora, ¿van a empezar a condenar a adolescentes de 14 años adelante? Y los lugares de detención no son los que la ley dice que deben existir.
0: Es que creo que lo dijo la jueza. Hay una creencia, y la verdad que los ignorantes del tema la podemos tener, y es que esta ley nos va a dar más seguridad, digo, y es importante entender el funcionamiento, digo, más allá de lo jurídico y lo que entienden ustedes, quienes es su expertise. Hay una sensación, o por lo menos creo que lo dijo la jueza, de mayor seguridad, que nos vamos a sentir más seguros por el funcionamiento de esta ley, y está claro que no es así, ¿no?
1: No, pero aparte porque la incidencia de este tipo de delitos en la torta general de delitos que se cometen a lo largo de un año en un país es baja, muy baja. Lo cual no es que había una epidemia de delitos cometidos por menores de edad que ponían en juego y en jaque a la sociedad. No, la incidencia es muy baja. Lo que sí se necesitaba era un nuevo régimen penal juvenil que se adecuase a la Constitución y a los tratados sobre derechos humanos y dejar de aplicar el régimen vigente hasta hace poco, que había sido sancionado por Jorge Rafael Videla durante la dictadura militar. Sí que hacía falta una nueva ley, pero no es que hacía falta porque la sociedad estaba de alguna manera hackeada por la cantidad de delitos que cometían los menores de 18 años. No, me parece que la incidencia es muy baja y que hay algunas cuestiones de la ley que son muy criticables. La baja de 16 a 14 años va en contra de lo que el Comité de Derechos del Niño, que es el órgano que aplica la Convención sobre Derechos del Niño, que tiene jerarquía constitucional, le había dicho al Estado argentino. Le había dicho: vos sancionó un nuevo régimen, pero no bajes la edad, porque yo le estoy pidiendo a todos los estados que suban las edades. Con lo cual, si vos tenés 16 años, por el principio de progresividad y no regresividad, no lo bajes. Y después, la otra trampa de esta ley es que, como les decía, tiene supuestamente penas alternativas aún para delitos bajos, buscar alternativas a la prisión, a la pérdida de libertad, para los delitos más bajos, pero que para que un juez utilice estas penas alternativas, hay un montón de requisitos muy engorrosos que van a llevar a que, aún para delitos menores, los niños y adolescentes en conflicto de la penal caigan indefectiblemente en una institución con la pérdida de libertad. Y eso no es la idea del régimen penal juvenil.
0: Doctor, hablando de otras cuestiones que hacen al tema, ¿dónde se encuentra hoy la justicia en el trabajo para con el Estado? En ese sentido, en crear una cuestión de sincronía para poder trabajar juntos. ¿Dónde estamos hoy en la actualidad?
1: Sí, estamos en una visonía muy grande porque se sanciona una ley de estas características. No entra en vigencia inmediatamente, sino se le da un plazo para que entre en vigencia, porque todo el 15 de septiembre en vigencia. No armamos la infraestructura necesaria y suficiente como para que los postulados de esa ley de respeto de los derechos de niños y adolescentes se puedan cumplir en la práctica una vez que la ley se empiece a aplicar. Entonces, entre la política del Estado y el funcionamiento de la justicia, y hay un abismo. Porque la ley tiene supuestamente objetivos y principios que son loables, pero la puesta en práctica los va a naturalizar o va a ser imposible que se pongan en marcha. Porque si yo mando a un niño adolescente a un establecimiento que no es el establecimiento que la ley prevé para que se produzca una resocialización, una nueva oportunidad, las facilidades están tratando los objetivos que persiguió esta ley.
0: Claro. Muchas veces hablamos de política y justicia y cómo una se inmiscuye en la otra, fundamentalmente la política, a eso me refiero, se inmiscuye en el mundo de la justicia. Yo sé que usted trabaja habitualmente por este tema y tiene que ver con el nombramiento de los jueces. ¿Hoy en qué estamos hoy? ¿Y cómo ve en tal caso el Congreso en ese acompañamiento a la política?
1: Bueno, algo positivo del gobierno de Milei fue que frente a la enorme cantidad de vacantes que existía en la justicia federal, que es lo que se tiene que encargar el gobierno nacional, está cubriendo los cargos de concursos que ya se habían hecho, de ternas que estaban esperando o de ternas que se han elevado, de concursos que se han hecho por parte del Consejo de la Magistratura, y esto se está cubriendo. Después uno puede discutir los perfiles, la forma, los jueces, sí, pero de un punto de vista formal lo están cubriendo, que es lo que tiene que hacer un gobierno cuando tiene vacantes ante la justicia, cubrirlo de la forma más rápida posible.
0: La última, doctor Domínguez, y desde ya agradeciéndole que nos atiende. ¿Qué deudas cree usted? Es grandota la pregunta, pero bueno, yo sé que me la puede contestar. ¿Qué deudas cree usted que tiene la justicia en la Argentina para con la sociedad?
1: A mí me parece que la principal deuda es hacerla más eficiente, más clara, más concreta, y fundamentalmente incorporar tecnología. No puede ser que la justicia siga viendo en la era analógica cuando por ejemplo, OpenAI acaba de sacar un modelo de inteligencia artificial que estamos discutiendo si ya se llegó a una inteligencia artificial general que nos igualó y nos superó. Y la justicia sigue funcionando como si esto no existiese. Pero me parece que esa es la gran deuda. Es la incorporación urgente de tecnología para hacer la justicia más transparente, más rápida, más eficiente, y que el lenguaje que utiliza la justicia y los tiempos que utiliza la justicia se adecuen más a la vida que estamos hoy transcurriendo.
0: Y bueno, sí, usted lo sabe muy bien, hay más de un caso donde un juzgado hacen vaquita para poder comprar la computadora o para poder salir, eso es de toda la vida. Yo tengo
1: Depende porque hay poderes judiciales especiales que funcionan muy bien. El Poder Judicial de la Ciudad Autónoma de Buenos Aires funciona muy bien. Es un Poder Judicial que incorpora tecnología, es ágil. Después uno puede gustar más o menos, pero que funciona muy bien. Ahora, el problema está a nivel federal, encabezado por la Corte Suprema de Justicia. Ese es el problema hoy que tenemos en el funcionamiento de la justicia. Más allá de que algunas justicias policiales pueden estar mejor o peor.
0: Doctor Gil Domínguez, muchísimas gracias por esta charla. Le mandamos un abrazo enorme desde Radio Colonia.
1: Muchas gracias a ustedes. Un abrazo.
0: Adiós. Hablemos con Andrés Gil Domínguez, constitucionalista.
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0: 14 grados, 4 décimas en este momento, la máxima para el día de hoy, 18 grados. Mañana, 10 la mínima, 19 la máxima. Hoy va a haber solcito, ¿eh? Mañana quizás un poquito menos, pero bueno, ya lo dijimos, vamos a tener un sol tímido, por lo menos hasta octubre, nos dice el Servicio Meteorológico Nacional. El jueves, 11 la mínima, 20 la máxima, y refresca un poquito el finde, ¿eh? Sí, sábado tenemos mínima de 8, máxima de 13, y domingo mínima de 6 y máxima de 13 grados. Conversando fuera del aire con nuestro
1: ¿con
0: Antonio La Regina.
1: ¿Lo vas a decir al aire?
0: Nos dijo, sí, me dijo, perdón, que tiene una efeméride. Efeméride con,
1: pero
0: con
1: algo hacer,
0: más.
1: ¿Nos tenemos que hacer los tontos? ¿Van a hacer la efeméride que ya hicimos afuera del aire?
0: ¿Cuál? No, pará.
1: ¿La que Pato resolvió el misterio? Porque no le podemos mentir a la gente, no podemos jugar.
0: No, no, con, por supuesto.
1: Con esta de la futabola.
0: Sí.
1: Al aire.
0: Ah, no, no, no, no es esa. No es esa.
1: Porque
0: sí, por
1: no
0: supuesto.
1: Vamos a actuar. Ay, que no la sé. No la
0: claro,
1: sé,
0: esa no es la que nada, por supuesto.
1: Porque son las 11 y 18. Si vos me decís que tirarla, bueno, pero sí. No vamos a tener que tirar ahora, faltando dos horas de programa.
0: Casi. La de la Regina es una efeméride que viene con un algo más, como más de una vez.
1: Claro.
0: Nuestra
1: pero es futabola.
2: No.
3: ¿Es deporte?
1: ¿Vos la sabés?
0: Sí, porque me la contó. Sí. Aparte yo estaba spoileado.
3: ¿Es deporte? ¿Es deporte con pelotita?
1: ¿Qué pelota es deporte?
2: Sí, sí, sí.
3: ¿Cómo duda tanto si tiene pelota, no?
1: ¿Cómo dudó?
3: ¿Tenis?
2: Sí.
3: ¿Y dudó? ¿Tenista argentino?
2: Sí.
1: ¿Pero es un nacimiento?
2: No.
3: ¿Tenista argentino que jugó este siglo al tenis, al deporte de la raqueta?
2: No.
3: ¿Es algo que tiene que ver con Guillermo Vilas?
2: Te miro. No, no, no, no, no.
0: No,
3: no sé qué tan.
1: Epa, están como jugando.
3: ¿Es un
1: truco.
3: Tenista argentino?
2: ¿Eh?
3: ¿Es un tenista argentino?
2: No.
3: Mira.
1: ¿Diste algo por sentado? ¿Es hombre?
2: No.
1: Uy, mirá como Machirulo.
3: ¿Es una tenista argentina?
1: Machirulo.
2: Sí.
1: Ahí está.
3: ¿Gabriela Sabatini?
2: Sí.
1: Bueno, y ahora qué resolver.
3: Un día como hoy ganó el US Open.
2: Muy bien. Pero, muy
0: pero,
2: bien, muy
0: claro.
2: bien.
1: No, no,
2: bien.
1: No, porque te fuiste por los machitos vos, ¿eh?
2: Sí, sí, claro, él dijo, machitos. Es un tenista argentino y yo ¿no? le dije no.
3: Pero yo pregunté, ¿cómo? Dijo, ¿qué? ¿Es una tenista argentina?
2: No, no,
1: no
2: vos preguntaste.
1: Yo te tuve que traer
2: vos preguntaste,
1: al siglo XXI.
2: ¿Es un tenista argentino? Y yo te dije no.
3: Okay.
2: Y él preguntó si era una mujer.
3: Y claro. Está muy bien.
2: ¿No?
0: Claro.
2: Bueno, pero fue. La historia que hay atrás de este triunfo, de este efemérides,
3: sí.
2: Es que dos o tres días después... Ella vuelve a la Argentina. Fue el título más importante que ganó Gabriela Sabatini. Vuelve a la Argentina y su familia decide hacerle una recepción en un restaurante muy importante.
3: Sí.
2: El mío.
1: Ah, claro.
3: He visto las fotos.
2: Pero ha visto las fotos.
3: Las ha mostrado vos.
1: Sí, claro.
2: Entonces, tenía todo el salón.
1: ¿Cómo era eso? ¿Te avisaban antes, Antonio?
2: Sí,
1: te decían,
2: claro.
1: Che... ¿Pero llamaban al lugar?
2: No, me llamaban.
1: ¿Te llamaban a vos?
2: A mí o al lugar, no sé.
1: Y te dicen, Antonio, prepárame una mesa para 15,
2: no, no,
1: porque voy con Gabriela Sabatini.
2: No, no, esto era un salón de ciento y pico de personas que lo reservaron todo.
1: Reservaron todo el salón.
2: Exacto.
1: Perfecto.
2: Porque estaba todo el periodismo, los canales de televisión.
1: Claro, no fueron a comer un día.
2: No, no,
1: random,
2: no.
1: Bien.
0: No podía ser.
2: Entonces,
1: a mí.
2: ¿Yo qué decidí? Recibirla con un ramo de flores.
1: Como mínimo.
2: Entonces, cuando llega, le doy el ramo de flores.
1: Es muy fachero.
2: Nos sacan fotos.
1: Sí.
2: Y esa foto fue tapa de La Nación.
1: Esa.
3: Of the Nation.
2: O sea, yo fui tapa de La Nación.
0: Claro, sí.
2: Gabriela salió porque estaba
3: cosas.
2: Conmigo.
0: Claro,
1: ¿qué famosos
0: claro.
1: fueron ese día? ¿Recordás? ¿Qué día, chicas?
2: Yo te diría que tenistas. Vilas no.
1: Vilas no.
2: Otros, no sé, periodistas.
1: No, pero famosos, puede ser, no sé qué era.
2: Periodistas, todo el mundo de tenis, periodistas de tenis, Osvaldo Salatino,
1: claro.
2: Todos los periodistas de tenis. Y esto que yo dije, que fui tapa de La Nación,
1: sí.
2: Me podrán decir es incomprobable.
0: Exactamente.
1: Y pasó tanto.
0: Inchequeable.
2: Pero.
1: No recordamos en qué año fue esto.
2: 1990.
1: Ah, 1990. A ver. Qué fachero que se andaba.
0: Y aquí, hija, y la
1: qué fachero.
0: Encima.
1: Ahora disfruta del tenis y de la vida. ¿Te nombran, Sabatini?
2: No, no, creo que no.
3: Y de la comida de Antonio Larrechi.
0: Vos tenés en cuenta que cuando está esta mujer necesitada en la farmacia de una receta, Tony Pelea dice, mirá, no, yo soy
1: Sabatini. Este. Pero aparte, esa foto que es Mírense.
2: Tengo el diario en casa, ¿eh?
0: Tiene el papel, aparte.
2: Tengo el diario.
1: ¿Y no lo hiciste cuadrito?
2: No, lo tengo guardado.
1: Oh. Junta tengo, bicho.
2: No, no, junta bicho. Lo tengo eso, adentro. ¿No? De, tengo dos cosas guardadas. Uno es ese diario.
1: Sí.
2: Y otro era una revista que ya no sale más hace muchísimos años. Que era una revista de boxeo que se llamaba Knockout Mundial. Sí. No sé si ya lo conté esto. Una revista llamada Knockout Mundial. ¿Qué pasó con? ¿Por qué tengo esa revista? Mi papá iba los miércoles al Luna Park a ver a Gatica.
0: Ah, la foto con Gatica.
2: Y yo era chiquito. Cuando termina la pelea, mi papá era muy amigo de Tito Lecture, tenía primera fila de ringside.
1: Aclaremos, de edad eras chiquito.
3: Muy bueno.
0: Pero todo la arruinó la negra.
1: Después lo cortan.
2: Sigamos. Bueno, me tira al ring.
0: Al ring, claro.
2: Y Gatica, yo tenía la sensación que me levantó en brazos y me sacaron una foto. En realidad no. Se agachó, me abrazó y me sacan una foto. Esa foto sale en la revista Knockout Mundial. Y yo estaba, me acordé de hace 10 años. Digo, ¿cómo yo no tengo eso?
1: Claro.
2: Entonces mi mujer le empezó a buscar por todos los anticuarios y coleccionistas. Sí. Y un día no pudo conseguirla. Un día le comento.

0: Como hoy, pero de 1990, la estudiante María Soledad Morales, de 17 años, era asesinada en la ciudad de San Fernando del Valle de Catamarca, crimen que causó fuerte impacto en la opinión pública de todo el país. En el 98, por el femicidio fue condenado su novio, Luis Tula, a 9 años de prisión, mientras que Guillermo Luque, hijo del diputado Ángel Luque, recibió una pena de 21 años. Nada, todos lo recordamos, lo que se generó a partir del asesinato de María Soledad Morales. Pero hay más efemérides. Si quieren, nos metemos en alguna de ellas. A ver si lo tengo acá frente a mí.
1: Quiero fijarme. María Soledad. Hay un documental. Ahí está.
0: Está
1: el documental en Netflix.
0: Sí, muy bueno.
1: El asesinato. Bueno. Sí, está bueno. 95 minutos dura. Se llama María Soledad, el fin del silencio.
0: Sí, está bueno. Yo lo vi. Está muy bueno.
1: Sí, están buenos los documentales en Netflix.
0: Sí, hay algunas efemérides de las cuales puede que estemos spoileados.
1: ¿Sí?
0: Y algunas sí.
2: Yo tengo una...
1: ¿Divertida para el doc?
2: Yo tengo una efeméride aburrida.
0: Bien, está bien que avisen.
1: Bien, ¿la independencia de qué país?
2: Y adivinen.
1: ¿De África?
2: No.
1: ¿De Asia?
2: No.
1: ¿De Europa?
2: Sí.
1: Bueno, me siento un poquito más confiado.
0: Estamos un poco más tranquilos.
2: Sí, sí, suerte.
1: Un poco más confiado.
0: Sí, no tanto tampoco.
1: Es la independencia de Bulgaria.
2: Me gustó el triple. No. De hecho, les puedo dar una pista. Si sacan el año, se pueden acercar bastante.
1: Es 1990 también. Seguimos por los 90s.
2: Casi.
1: Es de los Balcanes. Es de la ex Yugoslavia.
2: Sí.
3: Sí, por ahí. Ex Yugoslavia.
2: 91.
1: ¿Viste?
0: Claro, bien.
3: Serbia.
2: No.
3: ¿Montenegro?
2: No.
1: ¡Apa!
3: ¿Eslovenia?
2: No.
0: Es una de esas.
1: Sí.
2: Es un país que forma parte de Yugoslavia.
1: Sí. ¿Este país?
3: ¿Croacia?
2: No.
1: ¿Este país jugó algún mundial?
2: No.
1: ¿Este país... ¿Se destaca en algún deporte?
2: No.
1: ¿Este país sigue existiendo?
2: Sí.
1: ¿Este país... qué difícil. ¿Este país tiene una bandera rara?
2: No, para mí no es rara. Rara la llamo a que tiene algún símbolo raro. No tiene ningún símbolo raro.
1: No, mira, para bandera tradicional... Franjas.
0: Franja de colores.
2: No tiene franjas.
1: No tiene franjas. Y entonces uno... no sé.
2: No es un país que tenga franjas horizontales, como claro. Nos tiene acostumbrados, ni verticales.
1: Ni verticales.
2: No.
1: Y bueno, entonces uno solo. O yo soy...
2: ¿Cuál?
1: Es Macedonia del Norte.
2: Muy bien, sí.
0: Bien. No, jamás hubiera tirado eso.
2: Macedonia del Norte, que hoy está celebrando su independencia. ¿Por qué?
1: No, pasa que a mí me tomaron la guerra de los Balcanes.
2: Un día como
1: historia mundial del siglo XX. Y no la sabía.
0: Está. No la tenía la bandera, claro.
3: Che, qué efeméride importante, ¿no?
2: Sí.
0: Pero dijo, avisó.
2: Tengo algunas más importantes.
3: Yo tengo
2: más interesantes.
3: Una futbolera.
1: ¿Una de fútbol?
3: No la sacan ni en pedo.
0: Bueno.
2: ¿Fútbol internacional?
3: No.
2: ¿Fútbol local? ¿A nivel clubes?
3: Sí.
2: ¿Fútbol argentino, torneo local? ¿Torneo local?
3: Sí.
2: ¿Torneo local siglo pasado?
3: Sí.
2: Si me dice que no saco ni en pedo, asumo que tiene que ver por ahí. ¿Es un partido?
3: Sí.
2: ¿Entre equipos grandes?
3: No.
2: ¿Hay un equipo grande involucrado?
3: No.
1: ¿Estos dos equipos juegan en primera actualmente?
3: Sí.
1: Epa.
2: Dos equipos juegan en primera. ¿Juegan? ¿Son del interior los equipos? ¿Uno de los dos es del interior?
3: Sí.
2: Ok. ¿Y el otro es de Capital
1: AMBA?
2: Federal?
3: No.
2: ¿Del AMBA?
3: No.
1: ¿De la Plata?
3: Sí.
2: ¿De The Silver? ¿Es Estudiantes uno?
3: Sí.
2: ¿Y el otro es de Rosario?
3: No.
2: ¿Es de Córdoba?
3: Sí.
2: ¿Estudiantes Talleres?
3: No.
2: ¿Estudiantes Belgrano?
3: No.
1: Sí, Instituto.
3: Sí.
2: Sí, puedo ir probando.
1: Bien.
2: Estudiantes Instituto. ¿Estudiantes campeón del fútbol argentino?
3: No.

0: estudiantes que tuvo que usar una camiseta alternativa porque tienen exactamente los mismos colores.
1: Y habrá tenido, no sé sí, si sí. En ese momento...
2: ¿Este cambiaba. Partido se dio en primera no. división?
1: Sí.
3: ¿Este partido es importante por el resultado?
1: No.
3: ¿Por un futbolista?
1: Sí.
3: ¿Un futbolista que marca un gol?
1: No.
3: ¿Que marca un récord?
1: No.
3: ¿Por un debut?
1: Sí.
3: ¿Por un debut de un jugador de instituto?
1: Sí.
3: No, pero Antonio, un jugador de instituto...
2: Paulo Dybala.
1: No.
2: Dybala no jugó en primera.
0: ¿Y el siglo pasado? No, no, yo sé. ¿Cuántos años tiene Dybala? 85. No, bueno, pero ¿con qué debutó? ¿Con 5 años?
2: El siglo pasado. Un debut de un jugador de instituto.
3: En los 80.
2: En los 80.
3: No, pregunto, Antonio, ¿en los 80?
1: Sí.
3: Ah, en...
2: Los 80.
3: Fue, me mataste.
2: El Zapito Encina.
1: No.
2: ¿Arquero?
1: No.
2: ¿Goleador?
1: Sí.
2: ¿Jugó en otro club de Córdoba?
1: No lo sé. Creería que no.
2: ¿Jugó un goleador? ¿Jugó en algún equipo grande después de instituto?
1: Pero me parece que no.
2: No. ¿Jugó solamente en instituto? ¿No fue?
0: ¿Jugó afuera?
1: Sí.
2: ¿Jugó afuera?
0: ¿Jugó en la selección?
1: Debe haber jugado.
3: ¿Jugó adentro?
1: De tu hermana.
3: ¡No! Es ubicadísimo la casa de Antonio,
1: todo al aire. Lo que te decía, sí, cuando, claro, cuando pero, llegamos,
4: pero Antonio, está bien. Sí,
1: ¿te das, cuenta que, te das cuenta que lo que te dije es verdad?
2: ¿Jugó en el fútbol europeo?
3: No, no está bien, sí. Señor.
2: Fue a Europa.
0: Fue a Europa. ¿En Europa salió campeón?
2: ¿Fue a Europa en los 80 o fue a Europa en
1: los 80?
2: En los 80.
1: ¿Pero por qué es importante ese partido?
3: Ah, pero
0: sobre el debut, no es debut,
1: por el debut, pero ¿quién es? ¿Qué jugador?
3: Es ubicadísimo la casa de Antonio, todo al aire.
1: Lo que te decía, sí, cuando, claro, cuando pero, llegamos,
4: pero, está bien. Sí,
1: te das, cuenta, pues, que, te das cuenta que lo que te dije es verdad.
2: ¿Jugó en el fútbol europeo?
3: No, no está bien, sí. Señor.
2: Fue a Europa.
0: Fue a Europa. ¿En Europa salió campeón?
2: ¿Fue a Europa en los 80 o fue a Europa en
1: los 80?
2: En los 80.
1: ¿Pero por qué es importante ese partido?
3: Ah, pero
0: sobre el debut, no es importante.
1: Sobre el debut, pero ¿quién ¿qué jugador? En los 80.
2: Los 80.
1: ¿Pero por qué es importante ese partido?
3: Ah, pero
0: sobre el debut, no es importante.
1: Sobre el debut, pero
3: ¿quién
1: ¿qué es jugador?
3: Tuto.
1: Instituto.
2: Miliki Jiménez.
1: No.
3: Maravilla Martínez.
1: No.
4: Se van a tener que ir pensando.
3: Lamentablemente no sé quién es el máximo goleador de este instituto. Bueno.
4: En todo caso, para resolverlo, vamos a esperar a las noticias y si no lo sacaron, y bueno, lo va a tener que...
0: No googleen.
4: Exacto, no vale googleen.
3: Messi nominado para su noveno Balón de Oro.
1: Ya ahí está.
3: No, Antonio, salió hace 3 minutos.
1: Ya lo dije, yo lo escuché cuando... Para vos salió hace 3 minutos, yo lo escuché cuando venía para acá.
3: Era sabido que Messi iba a estar, pero ahora ya tenemos la confirmación oficial. Bueno. También está Lautaro Martínez nominado.
4: Bien, muy bien. Noticias, ya venimos.
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6: 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Uruguay.
7: Javier García, senador nacionalista, calificó que las acciones del sindicato son de boicot hacia Uruguay, haciendo referencia al sindicato del puerto, dado que con estas medidas no se daña a las empresas, sino al país.
8: Es decir, el sindicato está poniendo en jaque y está dañando al Uruguay. No daña una empresa, daña al Uruguay. Cuando se daña a la principal central de carga, de ingreso y salida de nuestra producción y nuestros servicios, nuestra logística, se daña al Uruguay, se daña el salario de los uruguayos, la producción, la competitividad. Vuelvo a reiterar, no hay puerto que resista en el mundo con este grado de competencia, donde nadie espera por Uruguay, que de 8 meses a un año haya habido un mes entero de paro. A esta altura es un boicot lo que está llevando adelante el sindicato.
9: ¿Va a pedir la esencialidad?
8: Sin duda ninguna, porque el gobierno no puede estar ausente de esto. Ya no hay nada que sostenga que no haya que declarar la esencialidad.
6: Argentina.
7: El PRO criticó la suspensión del régimen penal juvenil en Buenos Aires y apuntó contra Kicillof. Falta decisión. El bloque de diputados del PRO, liderado por Cristian Ritondo, rechazó con dureza el fallo judicial que postergó la aplicación del nuevo régimen penal juvenil en la provincia de Buenos Aires. Milei denunció a 5 petroleras por operar en Malvinas y ordenó priorizar la base naval en el presupuesto.

0: 2027, el gobierno argentino presentó una denuncia penal contra 5 empresas vinculadas con la exploración y explotación de hidrocarburos en las Islas Malvinas y el presidente Milei instruyó al ministro de Economía, Luis Caputo, para que priorice el desarrollo de la base naval integrada en el proyecto de presupuesto 2027.
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0: hubo alguna que otra pista más alrededor de este,
1: ¿el goleador?
0: Claro, por ejemplo, que sigue entre nosotros, se resolvió. Sí.
1: Fue entre... fuera del aire.
0: Sí, fuera del aire, por eso tengo que decir.
2: ¿Fue entrenador?
1: ¿Vos lo sabés?
0: No
2: fue entrenador.
1: ¿Donato y yo lo sacaríamos?
3: Creo que no.
0: Claro.
1: Ahí está, bien, perfecto.
3: Si doy ese dato, o sea.
1: ¿Qué datos dieron? Porque
3: dato.
1: La gente.
0: Decía ese dato que no vas a decir.
3: Jugando contra Maradona.
0: Sí,
2: jugando contra Maradona.
3: Con un choque con Maradona tuvo una lesión grave que casi lo hace dejar el fútbol.
2: En Italia.
3: En Italia. Y eso le trajo algo para toda la vida.
1: Bueno, si no lo saben.
2: No.
1: ¿Los maradonianos de la mesa?
2: No, bueno, yo uno tiene que saber con todos los jugadores que se enfrentan a Maradona.
3: Lo digo. El jugador,
2: sí,
3: después de esa lesión, tuvo un grave problema que le trajo una alopecia definitiva.
0: Ah,
3: y el jugador es Oscar D'Erticia.
2: D'Erticia.
3: Que es el máximo goleador de Instituto y que debutó un día como hoy en la primera de Instituto.
2: Bien. Mirá. No, imposible.
1: ¿Lo sabía vos, Canuli?
4: No.
1: ¿Pero sabés quién es o tenés que googlear?
4: No, tendría que googlear.
3: Lo de la alopecia de Coso, no, ¿nunca lo viste?
4: No, me suena de una lesión de un futbolista que había quedado con alopecia por un golpe, pero no me acordaba quién era. Realmente no me acordaba quién
0: dice
4: era.
0: Dice, acá estoy consultando la IA, dice, como consecuencia psicológica, la profunda depresión y el estrés extremo que tuvo por la rotura de ligamentos cruzados lo dejó con eso. Alopecia nerviosa universal se llama. Uh-huh. Perdió la totalidad del cabello y vello corporal. En cuestión de meses.
1: Mirá, qué loco.
0: Exacto.
4: Yo tengo algunas, ahora sí, más interesantes para el muchacho, películas y.
3: Más
4: y
3: interesante películas. Que esta no creo que tenga.
4: No sé. Habría que ver.
3: Sí, la independencia de Macedonia del Norte.
4: Antonio, es un gran país, por favor.
3: Es más interesante en esta mesa que la alopecia de D'Erticia.
4: Bueno, yo no digo que sea más. Pero ¿sabes quién nació en Macedonia del Norte?
3: No.
4: Goran Pandev.
3: Mira vos.
4: Gran futbolista, Antonio.
3: Sí,
1: bueno, un beso grande. ¿Hoy nació?
4: No.
1: Ah.
4: No sé, la verdad. No creo, sería una casualidad enorme.
3: Macedonia.
4: Es como nacer el 9 de julio acá.
3: ¿Y en Macedonia del Sur quién nació?
4: No existe Macedonia del Sur.
3: Entonces es al pedo sin Macedonia del Norte.
4: Antonio, si no, pone Macedonia.
3: Si no hay una Macedonia del Sur, hay que decir Macedonia.
4: ¿Por qué no respetas a los macedonios, Antonio?
3: Pero lo estoy respetando. Vos no lo respetás al agregarle un nombre al
4: yo
3: país.
4: Yo no se lo agrego, Antonio. Se llama Macedonia del Norte el país.
3: Si no hay Macedonia del Sur, es al pedo decir Macedonia del Norte. Hay una sola.
4: Y lo dice él que es italiano, así que quizás algo.
1: Claro, pero Antonio, no hay unos Estados Desunidos tampoco.
3: No, pero
4: para que Estados haya separados.
1: Claro,
4: Estados
1: separados. Para que haya un Estados Unidos.
4: Estados separados, sí.
1: Claro, no, pero es como.
4: No daría mucha fe. Pero...
0: No es muy marketing.
2: Él es que le tuvieron que poner unido porque en un momento.
1: Sí. Bueno, pero es como.
3: Medio separado.
4: ¿Hay una costa pobre?
1: Creo que no hay una costa pobre.
4: Entonces no sé para qué. Debería llamarse costa directamente.
3: ¿Vos sabés que había una costa pobre? ¿Sabés quién era el gobernador de Costa Pobre?
4: ¿Qué va a decir?
0: Sí,
1: ¿qué dice? ¿Qué es?
3: Había una costa pobre y tenía un gobernador.
0: Sí, tenía un gobernador.
3: Extraordinario gobernador.
0: Capo mal.
3: Mal, ¿viste? Que hay cosas que no sabés. Decíselo vos, Donato.
4: No sé qué están hablando, si es un chiste o...
0: El negro Olmedo.
3: El negro Olmedo era el gobernador de Costa... El presidente o gobernador de Costa Pobre.
0: Sí, Costa Pobre. Che, nació una famosa en Macedonia del Norte.
1: ¿Quién?
0: Que Madre Teresa. Ojo.
1: Cabra.

0: Claro, para citarla. En fin, bueno, pero vamos con una divertida, Pato.
1: Tengo alguna más entretenida, más interesante, más Antonio. Pero Antonio ya se pone triste, ya se enoja.
2: Se agarra la cabeza, Antonio. Se agarró la cabeza, paren, ¿qué dices?
0: ¿Hablamos de un cumpleaños?
1: Ah, yo pensé que iba a decir hablamos de la cabeza. De...
2: No.
1: No hablamos de un, no es un cumpleaños.
2: ¿Un fallecimiento?
1: No.
2: Ah, pues Ignacio, no podía ser más divertido. Favor,
3: un descenso.
1: ¿Qué?
3: ¿Qué te gradió?
2: ¿Por la B?
1: No. No sé qué están hablando.
2: No me pegues, la violencia no es la respuesta nunca, Antonio. ¿Es un estreno?
1: No es un estreno.
2: ¿Es un lanzamiento?
1: No es un lanzamiento.
0: ¿Es la primera vez de algo?
1: Sí, se podría decir.
2: ¿La primera vez que se transmitió algo?
1: No.
0: ¿Hay un objeto en esto?
1: No sé si un objeto.
3: ¿Es musical?
1: No.
0: Bien, buena pregunta.
2: Sí, bien. ¿Es artístico?
1: No necesariamente.
4: No necesariamente.
2: Eso no es. ¿Tiene que ver con las artes?
1: No le diría artes.
2: Entonces la respuesta es no.
3: ¿Es un arte marcial?
2: No, pero es un arte, el arte marcial. Claro. ¿Tiene que ver con un deporte? Pero está bien.
1: No.
2: ¿No tiene que ver con artes ni... ¿Tiene que ver con alguna ciencia?
3: ¿Tiene que ver con una persona viva?
1: No.
4: ¿Muerta?
1: ¿Sabes qué puede ser? Pero...
2: ¿Todo lo que estás escribiendo tiene que ver con la efeméride o estás pelotudeando?
4: Contestaste que no es una persona viva, tiene que ser muerta.
1: No,
2: puede ser no una persona.
1: Claro.
2: ¿Tiene que ver con tecnologías?
1: No.
3: ¿Es un ser vivo?
1: No.
3: ¿O estuvo vivo?
2: ¿Un animal?
1: Pero tuvo que ver con un...
2: ¿Con un ser vivo?
1: Sí.
3: ¿Jesús? ¿Dios?
1: No.
3: ¿La Virgen María?
1: Menos.
0: Tuvo que ver con un ser
2: más acá,
0: vivo.
2: Más acá.
3: No tuvo, con él no, porque no es un ser vivo.
2: Claro, con Adán y Eva.
3: Con Canuli no, porque no.
2: Claro. ¿Pero es algo que se inventó?
1: No necesariamente.
0: ¿Se descubrió?
1: No es la palabra que usaría.
3: Pero...
0: ¿Se creó?
2: No, dijo...
1: No, pero...
2: ¿Otra se, independencia?
1: Va por ahí. No.
2: Pero digo, por ejemplo... Colón descubrió América. No la descubrió. No, bueno, no, pero tiene que ver con esto, con llegar a algún lugar que es como, bueno, pues ya existía. Sí,
1: pero
2: existía.
1: No.
2: No va por ahí.
0: Pero es como que fue la primera vez. ¿Es de algo,
3: una actividad?
1: No.
2: Es ¿Pasó esto que hacemos referencia en el siglo pasado?
1: No.
2: ¿En este siglo?
1: No.
2: ¿Anterior?
1: No.
3: ¿Antes de Cristo?
1: No.
2: ¿Colón ya había llegado a este continente?
1: Sí.
3: ¿Ya estaba escrita el Nuevo Testamento?
2: Sí, boludo.
3: Sí, es una pregunta ansiosa.
2: Casi el 1500. ¿Pasó en Américas?
1: Buena pregunta. Sí.
2: ¿Pasó en las Américas? ¿Estamos hablando de Centroamérica?
1: No.
2: ¿Norteamérica?
1: Sí.
2: Algo que pasó en...
3: ¿Cómo te gusta Norteamérica? Mirá, hay efemérides todos los días de Argentina, ¿eh?
2: ¿Pero México?
1: No.
2: Porque podía ser que descubrieron la...
3: ¿Canadá?
0: Sí, pues.
1: No.
0: No, USA.
1: USA.
2: No, bien
4: ¿cómo
2: USA.
4: ¿Cómo le gusta?
3: Sí. Mirá que todos los días pasan cosas.
2: No te juzgo igual. Yo te banco.
0: No.
2: Espectacular. Te paso.
0: USA.
3: No hay nada peor que un tipo que aspira y no...
2: ¿Se construyó algo?
3: La Estatua de la Libertad.
2: Es buena, le regalaron los franceses la Estatua de la Libertad. Claro.
1: Es buena, pero no.
2: Ah, ¿pero tiene que ver con un monumento?
1: No.
2: ¿Tiene que ver con un edificio?
1: No.
2: ¿Costa Este?
1: Costa Este, me gustaría... Igual para, por decir que tiene que ver con un edificio, en realidad puede ser un sí eso.
3: Casablanca.
1: Porque...
2: No, pero la casa
3: Blanca. La Casa Blanca.
1: Ah, no, pero sí, la película, dije.
2: Un peliculón.
1: Sí, muy buena. Pero
3: sí, también no, es una ciudad, Casablanca.
4: La película, sí, en África. Casablanca, buenísima.
2: Sí, buenísima. ¿Costa Este? ¿Costa Oeste?
3: ¿Tiene que ver con un hecho?
1: Costa Este sería.
2: Costa Este, estamos sí. Del lado del Atlántico.
1: Claro.
3: ¿Tiene que ver con un hecho?
1: ¿Qué sería con un hecho?
2: Tipo un tiroteo. Claro,
0: un acontecimiento.
3: No. Sí, la Torre Gemela es un hecho.
0: Claro.
2: Claro. Pero no.
3: Burro, ¿eh?
1: No, pues todo es un hecho en realidad.
0: Claro, pero de hecho se refiere a acontecimientos.
3: Suceso.
1: ¿Eh? Sí, sí, es, o sea, es que sí, es algo que ocurrió porque también la efeméride es por eso. O sea, es como un poco.
3: Es un suceso, no, pero tiene un suceso.
0: Claro, pero es algo así como la primera vez de algo.
1: Pero sí, siglos... no, es una única vez en realidad.

0: realidad.
1: Una única vez que pasó esto. ¿Terminó en tragedia esto que pasó?
2: No, no, no.
3: Pero esto que ocurrió, porque hay cosas que ocurren una vez y algo queda. O sea,
4: se
3: ocurrió.
4: Eliminó la esclavitud en Estados Unidos.
3: Por ejemplo.
0: Claro, eso podría ser algo así.
3: Eso por única vez, pero
0: podría ser algo así.
4: Se levantó la ley seca en Estados Unidos.
0: No.
1: No, pero porque aparte, ¿1700?
0: No.
1: ¿1600?
0: Sí.
4: Debe ser una...
3: 1600.
1: Que nos tandió.
3: Sí, estábamos tandeados.
1: 1600 en Estados Unidos. ¿Tiene que ver algo bélico?
0: No.
4: Creación del dinero.
1: El dólar, no. Me gustó,
0: No, pero...
1: ¿No pero?
0: No, no, no es no pero, pero quizás por la época de ver por... Bah, igual ya les dije, ¿cuándo es de 1600?
3: Tiene, pero tiene que ver con hacia la nación, hacia el al país.
0: No.
4: ¿Es parte de la historia de Estados Unidos?
0: Y no, no, no, no. No es de Estados Unidos como país.
1: Claro. ¿Tiene que ver con islas?
0: No.
3: No es bélico.
0: No, no, no, no, no lo puedo tratar de orientar si quieres.
4: Con Luis.
1: Tiene que ver con... y pasa que es complicado. 1600.
4: Es una pavada, pero...
1: Tiene que ver con la música. No, dijo que el arte no, porque podía ser música.
4: Sí, 1600.
1: ¿Tiene que ver con rutas?
0: No.
4: ¿Cómo ¿Tiene así? Que ver con leyes?
0: No, no, no, directamente no.
1: ¿Tiene que ver
4: reglamentación,
1: con...
4: código de convivencia?
0: No.
4: En Estados Unidos.
1: Bien, no. me gustó por donde fuiste. Como, che... Tenemos este.
0: Ah, de hecho, yo les digo, piensen cuando se independice Estados Unidos.
1: Ah, boludo, pará. Tiene que ver con.
4: No, ya pasó el 4 de julio.
1: Faltan 100 años para que se independice.
0: Por eso.
1: ¿Tiene que ver con la iglesia?
0: No, pero me gustó el tiro.
1: Porque.
0: Sí, tiene que ver con tal cosa, creo que la va a sacar.
1: Porque
4: llegan los ingleses a Estados Unidos.
1: Pero el protestante no, no. Arranca en el 1500 con Martín Lutero.
0: Correcto.
3: Claro, pero es para pensar en mundos. ¿Mundos de qué?
1: Sí, porque estamos en las cruzadas, un poco después de las cruzadas. Estados Unidos, que siempre fue, viste, claro, si todos vamos para allá, no, nosotros somos distintos, nosotros vamos para allá. Quedan a hinchar las pelotas. Igual lo aprendieron de los papis ingleses,
3: sí.
1: Que lo mismo, que manejan del otro lado, que... ¿Tiene que ver con los automóviles?
0: No, no, no, 1600, negrito.
3: Con la cultura,
1: bueno,
3: también,
1: la rueda.
0: En 1800 andaban a caballo.
1: Pero tiene que ver con, me refería a esto, a caminos, a...
3: Y a la, con la
4: pólvora,
3: cultura,
4: se creó la pólvora.
3: ¿Con lo cultural?
0: Sí, ahí te vas acercando un poco más.
1: Pero no tiene que ver con lo artístico, porque si no le metemos un castañazo.
3: Pero cultura, está bien, pará. Cultura, no artístico, cultura...
0: Podría decirse cultura, yo le daría
3: educación.
0: Otro nombre.
3: Educación.
1: ¿Con qué?
0: A mí me gustó más.
3: Educación.
1: Educación.
0: A mí me gustó más.
1: La primera escuela.
3: Claro, la escuela.
0: No, pero te vas acercando ahí.
1: Ah, esto, ¿cómo llaman? Harvard.
3: Ponele.
0: Muy bien.
3: Bien.
1: Llamamos, llamamos, llamamos.
0: Sí. Porque en 1636 se funda Harvard.
3: Es muy loco.
4: ¿Cuándo se funda la UBA?
0: ¿La UBA?
3: Y hace poquito fue la FMI.
4: Por eso, lo hicimos.
3: Sí, sí.
1: Le decimos y nadie aprendió nada. Che, el Doc me dio un golpe seco.
3: Ah, sí.
1: Va a tener marca esto. Recordémonos.
3: Va a quedar.
1: Recordémoslo para cuando me digan. ¿Qué hiciste?
3: Porque claro,
1: me
3: van a preguntar. Claro.
1: Decir, no, me pegó antes. ¿Qué te va a pegar?
3: ¿Cómo te va a pegar?
5: ¿Dónde te pegué?
4: Papá, fuiste dos veces seguidas a jugar al básquet. Ya con eso ya tenés.
1: Sí, es verdad, con esa la del básquet puedo.
3: Estás cubierto.
1: Sí,
3: chico.
1: Sí, me marco fácil igual.
3: La UBA se fundó en 1821.
4: Hicimos una efeméride de Harvard, yo no puedo creer.
5: Qué lindo.
1: Harvard, igual bien, está bien, es prestige.
4: Y Oxford.
5: Qué linda efeméride.
4: Y Oxford.
0: A ver si acabo de enterar.
1: Che, no estuvo mala.
4: Y Oxford.
5: No, excelente.
1: No fue la mejor que trajo, pero no estuvo mala. Yo te la banco un toque.
5: No fue la mejor, sí.
0: Oxford se fundó en 1096.
3: Mirá.
0: Sí, sí.
3: Una locura.
0: Hay gente que no es consciente de lo... temprano que se fundaron algunas universidades.
1: No, yo creo que la gente no es
0: consciente. Harvard tiene más años que los propios Estados Unidos.
5: ¿Y la Sorbona?
0: ¿Eh?
5: ¿La Sorbona?
1: Yo lo que creo que la gente no toma conciencia es...
5: ¿No sabés lo que es la Sorbona?
0: No.
1: De lo joven que es Argentina.
5: Búscala.
4: Sí, claro.
3: Sí,
4: 200
3: sí,
4: años.
0: Ah, la de Francia,
1: es
0: sí.
1: Muy
0: sí.
1: Joven.
5: Bueno, por eso te dije la Sorbona. Vos no sabés lo que es,
4: como
5: búscala.
4: Lo conocemos, sí.
1: Sí, claro, pero digo...
0: 1257.
1: No, muy, muy joven.
5: Yo estuve en la Sorbona.
1: ¿Sí?
0: ¿Cuándo se fundó?
1: ¿Fue tu idea, Antonio? Sí. Vos elegiste en italiano. Cuesta facultad universidad.
0: Medicina.
1: Medicina. Sí. Vengo de Fiumicino.
5: En Italia solamente hablan así como hablas vos, los imbéciles.
0: Por eso no soy italiano.
1: Antonio, ¿vos te vas de vacaciones a Italia? Antonio.

0: Y en Argentina también.
1: Sí, claro.
2: No, igual te vas a Italia y te hacen el showcito de mamma mía, te lo hacen.
1: No.
2: Sí, en el restaurante.
0: Nosotros, ¿qué te piensas? Que cuando vienen le hacemos el show, che, ¿qué hace? ¿Cómo andás? No lo hacemos, chaval, hablamos así.
2: No, no, no, sí.
3: Pero un poco.
2: Podés jugarle como.
0: Mira.
2: Troesma.
0: Troesma.
1: ¿Qué hace? ¿Qué hace? ¿Qué hace? ¿Qué hace?
4: Tengo vamos otra después más divertidas.
3: Bien, vamos a la tanda y volveremos con alguna divertida en este caso.
2: Hasta ahora no las hizo las divertidas.
4: No, no. Bueno, era divertida,
3: pero avisó. Interesante. Avisó. Aburrida e interesante. Avisó.
4: Yo las voy
2: administrando, está bien, dosificando.
3: Tanda, ya venimos. Ven.
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0: 53 pasaron de las 11 de la mañana, ya estamos casi sobre el borde de las noticias, pero Pato dijo que tiene una efeméride del tipo de las divertidas.
1: Sí. Divertida, espero que nos haga reír a carcajadas.
2: Pero entonces no es para reírte, es para divertirte.
3: Mira, la gente...
2: No dije efeméride graciosa.
3: La gente puede mandar mensaje a qué número, Pato.
2: Soy el único que sabe el número de la radio.
3: Sí, dale, sí.
2: 11-2660-0-550. 11-2660-0-550.
3: Y lo pueden insultar ahí, no, bueno, el número de la radio, por estas efemérides que son una mierda.
0: No, dijo divertida.
2: Esto es divertida. Insisto, no creo que la gente se ría porque hoy pasó tal cosa, digan ja, ja, ja, ja. No.
3: No, pero divertido.
1: ¿Qué sería lo divertido?

0: es algo entretenido.
1: Y aparte, ¿sabes qué es lo que tiene, Antonio? Que vos le decís, divertido, sí. Le decís, nacimiento, no. Fallecimiento, sí.
2: Sí, es divertido.
3: Pero,
2: no. Sí.
3: Pero quizás fue una persona divertida que en algún momento le tocó fallecer.
0: Cuando falleció Chaplin, por ejemplo. Claro. No sé si, bueno, no sé si fue un fallecimiento divertido tampoco.
3: No, no, el fallecimiento no es divertido, pero Chaplin claro. Lo fue toda su vida.
1: Bueno.
3: Y trabajó por eso.
1: Bueno, tenés divertidas. ¿Es un cumpleaños?
0: No.
1: ¿Es un fallecimiento?
0: Flaco, ¿qué acabamos de decir?
1: Y no sé, por eso te lo pregunto.
0: No.
1: ¿Es un invento?
0: No.
1: ¿Es otra independencia?
0: No, no.
1: ¿Independencia de Costa de Marfil?
3: ¿Una inauguración?
0: No.
1: ¿El estreno de una película?
0: No, no, no, no.
1: ¿El fin de una serie?
0: No.
3: ¿El debut de alguien?
1: ¿Es deportivo?
0: No.
1: ¿Es artístico?
0: Y podría ser.
1: ¿Hernán Piquín ganando el Bailando por un Sueño?
0: No, ¿qué? Okay.
1: No. No, es verdad, porque estamos
2: con
1: en septiembre.
2: Noelia Pompa.
1: Claro, eso hubiese sido divertido.
3: Sí.
1: ¿No? Andan pique, dos veces,
2: pique, dos veces lo ganó.
3: Dos veces,
1: claro.
0: Pero no pasó eso.
1: Cabra.
0: Hasta donde yo sé, un día como hoy.
1: No, en diciembre. Pero andás a ver qué día de diciembre. Yo me acuerdo. Una final te salía de jugar y la estaban dando en el buffet del club. Y me quedé a ver, viste que estaba Tinelli con el sobre. Y dije, a ver quién. Y sí.
3: Claro.
1: A ver quién ganó. Y. ¿La otra quién era? ¿Paula
3: no
1: Chávez?
3: Me
1: era la otra.
3: ¿Quién le ganó? Claro.
2: Puede ser Paula Chávez, sí.
1: Me parece. ¿A quién le... Una. O a Flor Viña fue.
2: Bueno,
1: una,
2: o a Pedro Alfonso.
1: Era por ahí, viste, del universo Tinelli. No me acuerdo a quién le ganó. Silvina Escudero. No, Silvina
3: no Escudero. En el 2011.
1: Sí.
3: La final fue con Tito Esperanza y Nadia Air o Ger.
1: No sé. Sí.
3: Y en el 2012, contra Maggie Bravi y Jorge Moliniers.
1: Le ganó a Maggie Bravi.
3: Sí.
1: Che, qué buena esa final.
3: Sí.
1: Buena onda, Maggie Bravi.
2: Buena bailarina.
1: Sí, y actriz ahora, ¿viste?
2: Sí.
1: Incursiona en el cine del terror y...
3: Tremendo.
2: No me acordaba,
3: talento.
1: No, es que ahora está empezando a salir varias pelis. Una me la mandó por mail, Mayura, y me dijo, si vos podés ir al cine, tomá. Y me la mandó por mail. No la vi. ¿Qué le vamos a hacer?
3: Bueno. Mira. No, pero eso, ¿contás que no la viste? No tiene sentido.
1: No, estoy contando que Mayura me mandó un mail.
3: Bueno, sí.
1: Bueno.
3: No pesaba tanto, entonces.
1: ¿Eh?
3: No pesaba tanto.
1: No, me mandó el link, chabón.
3: Ah.
1: Claro, ¿qué te pensás? No te mandan el archivo. Era un link y vos entrabas, medio que te lo guías y la veías por ahí. Pero la mejor, pero... Bueno, porque posta la mejor, pero no.
3: Le mandamos un saludo.
1: Un saludo a Mayra, muy simpática. Pato Ganulli.
0: Sí, los escucho.
1: Así sí.
0: Tratan de...
1: ¿Te vas, Antonio?
4: Sí.
1: Bueno, que tengas lindo día hoy. Una buena jornada, 8 de septiembre. Qué sé yo. Mañana es 9, el 9.
2: Muchas gracias.
3: Se abre un portal, me dijeron mañana.
1: ¿Mañana se abre el portal?
0: ¿Chequeado?
3: Me dijeron ayer.
1: Upa, che, hablemos con una astróloga mañana. ¿Mañana es miércoles?
3: Mañana es miércoles.
1: Sí. Ok. Mañana.
3: Sí. El 9 de septiembre se abre el portal energético 9/9. Evento numerológico y esotérico considerado uno de los más poderosos del año.
1: Cuando yo me fui a Bariloche en quinto año. ¿Sabes qué día llegaba Bariloche?
3: ¿Qué día?
1: El 9 del 9 del 9. Zarpado. No, chequeado, el recontra chequeado.
0: Ah, claro.
1: Y a unos amigos los paró gendarmería porque.
3: Pero no tiene nada que ver con el 9 del 9.
1: No, no, no, no. Pero de golpe la habitación quedó medio vacía. Porque los.
3: ¿Pero qué se llevaban? ¿Los muebles se llevaban?
1: No. Llevaban cosas que en ese momento no podían transportar. Hoy sí se puede.
3: ¿Hoy se puede?
1: Hoy sí, hoy.
3: Claro.
1: Hoy sí, en ese momento no. Y se subió el perrito, muy lindo el perrito. Y yo no estoy de acuerdo con nada de lo que hicieron. Yo le dije, ustedes son dos boludos.
3: Claro.
1: No estoy, realmente, estoy cero de acuerdo con todo esto. Y se subió el perrito y ustedes decían, qué lindo el perrito.
3: Claro.
1: Y, claro, el perrito iba. Iba así.
3: Se puso a llorar en un momento.
1: Y se le subió encima el perrito.
3: Encima.
1: Te subió encima y estás jugando, ¿no? Porque te
3: no,
1: quiere mucho.
3: Hasta la mano, claro.
1: Hasta
3: no.
1: Las pelotas.
3: No, salido acá, hijo.
1: Claro. Lo bajaron los dos y se cayó ahí en medio del micro.
3: Creo que no.
1: Y aparte nos tomaron todos la fiebre porque era gripe porcina. Y después entramos y nada. Y después lo mandaron. No pasa nada.
3: Sí, ¿no?
1: Pasa nada. Sí, una causa igual.
3: Y, sí, claro.
1: Porque aparte de quinto año ya eran. Un adulto.
3: O sea, eso es un grandote.
1: Claro.
3: Jimena Latorre explica.
0: Seguimos siendo solventos el efeméride.
3: Ella sí.
1: Tranquilo, amigo. Hasta la una estamos acá.
3: Jimena Latorre explica por qué y cómo activar el portal 99.
1: Jimena de la Torre.
3: Sí.
1: Jimena de la Torre dijo que hace...

0: varios años, sí, que yo a esta altura iba a tener una hija.
1: Ya ibas a tener una pibita.
0: Y no ocurrió.
1: Y no pasó. No, igual no.
0: No, no, no. No escupas,
1: no, para arriba, no canchetes.
0: No, no, no escupo para arriba. Mira, este fin de semana.
1: Ah, ¿querés contar algo?
0: No, no, no.
1: ¿Estuviste trabajando por eso?
0: Al revés, al contrario. Te digo, la Pachamama.
1: Sí.
0: Dio muestras visibles, tangibles.
1: Sí.
0: De que.
1: A ver.
0: La cigüeña no estaba cerca.
2: Ah, mirá.
0: ¿Se entiende?
1: Sí, demasiado, claro.
2: Incluso.
0: ¿Se entiende? No, porque viste que
1: ¿pero porque hubo dudas? ¿Hubo dudas?
0: No, pero que periódicamente
1: uno tiene la confirmación.
0: Tiene la confirmación.
2: Está bueno siempre saber.
0: Y yo decía que este fin de semana, porque justamente coincidió con que, mirá, vengo de ahí.
1: Claro.
0: Entonces digo, ponele, supón que te pones en campaña.
1: Sí.
0: Más 9 tenés que hacer.
1: Claro.
0: Está muy fuera de contexto.
1: Bien.
0: Bueno. Está muy out.
1: ¿Vos hablarías, le preguntarías de nuevo, o no, de nuevo no, porque no se lo preguntaste, pero se lo preguntarías ahora si te toca hablar con Jimena Latorre?
0: Decirle, escúchame.
1: Claro, no por el reclamo solamente, sino cómo esto se reactiva, esto cómo sería, o quedó en que no pasó y no, ya está. ¿Le preguntarías o preferís no saber?
0: No, yo creo que me va a mentir.
1: Ajá.
0: Es obvio, me va a decir, bueno, pero obviamente esto depende de vos, sí, claro, si mi decisión es la abstinencia.
1: Sí.
0: Claramente no
1: va a ocurrir. No va a pasar, porque es el mejor método, sí, mejor método anticonceptivo.
0: Sí, claro, claro, es el más antiguo.
1: Sí,
2: lo único que es 100% efectivo.
1: Exactamente. Sí. ¿Sí? Nos vamos a ir a las noticias, quedó pendiente la divertida de Pato.
0: Sí. Que no sabemos todavía nada.
1: Nada sabemos, ¿no? No, no, no.
2: Absolutamente nada.
1: Ni preguntamos. Perfecto. Así que nos vamos a ir a las noticias y al regreso procuraremos resolver esta y otras efemérides que hay, porque hay también días de. No son muchos, pero hay algunos. Y algunos, okay, algunos cumpleaños. Creo que con alguno me crucé.
0: Uy, ya sabemos que va a comer pato.
1: No, no sabemos.
0: ¿No sabemos?
1: No necesariamente. Se lo tendremos que preguntar, porque más de una vez él se la lleva, la viandita.
0: No, pero se spoileó.
1: Vos decís que él especula con que hoy va a estar.
0: Lo dijo, menos mal.
1: Ah, porque no había traído. Bien. Noticias y hasta las 13, momento en que llega Vero Morillo y equipo para hacer el Como Te Lo Digo de cada día. Nosotros hacemos este Caímos a la Mañana.
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4: La coalición republicana presentó una denuncia penal por abuso innominado de funciones contra la ministra de Defensa, Sandra Lasso. El diputado Pablo Abdala sostuvo que esto es consecuencia del abuso de poder con el que actuó el gobierno para terminar con todo. El legislador indicó que Lasso incurrió en evidentes omisiones durante 7 meses, lo que marca el interés de generar dificultades sobre la construcción de las patrulleras oceánicas.
5: Una denuncia penal formalmente por abuso innominado de funciones y por usurpación de funciones contra la ministra Lasso y contra dos funcionarios, llamémosle así, entre comillas bien grandes, dos personas que actuaron sin vínculo funcional durante muchos meses en el Ministerio de Defensa. En razón de que entendemos que se conjuga una serie de circunstancias. En primer lugar, esto es la consecuencia de lo que entendemos es el abuso de poder con el cual actuó la actual administración en todo este tema de las patrulleras desde el 1 de marzo del año 2025.
3: Argentina.
4: El gobierno celebró el impacto en redes de la cadena nacional por Malvinas y aspira a capitalizarlo. Tras la cadena nacional por la cuestión de Malvinas del pasado jueves, el gobierno celebró la recepción del mensaje en la sociedad y aspira a capitalizar los primeros datos positivos que surgieron de las redes sociales. En términos de difusión, estuvo a la altura de las medidas más populares anunciadas en función de interacción, reproducción, impacto y audiencias, expresó una fuente por los pasillos de Casa Rosada. Kicillof se pone del lado de los delincuentes. Bullrich estalló tras la suspensión del régimen penal juvenil. La jefa del Bloque de la Libertad Avanza en el Senado, Patricia Bullrich, apuntó contra el gobernador de la provincia de Buenos Aires, Axel Kicillof, luego que la jueza penal juvenil de Lomas de Zamora, Marta Pascual, suspendiera por 60 días el nuevo régimen penal juvenil en el territorio bonaerense, tal como adelantó Noticias Argentinas.
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0: 5 pasaron de las 12 hasta las 13, hacemos este Caímos a la Mañana, y nos enterábamos en estos días de que existe una nueva variante del COVID, que fue detectada aquí en la Argentina, y obviamente siempre genera alguna inquietud, no digo temor, pero mínimo alguna inquietud por estas cuestiones. Bueno, siempre procuramos darle marco a esta situación, para eso estamos en comunicación con Bárbara Reyes, ella es médica e infectóloga. ¿Qué tal, Bárbara? ¿Cómo va?
1: ¿Qué tal, Renato? ¿Cómo estás? Muy buenos días.
0: Bien, muy bien. Nacho me lo decía antes del aire. Lo que le tenés que preguntar a la doctora es si nos vamos a morir. Porque esto de inquietud se vuelve temor. Y obviamente, con la que hemos pasado, es natural que así sea, ¿no?
2: Claro, Bárbara, también, ¿por qué lo digo? Vemos en los monitores acá en Colonia, que tenemos un montón, urgente, último momento, nueva cepa, nuevo COVID. Entonces, lo primero que uno dice es, ya que sabemos la que pasó, decimos, bueno, para empezar, ¿nos vamos a morir? Obviamente nadie tiene el oráculo, cada caso es particular, pero digo, en lo macro.
1: No, no nos vamos a morir ni nos van a encerrar de vuelta.
0: Ahí está,
1: es lo más importante, ¿no?
2: Ahí está.
1: No, nada, esto es una variante bajo vigilancia, variante que es importante aclarar que no es nueva, que ya viene circulando desde noviembre 4, hace bastante tiempo. Lo que llama la atención es que se detecta acá en Buenos Aires, se detectaron 3 casos en lo que va del 26 de abril hasta el 18 del 7, y es una subvariante de Omicron, y es la BA3.2. Lo que tiene en particular es que tiene varias mutaciones, y eso hace que sea una variante bajo vigilancia internacional. ¿Qué significa que tiene bajo varias mutaciones? Que es que puede generar algún escape inmunológico, pero no es de relevancia ni como para preocuparnos demasiado, ¿sí? Sabemos que está, que hay en Argentina, eso, que haya 3 casos de no significa que solo haya 3 casos, seguramente hay más, porque
0: claro,
1: de un pool de muestras que se toman, 3 dieron positivos para esta variante. No hay evidencia de que dé una enfermedad más grave, en lo absoluto. De hecho, los 3 pacientes, solo uno requirió internación y porque tenía comorbilidades previas, pero los 3 evolucionaron favorablemente, así que no es una preocupación mayor.
0: Y Bárbara, para decirlo así, ¿no?, de modo informal, ¿en qué anda el COVID? Sabemos que un virus evoluciona, que muta, y ¿en qué anda en tal caso? Y desde lo sanitario, ¿está incorporado, digo, como la gripe o como otros virus?
1: Sí, hay circulación, no hay una circulación excesivamente alta, y además lo cierto es que da cuadros mucho más leves, que es lo que venimos viendo con la variante Omicron. Sería como una nieta de Omicron, pero de alguna manera, y da casos que son más leves, por eso no todos, ya no te hacen un hisopado como te hacían antes,
0: sí.
1: ¿Se acuerdan? Entonces, o pacientes que se seleccionan para abrir.
0: Ay, te...
1: nada, está.

0: votó mucho, un virus para vivir o se hace más agresivo o se hace más transmisible. En el caso de COVID decidió hacerse más transmisible y esa es la forma.
1: Y te perdimos, no sé si estás en movimiento, pero te perdimos por un momentito.
0: ¿Escuchan?
1: Ahí sí. Ahora sí.
0: Okay.
1: Y en ese caso, que también nos quedó pospandemia, alguna declaración de alguien importante que dijo que el mundo, que el planeta estaba en peligro de nuevos virus, ¿se hizo algo en función de eso, desde lo epidemiológico, para eventualmente estar más preparados? Y hay un peligro de una nueva cepa viral que pueda, no sé si ocasionar lo mismo, pero sí que nos traiga problemas.
0: Mira, los virus en general están en continuo movimiento, pero el virus aparece y desaparecen enfermedades emergentes y reemergentes. Siempre existe la posibilidad, lo que pasa es que después estamos preparados. Que se hicieron vacunas en tiempo récord, que se hicieron las medidas que se tenían que hacer. Siempre hay posibilidad de que aparezca un virus, ¿no? Claro. Es algo para alarmarnos. Esto es importante dejar. Claro. La realidad siempre está, pero siempre estamos mejor planteados que hace unos años. Eso, porque nos dejó muchas enseñanzas la pandemia.
1: Claro, exactamente. Bárbara, te agradecemos como siempre. Otro día, sabes que tengo ganas de molestarte nuevamente para hablar de que estaba viendo en tus redes sociales, de algo que nos suele preocupar y estamos entrando en zona, que tiene que ver con las alergias.
2: Uy, terrible.
1: Así que, otro día...
0: Estamos, por supuesto, pero sí, estamos en época de alergias y estoy viendo, ahora estoy en consultorio, estoy viendo muchos casos de rinitis y rinofaringitis, así que sí, estamos a la orden del día con eso.
2: Exacto. Sí, una última que también seguramente cuando hablemos de eso, el tema de automedicarse ante esto de el posible COVID, ante el posible alergia, esto que más o menos aprendimos, que nos dijeron como, bueno, si es fiebre, paracetamol, si es dolores musculares, eso, ¿cómo estamos? ¿Cómo está en general la sociedad con esto de automedicarse?
0: Mira, si alguien es alérgico, que ya sabe que es alérgico y que esta época del año lo afecta demasiado, en general sabe cómo tratarse y no es necesario correr a una guardia. En el caso de que presente fiebre, sí tiene que ir a una guardia porque ya no sería una alergia. Y siempre ante los primeros síntomas de fiebre, lo que se recomienda siempre es porque los cuadros virales a veces suelen dar algunas interacciones con ibuprofeno, entonces siempre es importante ir a la guardia cuando tenés fiebre, eso sí, en general se pueden esperar las primeras 24 o 48 horas hasta que se manifiesten bien los síntomas y empezar con paracetamol. Claro. Y la gente, la verdad es que esto más o menos lo maneja, y si son alérgicos ya saben cómo tratarse en general. El tema es que con los cambios globales de temperatura y todo lo que hay, aparecen nuevas alergias que la gente, o gente que no se consideraba alérgica antes.
1: Típico,
0: bueno,
1: claro.
0: Ahí sí hay que consultar.
1: Que uno se descubre
0: ahí hay
1: que consultar.
2: Y decías esto de la guardia. Uno piensa al revés, dice como, me siento mal, ir a la guardia es como como chupar un picaporte en época de COVID, era como, no vayas a la guardia.
1: Claro, no sería
2: lo que... ¿A la guardia sí o a la guardia no?
0: Y si tenés fiebre y algún otro síntoma acompañante, y la verdad es que podés esperar las primeras 24 horas, 48 horas, a ver si se con paracetamol, pero después tenés que ir a la guardia, porque muchas veces son gripes o resfríos o virus así, que no generan mayor repercusión, pero si continúa la temperatura más de 48 horas, ya hay que consultar porque ahí amerita algún estudio adicional, complementario, y merece que ser evaluado por un médico.
1: Claro. Excelente. Bárbara Broese, ok, en Instagram, porque es muy nutrido el Instagram de la doctora respecto de este y otras cuestiones que hacen a la salud. Bárbara.
0: Muchas gracias.
1: No, por favor, gracias a vos como siempre y quedó el compromiso. Otro día te molestamos y hablamos un poquito más de alergias.
0: Sí. Claro, un beso grande, que tenga

0: Lindo día.
1: Igualmente, hablamos con la doctora Bárbara Broese hoy de COVID. Bárbara, vamos a hablar de, porque se vienen, ya arranca septiembre, las primeras polinizaciones y se vienen las alergias.
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0: Nos quedaron efemérides, Pato prometió de las divertidas.
1: Divertidas, sí, correcto.
2: Muy divertidas.
1: Muy
2: bueno, divertidas.
1: Bueno. Divertidas.
0: ¿Hablamos de un onomástico, de un cumpleaños?
2: No, amigado.
0: No es un cumpleaños.
1: ¿Es otro invento?
2: No.
1: ¿Una independencia nueva?
2: No.
1: ¿Es un estreno?
2: No. Bueno, podría ser, sí.
1: ¿El estreno de una serie?
2: Sí, pero... No, serie no. Te voy a decir, serie no.
1: ¿De una película?
2: No.
1: ¿De un programa de TV?
2: Claro, muy bien.
1: ¿Un programa argentino?
2: No.
1: ¿Un programa yankee?
2: Oh, yes.
1: Oh, yes. Se estrenaba Jimmy Fallon.
2: No.
0: Pero un programa así de con un conductor.
2: Sí.
1: Un late night show.
2: No sé si es late night show, pero...
0: ¿Conductor masculino?
2: No.
1: ¡Epa!
2: Machitos.
1: Machitos. Claro. Igual él dijo, yo no dije nada. Yo se lo tiré por Jimmy Fallon. ¿Este programa sigue al aire?
2: Es una buena pregunta. Me parece que no, pero...
1: Porque o sea, si no, es el de Drew Barrymore, sigue al aire.
0: Yo tengo programa conducido por una señora.
1: Sí.
0: Yo tengo uno solo.
2: No, sigue al aire.
1: Yo tengo ese también. Pero fui por el de Drew Barrymore primero. Que no es. Y querés tirar de. Tu tiro, yo lo tengo también.
0: Es el de.
1: Pero para, Donato.
0: Sí.
1: Si no es, estamos hasta las repelas.
0: Exacto. Si no es ese, ya está.
1: Yo empecé por el tramposo.
0: Claro. No, si no es ese, le digo, Pato, resolvé, ya fue. No tengo otro. No tengo otro en la cabeza.
1: Solo es ella.
0: Sí, es la

0: es el Otinelli de los Estados Unidos.
1: Más que ella, te diría ella.
0: Sí, sí, claro.
1: Te diría Ellen.
0: Por el... No sé, ah, yo no iba por ese.
1: Ah, ¿no? ¿Por quién iba vos?
0: Por el de... La que empieza con O.
1: ¿Con O? Ah. Ah, O por O, por
2: yo le voy a decir una cosa. Hay uno de los dos que está en lo cierto. Juéguensela por uno.
1: Escúchame, pensemos. El tuyo es como clásico.
0: Tenemos que preguntar más.
1: Pero él googleó.
0: Pero pará, el de Ellen no está
1: al aire. El de Jenneres.
0: Por eso, pero no está al aire todavía.
1: No lo sé. Pero él lo googleó. Porque lo googleó porque seguro tiene la misma duda que yo. Oprah no está al aire.
0: Oprah no está al aire, está claro. Estamos pero todos. El de Ellen me parece que sí está al aire.
1: ¿Está al aire Ellen de Jenneres todavía?
0: Tengo mis serias dudas.
1: No sé, no me salen clips de ella, por ejemplo.
0: Es verdad, sí. Es verdad que no hay.
1: Esos de que siempre lleva, los asusta.
0: Claro, sí, cara. Les hace todo eso, los sorprende que, o sea, sale el ídolo de atrás de.
2: Yo les voy a decir una cosa.
1: ¿Qué?
2: Ninguno de los dos está al aire. Bien. De hecho, la DeGeneres fue bastante cancelada.
0: Sí, sí, claro. Ah, es verdad, es verdad. Sí, claro,
1: sí, sí, canceladísima. Sí, pero lo que estamos debatiendo es tu duda de que lo hayas googleado. Oprah era como, obviamente, no.
0: Obvio, no está al aire.
1: Ese, eso era. Doctor Phil sigue al aire, no, ya está.
0: No tengo idea. Estamos entre Ellen y Oprah.
1: ¿Yo?
0: Sí.
1: Iría por Ellen DeGeneres.
0: Y yo por Oprah.
1: Bueno, sos el conductor.
0: No nos ponemos de acuerdo.
1: Anda por.
0: Listo, ya está, la choco. Si la choco, la choqué, ya fue.
1: Bueno, listo, perfecto.
0: Un día como hoy, pero de algún año, arrancaba Oprah Winfrey.
2: Correcto.
1: Vamos, Natu.
2: Un día como hoy arrancaba The Oprah Winfrey Show, conducido por Oprah Winfrey.
0: Claro.
2: ¿Sabes dónde conocí el show de Oprah Show?
1: En La Niñera. Ah, vos no viste La Niñera.
2: No, en Drake y Josh.
1: Ah.
2: Josh era fanático de Oprah.
1: Mira.
2: Y siempre me pregunté quién era esta mujer. Claro, y le dije, claro. Ah, mira.
1: Igual Ellen DeGeneres era buen tiro, ¿eh?
0: Por supuesto, claro.
2: Pero es medio mal, Ellen.
1: No, pero su show, boludo.
0: Yo tengo más visto sí, el programa de Ellen que el programa.
2: La cancelaron por ser mala tipa.
1: Sí, sí. Eso sí. Eso es otro debate.
0: Sí, claro. Pero sí, yo tengo más veces visto a Ellen que a Oprah. Sí, el programa sí, de Oprah no sé si lo vi alguna vez.
2: Pero tengo otra.
0: Ajá.
2: Interesante.
1: ¿Un nacimiento?
2: No.
1: ¿Un fallecimiento?
2: Sí.
1: No hizo antes el fallecimiento porque lo gastamos, te diste cuenta, ¿no?
0: Bueno, está bien.
1: Era obvio que era eso.
0: Hay uno que yo tengo, estoy recontrado.
1: Uy, no me dejes solo, no me dejes solo.
2: Yo creo que alguien se queda solario.
1: No me dejes claro. Solo.
0: Sí, estoy spoileado.
1: Pero, o sea, pero adiviné en Macedonia del Norte.
0: Estuviste muy bien con eso.
2: Pero no. Es muy fácil.
0: Pero esta
2: es facilísimo.
0: Esta para vos.
1: ¿Argentino?
2: No.
1: ¿Argentina?
0: Ah, no, entonces no estoy.
2: No.
1: ¿Es mujer?
2: Sí.
0: Ah, bien, no estoy spoileado.
1: Bien, bien, bien, juguemos. ¿Actriz?
2: No.
1: ¿Cantante?
2: No.
1: ¿Artista?
2: No.
0: ¿Deportista?
2: No.
1: ¿Política? No.
2: Ah, sí.
1: ¿Política?
2: Sí.
0: ¿Política?
2: Sí, sí, sí.
1: ¿Tipo Juana de Arco?
2: ¿Cómo Juana de Arco va a ser política, flaco?
1: Bueno.
0: Bueno.
1: No, si pero, no pero. Política. ¿Y qué es?
2: Y guerrera.
0: Y pero,
1: guerrera, y dice. ¿Pero qué, boludo? ¿Este qué dice?
0: No, la podemos meter en política.
1: Sí, claro.
2: Igual no es Juana de Arco.
0: Bien.
2: Como es Joan of Arc.
0: Como la madre de Teresa de Calcuta que le mencionamos antes.
1: ¿Cómo llaman las de que andaban a caballo? Las
2: ¿jinete?
1: Guerreras. Las. Uy, dale.
0: ¿Para? ¿Quién? Las Amazonas. Sí.
1: Las Amazonas.
0: Es política.
1: Es política.
0: ¿Es europea?
2: Sí.
1: Fue reina.
2: Sí.
1: Uy, mira el triple que metimos. Uy, ¿cómo no estamos spoileados de esto? Sí, pero la reina, no, boludo.
0: Qué raro que no esté spoileado.
1: Qué raro. ¿Qué, la reina? ¿Reina? ¿La última? ¿Isabel II?
2: Correcto.
1: Uy,
0: mirá.
1: ¿Sabes que no lo dijeron, pero de ningún momento?
0: No. Qué raro.
1: ¿Estás seguro? Oh.
2: Falleció un día como hoy, pero hace 4 years.
1: ¿4 years ya?
2: Sí, sí, sí.
1: Wow.
2: Sí, sí,
1: four
2: sí.
1: Years ago.
2: La reina Isabel II falleció un 8 de septiembre del 2022.
1: Zarpado.
2: Sí, mirá, sí, sí. Chequeadísimo, chequeadísimo.
1: No,
2: pero creo. Bueno, tengo otras también.
1: Sí, esa no era divertida.
2: No, no, no, dije interesante.
1: También, también.
0: Pues es que yo conocí a una.
1: ¿A la reina?
0: No, a una persona uruguaya ella.
1: Y,
0: sí. Se carteaba con la Casa Real.
1: ¿Se carteaba?
0: ¿Sabes que la Casa Real tiene un departamento? Después lo averigüé. Tiene un. Como un departamento.
1: Mailbox.
0: Claro, tiene un departamento que contesta.

0: Le escribís cartas y te las contestan.
1: Mirá.
0: Y aparte está buenísimo que ya las tenían marcadas las cartas, porque te vienen con un sello en relieve. Real, claro, es una cosa. Y obviamente, si sos un pelo, le preguntás estupideces, no te contesta. Pero...
1: Hola, ¿cuántos perritos tiene la reina?
0: Te contestan. Y es como que hay un intercambio epistolar con la casa real.
1: ¿Y en qué idioma le escribe a tu amiga?
2: En inglés. Tengo un concepto muy distinto de lo que es cartearse.
0: Claro.
1: Claro.
0: Exacto.
1: Jugaba el truco con la reina.
0: Exacto. En inglés. Todo en inglés.
1: Preguntarle: when can I go to the Palace Gardens?
0: Claro. Y te dicen, never, ¿qué te pasó?
1: No, sí, boludo, tienen fecha para
0: visitar
1: los jardines.
0: Y tenía
1: never, goodbye.
0: Exacto. Y tenía así como eso, un intercambio. En el momento donde no habían mail. No,
1: ¿y cómo firmaba tu amiga? Sincerely.
0: No me acuerdo de eso. Era la mamá de unas amigas mías.
1: Mirá.

0: Que hoy es como no tan inalcanzables.
1: Claro, hoy no había redes con el mail. Claro. No había redes sociales. Era como un montón. Ahora en las redes le comentás y capaz que tuvo ganas y te lo devolvió.
0: O ya que le metí un like.
1: Claro, es un montón.
0: Sí, a sí. Nosotros nos compartió, vos no lo sabés, el Paz Martínez, claro. Cantando una canción.
1: Claro,
0: exacto. ¿Sí? Y, o sea, si lo autorizó el Paz Martínez, sí, es porque fue más que digno.
1: Claro, por Dios.
0: O porque compartía. Porque bueno, es un señor grande.
1: Porque bueno, es buena persona. Bueno,
2: claro, apretó así.
0: Claro, dijo, sí, ¿qué es esto? Estamos hablando hace varios años.
1: Sí.
0: Sí.
1: Bien.
0: ¿Cumpleaños?
2: No.
0: Fallecimiento.
2: No.
1: Inauguración.
2: No.
0: Lanzamiento.
2: Sí.
0: Una plataforma.
2: No.
0: Algún día va a ser.
2: En realidad no, lanzamiento no. Pero te voy orientando.
0: ¿Es sobre celulares?
2: No.
0: ¿Es sobre tecnologías?
2: No.
1: ¿Sobre otro programa de televisión?
2: Sí.
0: Ah, mirá bien, Donato. Claro, tenía que ver con la anterior.
2: O sea, el lanzamiento
0: argentino,
2: sí, un programa.
0: ¿El primer programa de un... que se emitía un primer programa?
2: Claro.
1: Ah, me parece este...
0: ¿Estás spoileando también? ¿Argentino?
2: No.
0: Primer almuerzo de Mirta Legrand.
2: Que no es argentino.
0: Bueno, está. Y no, es de todos.
1: Mirta. Le mandamos un beso a Mirta.
2: Sí, sí.
1: Está con una nana.
0: Ajá, correcto.
1: Sí.
0: ¿Yankee de nuevo?
2: Sí.
0: Estoy... ¿Es una serie?
2: Sí.
1: Sí.
0: ¿Una serie Yankee del siglo pasado?
2: Sí.
0: ¿Esta serie Yankee es cómica?
2: No.
0: ¿Es de drama?
2: No.
0: ¿Es de hospitales?
2: No.
0: ¿Es de... ¿Tuvo muchas temporadas?
2: Sí.
1: Sí, son muchos.
2: Si sacás de qué es, sacás la serie.
0: Sí. ¿Es de mafia?
2: No.
0: ¿Es de una serie?
2: Hay varias series de mafia.
0: Sí, por eso. Bueno, pero me iba a ir por...
2: Sí, sí, iba a ir por la 1, pero no, claro. No. Es la serie de esto.
0: ¿Es la serie? Sí. ¿Esto es de criminales?
2: No.
0: ¿De policial?
2: No. De hecho, te doy una pista.
0: Sí.
2: Como diría Donato, hoy es el día de.
0: ¿Hoy es el día de por
1: claro,
0: esto?
1: Claro, es el día de.
0: Sí, loquito. Sí. Fue el primer programa de Art Attack y hoy es el día del arte.
2: No.
1: No.
2: Tiro raro ese.
0: Me pareció que programó un Art Attack.
1: O sea,
0: jamás hice.
1: ¿Cómo se llamaba el pibe de Art Attack?
0: Sí, hubo uno de los pibes.
1: Que la quedó.
0: Sí, pobre. Tenía depresión, pobrecito. ¿Esta serie está en Netflix?
2: No creo.
1: No.
0: ¿Esta serie tiene un protagonista?
2: Sí.
0: ¿Solo hay una persona en el póster?
2: No, hay varios.
0: Es como que yo te diga...
2: O sea, en realidad hay más de un protagonista, pero creo que hay un personaje muy icónico.
1: Sí.
0: Es como que yo te diga la radio.
2: Claro, o sea, tenés a uno, pero son varios los personajes.
1: Sí, es como si fuera la radio.
0: Pero es
2: de hecho, al protagonista o al personaje más importante, si bien es un actor importante, lo tenés como él.
1: Sí.
2: Es como que este personaje es lo tenés y lo quedó tenés
1: en
2: este rol.
1: Quedó encasillado. Es más de uno lo llama por el apellido incorrecto, por el apellido del personaje.
2: Claro.
0: Pero me estás liquidando porque yo sigo con The Office.
2: No es The Office.
1: No,
0: ya sé, dijiste que no era de comedia.
1: Pero lo
2: es una serie que es un género muy particular.
0: Muy particular.
1: Sí.
2: Que es tipo esta serie.
0: Vamos por los géneros. ¿Es ciencia ficción?
2: Sí.
0: ¿Es la dimensión desconocida?
2: No.
1: No, más fácil.
0: ¿Más fácil que la dimensión desconocida?
1: Más fácil.
0: La dimensión desconocida es muy fácil.
1: Más fácil.
0: Esto es. Tiene que ver con.
2: Sí.
0: Las galaxias.
2: Sí,
1: claro.
0: Pero dijo serie. Entonces, y... Star Trek.
1: Sí.
2: Correcto. Hoy es el día de Star Trek, porque un día como hoy, pero de 1966, la cadena estadounidense NBC emite el primer episodio de la serie de ciencia ficción Star Trek, conocida como Viaje a las Estrellas, malísima la traducción, lamentablemente. Uh-huh, sí. Y bueno, da inicio a una franquicia más popular del siglo XX, porque Leonard Nimoy, el actor que interpreta a Spock, claro, actúa en esta serie, pero aparte tuvo un montón de películas Star Trek.
0: Sí.
2: Un montonazo de películas.
1: Sí, yo vi dos en el cine, seguro.
2: Leonard Nimoy estuvo en todas prácticamente. De hecho, estuvo en una que hasta salió en 2009, que hacía de Spock Prime.
0: Mirá.
1: Exactamente. Y sí, una serie que, siendo de ciencia ficción, quedó en la pantalla de los televisores, esto que muchos autores de ciencia ficción tenían, y es que, y marcaban el futuro, digo, la manera en la que se comunicaban los miembros de Star Trek cuando bajaban a un planeta, que se desmaterializaban para bajar, eran celulares con tapita, más o menos.

0: Bueno, era muy parecido a lo que tuvimos en algún momento nosotros. Y la tecnología que mostraba Star Trek, insisto, por autores, lees un montón de autores de ciencia ficción y también imaginaron el futuro. Pero Star Trek quedó plasmada en la tele. Entonces muchos vimos cosas que después las terminamos viendo en la realidad.
1: Entre series y películas, o entre cines y series, tenés uh-huh. 23. Sí, sí. Y aparte está la serie animada. Que fue muy conocida, las películas, fue... La verdad que un producto que sacó de todo Star Trek.
0: Y generó un fandom impresionante, porque los Trekkers están en todo el mundo y se hacen eventos alrededor de ellos. Que hay como un Ford Chevrolet entre Star Wars y Star Trek. Pero los Trekkers, los fanáticos de Star Trek, se consideran como... Porque viene de antes. Entonces son más viejos, claro. A efectos de ser fanáticos, y es mucho más histórico. Lo de Star Wars es mucho más reciente, en tal caso tampoco es tan reciente, pero estamos hablando del 66, ¿no? Cuando se estrenó.
1: Sí, sí, sí.
0: Claro, mucho, mucho antes de la aparición de Star Wars. Nos vamos a ir a las noticias, y nos quedan efemérides, nos quedan varios días de... Y tengo algunos cumpleaños, sí, yo tengo algunos cumpleaños. Ahora noticias y hasta las 13, caímos a la mañana.
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3: El senador Frente Amplista Eduardo Brenta dijo que la denuncia carece de fundamentos porque las personas realizaron su tarea bajo el régimen de paz en comisión. Criticó a los legisladores de la coalición republicana por intentar desviar el problema principal, que es la necesidad de contar con patrulleras oceánicas para la defensa de su mar territorial. Así contestaba precisamente a la denuncia efectuada por la coalición republicana a la ministra Sandra Lasso.
4: La denuncia carece absolutamente de asidero, porque en realidad las personas que realizaron consultas a los distintos participantes de este lastimoso proceso que ha vivido el Uruguay, lo hicieron en el carácter de designado por la ministra de Defensa Nacional y con sus pases en comisión en proceso, por lo cual no hay ningún elemento, en nuestra opinión, que medide ningún nada más que una actuación para desviar la atención de lo que es el problema principal, que es que Uruguay necesita patrulleras oceánicas para la defensa de su mar territorial, y en realidad se recurrió a una empresa que no estaba capacitada para hacerlo.
2: Argentina.
3: El gobierno volverá a reunir a la mesa política con Malvinas en el centro de la agenda. El gobierno argentino volverá a reunir a su mesa política en Casa Rosada con el objetivo de coordinar los próximos pasos de la gestión. Será un encuentro que tendrá como eje central el seguimiento de las medidas vinculadas a la causa Malvinas, tal como anticipó el presidente Milei en su último encuentro de gabinete. Toma cuerpo la agenda del Papa León XIV en Argentina. Se sumaron actividades en Córdoba. La visita del Papa a la Argentina ya tiene varios eventos programados en la agenda. Ahora, además de las ya confirmadas en Ciudad de Buenos Aires y Luján, se sumaron eventos en la provincia de Córdoba. Si bien aún resta que tanto el Sumo Pontífice como la Secretaría de Estado del Vaticano aprueben la recorrida, ya se sabe que se llevará a cabo 17 actividades entre encuentros políticos, sociales y misas.
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0: Noticias de hace un ratito, la inflación de la Ciudad de Buenos Aires fue del 1.7 en agosto y acumuló un 33.3 en los últimos 12 meses, así que veremos después la del INDEC, si estará próxima, se espera que así sea, y estamos hablando de una inflación que está estimada para el año que viene en un 20%, que es considerablemente menor a lo que estamos teniendo. Obviamente, ya lo hemos dicho y lo seguiremos diciendo, el tema tiene que ver con reactivar el consumo y es la deuda que tiene el presidente y el gobierno en tal caso. Ya vamos a hablar también el día de mañana seguramente de educación, los resultados de las pruebas PISA, que en este momento están en todos los medios, por caso dice Infobae, ¿qué dicen los especialistas sobre las pruebas PISA? Los alumnos no entienden lo que leen y aprenden cada vez menos. También es cierto, debemos decir que en el mundo esto ocurre. El tema es que nuestro país, la caída fue, el deterioro ha sido más que considerable. Pero en el mundo en general, los números son peores para todos los países. Pero continuamos con el mundo efeméridil.
1: Yo tengo una más.
0: Ah, bien, tiene una más. La del estribo sería, Pato, antes de preguntarle qué va a comer hoy, pero aunque sea spoiler. ¿Es su cumpleaños, Pato?
1: Estoy entre dos, de cuál hago. Voy a hacer. Bueno, sí, vamos con esta, Es un.
2: Si están buenas, haces las dos, flaco.
1: Bueno, hago las dos, dale.
2: Quedate y bancátela.
0: Vamos con el cumpleaños.
1: Es un cumpleaños.
0: Sí. De un actor.
1: Sí.
2: Ah, bien. De Hollywood.
1: Sí.
2: Yankee.
1: Sí.
2: Fachero.
1: Depende a quién le pregunte. Yo te diría que no.
2: No es fachero. ¿Es gracioso?
1: Sí, yo creo que sí.
2: ¿Es Adam Sandler?
1: No.
0: ¿Cumple más de 30?
1: No.
0: Ah, bueno.
2: Un pibito.
1: Un nenazo, dirían algunos.
2: Un recontra nenazo.
0: Me mató.
2: Jacobo Elordi no es yankee.
0: ¿Lo conocemos por película?
2: Bien.
1: No.
2: ¿Por series?
1: Sí.
2: ¿Por series?
0: ¿Por una serie?
1: Sí.
2: Esta serie por la que conocemos a este muchacho, ¿es de adolescentes?
1: Sí.
2: ¿Es de adolescentes oscura?
1: Sí.
2: ¿Es Stranger Things?
1: Sí.
2: Uy, qué bien, porque me había ido para Euforia. Me había ido para Euforia y al final metí un volantazo de los Stranger Things. ¿Es el pibe Matarazzo?
1: Muy bien. Gaten Matarazzo.
0: ¿Quién es Matarazzo?
1: El Gaetano John Matarazzo III, nacido en New London, Connecticut, un 8 de septiembre de 2002.
0: Míralo.
1: Hoy festeja sus 24 años.
0: Matarazzo.
2: Mirá sí. Que... Che.
0: Estuviste muy bien. Nada. La verdad que sí.
2: Nada, tranqui, chicos.
1: Parece. Pero bueno, tengo otra más, ya que me pedía...
2: ¿Cómo te la resolví, para que te puedas ir a comer?
1: No, claro. Y está muy bien.
2: Igual la saqué. Me estaba yendo para euforia, y me acordé que...
0: Claro, no, bien, muy bien.
2: Los pibitos de Stranger. ¿Otro cumpleaños?
1: Sí.
0: ¿De otro actor?
1: No.
2: ¿Actriz?
1: No.
2: ¿Es mujer?
1: No.
2: ¿Es hombre? ¿Es futbolista?
1: Sí. No.
2: ¿Es artista?
1: Sí.
0: ¿Es cantante?
1: Sí.
2: ¿Es cantante? Ah, ¿y Donato no puede llegar a estar spoileado?
1: Y no sé, no creo.
2: ¿Es yankee?
1: No
0: estoy spoileado.
2: ¿Es argentino?
1: No.
2: ¿Es acaso León Gieco?
1: No.
2: Bueno.
0: A ver, puntito.
2: ¿Es sudamericano?
1: No.
2: ¿Es centroamericano?
1: No.
2: ¿Es norteamericano?
1: No.
2: ¿Es europeo?
1: Sí.
2: ¿Es David Bisbal?
1: No es David Bisbal.
2: ¿Es español?
1: No es David, no es español.
2: Ah. ¿Es British?
1: No.
0: ¿Es italiano?
1: No.
2: ¿Es Eros Ramazzotti?
0: No. Es italiano.
2: Bueno, ¿es francés?
1: No.
2: ¿Es portugués?
1: No.
2: ¿Es alemán?
1: No.
2: ¿Lo conocemos por esta nacionalidad que nos vas a decir que seguramente sea?
1: Yo creo que sí.
0: ¿Sí?
1: Sí. O quizás no, pero quizás dicen, ¿quién es de este país? Quizás es este.
2: ¿Entendés? Tipo ABBA, vos decís.
1: Claro.
2: Ahí está. ¿Es de ABBA?
1: No, pero.
0: ¿Y quién más es de
2: Suecia y todo eso? Sí, sueco.
1: ¿Es sueco?
2: Es sueco.
0: Es sueco.
1: Claro,
0: es sueco.
1: Por eso decía el no pero, porque es sueco.
2: Es como que lo tenemos que saber, Donato, porque ¿cuántos cantantes suecos?
0: No me hago un rockero sueco.
2: Pero escúchame, canadiense, yo te digo Mika.
0: Sí. Bueno, por eso, pará, ¿es el cumpleaños de este señor?
1: Sí.
0: ¿Cuánto te cumple más de 30?
2: Está muerto. qué aporte, digo. La verdad.
0: No, pero pará.
1: ¿Qué forma de decir?
0: No. Es que ya es lo que yo pensé. Que. No, Pato está muerto porque no tienes ahí. No. Pensé que lo decía por eso.
2: No.
1: No, está.
2: Falleció.
0: Ahora entiendo.
2: ¿Falleció trágicamente?
1: Y sí.
2: ¿Sí?
1: Sí, muy trágicamente.
2: Terrible.
0: ¿Un accidente automovilístico?
1: No.
0: ¿Se pasó de sustancias?
1: Y por lo que tengo entendido, sí.
2: Che, ¿quién? Sueco. Siento que... pará.
1: Sí.
2: ¿Es DJ?
1: Sí.
0: Eso, no sé cómo se llama, pero ya sé quién.
2: Sí, pará, porque lo tengo.
1: Es recontra conocido.
2: Sí, me ayudó Facu por la música que estamos escuchando. No es el cantante. Pero estamos escuchando that tonight's
1: gonna be... Claro, no tiene nada que ver, esto es Black Eyed Peas.
2: Sí, pero me llevó a un Guetta, me llevó a... Sí. No, ¿cómo se llamaba este? Pará.
0: Avicii. Si me lo tirabas, sí. Te decía el nombre, te decía este, Avicii.
1: Tim Berling.
0: Así se llama.
1: Nacido en Estocolmo, sí. Que falleció a los 28 años.
2: Sí, claro.
1: Y sí, era el grandísimo DJ. Grandísimo DJ.
2: Grosso mal.
1: Que nació un día como hoy, pero en 1989.
2: Mirá.
0: Bien, muy bien. Pregunta del millón, aunque parecería estar resuelta.
1: Sí, hoy me la jugué y salió bien la apuesta, porque hay unas ricas milanesas con puré.
2: ¡Qué rico lo que vamos a
0: hacer! Son muy buenas, ya las probamos.
2: ¿Sabes cómo las estoy pensando?
0: A ver.
2: Como es de gordo la que te voy a decir.
0: A ver.
2: Pre-almuerzo. Pero escuchá. Yo sé que ustedes me dicen...
0: ¿Pero toda entera o la compartiste?
2: No, porque son pequeñitas. A mí me tocaron un par pequeñitas, como que te diga la palma de mi mano.
0: Sí.
2: Tres, pero como la palma de mi mano.
0: Sí.
2: Agarrarme unita y hacerle tuki tuki, esperando a que esté resuelta la comida.
0: El gordo suele...
2: Puré frío.
0: Tac. El puré, sí, como así, no, es que todo. Pero, ¿qué hace el gordo? Para que no conste como comida, la come de parado.
2: Sí.
0: La come de paso. Porque si se sienta con cubiertos, eso cuenta como comida.
2: Y no solo eso.
0: ¡Gordo!
2: No solo eso.
0: La come de paradito ahí.
2: Si estás en compañía, es como. Esperame a que me sienta a comer.
0: Exacto.
2: Sí, pero no es difícil explicarle. No estoy comiendo.
0: Oficialmente no estoy comiendo.
2: Y dicen, ¿y qué estás haciendo? Sí, entiendo que el verbo es comer.
0: Sí, claro.
2: Pero no estoy comiendo.
0: No es almuerzo esto.
2: Sí.
0: Y te parás, abrís la heladera, te parás, agarrás el pomo de mayonesa. Le pones un poquitito y seguiste parado.
2: Poquito, es que yo le pondría mayonesa y un poquito de puré arriba.
0: Claro.
2: Así, que está medio... No está frío, porque no está de heladera, pero no está caliente.
0: No, tampoco.
2: Porque te dicen, después te va a doler la panza. ¿Qué me duele? Después me duele la panza.
0: Y si comiste frío, sí.
2: Y sí. O por lo menos digo, uy, tendría que ir al baño. Pero... Sí. Nada, muy rica la comida que nos dan aquí en Alfa Media.
0: Así es. Un día como hoy,
2: sí.
0: En 1938, a los 39 años, fallecía en Buenos Aires el cantante de tangos Agustín Magaldi, uno de los más populares de la historia del género, a quien se recuerda por haber apadrinado la carrera artística precisamente de María Eva Duarte de Perón. Entre otras efemérides, también tenemos que a los 54 años fallecía en Buenos Aires el guionista, realizador y productor cinematográfico Leopoldo Torre Nilsson, uno de los más representativos del cine argentino y de la época de oro del cine argentino. Filmó más de 30 películas, entre ellas las celebradas Un Guapo del 900, peliculón, El Santo de la Espada, peliculón, y Boquitas Pintadas, que no la vi. Pero Guapo del 900 y El Santo de la Espada con este Alfredo Alcón, bestia, espectacular. Asumía la dirección de la selección argentina en reemplazo de Daniel Passarella un Marcelo Bielsa en 1998.
2: Mira.
0: Este dirigió 85 partidos con una marca de 56 triunfos, 18 empates y 11 derrotas. Pero además, hoy
2: sí.
0: Es el Día Internacional de la...
2: Igual me estoy cruzando actores nacidos un día como hoy.
0: Sí.
2: Ya que Pato se fue. Y hay un actor que es un actorazo que no lo dijo.
0: ¿No lo dijo?
2: Actorazo.
0: ¿Actorazo argentino?
2: No.
0: Yankee.
2: No.
0: British.
2: Yeah.
0: ¿Lo tenemos entre nosotros?
2: Sí.
0: Está entre nosotros.
2: Sí.
0: El señor Anthony Hopkins.
2: No. No sé si vas a llegar. Para mí debería llegar. Tal vez no de nombre, pero si llegás a algún personaje que haya hecho, te lo doy.
0: Ah, lo conocemos por películas, este señor actor.
2: Sí.
0: ¿Cumple más de 60?
2: No.
0: Ah, ¿no cumple más de 60? ¿Cumple más de 50?
2: 55.
0: O sea, no es tan grande, pero ¿no? Decís vos que es un señor actor.
2: Sí.
0: 55 años.
2: Es muy bueno.
0: Lo conocemos, dijimos, por películas.
2: Sí.
0: Más que por series.
2: Serie también.
0: ¿Serie también?
2: Sí, sí, sí.
0: ¿Películas, sagas?
2: Sí.
0: No Marvel.
2: No Marvel.
0: No DC.
2: No DC.
0: Pero saga.
2: Sí.
0: En la que él está en el...
2: Sí.
0: Uy, puta, no me sale el nombre. Del que quiero jugar, que no digo que sea, pero me lo quiero jugar.
2: Si me das algún personaje que haya hecho, porque ha hecho icónicos.
0: No, no, yo iba. ¿Participó de Star Wars?
2: Entiendo que no.
0: Ah, no, entonces no es. Yo iba por Qui-Gon Jinn. ¿Cómo se llama? ¿Tu actor? El...
2: ¿Cuál?
0: Tu actor británico.
2: ¿El fachero de ahora?
0: No, no. Qui-Gon Jinn en Star Wars. El que tiene el pelito recogido detrás. Pero,
2: ah, no. Liam Neeson.
0: Liam Neeson. Quería decir Liam Neeson, no me salía. Aparte, Liam Neeson es un poquito más grande.
2: Sí.
0: Bastante
2: más grande, te diría.
0: Bien. Un personaje que haya hecho.
2: Icónico.
0: Icónico.
2: De nicho, pero icónico. Así como que vos me digas esto. Hizo de Obi-Wan.
0: Claro, exacto.
2: Que tal vez el nombre del primer Obi-Wan no te lo sabes.
0: Sí.
2: Pero te la doy, ¿entendés?
0: Exacto.
2: Este es lo mismo. Hizo de este. Y también hizo de otro personaje muy famoso. Y te digo, sí, te la doy. Muy famoso.
0: Muy famoso.
2: Sí, que eso yo sé que es una presión para el que adivina.
0: Claro, exacto. Porque es como, pará, no lo saco. 55 años, British, saga de películas.
2: Te voy a dar una pista.
0: A ver.
2: Actuó en una serie. Que es como que digas la radio. Pero no en la Yankee.
0: Ajá. Pero es el protagonista, ¿no?
2: No.
0: Ah.
2: Pero está. Tal vez no lo tenés mucho de ahí. Pero está.
0: Pero está. En la versión The Office inglesa.
2: Correcto.
0: Está este actor que no es, por supuesto, Ricky Gervais.
2: No, no es.
0: Y los tengo de caras, los tengo a todos, pero no los tengo.
2: Hay uno de todos esos que hizo varias películas muy importantes.
0: Este chabón tan alto que hizo Ladies y...
2: Al contrario.
0: ¿Que es muy petizo?
2: Algunos dirían que sí. Y es una pista.
0: Claro, entiendo que es una pista. Que es bajo. Uh-huh. Que es petizo, bajo.
2: Bajo. Una saga, películas, bajitos, de nicho. Difícil, ¿eh? Te doy un título, si querés. Te doy un nombre.
0: A ver.
2: Que es...
0: Pero no sé, me parece que no voy a llegar al actor, ¿eh?
2: No, ¿vos decís que no llegás?
0: Me parece que no voy a llegar al actor.
2: Hizo de un personaje muy famoso en una dupla muy famosa. Pero esto en versión serie.
0: Ajá.
2: Dupla muy famosa de varones. Ingleses.
0: Estoy procurando sacarlo desde The Office. No lo estoy invocando en The Office. No. Resuélveme.
2: Doy una pista más.
0: A ver.
2: Tal vez con esto llegas, tal vez no. Es medio snob, tal vez. Peter Jackson. Director.
0: Director, sí, el director Peter Jackson.
2: El director Peter Jackson tiene 3 películas que dicen que son las mejores de este siglo. Este actor es un, digamos, spin-off de aquellas 3 películas muy importantes.
0: No llego.
2: Este muchacho, este actor,
0: sí,
2: hizo de El Hobbit.
0: Ah, sí, bueno, no sé cómo.
2: Hizo de Watson. Y se llama Martin Freeman.
0: Sí. Espera.
2: Y lo recontra remil retenés.
0: Sí.
2: Estuve en The Office. Pensé que llegabas.
0: Estuve en The Office.
2: En la UK, sí.
0: ¿En la UK?
2: Este, ¿sabés cuál
0: es? Sí, sí, ya sé, si lo tengo frente a mí. Pará, es el Jim.
2: Creo que sí.
0: Pues es el Jim, este de la versión inglesa.
2: Sí, pero es el Hobbit.
0: Sí, no, no, no, por supuesto. Sí, sí, sí, sí.
2: Es Watson, sí, claro, en la serie.
0: No, lo retengo.
2: Grosso mal.
0: Más, de algo más lo tengo a este chabón. De alguna otra peli. No sé de dónde. Pero lo tengo. Sí, sí. Es buen actor, muy buen actor.
2: Sí.
0: Hoy, esperá que lo voy a chequear porque siempre pasa lo mismo con estas cosas. Hoy, sí. Hoy hubiera cumplido años él.
2: Hoy cumplía años él.
0: Sí.
2: Ya no está entre nosotros.
0: No está entre
2: ¿actor?
0: Nosotros. Sí, actor. Y British.
2: ¿Y British?
0: Sí.
2: Actor y British.
0: Le busco la bio y es como. Son muchas de lo mismo.
2: ¿Muchas de lo mismo? Muchas. ¿De acción?
0: No.
2: Ah, no es un James Bond.
0: No es un James Bond.
2: Ah.
0: Es más, no precisamente.
2: ¿No precisamente?
0: No, claro.
2: ¿Es un villano?
0: No, no. Pero.
2: ¿Pero qué?
0: Pero no precisamente James Bond.
2: Qué difícil lo que me
0: son sale. Muchos de los. Sí, claro. ¿Cuántas hizo? Espera que quiero saber. Quiero, ahora me dio curiosidad. ¿Cuántas hizo? ¿De una saga? Sí.
2: De una claro. saga, pero no es de
0: igual,
2: acción.
0: Igual es mucho más que la saga, ¿eh? Pero bueno, hizo muchas de la saga.
2: Una saga de...
0: A ver, ¿dónde está?
2: Uy, me dijiste, no es de acción.
0: Hizo un montón de cosas y es recordado por un montón de cosas.
2: ¿Pero es de espionaje?
0: No, no, pero. Una, dos, tres. No son tantas.
2: De tipo... Pará, espionaje no. ¿Es de policías?
0: No.
2: No, pero Maxwell Smart no es.
0: No, pero le diría, como para que tenga algún dato. No, pero.
2: Es un espía, es un detective.
0: Claro.
2: Un detective, un. Pero pará. Un detective, este es británico. Este. Es un. ¿Lo tengo más como un personaje?
0: Sí, sí, sí, sí.
2: Un detective. No, pero Sherlock Holmes, no.
0: No.
2: Hizo de.
0: No es serio este detective.
2: Es. No, voy a tirar un tiro.
0: Tire.
2: Voy con el inspector Gadget.
0: No, pero.
2: Ah.
0: Palo, palo. Palo.
2: Y es que creo que estoy. Solo llego ahí, ¿eh?
0: Y este es anterior. Este. Y. Anterior a Gadget.
2: Anterior. Ah, oh, no. Llegaste ahí.
0: Claro, igual lo banco porque no. No. No generacionalmente que pueden caer afuera todos ustedes, pero me estoy refiriendo hoy sería el cumpleaños del señor Peter Sellers, en tanto fue el inspector Clouseau
2: en claro.
0: La Pantera Rosa, pero fue mucho más que eso. De hecho, hoy tenemos en cartel a Desde el Jardín con el gran Guillermo Francella nuestro, de una gran obra que hizo Peter Sellers. Desde el Jardín es un peliculón de Peter Sellers. Me encantaría verlo a Francella, qué hace, porque lo de Peter Sellers, el protagonista de esta historia, es una persona que está como dentro del espectro.
2: Claro.
0: Y es lo de Peter Sellers, es como, no lo podés creer, vos decís, este hombre es así.
2: Claro.
0: Bueno, me gustaría verlo a Francella en lo mismo.
2: Debemos
0: tanda, ¿no? Vamos a ella y venimos para retirarnos musicalmente, dale.
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Un día como hoy, pero del 2002 a los 20 años de edad, nada menos que de 20 años de edad, moría de un disparo en la cabeza el cantante de cuarteto Walter Olmos, en un confuso episodio ocurrido en Buenos Aires cuando festejaba con familiares y amigos su último concierto. Walter Olmos era considerado una de las promesas del cuarteto tras el fallecimiento del popular Rodrigo Bueno. Así que vamos a escuchar Adicto a ti, de Walter Olmos. Suena aquí en Colonia. Dale.

En otro orden de cosas, en 2019 moría en Madrid a los 72 años el cantante y compositor español Camilo VI, Camilo Blanes Cortés, una de las voces más representativas de la balada romántica y la música pop de España. Fue además muy popular en varios países de América Latina, incluido por supuesto la Argentina. Vendió, dice aquí, más de 70 millones de discos. Vamos a escuchar uno de mis temas preferidos de Camilo VI, Vivir así es morir de amor. Suena Camilo VI en AM550.

Nos retiramos con estilo, se quedan en la continuidad del aire de Colonia con Vera Morilla y equipo para el, como te lo digo, el día de hoy. 17 grados, 2 décimas, está muy agradable. Nosotros nos retiramos con estilo, volvemos mañana a 10 de la mañana, como cada día, para hacer este Caímos a la Mañana. Gracias Facu, gracias Pau, gracias Lucas, que tengan una buena tarde. Chau.

0: 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Uruguay.
1: Meteorólogo advierte por lluvias, viento y ciclón en tres departamentos. El meteorólogo Mario Pitegain se refirió a cómo evolucionará el tiempo de cara al fin de semana, con los primeros días caracterizados por las bajas temperaturas que lentamente darán lugar a precipitaciones. Sostuvo que habrá un ciclón extratropical que afectará a Río Grande del Sur y que tendrá consecuencias para Uruguay. El experto precisó que para la madrugada del sábado se prevé que el departamento de Rocha se vea afectado por el viento. El sindicato médico en alerta tras el ataque a balazos a una ambulancia en el Cerro. El sindicato médico del Uruguay manifestó su profunda preocupación por el incremento de los episodios de violencia contra el personal de salud en la vía pública, luego que una ambulancia del SAME 105 fuera baleada en la zona del Cerro mientras realizaba el traslado de un paciente en estado grave. El presidente del sindicato médico del Uruguay, José Minarrieta, catalogó el hecho de extrema gravedad.
2: Sí, es un episodio que se repite, pero la verdad que la gravedad de este y el riesgo que implicó es mayor que en otras oportunidades. Uh-huh. Es una cosa que nos preocupa mucho, cómo viene creciendo la violencia contra ese tipo de salud que trabajan en el territorio, que trabajan en la calle, tanto móviles de emergencia, urgencia, como móviles que trabajan, que trasladan a enfermería, o médicos de radio, médicos que, digamos, en todo lo que el personal de salud trabaja en la calle, estamos viendo un creciente riesgo, y en este caso realmente un proyectil, una bala, que impacta contra una ambulancia, mientras esta estaba trasladando un paciente grave desde el hospital del Cerro hacia el hospital Maciel.
0: Argentina.
1: Más del 50% de los argentinos desconfía del discurso de Milei sobre Malvinas, según una encuesta. El 90% de los argentinos escuchó la cadena nacional de Milei sobre las Islas Malvinas. Si bien ese número refleja que el presidente captó la atención de casi toda la sociedad, más del 50% de los ciudadanos dejó en claro su desconfianza en cuanto a la convocatoria que hizo el mandatario a todos los sectores políticos en torno a la recuperación del territorio.
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0: Qué lindo, señores. Escuchamos buena música, que es lo que necesitamos hoy. Le ponemos buena energía, que es lo que necesitamos hoy. Estamos con solcito y una temperatura que a lo que veníamos, ¡apa la papa, señores! Está más que agradable. 17 grados en este martes 8 de septiembre. Para el mundo católico, hoy es el cumpleaños de la Virgen María. La Virgen María sola, ¿eh? No Guadalupe, Luján, Fátima, nada, nada. La Virgen María sola, según dicen las escrituras, es del 8 de septiembre. Así que, bueno, seguramente conocerás a alguna María a tu alrededor. Así que hoy vale saludarla. Nosotros tenemos un montón de información, señores. Han pasado cosas desde, por supuesto, estar pendientes de la salud de la señora Mirtha Legrand. Y ahora se le suma otra gran estrella también, la señora Soledad Silveira. Y, Pato, fíjate, cama del lado de Mirtha o del lado un poco más allá, Chiche Helblum. Ah, señores, mira, también en el Mater Dei, así que sabes la joda que deben ser esos pasillos del Mater Dei. Bueno, desde la salud, por supuesto, de nuestros queridos famosos, en el caso de Chiche, amigo, hasta, por supuesto, todo lo que está pasando con la hoy, el tema del día, que por supuesto lo vamos a tocar, todo lo que tiene que ver con ayer te contábamos a último momento la aplicación de la ley penal juvenil. Inclusive Patricia me preguntaba, ¿a partir de cuándo? ¿Cómo es? Abríamos el debate, charlábamos. Bueno, a la tarde, Pato, una jueza dijo que no, que es muy chico, que no se puede. Entonces, en la provincia de Buenos Aires, si vos cometés un delito en esa edad, no sos delincuente. ¿Qué pasa? Es una ley federal, se aplica a todo el territorio. ¿Puede la ciudad, puede la provincia de Buenos Aires, en su extenso territorio, tener una legislación aparte? Sí, de hecho la está teniendo. ¿Qué quieren hacer marcar? ¿Esto es un tema verdaderamente judicial o es un tema que va más allá, es un tema político? ¿Mi ley es malo y mi ley te mete en cana si por necesidad robás? ¿O Kicillof es muy blando, es muy bueno? Bueno, en fin, señores, más allá de los dimes y diretes, porque estamos en modo campaña y porque esto también se utiliza, aunque les parezca mentira, esto también se utiliza a nivel político, vamos a estar analizando por qué la importancia de esta ley penal y de esta baja en la edad de la imputabilidad y qué es lo que dijo esta jueza, que es una jueza que, según dice el mundo jurídico, estuve averiguando por otros lados, obviamente muchas opiniones dicen que es una jueza que tiene un antecedente, Pato, de liberar o proteger o cuidar, o bueno, cada uno le pondrá el verbo que quiera, a los delincuentes. No concibe ella que el robo de un celular, que un robo a una bicicleta, que una entrada a una casa sea delincuencia cuando sos chico. Es más una travesura. En fin, señores, bueno, se nota que, no sé si le habrá pasado a ella o no. A mí, porque gracias a Dios no me pasó, pero si nos pasara a nosotros, no sé si estamos hablando de travesuras. Obviamente vamos a estar hablando de economía, vamos a estar hablando de la inflación de la ciudad de Buenos Aires, y como bien sabés, es el antecedente, por supuesto, de la inflación a nivel nación. Y también vamos a estar hablando de juicios. ¿Por qué? Porque, ¿te acordás, Pato? Yo te digo, Loan en Corrientes, bueno, pareciera ser que de a poquito, después de tanto hermetismo y tanto secreto, ¿te acordás la tía Laudelina, la abuela, el comisario Maciel, los hermanos? Bueno, la tía Laudelina se largó a llorar, pidió perdón por todas las mentiras y el último momento es que pidió que todos salgan de la sala. ¿Querrá decir algo? Hoy, esta semana, mañana, en las próximas horas, ¿será un día clave en el caso por Loan? Recordemos, en un ratito, Pato, búscame un poco cómo era la génesis de Loan para que la gente recuerde. ¿Cuándo desapareció? La gente lo tiene muy presente, pero bueno, ¿cuándo desapareció? ¿Quiénes habían sido los imputados? ¿Se acuerdan? Ese niño que había salido prácticamente descalzo a buscar naranjas al naranjal. Bueno, ese caso estamos hablando. Señores, tenemos tanta información y obviamente mucha llega del mundo deportivo. ¿Por qué? Porque hoy el CNI se recibe a San Pablo con una misión, obviamente, y la esperanza de sacar una buena diferencia. Y obviamente ya San Lorenzo tiene DT, así que te lo cuenta Patricio. Y el último momento, lo de esta mañana, que va a ser otro de los temas del día, tiene que ver, Patito de mi corazón, con el Balón de Oro. Los Balones de Oro, los nominados. Cuénteme todo, ¿cómo le va, Patricio? Buen mediodía, amigo.
1: ¿Cómo va, Vero? Muy buenas tardes. Y sí, hoy es un muy lindo día. Primero que nada, porque vuelve la UEFA Champions League. Vuelve el torneo de clubes más importante que tenemos en todo el mundo. Vuelve la orejona, vuelve la más linda de todas. Y hoy es un día especial, en un rato juega el Aston Villa, el ex equipo de Emiliano Dibu Martínez. En un rato tenemos un Inter Real Madrid hermoso realmente y una muy linda agenda también en el viejo continente. Más allá de eso, hoy juega Boca también por la Copa Sudamericana, un partido muy interesante para el Cereice. Y también hoy tenemos Copa Libertadores y juega Platense contra Fluminense, también un duelo trascendental en la historia del calamar. Nos vamos a estar metiendo también en el Balón de Oro porque tenemos nominados, tenemos dos argentinos que están entre los 30 mejores, tenemos también al Dibu Martínez nominado al premio al mejor arquero del mundo, tenemos también los nominados al mejor entrenador, donde no está Scaloni, y cuatro de los cinco elegidos son españoles.
0: ¿No está Scaloni?
1: No.
0: Ah, mira, no sabía ese.
1: No está Scaloni. No está Scaloni y me parece que está bien, que no esté igual.
0: ¿En serio?
1: Okay. Son los cinco mejores entrenadores del mundo los que tienen que estar nomás. Los que hayan tenido la mejor temporada, se tendría que decir. Pero no está Lionel Scaloni nominado, pero tenemos
0: bastante. ¿Y sí está el entrenador de España?
1: Sí, por supuesto.
0: Pero chicos, nosotros salimos subcampeones.
1: ¿Y qué tiene?
0: Bueno, no sé, me parece que ha hecho un tremendo mundial Scaloni.
1: No.
0: Ah, bueno.
1: No comparto. Aparte, yo te digo, está el de España, y vos me decís, si no está Scaloni. Yo no sé si en 2022 vos te estabas preguntando si estaba Didier Deschamps nominado al premio al mejor técnico.
0: ¿Estuvo?
1: No.
0: Ok.
1: No. Generalmente el campeón no está en estas nominaciones. Pero bueno, tenemos un lindo programa, mucha información del mundo del
0: deporte.
1: ¿Son
0: solamente, perdón que interrumpa desde la ignorancia, son solamente entrenadores de selección o son también entrenadores de equipos?
1: No, es todo club y selección.
0: Ah, ok.
1: De hecho, hay solo un seleccionador.
0: Claro,
1: los
0: claro.
1: Cuatro son entrenadores.
0: Claro, por eso no está Scaloni.
1: No, pero podría haber más, igual, podría haber más seleccionadores, pero no es que se limita a un solo seleccionador y cuatro entrenadores a nivel club, sino son cinco técnicos. Y como fue año de mundial, bueno, ¿sabes quién está nominado al premio al mejor arquero?
0: ¿Quién?
1: Bosinia.
0: ¡Apa!
1: Bosinia
0: está. Pero nominado por revelación, chicos.
1: Está nominado porque tuvo dos, tres buenos partidos, pero de vuelta, lo estuvo en la Copa del Mundo.
0: Claro. ¿Cuántas chances? ¿Me va a estar contando en un ratito cuántas chances tiene el Dibu Martínez de ganarlo?
1: Si querés te lo digo ahora.
0: No, en un rato.
1: Ah, perfecto.
0: Sembremos expectativa. Sembremos expectativa, así me da. Para mí es el uno. Ay, no me ponga esas caras, Patricio. Ya me arruinó. Ya me arruinó el día. Sobre que tengo, me duele la cabeza del refri.
1: No, para si es el 1% puede ser.
0: ¿Quién otro es mejor? No me diga que el de España. El de Inglaterra era bueno también, ¿eh?
1: No, Jordan Pickfordero, por el amor de
0: Dios. Nos atacó bastante. El otro día volví a ver la repetición del partido y nos atajó bastante, ¿eh?
1: Dos pelotas Pickfordero en 90 minutos. Todo bien con el gol de Enzo Fernández, es un muy lindo gol. Era atajable dentro de todo.
0: ¿Y qué otro? Bueno, ya me intriga.
1: Unai Simón, el de España. David Raya, el del Arsenal. Matei Safonov.
0: Es que no quiero más de España.
1: Pero Vero, campeón mundial. Y aparte,
0: superalo.
1: Pero hasta el arquero suplente de España tiene más chance que el Dibu.
0: ¡Ay, basta, Patricio!
1: Sí, Vero.
0: Basta, no me spoilé nada.
1: No, señores,
0: pero quería mantener la. Tenía la esperanza. Señores, tenemos un montón de información, como te dije. Obviamente, seguimos hablando de Malvinas, aunque desde el viejo continente, desde UK, desde el Reino Unido, le han querido bajar un poco la tensión. Y dijo en realidad que todo este teje y manejo del tema Malvinas tiene que ver, lo ubicaron en una cuestión puramente electoral. Es un tema de Milei, es un tema que Milei posiciona en agenda, a nosotros no nos mueve demasiado la aguja. Si a Milei le sirve, dijeron las autoridades inglesas, si a Milei le sirve, pues que Milei lo aproveche. Desde acá las decisiones están tomadas, las Malvinas son inglesas, gracias por todo, y bueno, nada, más fangulo, básicamente, no sé cómo se dice eso en inglés. Señores, tenemos que ir a la tanda, cortita, por supuesto, vamos a estar hablando de todos los temas que hay que saber, tenemos un montón de información, tenemos solcito, y eso ya nos pone contentos. Y tenemos ganas de contarte todo, así que quédate ahí, hacenos compañía. Mi nombre es Vero Morillo, esto es Cómo Te Lo Digo. ¿Entraste en la versión 80, Pato?
1: No, pero por...
0: En un ratito hablamos de eso. El fenómeno, la 80 manía. Poneme hoy música ochentosa porque necesito seguir con la 80 manía del mundo entero. Amigos, quédense ahí, no se muevan, ya volvemos.
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Y sí, señores, tal y como estaba previsto, se dio a conocer la inflación en la ciudad de Buenos Aires. Y ya sabemos, ya se ha dado a conocer que por fin tenemos un número uno adelante, 1.5.

0: mostró una desaceleración del 1.2 porcentual contra julio, que había dado, ¿se acuerdan? Julio había dado muy alto. Sabemos, obviamente, que había sido un mes de vacaciones, de entretenimiento, de gastronomía. La inflación estacional, que le dicen, pero en julio nos habíamos asustado, Pato, porque había dado un 2.9. Y obviamente las alertas se prendieron. Bueno, del 2.9 al 1.7 de ahora, esta desaceleración del 1.2 claramente ha puesto feliz a todo mundo. Así que el índice de precios de consumidor de la ciudad de Buenos Aires acumula un aumento del 21% en lo que va el año. O sea, de enero a ahora, tu bolsillo siente una inflación del 21%, ¿sí? Y comparativamente, si no nos vamos a enero, si nos vamos a los 12 meses para atrás, o sea, de agosto a agosto 2025, la inflación fue del 33,3%. Los rubros que más subieron estos últimos días, correspondiente al mes de agosto, como te digo siempre, tienen que ver con vivienda. Todos los meses te lo contamos, ¿no? Con vivienda, con agua, con electricidad, gas y otros combustibles, seguidos, y acá sí, esto marca la aguja, seguido por salud, que tuvo un aumento del 2.6%, un 1.9% también para alimentos, y bebidas un 1.8%. Así que ahí es donde prácticamente más se te va la plata. Y por supuesto, acá me agregan también el transporte, pero subió un 1.2%, que te lo cuenta Leonetti siempre, con estos ajustes de colectivos, subtes y los valores del precio, inclusive de los automóviles. Recordemos, Patricio, usted tiene que trabajar el día jueves, ¿sabe, no? Jueves 10 de septiembre. O sea, pasado sí, mañana.
1: ¿Por qué no?
0: Porque a las 4 menos 2 minutos, la hermosa voz del señor Patricio Cannulli dará a conocer la inflación del mes de agosto correspondiente a la nación.
1: 4 menos 2 no la sacan, pero...
0: 4 menos, sí, usted la consigue antes, Patricio. Mira. Usted mueve influencia, usted la consigue antes. Se comunica con sus amigas del INDEC, porque ahí sí es Instituto Nacional de Estadísticas y Censos Nacional. Así que recordemos que el próximo jueves entonces tendremos la inflación. El gobierno, como te digo siempre, ansía y anhela tener un 1 adelante, que sea un 1 punto alguito, hasta que, si Dios quiere, a fin de año lleguemos al tan logrado cero y prometido cero, que sigue siendo el dolor de cabezas del presidente Javier Milei.
1: La tierra prometida.
0: La tierra, exactamente. Ya prometido. Vamos a llegar, ya vamos a llegar. Pato de mi corazón, sí. Yo le digo un nombre.
1: A ver.
0: Rubén Insúa.
1: Rubén Darío Insúa.
0: Rubén Darío,
1: cuénteme. El gallego. Sí, nuevo entrenador de San Lorenzo, porque después de la salida de Pipo Gorosito, que no sorprende a nadie realmente. Yo me sorprendí cuando en un momento incluso habían llamado a Pipo Gorosito y dije, en serio, Gorosito, es lo mejor que se le ocurre a San Lorenzo. Bueno, fue lo mejor que se le ocurrió. Poco duró realmente, claro. Pipo.
0: Prueba y error.
1: No por Gorosito aparte en sí. Pero la verdad es que no le había ido bien en sus últimos pasos por otros clubes. Y San Lorenzo no fue la excepción, porque 8 partidos dirigidos, 2 victorias, 1 empate y 5 derrotas. Un promedio de 0.88 puntos por partido, bastante bajo. Lo que generó la salida del ahora ex entrenador de San Lorenzo. ¿Y quién vuelve? Porque sí, vuelve Rubén Darío Insúa, que va a arrancar su tercer ciclo como entrenador de San Lorenzo, después de dirigir al Cuervo entre 2002 y 2003 y entre 2022 y 2024. Tras un breve paso por Barraca Central, el entrenador de 65 años vuelve a dirigir a San Lorenzo. De hecho, hoy estuvo a cargo de una práctica que duró 3 horas por la mañana, en lo que ya fue su segundo entrenamiento. Ayer fue oficial su presentación, por lo que Rubén Darío Insúa es nuevo entrenador de San Lorenzo en su tercer ciclo a cargo del Ciclón.
0: Bien. Hay expectativa, el hincha lo quiere, el termómetro, sí, social.
1: Es ídolo.
0: Cuando uno es tan ídolo, ¿te conviene volver?
1: Depende.
0: ¿Y si ahora no hace las cosas bien? ¿Te vas puteando cuando te fuiste?
1: Que no arriesga, no gana.
0: No, ya lo sé, está muy bien en la frase, pero no hay 2 sin 3, no hay 3 sin 4, me da cosita eso, ¿viste? ¿Qué sé yo?
1: No, para mí no está mal.
0: No, está bien, si el hincha lo quiere, si la dirigencia lo quiere.
1: San Lorenzo tampoco puede aspirar a mucho.
0: Con salvarse ya está.
1: No, ¿salvarse en qué sentido? Sí.
0: De no seguir cayendo en la tabla, subir algunos puestos.
1: No, yo que no puedo aspirar a más en cuanto a entrenadores.
0: ¿Por qué?
1: Porque que es San Lorenzo, pero viste lo que es el club.

0: Uber. O sea, dirigencialmente San Lorenzo es un desastre.
1: Parece mentira que de estar entre los grandes y...
0: No, a ver, San Lorenzo hace años que se...
1: Bueno, hace años.
0: Tiene Tinelli, Ibero, que está así. Hace San Lorenzo los últimos 10 años dirigencialmente.
1: Ahí empezó la debacle.
0: No, bueno, pero con Tinelli también ganó la Copa Libertadores. Por eso, depende cómo se lo mire y qué punto de la historia se agarre. Pero no, San Lorenzo que está así, a mí no me sorprende.
1: Señores, en un ratito nos metemos en el mundo de la UEFA. Como dijo Patricio, llega el momento de la orejona. Qué lindo, señores. Así que el Brugge de Bélgica, obviamente.
0: El Brujas.
1: Sí, de Brujas. Y el Aston Villa se verá en la cara hoy. Qué lindo. Che, nubladito. ¿Dónde se juega esto?
0: Este partido se juega en Bélgica.
1: Muy bien, mira, nubladito. Lluvia, bastante otoñal el clima, ¿no? Esa lluvia y esas nubes.
0: Y están casi en otoño ya.
1: Claro, entrando el otoño. Pero España todavía tiene, chicos, 24, 25 grados. Pero bueno, sí. Amigos, nos vamos a la tanda. El primer corte de noticias. Llega toda la información de la voz de Martín Cabrera. Por supuesto, luego vamos a estar metiendo con el tema economía, vamos a hablar, por supuesto, de la imputabilidad, la ley penal juvenil. Vamos a estar hablando, obviamente, del Balón de Oro, que es uno de los temas del día. Y vamos a estar en San Luis, pues como te contamos, de Loan, Danilo Peña. Vamos a estar hablando también de Guadalupe Lucero y las noticias que llegan. Otro caso estremecedor y totalmente doloroso para la República Argentina. Novedades dolorosas, tremendas. Quédate ahí que ya volvemos.
2: 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Uruguay.
3: Orsi recibió al primer embajador de India en Uruguay. Lubetkin viajará al país asiático. El presidente Orsi recibió las cartas credenciales de Binoy George, el primer embajador de India en Uruguay, en un paso que el gobierno considera histórico para profundizar las relaciones bilaterales.
2: Argentina.
3: Argentina detectó los primeros casos de la variante BA.3.2 de COVID. Argentina detectó los primeros tres casos de la variante BA.3.2 del SARS-CoV-2, identificada mediante el sistema de vigilancia genómica de la ANLIS Malbrán. El Ministerio de Salud aclaró que por el momento el nuevo linaje no representa un riesgo adicional sustancial para la salud.
2: Deportes.
3: Instituto cayó ante Unión y no pudo escalar a la cima de la zona A del torneo clausura en solitario. El Instituto se vio superado y dejó pasar una gran oportunidad de alcanzar en solitario la cima de la zona A del torneo clausura, luego de caer como visitante 3-2 ante Unión de Santa Fe en la octava fecha de la competencia.
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0: lindo, señores, buena música. Claro, estamos en modos 80, señores. Habrás visto este fenómeno, el viral. Habrás visto el Instagram o el Facebook o lo que sea de todos tus amigos. Y viste cómo sería, cómo fuiste vos en los 80. Y la verdad que es divertido porque te lleva 2 minutos. Te lo hace el chat GPT o te lo hace alguna aplicación parecida que tengas en tu celular o en el celular de algún amigo. Pero volvés a las sombreras, volvés a los jopos, volvés al pelo revuelto, a esos colores estridentes que era el violeta con el fucsia, con el turquesa, con el amarillo. Volvés a las calzas y a las polainas de María Muchástegui, ¿se acuerdan ustedes, amigos? Y obviamente todo esto está musicalizado, como le gusta a Facundo, por la mejor música, que es la música de los 80. Así que acá nos sumamos desde nuestra posibilidad, por supuesto también. Ahora cuando venga Gomel vamos a hacer cómo nos veríamos nosotros en los 80. Prepárese. Paso. No, usted también. Hoy el equipo se viste de 80, así bien. Que ahora lo vamos a hacer. La vamos a subir a nuestras redes sociales, lo subimos a la movida, cómo estamos en los 80 y vamos a ver después. Facu nos va a decir con qué la musicalizamos. Señores, juega Boca hoy en la Bombonera, somos dueños de casa, llega San Pablo. Hay que sacar una buena diferencia para llegar más tranquilos a la vuelta. Cuénteme todo, pato de mi corazón.
1: Bueno, lindo duelo se le viene a Boca, porque la verdad que el Xeneize tiene una parada, ahora sí, complicada en esta Copa Sudamericana, porque hoy juega frente al Sao Paulo, uno de los equipos más grandes del continente, un equipo que es tricampeón de la Copa Libertadores, que es tricampeón mundial, y que si bien hoy no está entre los mejores equipos de Brasil, siempre es un rival, no sé si a temer, pero sin dudas a respetar. Sao Paulo que hoy 21:30 visita a Boca, en medio de lo que es también una pelea por el Brasileirão, donde lo tienen en mitad de tabla, donde el fin de semana encima juega contra el Palmeiras, que es el escolta del Flamengo en la Liga de Brasil, y el Sao Paulo que también tiene buenos jugadores, pero ¿qué podemos esperar de Boca? Bueno, un Boca que hoy después de bastante tiempo va a jugar con lo mejor que tiene, porque recordemos que el fin de semana Boca venía a jugar con suplente frente a Gimnasia de Mendoza en el partido que empató 2-2 como visitante. ¿Pero qué podemos esperar hoy de Boca? Bueno, para empezar, el regreso de Leandro Paredes, porque la verdad es que venía a ser suplente el capitán Xeneize, entre bien tantos otros futbolistas, excepción de Montero y de Flores. Boca jugó con prácticamente todos suplentes, pero hoy el Xeneize, creo que no solo hay una duda, que es en el marcador central, pero después va a jugar con Álvaro Montero, Leandro Lozano, Lautaro Di Lolo. Hay que ver si juega Facundo, Jager Herrera o Marco Pellegrino. ¿Lo ubicas a Jager Herrera?
0: No.
1: Ah, no, no, el central de Boca.
0: Ah, sí. Pero ¿dónde viene ese chico?
1: ¿Eh?
0: ¿Dónde está? ¿Cuándo jugaba ese chico antes?
1: No, Vero, debutó hace nada.
0: Ya sé, pero ¿de dónde venía antes? Cuénteme.
1: Debutó, Vero.
0: ¿De las inferiores de Boca, claro, o salió de Cebollitas?
1: No, debuté.
0: Ah, es nuestro.
1: Claro, debutamos hace unos meses, sí.
0: No, pero ¿de dónde? Esto, yo veo que ahora estoy con este tema de los descubrimientos.
1: Sí.
0: ¿Viste que vengo hace unos días?
1: Sí.
0: ¿Quién lo descubrió? ¿De dónde surgió? ¿Quién lo preparó? Bien.
1: Boca.
0: Bien, perfecto.
1: Pero sí, pero te preguntaba si lo ubicaba, pues el central titular de Boca, pero aparte por si viste cómo le dicen.
0: No,
1: Jager Herrera.
0: Jager. No se llama Jager.
1: Y no.
0: Bueno, no me digas, iba a decir mal.
1: No, puedes llamarlo
0: como quieras.
1: No, pero...
0: ¿Y Jagger por qué?
1: Y pues le pareció tener a Mick Jagger, pero no lo ubicás al...
0: No lo he visto mucho, ahora lo voy a googlear,
1: Pero
0: ¿Es parecido a Mick Jagger?
1: Le dicen Jagger Herrera, claramente el nombre...
0: ¿Tiene el pelito así igual?
1: Es Facundo Herrera el nombre, pero literalmente le dicen Jagger Herrera porque su parecido a Mick Jagger.
0: Ah, mira.
1: Porque tiene el mismo pelo. Así que sí, se perfila también para ser hoy un titular entre él o Marco Pellegrino.
0: Ah, sí. Bueno, pero Jagger Herrera cuando Mick Jagger era un poco más joven, los rulos. Ahora Mick Jagger tiene un poquito menos pelo, como todos.
1: Bueno, pero
0: fue pero sí, sí, sí, sí, claro. Acá mirá la comparación, estamos mostrando a la gente hablando con Patricio, perdón, no hay cámaras. Jagger Herrera, campeón de la Reserva de Boca, se volvió a viral tras admitir que nunca escuchó a los Rollins.
1: ¿Campeón de la Reserva de Boca? Ah, viejísimo eso, sí.
0: Bueno, claro, viejo. Que nunca había escuchado a los Rolling Stones, pero obviamente se hace cargo del increíble parecido que tiene con el líder de la banda, una de las bandas más icónicas del mundo. Bueno,
1: después en la mitad de la cancha, Santiago Ascacíbar, Leandro Paredes, Tomás Belmonte y Alan Lescano, y arriba Merentiel y Villa. Así que atención a este doble 9 que puede llegar a parar hoy Boca, el equipo del Vasco Rabarrena, ya con el 11 prácticamente confirmado. Hoy 21:30 en la Bombonera recibe al Sao Paulo por la ida de los cuartos de final de la Copa Sudamericana.
0: Bien, señores, bien, como me gusta. Nosotros nos vamos a ir a la tanda cortita y a la vuelta nos ponemos más serios que de costumbre porque vamos a trasladarnos hasta San Luis. Allá está Facundo, nuestro compañero corresponsal, para hablarnos de todo lo que tiene que ver con Guadalupe Lucero. Y yo te digo, y te voy a dejar estos minutos de tanda para que vos hagas un poco memoria. ¿Se acuerdan? Guadalupe Lucero desapareció en el año 2021. Ahora vuelve a ser noticia este caso, caso todavía no resuelto, por supuesto, pero vuelve a ser noticia por su abuelo. ¿Será que estaba más cerca las pistas de lo que uno pensaba? Señores, tanda cortita, no se muevan, tenemos un montón de información. Ya volvemos.
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0: Qué lindo, señores. Seguimos con la buena música en este martes, martes 8 de septiembre. Casi 15 grados la temperatura. Fíjense, de todos modos, no hagan la gran Vero, no se desabriguen. El fresco a la noche. Y, Patricio, no quiero ser aguafiestas, pero el fin de semana vuelven las temperaturas bajas. Así que empiece a pensar un poquitito de vuelta en la térmica de ayer o en la calza abajo del jeans. Usted tiene que trabajar en las canchas de fútbol de la ciudad de Buenos Aires porque vuelve el frío, señores. Vamos a hablar de Roque Lucero en esta oportunidad. Roque Lucero es el abuelo paterno de Guadalupe. ¿Se acuerdan ustedes esta niña que fue desaparecida desde el 14 de junio del 2021 en la provincia de San Luis? Bueno, resulta que ahora el abuelo Roque, el abuelito Roque, fue detenido en este último domingo por una causa de abuso sexual a una menor. ¿Me estás escuchando, Pato? Abuso sexual a una menor. Obviamente se espera, ahora lo va a corroborar Facundo, que esta semana se ha llevado ante la justicia por una audiencia de formulación de cargos. Y la detención se llevó a cabo luego de que en una cámara Gesell, se constatara el hecho denunciado en el año 2025. Esta investigación se suma a otros casos anteriores que lo involucran por el mismo delito. ¿Qué conexión tiene Roque y estos antecedentes con la desaparición de Guadalupe? ¿Se puede hacer una línea de conexión? Facundo, querido, ¿cómo andás? Buenas tardes. Acá Verónica y todo el equipo de Colonia te saludamos. ¿Cómo va?
1: ¿Qué tal? Buenas tardes. ¿Cómo están?
0: Bien, bien. La verdad, Facu, sorprendidos con esto, porque siempre sigue estando en la agenda, la verdad, y en el interés de la opinión pública sigue estando el caso Guadalupe Lucero. Son esos quiebres y esas grietas sociales que todavía nos duelen. Cuando la noticia llega tan cerca, llega de mano de su abuelo y con una denuncia medianamente comprobada de esta magnitud, obviamente es cuando este caso cobra otro calibre.
1: Claro, acá también Verónica ha causado gran conmoción esta noticia. No solo ahora, en realidad esto empieza empieza todo el revuelo el 20 de abril de este año, cuando llega Roque Lucero imputado por otra causa también de abuso sexual, en este caso abuso sexual ultrajante a una adolescente con discapacidad intelectual, es lo que dice la causa. En ese momento a Roque Lucero lo imputaron también por un relato en cámara Gesell que había sido bastante contundente por parte de la víctima, pero en esa oportunidad no quedó detenido. Sí se le aplicaron algunas medidas coercitivas, pero no quedó detenido en ese momento. Ahí se conocieron dos cosas. Primero, la causa en sí, cómo se había desarrollado y cuál era la acusación que pesaba sobre él, y que también, cuando se estaba investigando la desaparición de Guadalupe, él había declarado que tenía una denuncia previa por un abuso sexual a una menor, también del barrio donde él vivía, ahí en el barrio 208 Viviendas, en la zona sur de la ciudad. Es un barrio muy cercano a donde desapareció Guadalupe. Lo cierto es que con esta información pasó el tiempo, el hombre quedó en libertad, y el domingo, en el marco de otra causa, lo detuvieron en Juana Coslay. Este hombre, la acusación que ya le formularon cargos en la jornada de ayer y quedó preso por 45 días, prisión preventiva por 45 días, le dictó el juez Montiveros Chada, que es el que entiende la causa, a pedido de la Fiscalía de Género. Esta última causa es una causa bastante particular porque es una menor de 5 años que dijo que estaba jugando en la vereda y que en un momento determinado Roque, que era vecino, abrió la ventana y le mostró los genitales, básicamente. Se bajó los pantalones, se bajó la ropa interior y le mostró los genitales a esta niña. Pero además no habría sido ese el único caso. Esto lo contó la niña, se lo contó a otra integrante de su entorno familiar, y ahí fue cuando le dijeron a la madre, y la madre fue la que presentó la denuncia. Denuncia que se radicó en el año 2025, el año pasado. Por esa causa, por la causa de ahora, por la que lo detuvieron el domingo, quedó con prisión preventiva por 45 días Roque Lucero. Esto, por supuesto que motivó que la familia materna de Guadalupe, los padres de Guadalupe estaban separados ya en el momento en que Guadalupe desaparece, la madre de Guadalupe y toda la familia materna pide que haya una investigación más exhaustiva sobre si estos antecedentes que tiene este hombre tienen alguna vinculación con la desaparición de la niña. Decía que hay otra causa también del 2016 que él mismo lo contó cuando estaba declarando, en el momento en que desapareció Guadalupe, a los pocos días, pero la justicia como que no profundizó demasiado en ese hecho. Esa causa igual, de todas maneras, no avanzó mucho en los tribunales. Por todo esto, digamos, son tres causas por lo menos, o tres denuncias por lo menos que tiene este hombre, dos que tienen un avance bastante importante en la justicia y uno que quedó medio en el camino, pero por toda esta situación es que se genera esta gran conmoción y también claro. La duda obviamente está latente, si tuvo que ver algo este hombre con la desaparición de la pequeña hace ya más de 5 años.
0: Es muy impresionante, obviamente, como dije al principio, Facu, son estos casos que siguen doliéndonos, que uno no se explica cómo nos consta, porque nos has contado vos u otros colegas, nos consta los rastrillajes, nos consta los vecinos, nos consta la gente tratando de aportar datos, nos consta desde la Policía Nacional, obviamente, más todos los efectivos provinciales que han trabajado en todo este tiempo. Uno podría decir, bueno, lo de Roque va de forma paralela, pero como bien decís vos, es tan finita la línea, es tan delgada esta cornisa, que entiendo, por supuesto, poniéndome por un minuto, que obviamente no lo puedo ni hacer, pero desde el mayor lo respeto, poniéndome un minuto del lado de la familia materna de Guadalupe, decir, acá hay algo, o sea, algo ha pasado, alguien está escondiendo datos, algo está viendo mucho más. Llama la atención, son denuncias serias, son denuncias severas, es muy sensible el tema, imagínate, un adulto con un menor de edad, en el caso de la persona con discapacidad ni te digo, peor, porque hay un sobreabuso de las condiciones, con lo cual, bueno, la gente quería saber si había algún punto de conexión o si por ahora sigue siendo este gris que sigue dejando dudas, ¿no?
1: Claro, verdaderamente no hay todavía una investigación, por lo menos, que lo vincule a Roque Lucero con la desaparición de Guadalupe.
0: Claro.
1: Todavía no hay absolutamente nada. De hecho, bueno, estas causas se transmitan obviamente en la justicia provincial, pero la causa por la desaparición de Guadalupe está en la justicia federal de aquí de San Luis. Lo que hay que decir en esto también es que no hay ningún avance en la investigación por la desaparición de Guadalupe. Desde hace más de 5 años... que no hubo nunca una persona señalada, un sospechoso, así con cierta contundencia. No hay alguna, la única hipótesis que maneja la justicia federal es que a Guadalupe la secuestraron y se la llevaron. No saben si se la llevaron afuera de la provincia, afuera del país, no se sabe absolutamente nada. Sigue la investigación desde un primer momento, tuvo varios errores que después, con el paso del tiempo, obviamente para otros casos que podrían haber sido similares, Se tomaron algunas medidas para no cometer esos errores de aquella oportunidad, pero la verdad es que como la investigación por el caso Guadalupe está todavía totalmente sin resolver, totalmente en la incertidumbre, bueno, la aparición de esto, de las acusaciones contra Roque, bueno, pueden marcar acaso un camino, pero de todas maneras no hay ninguna prueba, ninguna evidencia que pueda vincular de momento a Roque con la desaparición de Guadalupe. De hecho, ¿sabes qué? La mamá de Guadalupe, Yamila, se enteró de toda esta situación porque la abogada que lo denunció, la abogada que representaba a la familia que denunció aquel caso que llegó a la justicia el 20 de abril, se comunicó con ella para decirle, ¿ustedes sabían que su abuelo está, que el abuelo de Guadalupe está involucrado en una causa de abuso sexual? Bueno, y ahí es cuando ellos toman conocimiento de esto también. Es decir, es todo va como por carriles separados, pero obviamente es imposible no buscarle por lo menos alguna especie de vínculo o que por lo menos la justicia se ponga a investigar si hay algún vínculo entre una cosa y la otra.
0: Totalmente, totalmente. Facundo, nos aclaraste un poco el panorama, también entendemos un poco esto que vos decías, el asombro también del vecino, el asombro del puntano, el asombro del vecino de San Luis, que también, al igual que el resto de los habitantes de todo el país, no entendemos nada. Viste, cuando ayer los titulares de los diarios eran detuvieron a Roque Lucero, hacíamos directamente una conexión, pero sabíamos que la conexión no era tan directa. se siembran dudas. Bueno, tendrá que una vez más la justicia seguir trabajando en esto. Necesitamos saber algo de lo que pasó con Guadalupe, como tantos otros chicos, lamentablemente, que siguen desaparecidos en nuestro país. Facu ha sido generoso, por supuesto, quedo a tu disposición también para lo que quieras, lo que necesites acá de la ciudad de Buenos Aires. Y bueno, siempre generoso como siempre. Así que te mando un abrazo grande.
1: Un abrazo grande y muchísimas gracias.
0: Gracias. Facundo Insignia, señores, Insegna. Él es periodista de San Luis, 24 Noticias, charlaba con nosotros. Tremendo, Pato, ¿no? Porque cuando uno ve, por supuesto, la noticia, Roque, el abuelo de Lucero, decís, bueno, tiene conductas, tiene antecedentes, tiene comprobación en Cámara Gesell, tiene una denuncia de con acceso carnal, inclusive, a una persona discapacitada, una menor de edad. ¿Habrá hecho también algo con su nieta, con esta niña de 5 años que desapareció? ¿Te acordás vos, Pato, sí, en el contexto de un partido de fútbol? Creo que era una eliminatoria. ¿Te acordás? Una eliminatoria de la selección antes del equipo del 2022, antes del Mundial del 2022.
2: En 2021 había sido, sí.
0: En 2021, 14 de junio del 2021, estaba todo el mundo viendo las eliminatorias y esta nenita salió a jugar, desapareció, chicos, pasaron 5 años.
2: Es que ahora había sido también denunciado en 2016, pero el caso no avanzó y vos decís, ¿cómo es que esos casos nunca avanzan?
0: Tremendo.
2: Quedan en la nada misma, es increíble.
0: Tremendo, señores, tremendo. Bueno, a lo mejor a partir de esta nueva denuncia, lamentando, por supuesto, quien sea que le haya tocado protagonizar una historia así, se reabre también el caso de Guadalupe. Y en un rato vamos a estar en Corrientes porque te voy a estar contando todo lo que está pasando en estos momentos en el juicio por Loan Danilo Peña. Recordemos que la tía Laudelina, lo decíamos con Patricio al principio, no sé si la palabra, Pato, es se quebró, pero lloró, pidió perdón y pidió el último momento que se evacúe en la sala. No sé si habrá querido tener alguna charla más privada con el tribunal, con los jueces, con su abogado. No sé si empieza a destaparse esta olla. No sé si el pacto de silencio que tienen muchas familias por fin llega a su fin. No sé, señores, lo cierto es que en Corrientes, según nos dicen los medios que están apostados ahí en la puerta de los tribunales, en Corrientes también están pasando cosas. Pato de mi corazón, lo escucho. ¿Qué más tiene para contarme los resultados de ayer? Ahora sí cerramos la octava fecha.
2: Sí, cerramos la octava fecha del torneo clausura de la primera división del fútbol argentino, con lo que fue ayer un aburrido empate entre Barracas y Argentinos Juniors. Si bien el bicho fue el mejor equipo, se podría decir, a lo largo de los 90 minutos, Barracas tuvo una muy clara en el final, en la que casi lo gana el ex equipo, justamente Rubén Darín Sua, que es dirigido por Damián Ayude, que también es ex entrenador de San Lorenzo. Das vuelta de la vida, de cómo uno después de San Lorenzo parece que está destinado a ir a Barraca Central, pero el equipo Nico Díez, que dejó pasar una oportunidad de despegarse como líder de la tabla anual, de todas formas sigue siendo el líder en la general y también es el puntero en la zona B de este torneo de clausura. 17 puntos para Argentinos, 11 para Barracas, noveno el Guapo, líder el bicho colorado de la Paternal. Y tuvimos un muy lindo partido en la provincia de Santa Fe entre Unión e Instituto. Lo arrancó ganando la gloria cordobesa con gol de Leonel Mosevich. Lo dio vuelta a Unión, que llegó a estar hasta 3-1 por delante en el marcador. A poco que termine el partido, descontó Hernán de la Fuente y fue un gran triunfo para Unión de Santa Fe, 3-2, que escala la quinta posición en la zona A, relegando a Boca al octavo puesto y dejando a la Xeneize al límite de los puestos de acceso a la ronda de octavos de final, mientras que Instituto se mantiene en el tercer lugar y ahora sí ya cerró esta nueva fecha del torneo clausura. La nueva fecha arranca el viernes a las 5 de la tarde y hay gol de Aston Villa y tenemos oficialmente el primer gol de esta Champions League, de esta etapa regular, por lo menos sin contar la etapa eliminatoria, pero sí, ya arrancó ahora sí oficialmente la Champions League en este duelo entre el Aston Villa y el Brujas, el ex equipo de Emiliano Diego Martínez. Golazo de su capitán, del escocés John McGinn, y en 13 minutos tan solo, el Aston Villa, el equipo de Unai Emery, que está nominado como mejor entrenador del mundo por France Football, bueno, los Villans, el equipo de Birmingham, ya le gana como visitante al Brujas 1-0 en esta primera jornada de la UEFA Champions League.
0: Bien. Bien, señores, qué lindo, un montón de información, ponemos buena música, nos relajamos un poco, se vienen las noticias, amigos, en la vuelta nos metemos en la salud de Chiche Helblum. ¿Qué le pasó a Soledad Silveira? ¿Cómo está Mirta Legrand? Señores, arden los pasillos del Sanatorio Mater Dei. Y por supuesto hablamos de inflación, hablamos de todo lo que tiene que ver con Malvinas. Llega Ale Gomel, derecho, ojalá que sin pelearse con Javier de la Casa Rosada. Y vamos a estar metiéndonos en el tema del día, que tiene que ver con la imputabilidad en la ley penal juvenil. No te muevas, amiguitos, ya volvemos.

0: 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Uruguay.
1: Alejandro Sánchez explicó prioridades de rendición de cuentas y habló sobre reuniones con la oposición. El secretario de la Presidencia, Alejandro Sánchez, compareció ante la Comisión de Presupuesto del Senado, explicó los alcances del proyecto de la rendición de cuentas. El secretario de la Presidencia compareció ante la Comisión de Presupuesto del Senado y destacó el diálogo con legisladores sobre episodio del Niño.
0: Argentina.
1: Eduardo Amadeo, el ex embajador en Estados Unidos, dijo la decisión de Milei sobre Malvinas fue necesaria y valiente. Eduardo Amadeo, el ex embajador argentino en los Estados Unidos y ex diputado nacional, que además es considerado un hombre de consulta en materia diplomática en el universo del PRO, según su mirada, la decisión de Milei era imprescindible para intentar frenar el avance británico en la explotación hidrocarburífera en el área de las Islas Malvinas. Rompió el silencio la jueza que frenó el régimen penal juvenil. Explicó por qué suspendió la ley. Según la agencia Noticias Argentinas, la magistrada advirtió que la provincia no cuenta actualmente con la infraestructura y los recursos necesarios para afrontar un eventual incremento de adolescentes privados de su libertad. Soy del conurbano y con esta ley no vamos a crear más seguridad, sostuvo en declaraciones radiales, que remarcó que no desconoce la problemática de los delitos cometidos por menores.
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0: Qué lindo, señores, claro. Hoy música de los 80, porque estamos a tono con todo lo que está pasando en las redes sociales. Es antes esto, claro, Billys es antes. 70, sesenta y pico, sí, esto es Billys, ¿no?
1: Sí.
0: Antes, sí, dije 80, sí. Se habrá bailado también en los 80, pero el nacimiento de esta canción tiene razones antes, pero me gusta, está bien, aplica, señores. Hemos hecho un par de décadas atrás musicalmente hablando y cómo se disfruta. No voy a decir toda época pasada fue mejor, no caigo en esas simplezas, pero verdaderamente musicalmente hablando, qué lindo que era la música de hace algunos muchos años. Señores, nos vamos a un tema de deporte, un tema de fútbol, un tema que hoy acapara, por supuesto, la prensa mundial. ¿Por qué? Porque la revista France Football dio a conocer los nominados al Balón de Oro 2026 en todas las categorías. Y, por supuesto, Patricio me preparó un informe. Hay argentinos, los presentes, los ausentes. ¿Cuándo es la premiación? Las sorpresas. Obviamente de otras partes del mundo, no solamente argentinos. Y todo lo que hay que saber. Pato, ¿cómo me gusta la celebración del Balón de Oro? Cuénteme todo.
2: Bueno, va a ser una linda ceremonia la que se dará en el Balón de Oro en France Football, porque hoy ya tenemos a los nominados, pero tenemos a los 30 nominados al Balón de Oro, donde tenemos, entre otros, a dos argentinos representándonos. ¿Y quiénes son esos dos argentinos? Quiero ver si los sacás, porque uno un poco se cae de Maduro. Uno es el máximo ganador, uno es el que va por su noveno Balón de Oro.
0: Bien.
2: ¿Pero quién es el otro? ¿Quién se te ocurre que puede ser?
0: ¿Jugadorazo tremendo? Se me ocurren dos.
2: A ver.
0: ¿Enzo o Lautaro?
2: Uno de esos dos. Igual hay un par que dejate de fuera. Pero sí, Lautaro Martínez.
0: ¡Epa!
2: Lautaro Martínez está también nominado al Balón de Oro.
0: Están en la lista de los mejores jugadores del mundo.
2: Lautaro yo creo que está más nominado porque el Inter ganó la Serie A que otra cosa.
0: Ah, ok.
2: Como el Inter ganó la Serie A, Lautaro fue el goleador y da la sensación de que lo termina ganando por eso el Toro. Que no digo que esté mal, no digo que esté mal realmente. Pero Lautaro Martínez termina siendo nominado también al Balón de Oro junto con Lionel Andrés Messi. Es la lista de 30 nominados que brindó.
0: Perdón, entre paréntesis, para usted Lautaro, ¿no tuvo un tremendo mundial? No.
2: ¿Qué es un tremendo mundial? No, tuvo un buen mundial. Tremendo, no sé, tremendo fue el de Messi.
0: Ok.
2: Hay que definir también qué es tremendo, qué es bueno, qué es regular, qué es sobresaliente. Gol del Brujas. Bueno, se lo empataron rápidamente al equipo de Unai Emery, a Aston Villa. Empatan ahora 1-1 en este partido de Champions, pero...
0: No conocía la camiseta de Brujas, me gusta,
2: Es la que viene usando toda su historia. Siempre el Brujas viste.
0: Pero no conocía al Brujas, la verdad.
2: Con rayas negras y azules oscuras de manera vertical. Uno de los equipos más grandes del fútbol belga.
0: Mira.
2: A ver, Lautaro tiene un buen mundial. Sobre todo, creo yo, lo que termina siendo fundamental para su torneo es el gol que le hace Inglaterra. El gol que le hace Inglaterra, claro. Lautaro termina marcando su mundial y termina quizás teniendo ese momento que no había tenido en Qatar.
0: Eso te iba a decir.
2: El tema es que
0: ahí
2: Lautaro,
0: se lució.
2: El tema es que Lautaro no tuvo un minuto en la final. Y si es un jugador tan importante no ponerlo un minuto en la final del mundo, y es complicado realmente. Pero Lautaro Martínez está nominado a esta edición del Balón de Oro. Después, otros nominados destacados, Jude Bellingham, Pau Cubarsí, Marco Cucurella, Ousmane Dembélé, Luis Díaz, Bruno Fernández, Gabriel Magalhães, Erling Haaland, Achraf Hakimi, Harry Kane, Bicho Baratskelia, Lamine Yamal, Sadio Mané, Marquinhos, Kylian Mbappé, Nuno Mendes, João Neves, Michael Olise, William Pacho, Julián Quiñones, mexicano, Declan Rice, Rodri, Fabián Ruiz, William Saliba, Ferran Torres, Dayot Upamecano, Vinicius Junior y Vitinha son los nominados a ganar el premio mayor, el Balón de Oro. ¿Pero qué tenemos después? Porque no solo se entrega el Balón
0: para,
2: de Oro.
0: Ahora un poquito. Hay un asterisco ahí. Mejor jugador, obviamente, con Messi a la cabeza y el resto de todos.
2: Messi a la cabeza, igual Messi no lo va a ganar.
0: ¿No le va a ganar?
2: No, Messi no lo va a ganar, Vero.
0: Ni siquiera por ser el año de despedida, el homenaje, el recordatorio, la última vez que participa.
2: El Balón de Oro no se entrega así. No se entregan balones de oro homenaje.
0: Ok.
2: No. Messi no lo va a ganar, eso te lo garantizo. Te lo garantizo, me encantaría.
0: A pesar del tremendo mundial que tuvo, por él sí tuvo un tremendo mundial.
2: Sí, pero ni siquiera le dieron el
0: premio. ¿Con 39 años?
2: Sí, pero al no haberlo ganado y aparte el Balón de Oro es toda la temporada, no solo el mundial, y yo veo complicado que Messi lo gane. Lamentablemente veo complicado que...
0: Pará, y si no lo... Y última vez que está nominado, porque después no va a estar nunca nominado por el Inter Miami.
2: Y no, parecería...
0: Oh, eso me da cosita.
2: Parecería que no. Pero bueno, la verdad que está que está difícil. Así que...
0: ¿Quién lo ganaría para usted? ¿La Milla Mal?
2: No, para mí está entre... ¿Qué partida? Sobre el de Aston Villa. Para mí está entre Harry Kane y Kylian Mbappé. Para mí debería ganar alguno de ellos dos. Debería ganar alguno de ellos dos. Ambos tuvieron grandes copas del mundo, pero tuvieron también grandísimas temporadas a nivel clubes okay. en Europa. En los mejores clubes del mundo, como son el Bayern Múnich y el Real Madrid. Bien. Lo cierto es que tenemos dos argentinos nominados. No creo que ninguno lo gane. Y tenemos también un argentino nominado al mejor arquero del año.
0: Me gusta.
2: Es Emiliano Dibu Martínez. Entre otros nominados que tenemos en esta categoría, bueno, te mencionaba recién, está Vocinha, el guardameta caboverdiano.
0: Muy bien.
2: Que está pura y exclusivamente nominado por lo que ha hecho en dos partidos del Mundial. Que no digo que esté mal, pero te habla de la importancia que tiene el Balón de Oro. Mira, gol de Emiliano Buendía, argentino él.
0: Muy bien.
2: Que pone el 2-1 en favor de Aston Villa frente a Brujas. Además, del Dibu Martínez y de Vocinha están nominados Yacine Bono, Thibaut Courtois, Joan García, Gregor Kobel, Eduard Mendy, David Raya, Matheus Safonov y Unai Simón.
0: ¿Unai Simón de dónde era?
2: Es el arquero titular de la selección de España.
0: Ah, tiene razón, claro.
2: Sí, sí, es el arquero de la selección de España. Se entrega después también...
0: ¿Thibaut Courtois?
2: ¿Thibaut Courtois?
0: Thibaut Courtois.
2: Thibaut Courtois.
0: Thibaut Courtois. ¿De dónde es?
2: No, belga. Es el arquero, es el mejor arquero del mundo hace mucho tiempo.
0: Thibaut. Ah, ¿en serio?
2: Es el arquero del Real Madrid.
0: Ah, tiene razón, que de ahí me sonaba. De ahí me sonaba.
2: Sí, sí, sí, arquero importantísimo, de lo mejor del mundo hace rato. Ya el tema es que el Balón Thibaut de Oro Courtois. O estos bien. Premios no van al mejor necesariamente, van al que tuvo la mejor temporada.
0: Claro, claro.
2: Tuvo la mejor bien. Temporada. Y después está el premio al mejor jugador joven, donde está Karim Alaibegovic, Ayub Boadi, Pau Cubarsí, Ian Diomande, Lennart Carl, Eric Junior Krupi, Lamine Yamal, Johan Manzambi, Ibrahim Massa o Warren Zaïre-Emery. Será uno de los
0: ¿qué
2: ganadores.
0: Significa joven? ¿Hasta cuántos años?
2: Hasta 21 años.
0: Ok, hasta acá 21. Un Bellingham no entra, no.
2: No, Jude Bellingham ya no entra. Jude Bellingham ya en esta categoría.
0: Y acá esta categoría entra. Todo indica que la gana Lamine Yamal.
2: No.
0: ¿No?
2: Ah, lo okay. puede ganar Pau Cubarsí tranquilamente. Pau Cubarsí ha tenido un mundialazo espectacular, gran temporada con el Barcelona. Lo puede ganar Lamine Yamal, ojo, pero yo creo que está entre esos dos. No, no me parece que esté tan claro que el premio sea para Lamine Yamal. Sobre todo porque hace un rato el propio Lamine Yamal subió una historia
0: a
2: su Instagram mostrando quiénes son los... Una publicación del Barcelona que dice que están nominados Lamine Yamal y Pau Cubarsí, futbolistas de su cantera. Y citó la publicación diciendo Pau Cubarsí es el único ganador.
0: ¿Lamine Yamal puso eso?
2: Sí, sí, sí.
0: Epa.
2: Como que él diciendo, bueno, lo tiene que ganar Cubarsí. Pau Cubarsí, recordemos, también nominado al Balón de Oro. Que mira. Está mucho más lejos de ganarlo. Pero el premio mejor jugador joven se lo podrían dar tranquilamente. Mira. Veremos.
0: Muy bien.
2: Pero la realidad... es que tanto Pau Cubarsí como Lamine Yamal son los dos grandes candidatos para este premio que, bueno, todos quieren ganar porque el Balón de Oro hace rato que ya es el premio más prestigioso que tiene el mundo del fútbol.
0: Y si nos vamos a los entrenadores en la última categoría, en lo que masculino respecta, mejor entrenador, cuéntale a la gente, Pato.
2: Son cinco los nominados, son cuatro españoles. Epa, estamos hablando del caso de Unai Emery, que ahora está dirigiendo a Aston Villa. Tenemos a Luis de la Fuente, el seleccionador español. Tenemos a Mikel Arteta, entrenador del Arsenal. A Luis Enrique, el técnico del PSG. Y a Vincent Kompany, el único no español, que es el entrenador del Bayern Múnich de Alemania.
0: Mira.
2: Son esos los nominados.
0: Mi corazón quiere que lo gane Luis Enrique.
2: Y está entre Luis Enrique y Luis de la Fuente. Me sorprendería que lo gane uno fuera de esos dos. Pueden ser campeón de la Champions y campeón
0: Michael
2: de la Champions.
0: Michael Arteta, este que estamos viendo acá.
2: Mikel. No, no.
0: Ah, no, esto es el Aston, perdón.
2: No.
0: No lo ubicó.
2: Unai Emery es el que está dirigiendo acá.
0: Es el que Mikel Arteta no lo ubicó. Yo lo voy a googlear.
2: El Arsenal, campeón de la Premier, claro, campeón de
0: sí,
2: Champions.
0: Lo tengo visto, pero ¿cuándo se entrega esto? ¿En dónde? Bueno, obviamente después contémosle a la rama femenina del mundo que las categorías femeninas tienen los mismos ítems. La mejor jugadora, la mejor arquera, la mejor jugadora joven y la mejor entrenadora. ¿Cuándo se entregaría esto, Pato? ¿Ya tiene la fecha?
2: Lunes 26 de octubre. ¿Dónde? Bueno, la duda ofende. En París.
0: Claro.
2: Porque recordemos la entrega de la revista France
0: siempre,
2: Football.
0: Siempre, claro.
2: Sí, sí, sí. Se entrega allí en la Torre Eiffel, prácticamente, donde íbamos a saber, según France Football, el Balón de Oro, que vi por ahí, insisto, hace rato, es el premio más prestigioso que tiene el fútbol, por lo menos a nivel individual. Bueno, veremos quién es nombrado el mejor futbolista del planeta en 2026.
0: Bien, señores. Saben que con todo el mundo dice, hay tanta gripe dando vuelta, tengo el amigo, el primo, Vero, Juancito, Pepito, tanta gripe dando vuelta que empezaron a sonar las alarmas y no podía ser algún tipo de COVID, una variación de COVID. Y la verdad que ya se sabe que está llegando a la Argentina este BA3.2, BA como B larga A, como yo te dijera, un BA 3.2, es una variante de COVID que llegó a la República Argentina. Con lo cual, déjenme contarle que los primeros tres casos de esta variante, de vuelta llamada BA3.2, ya encendieron las alarmas del sistema sanitario local. Porque la verdad es que no parece por ahora un riesgo extra para la población, pero ya se sabe que ha habido una modificación genómica que ha hecho que el virus haya mutado. El hallazgo se hizo en la provincia de Buenos Aires a través, por supuesto, del prestigiosísimo el Centro Médico de los Laboratorios Malbrán. Ustedes saben que es lo mejor que hay en infectología. Es público, hay que decirlo, pero es lo mejor, palabras mayores, en infectología. Y es un linaje distinto del SARS-CoV-2, que es el COVID, obviamente, del 2020. Este resulta mucho más contagioso, resulta más peligroso, y la verdad es que es parecido, pero hay variantes que han ido cambiando. A ver, obviamente se apunta a la cautela y no a la alarma. El Boletín Epidemiológico Nacional ubica a este BA3.2 dentro de la categoría de variante bajo monitoreo. Lo mismo, esto que está pasando en la República Argentina también está pasando con otros países del mundo, donde la OMS, la Organización Mundial de la Salud, ya por supuesto empezó a prender las alarmas. A ver, no hay datos contundentes ni pruebas fehacientes que provoque cuadros más graves que el linaje hasta ahora conocido del COVID. Más que nada es una gripe, sí, una gripe más fuerte, sí. ¿Quiénes podrían tener problemas con el COVID? Las personas, volvemos chicos 5 años para atrás, las personas que tienen comorbilidades. Bueno, de todos modos, podría pasar algo extraño. Por ahora, dicen, es momento de cautela, no momento de alarma. Hay una vigilancia genómica que ha detectado a este virus llamado BA3.2 en la provincia de Buenos Aires. Si bien ahora los casos registrados no presentan mayor gravedad, se sigue sosteniendo el monitoreo por posibles cambios de transmisión y un escape inmunitario. La circulación sigue siendo baja y estable, no tiene expansión masiva, por supuesto, por ahora. Tienen 21, como yo le dijera a la gente, lo vamos a explicar fácil, es como si estos virus tienen 21 cuadraditos, ¿no? Y para seguir siendo el mismo virus tiene que tener 21 o 20 cuadraditos parecidos. Cuando cambian muchos es cuando se dice que es una alteración genómica del virus. En este caso, de los 21 cuadraditos se han cambiado 14, con lo cual es la misma enfermedad pero con un linaje o una variante distinta. Así que ya sabés ahora, ¿hay que estar atentos? Sí. ¿Hay que cuidarse como una gripe? Sí. ¿Si estás vacunado tenés menos chances? Sí. Por más que la vacuna no sea puntualmente para esta cepa, pero como me retaba a mí ayer el doctor Antonio Larregina, la vacuna hace bien. Así que, señores, las autoridades están vigilando que no sea de transmisión así tremendamente múltiple, que no haya un escape inmunitario. Obviamente están profundizando las medidas preventiva que tiene que ver con el alcohol, con el lavado de manos, todo eso, pero es llevar cautela, chicos, es la gripe del invierno. Así que por el momento, obviamente, hay vigilancia virológica y epidemiológica. Pero ya sabes, las gripes están viniendo un poquitito más complicadas. Amiguitos, nos vamos a la tanda cortita, pasamos por el Balón de Oro, recordá, 26 de octubre, ¿no?
2: Correcto.
0: 26 de octubre estaremos pendientes en París. ¿Qué está pasando? Yo tengo esperanza, que es lo último que se pierde, de ver por última vez a Leo Messi recoger su noveno.
2: Sería su noveno.
0: Chicos, decretemos. Nos vamos a la tanda cortita. Gracias, Facu. Buena música. No se muevan, amiguitos. Ya volvemos.
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0: señores. Música, sí, música hace algunas décadas. Música que bailaba Leonetti con Jopo y con Jean Nevado, seguramente. ¿Cómo le va, Jotita de mi corazón? ¿Cómo anda? Buen mediodía. 20 minutos pasan de las 2 de la tarde. ¿Cómo anda, amigo?
1: Hola, Vero, ¿cómo te va? Viste que ahora todos tienen el Jean Nevado.
0: Pero no vi. Quiero ver su foto. Quiero ver su foto 80 Mood. Vamos.
1: Buscaría alguna original, pero no me vas a ver ni con camperas muy fluo, porque no las usaba, ni tampoco nevados. Era más chico. Lo que sí,
0: yo nevado no, sabe que nevado me divierte ahora, pero en su yo tenía igual 12 años, 10 años, sí. A fines de los 80, ¿no? Pero mi hermana sí, mi hermana con 15 era tal cual la foto, ¿no? El jopo gigante, las sombreras y el nevado. Yo no tanto porque era más chiquita, pero me gustaba la onda. Y estoy divertida ahora con los 80 mood. Patricio, obviamente, como es el Grinch de la Navidad, el Grinch de la Pascua, el Grinch de la... del Día del Estudiante, el Grinch de la Primavera, ahora es el Grinch de los 80, no me hace la foto.
2: Yo te dije cómo hacerla ya.
0: No, ya sé, pero le dije recién, ahora le dije, viene Gomel y nos sacamos una foto, todos en modo 80, me dijo, no cuentes. Ay, conmigo.
2: En serio, Vero.
0: Bueno.
1: El problema es que para todos nosotros vivimos los 80, más grandes o más chicos. Yo te decía, yo de moda tenía los 80 bermudas, que se utilizaban en la plaza, eran largos hasta a la rodilla. Con colores un poquito más estridentes, más flores, eso sí, era bien ochentoso, pero claro, los chicos realmente se sorprenden por eso. Yo lo viví, mi hermana con camisas blancas, con mucha hombrera,
0: claro.
1: Utilizaban las esclavas. En un momento eran las esclavas y en otro momento fueron después unas pulseras de goma negra, que no una porquería para decirle, pero que las chicas llevaban la mitad del antebrazo con pulseritas de goma.
0: Me encanta. Bueno. Ay, me gusta. Estas movidas cada tanto me gustan. Estoy viendo...
1: Está muy bien.
0: Estoy bien. Estoy viendo los pelos. Ayer igual, ahora le voy a mostrar una, se la voy a mandar en privado, porque ayer me hizo una, pero cuando me vi no sabía si era yo o Sulemita Menem. Le juro. Dije, ¿qué pasó? Ahora se la voy a poner en el grupo. Bueno, escúcheme, nos ponemos serios, amigo. Es un martes, martes de sol, martes de cielo despejadísimo, martes de linda temperatura, con lo cual entiendo que los caminos y los servicios han seguido esta energía linda del día martes, o cuénteme.
1: Sí, la verdad que sí, que no tenemos inconvenientes para registrar y para contarle a la gente todo lo que es Panamericana, Autopista del Oeste, viene bastante bien, Autopista Norte de Buenos Aires, marcha completamente fluida, no hay todavía demoras para ir hacia Zona Norte por el corredor de Cantilo, así que no, en línea general es el movimiento a esta hora, no tenemos mayores dificultades. Sí, un pequeño alerta en la subida a la autopista 9 de Julio Sur, desde la 9 de Julio, desde la subida de Carlos Calvo en dirección hacia el puente Porredón, por un choque que está justamente allí en el distribuidor prácticamente de Constitución. O sea, no afecta a los que vienen por la 25 de Mayo, porque está justo debajo de la autopista 25 de Mayo, el choque desde la 9 de Julio en dirección hacia Porredón. ¿Cuál sería allí la alternativa? Bueno, seguía un poquito más por abajo, ¿sí? Y subís a la autopista por Herrera, o sea, justo donde está la estación de Constitución, que te pega una curva a Lima, donde termina Lima y empieza Herrera, ahí tenés la segunda subida a la traza de la autopista 9 de Julio Sur y te evitás esa pequeña demora que hay al inicio. 19% más UVA, o UVA más 19%, esa es la discusión que salió a defender el ministro de Desregulación,
0: Federico Sturzenegger, correcto.
1: ¿Por qué? Hablando de estos nuevos créditos para o financiación para autos de cualquier marca, después ahora te hablamos de qué se vende más, si chino, argentino o qué cosa, a 5 años. Y claro, muchos criticaron ese, ¿cómo? Para, si el UVA ya está atado a la inflación, vos vas a cobrar toda la inflación más un 19%. Bueno, Sturzenegger fue bastante largo en su posteo, en redes, como es siempre, defendiendo y diciendo, bueno, acá está bueno cuando hay precios altos, por en un momento, porque significa que si alguien tiene un precio alto, cree que va a vender, o sea, que va a haber gente que se meta en esto, y que en todo caso después los otros bancos empiecen a ofrecer tasas más baratas, ¿eh? Dice que con el presidente Milei, dice, un precio alto en un mercado competitivo es exactamente el tipo de cosas que está bien. Lo que sí me gustó es la sinceridad, que es un poco así fuerte, del ministro, cuando dice que ser medio boludo para pensar que en Argentina existe la financiación tasa 0%. Y esto te habla de, claro, a nosotros periodistas nos llega cada vez que comienza el mes los comunicados de las diferentes terminales que dicen tasa al 0%, tal auto, tal otro modelo, este a 18 meses, este a 12 meses, te financio 20 palos, 30 palos. Y claro, la realidad es que la financiación existe, pero es cierto, el precio, el costo financiero, está en el precio del cero kilómetro. Las listas de precio de los autos hoy están caras, o sea, vos si vas con plata en mano, obviamente que te van a llevar un auto muchos millones más abajo, muchos millones más abajo que el precio de lista o el precio que va a terminar cerrando aquel que tenga la necesidad.

0: o sea, agosto del año pasado. Julio-agosto no hubo mucha diferencia, mínima, un 1.5% menos, pero esto es que el mercado no está tan contento, las concesionarias no están nada.
1: No, nada.
0: Salvo los que venden chinos, ¿no? Lo que venden chinos es otra cosa, porque pues, de todos los patentamientos, estamos hablando de 44.415 vehículos patentados en el mes de agosto, la mayoría en provincia de Buenos Aires y ciudad de Buenos Aires, vale aclararlo. Claro, ¿qué pasa? Primero siguen siendo el tope de ventas en modelo, que vos decís, che, ¿cuál es el modelo que más se vende? Indudablemente siguen las pickups, la Hilux está arriba de todo, volvió a ser líder absoluta, y después ya empieza mucho de que es el 70-30 al revés. O sea, llegamos a tener 70-30, que era 70% producción local, 30% importado. Hoy es 30% de ventas, producción argentina, 70% importado, y un número muy grande, o sea, las marcas chinas importadas, estábamos hablando de más de 3.800 unidades en agosto, cerca del 9%. Entonces, los autos chinos vienen muy fuerte, aunque... Vale la aclaración, el auto chino más vendido en agosto no es la marca china.
1: ¡Apa!
0: Digo, esto es para que...
1: ¿Cuál es? Yo le digo una cosa. ¿Será que charlamos con usted todo el tiempo, que me gustan, que estoy atenta, que yo les conté, los había conocido a principio del año pasado en México, que yo cada vez en la calle, en los semáforos que voy cantando o escuchando la radio, sí, yo cada vez veo más Jota, ¿eh?
0: No, es que es increíble lo que ha crecido. Lo que pasa que la Territory es una china yankee, ¿no? O sea, tiene obviamente el logo del óvalo, pero está fabricada en China. Entonces, cuando vos ves no solo el porcentaje de marca china, sino los vehículos fabricados, o sea, de origen asiático, es una invasión importantísima. Y después yo, en vez de hablar de marca china, tendrías que hablar de grupos. ¿Por qué? Porque hay varios grupos importadores que están trayendo distintas marcas, porque además cada marca tiene un segmento, yo qué sé, a ver, Fotón no tiene autos, tiene utilitarios, Chery tiene más camionetas, DFSK son ultralivianos, entonces es como que tenés que ir a acomodarte. Si hacemos un ranking por grupos chinos, grupos, ahí tenés. BYD que juega solo porque pues no es grupo, o sea, es una filial, es como si fuese BMW en Argentina, pero BYD China es sin duda alguna la marca que más está vendiendo y es la que más va a salir en la calle. Después te aparece, sí, como grupo, el grupo Corvette, que tiene Chery, que es la marca china más vieja, la primera que llegó al país. Después está el grupo del Castro, que tiene Bike, que es la segunda marca más vendida de autos chinos, y después otras marcas que venden un vehículo, o sea, son de marcas de lujo chinas, hay que ser muy arriesgado para comprar un auto de lujo chino. Y después una que está creciendo mucho con varias marcas es el grupo Antelo, que recordemos que ahí tiene un producto que es el que se sacó el premio a auto más seguro en la que es el formato, en la calificación camionetas o SUV, que es el Haval 6. Igual ahora acaban de presentar algo más chiquito, el Nora 5, que creo que les va a ir muy bien, que todavía en agosto no estaba, entonces no figura en el ranking, pero que es la gran apuesta para lo que resta del año. Ahora, pero hay un montón de otras marcas y grupitos, vamos a decir, o pequeños importadores, familias que trajeron algún vehículo, que venden 21, 35 unidades, 6 unidades, a ver, poniendo la marca que está muy vapuleada en Argentina, pero que cuando uno mira el mundo, Geely es un gigante enorme, entonces acá se venden 10 autos Geely por año.
1: Claro.
0: Porque todavía es un importador chiquito. El día que, digamos, arranquen a jugar fuerte Geely global en Argentina... Ojo, porque se compró la mitad de Renault en Brasil y es socio de medio mundo en todo el mundo, ¿no? Ahora, ¿vos qué decís? Que decís, che, no lo termino de reconocer. Bueno, se viene dentro de poco la Expo Auto Chino, Vos fíjate que ya no tenemos Salón del Automóvil, pero tenemos una Expo Auto Chino, que va a hacerse.
1: Bueno, eso te marca definitivamente, ya que haya un Expo Auto Chino, te marca.

0: La importancia que está viendo en nuestro país, por supuesto, de todas estas marcas, el aluvión de marcas y cómo verdaderamente están moviendo la agenda, están moviendo los números, están moviendo las calles, está cambiando la escenografía, esto que te digo, está cambiando la escenografía de las avenidas y las calles en la ciudad de Buenos Aires y en el resto del país, porque en el resto del país también, impresionante. Amigo mío.
1: No me olvides del 20% menos de patentamientos.
0: No, claro.
1: Eso va haciendo che. Entonces, volviendo al inicio, Schwarzenegger tiene razón. La promo bancaria del Banco Nación, la financiación, a mí me suena muy caro, Cuba más 19%. Sobre todo, ¿sabes qué? Me suena incierto. Porque ¿cuánto va a ser el Cuba? Ahí depende del gobierno. Depende de quién lleve las riendas, depende de tantos factores. Entonces, es como que me parece que la financiación termina siendo más acertada hoy para el que necesita financiar sí o sí, y hoy con el banco, que es el banco donde cobro el sueldo, que es el banco que conozco, que es el banco que tengo.
0: Hola.
1: Una tasa fija fuerte, digo, una
0: claro.
1: Tasa fija alta.
0: Sí. Jotita de mi corazón, hasta las 4 en punto de la tarde tiene prioridad. Damos gracias, fíjese, al universo. Estoy mística hoy. Por este día lindo, por este día de sol. Disfrute usted que tiene la posibilidad de hacer un poquitito de pies en el pasto para cargarse de buena energía.
1: Me voy a tratar porque el domingo tengo que correr la carrera. Después
0: bueno.
1: Tiene una semana los detalles de Picor para Bimbo Global Race, que se hace en Palermo. Pero sí, tengo carrera el domingo, sí.
0: Bueno, entonces aproveche, disfrute estos días, porque va a ser frío el fin de semana, así que aproveche un poquito de sol en la cara, buena energía que le viene bien. Y nosotros, que la pase bonito, Leonetti, que disfrute. Nosotros nos vamos a las noticias, señores, por supuesto, y de la vuelta seguimos metiéndonos en el tema del día que tiene que ver, por supuesto, con la ley penal juvenil y la interrupción, esta suspensión de esta jueza de la provincia de Buenos Aires. ¿Es un tema político? ¿Es un tema judicial? ¿Es un tema procedimental? Quédate ahí, no te muevas, ya volvemos.
2: 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Uruguay.
3: El diputado nacionalista Pedro Gisdoñán criticó al INAU por la falta de un protocolo ante las salidas no acordadas, que había sido anunciado como prácticamente pronto por sus autoridades. El legislador apuntó que no se observa un cambio de actitud en los jerarcas del Instituto del Niño Adolescente del Uruguay. Señaló que es hora de empezar a exigir resultados.
4: Y las respuestas siguen siendo la misma. En esa instancia se nos había indicado que el protocolo para las salidas no acordadas estaba prácticamente pronto. Pasaron 4 meses. Nosotros manejamos el término fugas y se nos pasó corrigiendo durante todo el tiempo de que no eran fugas, de que los menores no estaban privados de libertad. Ahora, no están privados de libertad, pero lo primero que se hace cuando se determina que no están en el centro es hacer una denuncia policial. Nosotros podemos entender que cuando hay una voluntad y autocrítica, hay un despojo de la soberbia y uno definitivamente se encarga y trata de encarar los temas de una manera responsable y con sentido común, pueden pasar, pero tiene que haber una actitud distinta. Nosotros no vemos un cambio de actitud.
2: Internacionales.
3: Trump habló con el primer ministro británico tras poner en revisión la posición de Estados Unidos sobre Malvinas. El presidente de Estados Unidos, Donald Trump, mantuvo una conversación telefónica con el primer ministro británico, Andy Burnham, en el primer contacto directo entre ambos desde que el mandatario norteamericano puso en revisión la posición de Washington sobre la soberanía de las Islas Malvinas.
2: Deportes.
3: Platense visita a Fluminense con el objetivo de continuar con su sueño en la Copa Libertadores. Platense visita hoy a Fluminense en Brasil por la ida de los cuartos de final de la Copa Libertadores con el objetivo de continuar con su sueño en el torneo de clubes más importante de América. El partido está programado para las 19 horas.
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0: Qué lindo, señores. Buena música. 38 minutos pasan de las 2 de la tarde. Y nos metemos en el mundo de Martín Palermo. ¿Por qué? Porque nos metemos en el mundo de Platense. Tremendo partido, me dice Patricio, en el marco de la Copa Libertadores. Claro que sí. Cuénteme, Pato.
1: Me encanta que para vos es el mundo de Martín Palermo.
0: Me gusta.
1: Es increíble. Pero...
0: no sea malo.
1: Pero eres Platense.
0: Platense es Platense. Bueno,
1: es de los partidos más importantes en la historia de Platense.
0: Y bueno, ¿y quién lo conduce?
1: Pero Vero, no puedo decir que es el
0: mundo. No, aparte, pará. El de Platense de toda la vida me está diciendo loca. El mundo existía antes de Platense, existía antes de Palermo. Tiene razón.
1: Puesto.
0: Tiene razón, qué irrespetuosa. Bueno, bueno, pero me sale la boquita de adentro. Bueno, cuénteme.
1: Ah, mira. Bueno, hoy tenemos una linda serie porque hoy arranca los cuartos de final de la Copa Libertadores y los abre nada más y nada menos que Platense frente al Fluminense en un partido increíble realmente, porque que Platense ya de por sí haya llegado hasta acá es toda una proeza. Estamos hablando de un calamar que cambió de entrenador hace nada, recién hablabas de Martín Palermo, que lleva tan solo 8 partidos bajo la dirección técnica de Platense, y hoy el calamar se juega quizás el partido más importante de su historia. Cada partido en el que Platense siga avanzando en esta Copa Libertadores puede ser el más importante de su historia. Y no solo eso, porque, a ver, hay que decirlo, es increíble que Platense esté en unos cuartos de final de Copa Libertadores, pero más increíble es que la serie se define en Vicente López.
0: ¡Apa!
1: Platense define como local. Hoy el partido se juega en Brasil. Hoy Platense juega la ida en Brasil, en Río de Janeiro, en el mítico Estadio Maracaná. Va a estar jugando nada más y nada menos el calamar. Si le hubiesen dicho a los hinchas de Platense hace 2 años que iban a estar jugando unos cuartos de final de Copa.
0: ¿Quién hubiera dicho?
1: Una ida en el Maracaná. ¿Quién lo hubiese creído? Tengo un...
0: ¿Quién te ha visto y quién te ve?
1: No,
0: decía aparte, el mundo del tango. Pero me gusta, ¿eh? Me gusta.
1: No, y aparte no sé lo que es allá la gente platense.
0: Escuchá, ¿mucha gente pudo viajar?
1: Sí, sí, sí.
0: Ay, pero pasa lo mismo de siempre. Pido, esperemos, por favor...
1: no.
0: Bueno, ojalá que no. Ojalá que no. Que no sea noticia, que mañana el triunfo, que mañana las noticias vengan por otro lado y no por la violencia que ejerce la policía o el hincha en Brasil. Las canchas de Brasil me dan miedo, sépalo.
1: Y la verdad es que se suelen vivir situaciones lamentables en Brasil. Esperemos que hoy no sea el caso, la verdad, porque de vuelta, aparte, es todo un esfuerzo para la gente de Platense haber tenido que viajar hasta allá, hasta Brasil, hasta Río de Janeiro, nada más y nada menos. Qué lindo escenario para un partido de esta envergadura. Pero lo cierto es que se viene un partido fundamental para Platense. Yo no sé si hablar del más importante de su historia. Yo creo que puede serlo tranquilamente, porque no es una noche más, no será una noche más para los hinchas del Calamar, porque hoy es noche de cuarto y final de Copa Libertadores, en la primera vez en la historia de Platense, que es un equipo que ha sido campeón del fútbol argentino, pero ahora quiere conquistar el continente. Buscará hacer eso hoy en la ida frente al Fluminense, equipo bravo realmente, que viene de eliminar a Independiente Rivadavia de Mendoza, recordemos, en la ronda previa, y desde las 7 de la tarde va a estar recibiendo en el Maracaná a Platense, cuartos de final, partido de ida de la Copa Libertadores de América. Partido
0: bien, señores, estaremos pendientes entonces de todo lo que está pasando. Nos vamos a la tanda cortita y a la vuelta nos metemos en el tema del día, que tiene que ver, te voy a contar un poquitito todo. ¿Qué es esto de la suspensión por 60 días de la aplicación de la ley penal juvenil? ¿Aplica a todo el país? ¿Aplica a la provincia de Buenos Aires? ¿Quién pidió este habeas corpus y qué jueza y por qué decidieron darle lugar? No te muevas, amigos. Ya volvemos. Es el tema del día.
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0: Martes, señores, martes 8 de septiembre, 44 minutos pasan de las 2 de la tarde y por supuesto entramos en el tema del día, a mi entender. Ustedes han llamado, han preguntado. Está del otro lado el doctor Aníbal Víctor Termite, él es abogado, ex juez penal del Departamento Judicial de Morón. Y antes de darle la palabra, déjenme contarles un poquitito cómo viene la génesis de esto, porque bien saben ustedes que el Congreso finalmente aprobó la ley 27801 que baja la edad de imputabilidad de 16 a 14 años. Esto entró en vigencia el sábado 6 de septiembre. Ahora, dos días después, la Federación Familia Grande Hogar de Cristo presentó un habeas corpus preventivo, un habeas corpus colectivo, por supuesto preventivo, en favor de los adolescentes privados de la libertad. Ahí es cuando interviene la jueza, que hoy está en todos los canales de noticias y portales, la jueza Marta Elba Pascual, del Juzgado Penal Juvenil número 2 de Lomas de Zamora, haciendo lugar y frenando el cumplimiento de la ley por 60 días. Acá empiezan, obviamente, los tires y manejes. ¿Es un tema político? ¿Es un tema electoral? ¿Es un tema de verdaderamente procedimiento y de que no están dadas las condiciones en las cárceles o en los lugares donde tendrían que ir los menores de edad? ¿Es un tema de hacinamiento? ¿Por qué esta suspensión? Obviamente, quien entiende, quien sabe, es el doctor Termite, que gentilmente está dispuesto a conversar con nosotros. Doctor, ¿cómo le va? Mucho gusto. Acá Verónica y todo mi equipo de Radio Colonia los saludamos. Buen mediodía, Doc. ¿Cómo anda?
1: ¿Qué tal? Buenas tardes, Verónica. ¿Cómo estás?
0: Bien.
1: Muchas gracias.
0: Un placer, doctor.
1: A vos y a todo el equipo.
0: Gracias. Bueno, yo quería contarle un poco a la gente. Yo creo que todo el mundo está bastante al tanto, pero por las dudas, algún desprevenido que no sepa bien lo que estábamos hablando. Dicho esta génesis de la historia de todo esto, lo escucho a usted. ¿Qué opina usted de esta suspensión?

0: ¿por qué la controversia? ¿Por qué terminan mezclándose también temas políticos en todo esto que entiendo que debería ir por otro carril? Cuénteme, Doc.
1: Claro. Convengamos en que era necesaria una reforma del régimen de penal juvenil, y salió esta reforma que desde los ámbitos académicos y judiciales ha sido objeto, ya antes de su entrada en vigencia, de numerosas críticas, cuestionamientos por diversos motivos. Y como sabemos, igualmente, en materia de derecho siempre hay diversas opiniones y que pueden ser todas válidas perfectamente. En este caso, entiendo que la jueza, de quien tengo excelentes referencias, ante una presentación como es un habeas corpus por el tema de el hacinamiento en la cual se encuentran las personas, niños, niñas, adolescentes privadas de libertad, hace lugar a la medida cautelar, que es solamente como una situación, digamos, provisoria, no implica, digamos, una decisión sobre el fondo de la cuestión, pero sí lo que trata de hacer es preventivamente evitar que se produzca un deterioro mayor en la situación de privación de libertad en la cual se encuentran los menores, las personas menores de edad, lo que podría constituir justamente un hecho con responsabilidad internacional para nuestra República, ya que justamente nuestro país ha adherido a todas las convenciones, claro, internacionales. Exacto. En materia de derechos humanos, y específicamente la Convención sobre los Derechos del Niño. Exacto. En donde justamente se podría haber afectado entonces alguna de sus garantías.
0: Clarísimo, doctor. Claro, cuando hemos tratado de entender ¿por qué esta suspensión, esta medida preventiva, como bien dice usted, este hacer lugar a esta medida cautelar? En realidad queremos explicar a la gente también que no se está discutiendo si la ley es constitucional o no, sino que por el momento y a criterio de la jueza se está suspendiendo por falta de condiciones materiales. O sea, el argumento central, como bien lo corroboró usted, es que si entran pibes de 14 o 15 años van a aumentar muchísimo el número de detenidos, y la provincia no tendría lugar. O sea, no hay infraestructura ni personal suficiente, ni tampoco estarían dadas las condiciones de educación, de limpieza, de hacinamiento, y mucho menos este tema que sería el fin último, que tiene que ver con la reinserción social. Ahora, en estos 60 días, para que la gente entienda, en estos 60 días, ¿el gobierno de la provincia de Buenos Aires tiene que dar alguna solución o tiene que dar algún plan de, bueno, en caso que se continúe con la ley, estos son los proyectos que tenemos para ampliar la capacidad carcelaria o para... tampoco se puede hacer mucho en 60 días, pero ¿cómo continúa esto ahora? ¿Cómo continúa el procedimiento, Doc?
1: Claro, de hecho la jueza lo que hizo fue convocar a una audiencia en donde justamente convoca a los funcionarios encargados de las áreas respectivas del gobierno de la provincia de Buenos Aires para escuchar justamente cuál es el plan de acción a seguir en función de la entrada en vigencia de esta ley, que de por sí ya inclusive en sus artículos finales invita a las provincias a adecuar todo el derecho procesal, el procedimiento en esta materia del derecho penal juvenil, adecuándolo a esta nueva normativa. Y en función de ello, justamente, como la ley en algún aspecto lo que ha hecho es extender la posibilidad, no solamente extendió la posibilidad de aplicar penas a menores entre 14 y 16 años, sino que, porque antes era desde 16 a los 18, sino que además lo hizo extensivo a todos los delitos del Código Penal y las leyes complementarias, lo que no ocurría con la ley anterior, que pese a que era una ley vigente desde la época de la dictadura militar, excluía de la punibilidad a los niños que cometían delitos cuyas penas eran de inhabilitación o delitos que tenían una pena menor a 2 años. Ahora, como responden hasta por un hurto, si un chico hurta un chocolate, un cuaderno, una mochila, puede ser justamente objeto de penalización, proceso penal. Creo que justamente es esto lo que puede advertirse como una situación en donde, de acuerdo al criterio que adopten los operadores judiciales, puede llevar a esta situación de hacinamiento, en lo que también se llama, para también los casos de las personas privadas de libertad adultas, mayores, esto de un agravamiento de las condiciones de detención, y que dio lugar a muchísimos habeas corpus, el más conocido, el caso Verbitsky, en materia de la Corte Suprema de Justicia Nacional, ¿no es cierto? Y la propia ley, le decía, que no solamente invita a las provincias a adecuar su régimen procesal penal, sino también a poner en funcionamiento todas las instituciones especializadas que tienen que ser las adecuadas para poder eventualmente disponer la internación, alojamiento de estos niños, niñas y adolescentes, lo cual, dada la actual situación presupuestaria, económica del país, y en particular de nuestra provincia de Buenos Aires, seguramente va a llevar un tiempo considerable. Aquí se me ocurre decirles algo que siempre pienso, que tiene que ver con que cualquier ley, cualquier sistema procesal, más que nada cuando se trata del derecho penal, puede ser mejor o peor, puede tener mejores o peores miradas de acuerdo a la política criminal que diseña, en este caso, el poder político. Pero depende mucho también de los operadores judiciales, porque en definitiva la propia ley le otorga a las fiscalías, a los jueces que intervengan, otras herramientas que no necesariamente tengan que ser la privación de libertad de un niño, niña o adolescente en conflicto con la ley penal, que sería justamente la última de las medidas a adoptar, pero, salvo que se trate de delitos graves, que claro, la propia ley lo enumera, como esto recién empieza a transitarse, veremos justamente cómo actúan los operadores judiciales, a ver si acuden a esas herramientas de alternativas como para evitar la prisionización de los niños, niñas y adolescentes en conflicto con la ley penal, que, como lo dice la propia magistrada en su resolución, puede llevar al hacinamiento y seguramente a un agravamiento, esto lo agrego yo, a un agravamiento de las condiciones en que se encuentran estas personas detenidas o internadas.
0: Estamos hablando con el doctor Aníbal Víctor Termite, él es abogado, ex juez penal del Departamento Judicial de Morón. Mientras usted habla, doctor, lo escuchamos atento, habiendo contado la génesis y todo, cómo viene la historia de toda esta ley, la ley 27081. Y escribe la gente, por supuesto la gente se suma a través de nuestros teléfonos, y nos dice lo que pasa es con esta historia y con esto del hacinamiento en las cárceles y de que no están dadas las condiciones y de que pasan los gobiernos y los años y tampoco hay una reforma penitenciaria estructural lo suficientemente grande, siempre terminamos cayendo, que era un poco lo que hablábamos, Patricio, antes en la tanda, terminamos cayendo en esto que, bueno, entonces no hay lugar, entonces no están dadas las condiciones, entonces la ley, la baja de la imputabilidad termina siendo peor el remedio que la enfermedad, aunque la gente necesita de una u otra forma sentirse más seguro en las calles. Y la sensación que tiene la opinión pública, por lo que estoy viendo acá los mensajes que tengo delante mío, Doc, es que terminamos cayendo como en un cuello de botella, ¿no? Como que llega un momento de que se hace un nudo, el embudo, de que no sabemos mucho para qué lado salir. Porque quienes están a favor de la baja de la imputabilidad, claro, se chocan con esta realidad tangible de que verdaderamente las condiciones serían malísimas. Porque si ya son malas ahora con la población carcelaria, carcelario, con los institutos de rehabilitación o de menores, o como se diga ahora, ya son malas, imaginémonos con un caudal de gente mucho menor, mucho mayor. Ahora, si no cambia la ley de imputabilidad, uno sigue sintiéndose inseguro con chicos que... No es el problema el robo del chocolate en el kiosco. El problema es que hoy por hoy la violencia también ha crecido, inclusive entre los más chicos, y hoy por hoy es una navaja y un... O sea, se entiende un poco... estoy tratando de transmitirle el sentir de la gente. Porque acá es cuando se hace este cuello de botella, ¿no?
1: Es que es natural esta preocupación, porque nos alcanza a todos y a todas. Hay una cuestión que tiene que ver con la responsabilidad de un juez o una jueza, que de acuerdo a la Constitución Nacional es justamente el responsable de que la persona que esté privada de su libertad simplemente sea como prevención y no como castigo. Vieron que la Constitución Nacional establece que las cárceles serán sanas y limpias,
0: claro,
1: para
0: reeducación
1: y para no... Bueno, y eso lamentablemente
0: no pasa,
1: se cumple,
0: claro.
1: no sucede con los mayores, y justamente con mucha más razón el caso de los niños, niñas, adolescentes, que en lugar de estar en un instituto de detención tendrían que estar estudiando en la escuela, formándose, capacitándose para el futuro, etcétera, y no en una cárcel. El tema aquí, vuelvo a decir esto, en cuanto a las herramientas con que pueden contar los operadores judiciales, que a veces son escasas, y ese es el gran problema. Entonces, las decisiones que se toman a veces tienen que ver con tratar de superar el obstáculo en algún momento determinado, esperando, con la esperanza de que en algún momento esto se resuelva. Pero lamentablemente a uno le toca tomar decisiones difíciles, digo, porque también en el pasado, cuando yo ejercía la magistratura, me ha tocado eso, y no siempre es la solución que en general la opinión pública quiere o pretende, porque también, como dice muy bien la jueza, es importante tener en cuenta que una persona, cualquiera sea, que sea encarcelada, la idea sería que cuando vuelva al medio libre no vuelva a cometer delitos y salga un poquito mejor persona, ¿no?
0: Claro,
1: ¿es cierto?
0: Claro.
1: Y en estas en estos lugares en donde se producen estas situaciones, donde lejos de justamente cumplir con la finalidad de la ley, que es de reeducar, resocializar, proceder a justamente a que el niño pueda insertarse, recibir educación, etcétera, no se cumple. Y entonces, en lugar de justamente poder contribuir con una sociedad que goce de una mayor seguridad, se va a transformar en una sociedad cada vez más insegura.
0: Totalmente. Tristemente sí, Doc.
1: Sí.
0: Bueno, estaremos pendientes ahora, doctor, ha sido un placer para mí conversar con usted, voy a volver a molestarlo, estaremos pendientes ahora que pasen estos 60 días, cuál es la respuesta que dan por parte del gobierno de la provincia de Buenos Aires en esta reunión de comisión, y ver cuando pase el plazo, bueno, cómo sigue todo esto, así que ver si verdaderamente se da la efectivización de la ley como está o con algunas modificaciones, y si alguna otra provincia, porque también podría pasar, ¿no? Si alguna otra provincia también presenta algún amparo y hace alguna cuestión parecida a la que ha decidido la provincia de Buenos Aires, en este caso esta magistrada. Doc, lo convoco para dentro de unas semanas, ¿le parece bien? Si no es problema.
1: Sí, no hay problema, cuenten conmigo, y como decías, esto se va a ir viendo a medida que pase el tiempo y de acuerdo a los casos que se vayan presentando y cómo evoluciona. Pero todo proceso de implementación, máxime cuando ya empieza a regir, le cuento algo, en los ámbitos en donde participo, académicos y judiciales, se venía hablando acerca de la posibilidad de que la ley no entrara en vigencia por justamente no poderse cumplir con,
0: claro,
1: todos los objetivos,
0: claro,
1: que ella establecía. Pero pasó el tiempo, y llegó el 5 de septiembre y entró a regir.
0: Claro.
1: Y está vigente.
0: Está
1: Entonces,
0: vigente.
1: Inclusive, a mí se me ocurre, y te dejo esta idea como para también seguir pensando juntos, más allá de lo que la jueza dijo estableciendo la suspensión en la provincia de Buenos Aires por 60 días, yo no estaría tan seguro que fuese el padre o madre responsable del cuidado de un niño o niña de la edad de 14 a 16, que es la franja etaria que ahora está comprendida en la ley, porque seguramente puede haber algún operador judicial que considere que la ley está vigente, claro, que la jueza no declaró la inconstitucionalidad y que su suspensión no afecta a la aplicación.
0: Exacto, por tiene razón, tanto, buen punto, claro. Claro.
1: No sea cosa que la gente también crea que
0: tiene una ventana, no tiene una ventana de 58 días de tiempo cuando en realidad no es tan así, claro. Claro que sí, buen punto, claro que sí. Doctor, le mando un abrazo grande, nos vamos a las noticias y por supuesto seguimos conversando en los próximos días. Le mando un abrazo, que tenga lindo martes.
1: Igualmente para
0: gracias, el doctor Víctor Termite. Bueno, saben, ¿no? A mí me sale la abogada de adentro. Se me hace tan interesante todo esto. Es verdad lo que dijo. No vaya a ser cosa que si tu hijo ahora, Patricio, hace algo, Dios no permita, y vos digas, no, está con la ventana de la suspensión. No, en realidad la ley no está declarada inconstitucional. Con lo cual, en rigor, de verdad, a criterio de cada magistrado, puede decir, mira, es una suspensión temporaria a criterio de esta magistrada, pero en mi juzgado sí se aplica, porque todavía no. O sea, la ley está en vigencia, entró el sábado 6 de septiembre en vigencia, y ley en vigencia en territorio federal es ley en vigencia, señores. Solamente para saludarlo rápido, qué lindo que está hoy de negro.
2: Pero muchas gracias.
0: Me gusta que sacó el suéter gris.
2: Rosa.
0: Muy bien.
2: ¿Cómo estamos?
0: Hecha bolsa. Oh, pero estamos.
2: ¿Todavía?
0: Estamos, que no es poca cosa. ¿Me va a contar de todo?
2: Todo.
0: Dígamelo como Julieta Brandi.
2: ¿Cómo es todo?
0: Muy bien. Ya volvemos, señores.
2: Esa memoria.
3: 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Uruguay.
4: Protocolo ante las salidas no acordadas de INAU. La senadora Frente Amplista Betiana Díaz sostuvo que este protocolo está aplicándose, que estas personas no están privadas de libertad, sino que permanecen bajo protección del Estado. En particular, Betiana Díaz señaló que en el caso de las tres adolescentes que se fugaron de un hogar del INAU con un militar, está poniéndose mal el foco, ya que en este caso hay una red de trata y explotación.
5: Este protocolo se está aplicando. Lo que hay que tener presente es que estas personas, que son menores, que están en tutela del Estado, no están privadas de libertad. Están bajo la protección del Estado. Esa es la discusión hace muchos años y es el mismo problema que tiene y tuvo la administración anterior también con respecto a las salidas no acordadas. A mí me parece que acá se descentra bastante el foco del problema que nos encontramos. Es que nadie está hablando de que acá hay una red de trata y explotación. Se centra el problema en la respuesta de las autoridades, en la vida privada de las adolescentes que estaban en ese auto y nunca en los victimarios.
3: Internacionales.
4: Un ministro de Israel respaldó a la Argentina por las Malvinas y pidió sanciones contra Gran Bretaña. El ministro de Seguridad de Israel, Itamar Ben-Gvir, le pidió al ministro Benjamín Netanyahu reconocer la soberanía de Argentina sobre las Islas Malvinas e imponer sanciones a Gran Bretaña mientras la ocupación continúa.
3: Deportes.
4: Scaloni cumple 8 años como técnico de la selección argentina en un ciclo coronado de gloria. Lionel Scaloni se estrenaba oficialmente como técnico de la selección argentina, lo que comenzó de forma interina y continuó con el ciclo más glorioso en la historia del albiceleste.
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0: sí, señores, porque estamos en 80 Mood. Claro que sí, estamos en versión 80 y llega Ale Gomel también con su foto. Venla después 80. En redes sociales, súbala, no tiene desperdicio.
1: Ah, bien,
0: esa subiendo. Foto no tiene desperdicio. En un ratito sube la Vero, Ale, iba a decir Vero, sí. Jota. Vero, Ale, Vero, en modo 80. Mientras tanto, señores, sí. Usted llega de casa rosada. No sé si ahí está en el modo 80 o en modo qué. Lo cierto
1: no sé, pero...
0: es que están pasando cosas... ¿No es un poco exagerado su amigo, el vocero presidencial, su amigo entre comillas, que dijo no hay peligro de un conflicto bélico? Nadie está hablando, ¿escuchó hoy?
1: Ah, sí, sí, estaba ahí, sí, claro.
0: No hay problema de un conflicto bélico con Reino Unido, pero nadie está hablando de eso. Bueno pero soy todo oído, dígalo.
1: La primera respuesta del Reino Unido fue, estamos militarmente preparados o algo por el estilo. Esa fue la primera respuesta de ellos. Empezaron por ahí los muchachos.
0: Y hoy mandaron a tres a bajar la discusión y a decir, claro. La verdad es que la tensión es una tensión interna del gobierno de Milei.
1: Exactamente. Está leyendo en El Mundo, se está leyendo exactamente así, como una cuestión interna del gobierno argentino. Es exactamente así como se está leyendo, más o menos lo que entendíamos aquí. Cuando lees, hay ahí una nota también de la agencia Bloomberg muy interesante que hablan de esto, ¿no? De Milei está con problemas internos y como hacen muchos gobiernos, muchos países, Estados Unidos tal vez el primero, cuando tiene algún problema interno, buscan una solución en algún conflicto externo.
0: Claro.
1: Eso es casi del manual de presidente de Estados Unidos, cuando leas esto,
0: sí,
1: presidente de Estados Unidos hace eso. Bueno, se está leyendo en El Mundo básicamente como esto, ¿no? El tema es, bueno, ver si cómo lo mantienen. Acaba de terminar, estamos esperando algo de info, pero recién terminó una mesa política, una reunión de mesa política del gobierno. Lo sumaron al canciller Presti y al canciller Kirchner y al ministro de Defensa Presti a esa mesa de mesa política, a esa reunión de mesa política, donde, bueno, hay como una pelea dialéctica o pelea por la agenda mediática que el gobierno va a dar y está tratando de dar. ¿Con qué? Con ver cómo se hace para imponer el tema Malvinas y la oposición desde el Congreso decir, no, nosotros queremos hablar de los temas económicos. Primera parada de esa pulseada mañana.
0: Sí.
1: Y está disputado. El gobierno la oposición creía tener el número, es decir, 129 para tener quórum y abrir el debate, donde hay varios proyectos que tienen que ver con los morosos,
0: deudores
1: morosos, y también extender la emergencia en discapacidad. El gobierno está apostando a partir del diálogo con gobernadores de que se bajen algunos diputados y que caiga la sesión.
0: Claro.
1: Bueno, veremos qué pasa con esa pulseada que está teniendo el gobierno con la
0: 12 del mediodía, mañana, ¿qué hora está?
1: Mañana al mediodía, creo que sí, creo que es a las 12.
0: Okay.
1: Y la otra, bueno, va a entrar el proyecto, hoy lo explicó el vocero, estuvo explicando el proyecto que es, en realidad es como una especie de ampliación de la ley que ya existe, donde, bueno, se le ponen sus sanciones a empresas petroleras que estén trabajando en Malvinas, no lo dejan estar aquí en Vaca Muerta y una serie de cuestiones por el estilo. Lo que no aclara, le pregunté yo además por qué pasa con empresas o empresarios argentinos o de cualquier lugar del mundo que tengan están haciendo negocios en las Malvinas.
0: Salió el caso ayer de un empresario de la colectividad judía muy conocido que dijo, claro, te inviertes un tiempo largo y que no se sabe, hay un gris ahí.
1: Bueno, claro, no, directamente el vocero no contestó la pregunta, directamente no respondió.
0: Es que usted siempre hace preguntas incómodas, diría el vocero.
1: Hubo dos que no contestó, esa y la otra que dijo, no estoy al tanto del tema, que es, ¿qué pasa con la relación con Chile a partir del anuncio de un puente marítimo entre
0: Punta Arenas
1: y Malvinas? Me reía por una maldad, después le cuento.
0: Claro.
1: Punta Arenas y Malvinas, y después de repregunté dijo, no estoy al tanto de eso, no tengo noticias sobre eso.
0: Ok.
1: Pero estuvo Milei en Chile la semana pasada.
0: Claro,
1: la maldad, porque se me quedó mirando y le digo, Punta Arenas, la que está justo a la altura de Ushuaia, pero al lado de Chile.
0: Claro.
1: Y dijo, no estoy al tanto de eso.
0: Bueno, lo quiero usted, lo va a sacar el grupo, sépalo.
1: Pero bueno, por ahí no se ubicaba que era Punta Arenas.
0: Claro.
1: Bueno, no contestó ninguna de las dos preguntas. Son interesantes, es interesante saber qué va a pasar, porque dice Chile, porque comenzó diciendo, y la pregunta venía de ahí, diciendo que tenía el apoyo de Chile en cuanto a recuperar la soberanía argentina sobre las Malvinas. Pero bueno, en la práctica, ¿cómo se va a ver? Porque si empieza a funcionar esa ruta marítima, bueno, se le simplifica mucho todo a los ingleses de Malvinas. Si tienen ahí cerquita, en Punta Arena, la posibilidad de tener una ruta marítima para ir hasta ahí.
0: Cruzan Boivengo.
1: Claro.
0: Boivengo, chicos. Claro.
1: Entonces, bueno, eso sería importante, esa aclaración por parte del gobierno chileno también. Pero bueno, esa discusión está dada. El gobierno quiere imponer la agenda Malvinas. Tuvo una muy buena visión el gobierno, un buen ojo y una buena lectura de la realidad de cómo había pegado el tema Malvinas, de la capitalidad que tuvo
0: muy
1: a partir
0: bien.
1: de la bandera.
0: Sí, capitalizó, obviamente lo hablábamos ayer con el analista internacional y ha sido tema también de la semana pasada. Es un tema abierto, son más de 30 años de que, por supuesto, nos duele, nos convoca. No hay grieta acá, no hay partidos políticos, no hay distinciones sociales, ni raciales, ni religiosas. Malvinas nos enarbola. A partir del impulso que le dio la bandera, el triunfo de los ingleses, Messi, la mar en coche, diría mi abuela, el gobierno supo capitalizarlo. De hecho, cuando uno ve el rating sí. de la conferencia de prensa o la presencia
1: la cadena,
0: en
1: sí.
0: redes sociales, de conferencia de prensa, no, sí, perdón, de sí, cadena, sí. o la presencia en redes sociales del tema, o cómo ha sido trending topic la última semana, y a partir de ahí cómo inclusive gente de la oposición ha estado un poco a favor de Malvinas, ahí te das cuenta cómo el gobierno claro. supo. Lo hace porque quiere, lo hace porque es tema de agenda, lo hace porque lo necesita o lo hace porque es año electoral y empieza a tratar de unificar criterios. Esta es la otra parte, es la segunda lectura que le da la gente y dice, bueno, pero ¿por qué de pronto ahora viene el interés de Milei o del Ejecutivo Nacional en Malvinas? Y otro lado de la sociedad dice, bueno, yo lo celebro, sea cuando sea, yo celebro que pase.
1: Por supuesto. Ojalá que se cumpla. Ojalá, si el gobierno logra frenar la exploración petrolera en Malvinas, si se logra frenar ese proyecto, gol del gobierno, pero de acá a la China. Claro. Porque cada vez, si realmente...
0: Es mucho. La ¿no? pérdida que tenemos son millonarias.
1: Y además, el poderío que se le daría esto a Inglaterra y a los Kelpers, en su posición, quedaría cada vez más lejos. Así que ojalá que se mantenga esto, esta posición dura de Argentina, y ojalá que se consiga. Sí, desde el punto de vista político, una vez más se ve y queda clarísimo que no hay nada en el horizonte, que es Milei contra Milei, digamos.
0: Claro.
1: La oposición, si vos podés, ¿cuándo fue el partido argentino en Inglaterra? ¿Hace un mes?
2: Más.
3: No, más.
0: Más. 15 de julio.
3: Fue el 15.
0: 15 de julio, chicos, el 18, 19 fue la final.
3: Casi dos meses.
1: No pudo ningún dirigente de la oposición capitalizar eso. Sí. Cuando había dicho Monteoliva, no lleven banderitas a la cancha, no pudo ninguno decir, yo salgo a imponer el tema como agenda, mi tema es Malvinas, me embandero. Digamos, un poquito de viveza de la oposición.
0: No
1: Nadie
0: hubo.
1: Lo hizo.
0: No
1: Digo,
0: hubo.
1: Voy y armo una marcha, voy y armo un
0: sí,
1: pedido
0: sí, sí,
1: en la Cámara de Diputados.
0: Hago un gran asado con los veteranos, ¿viste?
1: Lo que sea.
0: Sí, algo, no.
1: Bueno, durmieron sí. y Santiago
0: y
1: Caputo.
0: Y cocodrilo que se duerme.
1: Exactamente eso.
0: Muy bien que nombró Santiago Caputo, porque habíamos dicho antes de mi gripe tremenda que Santiago Caputo, usted me lo había dado la primicia, había sido corrido, si se quiere, del área comunicacional del presidente Milei.
1: Ah, el famoso
0: Pero,
1: de Javier.
0: Exactamente. Sí. Sin embargo, Santiago Caputo sigue estando,
1: sí.
0: por supuesto. Ahora que me acordé en el bueno, voy a contar sí, un chisme. Pero no importa. Santiago Caputo sigue estando. Y sí. con todo esto, ha sido un gol de media cancha.
1: Sí,
0: ha sido
1: bueno.
0: otro que el gol de Lenzo. Él fue el ideólogo sí. de todo esto.
1: Sí, sí.
0: Y una vez
1: sí.
0: más.
1: Sí.
0: Le pegó en el ángulo,
1: sí,
0: amigo,
1: sí, sí.
0: y adentro.
1: Cuando digo que cocodrilo, esto de cocodrilo que duerme cartela, y quién se avivó y quién leyó lo que estaba pasando en la sociedad y lo pudo capitalizar, es Santiago Caputo.
0: ¿Pero desde qué lugar? ¿Qué rol ocupa ahora? Cuando uno dice Karina Milei, secretaria de la presidencia, Javier Milei, presidente, Patricio Canuli, cronista de deporte, sí. Santiago Caputo, mira. Padre,
1: asesor
0: amigo, hermano.
1: asesor.
0: Asesor presidencial.
1: Él le sugiere cosas al presidente, okay, como asesor, y el presidente las toma o no.
0: Perfecto. Es, pero no está dentro de ningún organigrama.
1: No, okay, para nada. Bueno,
0: padre, amigo, hermano y asesor presidencial.
1: Exacto.
0: Bien, perfecto.
1: Y con mucho poder sobre la CIDE. Decíamos, qué raro esto que cuando se pregunta por qué va a decir Milei en la cadena nacional, lo único que sabe es, no, se lo está armando el discurso entre la Cancillería y la CIDE. Digamos, la CIDE.
0: Claro.
1: Es raro. Pero bueno, es en realidad lo que estaban diciendo es Santiago Caputo. Que de paso también consigue más presupuesto para la CIDE. Porque una de las cosas que consiguió es, va a haber más presupuesto para el área de defensa y para la CIDE.
0: Claro.
1: En medio de todo esto es eso. Por eso es muy, muy interesante la movida que se armó. Y sobre todo esto, ¿no? Que es casi ir contra lo que Milei dijo permanentemente. Es un Estado fuerte, presente, imponiendo sanciones a privados. Si vos mirás la historia de Milei, todo el tiempo dice a los privados, no hay que con los privados.
0: Al contrario, al privado, que
1: se arreglen y si son más fuertes que ganen.
0: Exacto.
1: Y el Estado se tiene que correr.
0: Un Estado que no se mete, sin embargo,
1: bueno,
0: acá.
1: ¿Cómo era que yo tengo mis ideas y si no te gusta tengo estas otras, ¿no? Decía. Bueno, esto es la obsesión. Exacto,
0: claro.
1: Hay que ganar la reelección.
0: Entonces está bien la opinión pública que dice esto no es solamente un tema de voluntad y de sentimiento, es un tema de conveniencia.
1: Absolutamente, bueno, claramente, no, pero es decir, nada, venimos, eso está muy claro, de Milei diciendo el 2 de abril del 25 que voten con los pies, es decir, que esperemos que ellos tengan ganas de ser argentinos, a decir es un territorio puesto, implantado en Malvinas, que es la posición argentina histórica sobre Malvinas.
0: Sí, bueno, de hecho ahora lo salió a decir, viste, el ministro israelí, que dijo que es un territorio ocupado, obviamente. De hecho, fue la única nación que se entiende que es Israel, ¿no? La única nación que salió abiertamente a decir territorio ocupado, que le devuelva la soberanía.
1: Ahí también hay una buena lectura de política internacional, porque ahí hay una pelea muy fuerte entre el Reino Unido y el Estado de Israel por los territorios ocupados y por Palestina.
0: Exacto.
1: Israel, el Reino Unido está diciendo tienen que dejar que Palestina tenga su lugar, tienen que salir los territorios ocupados, teniendo una posición más pro-palestina, y entonces Israel le contesta, bueno, ustedes váyanse de Malvinas.
0: Claro, listo, partido de pádel. Y sí, señores. Ali Gomel, toda la información que llega de la política de la Casa Rosada al Congreso de la Nación, nos la cuenta primero. Le damos una pausa de hidratación cortita, por supuesto. Patricio, ¿cómo va este primer partido de la UEFA Champions League?
3: Hermoso partido estamos teniendo. El Aston Villa le está ganando 3-2 al Brujas, allí en Bélgica. Viene siendo un gran triunfo para el equipo de Unai Emery y para el ex equipo de Emiliano Diego Martínez. Cuando tenemos 75 minutos, tiro libre para el Aston Villa, lo van a ejecutar entre Joe McGinn y Jan Madsen.
0: Te digo que estás ahí en la cancha y partidazo, ¿eh? Ya de entrada viste 5 golazos. Buen partido, señores, nos vamos nosotros a la tanda cortititita. Llega Ale Gomel, sigue Ale Gomel. Sí. Solamente le dejamos respirar un minuto. No se muevan, amigos, ya volvemos.
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0: ¡Qué lindo, señores! ¿Este es George Michael? Sí, ¿no? ¿Quién canta esto? ¿Quién canta esto? ¿Usted?
1: No tengo idea.
2: Juan, me parece.
0: Sí, Juan, de George Michael, chico. Juan de George Michael, claro que sí. Pero él no lo sé por haber nacido. ¿Usted? Estaba bailando arriba del parlante.
1: Estaba distraído, estaba viendo una.
0: Estaba bailando arriba del parlante. Wham, señores, una de las canciones más famosas de George Michael, que era el hombre más sexy del mundo, más lindo del mundo. Pero había tenido un noviazgo con Brooke Shields. ¿Se acuerdan, Brooke Shields? Pere. Brooke Shields terminaba de hacer La Laguna Azul, era la niña hermosa del momento. Era como Nicole Neumann, era Lolita, era demasiado chiquita por haber tenido esas imágenes de desnudo y todo, con lo cual había sido todo un tema criticado su madre, su padre, por haber autorizado todo eso y el director de la película, que había sido un éxito en el momento. Y de pronto, un poquitito más adolescente, Brooke Shields había tenido 16, 17, cae de la mano con George Michael, que George Michael decía en las malas lenguas que era gay. Y de pronto, no es gay, chicos, sale con la mujer más linda del mundo. Bueno, fue un momento, una pantalla o un momento de debilidad. Claro. De George Michael, que sucumbió ante la belleza, no importa si era femenino o lo que sea.
2: Sí.
0: Y en este momento, en todo este periplo, salía Wham, una de las canciones más exitosas del inglés más lindo de todos los
2: tiempos. Pero Wham es una banda, Vero.
0: Pero esta canción formaba, claro.
2: Pero no salió, o sea, es como decir, no, bueno, los Beatles.
0: No, no, ya sé, sí, tienes razón. Pero en este contexto de esta historia
2: Wake
0: que le conté.
2: Before you go, go.
0: Claro. ¿Sabes qué fue una nota que le dejó? ¿Sabes la historia? Fue una nota que le dejó a su roommates.
2: Ah, mira.
0: Le dijo, despertame y
2: antes de que te vayas, vas.
0: Sí, antes de que te vayas. El roommate le dejó una nota a él y él se despertó inspirado y salió uno de los hits de su carrera. Bueno, escúcheme, sí. usted va a ir a enfermería en dos minutos porque se está cortando. La mano,
1: pensé que tengo un corte viejo que no le di bolilla, después se infectó un poquito, pero bueno, cosas que pasan.
0: Pervinox.
1: Sí, sí.
0: Lo tenemos, Pervinox. Bueno, eso no.
1: Lo tiré y ardió un poco.
0: Escúcheme una cosa. Bueno, cinco minutos.
1: Chismecito.
0: Sí,
1: mañana miércoles, hay elecciones en la Sociedad Rural Argentina.
0: ¡Oh, qué lindo!
1: Que viene con bastante lío hacia adentro. Está Nicolás Pino, el actual presidente, yendo por una reelección. Está del otro lado Pereda, armando una lista para ir contra el oficialismo. Hubo mucho ruido durante mucho tiempo porque supuestamente no podía ir por otra reelección, porque ya había tenido dos periodos como presidente de la sociedad rural, y logró que cambiaran los estatutos, fue a la IGJ, la Inspección General de Justicia. Bueno, un lío bárbaro. Lo curioso de todo esto es que hoy estábamos en Casa Rosada. Ya sabe que mucho no se puede andar por adentro, pero cuando hay conferencia de prensa.
0: El corralito.
1: Cuando hay conferencia de prensa, que es la sala de conferencias, tenemos la posibilidad de cambiar un poquito. Y justo, no sé si con tanta mala suerte para el personaje o no, estaba por ahí dando una vueltita cuando salía. Digo, voy a aprovechar para dar una vueltita hasta que me dijeron, señor, váyase acá.
0: Claro, tomando un poquito de aire. Estaba lindo el día hoy.
1: ¿Y quién apareció? Nicolás Pino.
0: Justo.
1: ¿Qué hace, señor, acá? Entrando a la oficina de San

0: la reelección según los estatutos internos de la sociedad rural, pero hizo una presentación judicial. La IGJ le dijo, bueno, por esta vez te dejo. Se enojó mucho la oposición del organismo de la sociedad rural, y ¿qué pasó? Finalmente se va a presentar y muy probablemente sea reelecto como
1: ¿alta chance?
0: Presidente, sí, de la sociedad rural, uno de lo que es el aliado, claramente, del gobierno nacional, ¿no? Lo recibieron hace poquito cuando fue la rural, lo trataron muy bien, son de los que dicen, bueno, sí, las bajas de las retenciones, hay que esperar un poco, hay que tener paciencia, el gobierno está haciendo las cosas bien, un verdadero aliado. Bueno, tan
1: la
0: aliado
1: industria
0: es,
1: lo pelea, el campo lo apoya.
0: Claro, tan aliado es que pidió una manito para poder ir por la reelección. Y el gobierno se la dio. Y hoy,
1: bueno, se la estaría dando, claro. Bueno,
0: tiene que votar.
1: Claro, no hagamos futurología.
0: Es una asamblea.
1: Se la estaría dando, pero por lo pronto ya llega con un buen empujoncito.
0: Claro, es una asamblea que a las, 2:30 de la tarde se va a iniciar la asamblea anual de la sociedad rural, y ahí hay unos 3.500 socios que pueden votar, urna de por medio, y mañana a la última hora de la tarde vamos a saber si sigue siendo Nicolás Pino presidente de la sociedad rural, algo que estaría bien visto por el gobierno, aunque tampoco el opositor interno es que va a ser un hombre, Marcos Pereda va a ser un hombre que esté en contra del gobierno, ¿no? Aunque bueno, hay algunas diferencias y sobre todo mucha pelea interna. Corre con el caballo del comisario, bueno, algo así, porque como decíamos, tiene el apoyo y estuvo con Santiago Caputo en Casa Rosada.
1: Muy bien, señores, muy bien. Mañana entonces estaremos pendientes a partir del mediodía, creo que es a las 12. Sí, ¿qué pasa mañana, en el Congreso de la Nación? Veremos si verdaderamente se logra el quórum o no se logra el quórum. Recordemos que quieren darle visibilidad un poco a todo lo que tiene que ver con la morosidad y el endeudamiento de los argentinos. El gobierno le quiere bajar el tenor, la opinión pública se la sube. El presidente se enojó con los periodistas que posicionamos el tema en la agenda.
0: No importa cuándo le hace.
1: No importa cuándo le hace.
0: Usted siempre está enojado con los periodistas.
1: Salió un informe diciendo que el promedio de endeudamiento son 114.000 pesos, que tampoco es tanto, chicos, que no.
0: No, bueno, eso es interesante, porque no
1: sí,
0: es
1: claro.
0: Montos que te cambien la ecuación
1: radicalmente
0: desde lo macro, y por eso el gobierno dice desde lo macro, la verdad que no nos mueve el amperímetro. Pero para el día a día de la vida de esos millones de argentinos que tienen esa deuda, que puede parecer chiquita, bueno, es una complicación grande, ¿no?
1: Sí, obviamente también yo creo que acá, antes de irnos a las noticias, estamos viendo quizás solamente el árbol y no el bosque. No tenemos educación financiera, no hay una real intención de educar financieramente a los jóvenes o a los adultos en el comedor popular, en la escuela, no existe eso. Los argentinos veníamos muy acostumbrados, sale a la inflación. Entonces, cuando vos sacabas estos créditos, el otro día me lo explicaba un economista, cuando vos sacabas estos créditos, vos muchas veces habrás escuchado la frase, se licúa con la inflación, porque la primer cuota vos pagabas X y la última cuota casi que no te importaba, porque la inflación terminaba, te convenía. Vos decías,
0: eso, sí.
1: Ibas al negocio y decías 12 cuotas, sí, 12 cuotas, total, se paga solo, mentira, obviamente, lo que hablábamos con Patricio, no se paga solo, pero la inflación hacía que...
0: Eso lo podés tomar para la clase media.
1: Claro, bueno.
0: Ok.
1: Bueno,
0: pero acá el problema es lo que está más abajo. Los que sacan los créditos.
1: Bueno, pero ahí también entonces hay doble lectura, sin que se enoje Paulita. Hay necesidad a ultranza, pero también hay irresponsabilidad financiera. O sea, no sé, no importa, porque me escucha todos los días, pero yo conozco una persona que trabaja limpiando casas por hora y tiene un celular mejor que el suyo y el mío, porque sacó un crédito de estos de a sola firma en un lugar que, si yo te muestro la chapa en la puerta al lado de un sanatorio en Florencio Varela, vos no entrarías. Y me dijo, no, yo saco todo el tiempo ahí y le dan todo el tiempo. ¿Pero para qué? Porque para comprar el inodoro de tu casa, pues te rompió y tenés el tanque, no, para comprar un celular. O sea, obviamente son casos extremos, hay gente que lo usa para medicamentos, hay gente que lo usa para comprar 10 ladrillos para su casa, y hay gente que también lo usa para la zapatilla. A eso me refiero. Si tuviéramos educación financiera, tendríamos prioridades.
0: Pero ¿por qué no pasaba hace unos años esto? Si tenemos la misma educación financiera que teníamos hace 3,

0: 4 o 5 años.
1: No, pero creo
2: porque
1: que
2: antes no notabas no, tanto por la inflación.
1: Y la parte no, de no, no había, créditos. No hoy, había. Cada vez más, hoy los accedes con un clic a estos créditos.
0: Exacto.
2: No, yo creo que el crédito solo firme existió siempre. No, no sé, la verdad es que gracias a Dios no saqué nunca uno.
0: A
2: no
0: través
2: sé.
0: De a
2: o sea,
0: través
2: tengo
0: de celular,
2: dos créditos
0: se hizo
2: de inmobiliario que hipotecario simple, que saqué para comprar mi primer casa, qué sé yo.
0: Pero cuando un problema es tan generalizado, es difícil echarle la culpa a la cuestión individual, que puede haber y va a haber mucha irresponsabilidad y todo.
2: Sí, es verdad eso, que no es una cuestión de uno, es una cuestión grande. Sí, eso
0: es el tema.
2: Real.
0: Si vos me decís, hay 100.000 personas, que bueno, sí, está bien. Seguramente debe haber 100.000 o más que hacen ese tipo de cosas y que hubo una especulación de decir, va, la inflación va a subir, me lo va licuando, debe haber de eso. Irresponsables que no tienen plata y se haga un celular nuevo, también.
2: También.
0: Ahora, sí, cuando sí, hablas sí. de 6, 7, 8 millones de personas...
2: Es tanto los números, yo no los siento.
0: Sí, sí, sí, sí, sí, sí, sí, no, no, no, no. Son números muy grandes, por eso creció tanto el tema.
2: Claro. Bueno, mañana veremos a ver si verdaderamente se logra el quórum. Mientras tanto, nos vamos a ir a la tanda y luego, lo decíamos con Patricio hace un rato, los pibes cada vez salen menos. Saben
0: tremendo, sí,
2: menos.
0: Sí,
2: las
0: sí,
2: pruebas PISA son las peores de las peores de las peores. Patricio me dice, pero eso lo vengo escuchando hace 2 décadas. Sí, sí, pero parece ser que esta vuelta son las peores de las últimas 2 décadas. Quédate ahí. No te muevas. Gracias, sale de mi corazón. No se muevan, no. Amigos. Ya volvemos.
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4: La Escuela del Hogar de la Paz realizó el acto protocolar de sus 100 años. Se realizó el acto por los 100 años de la Escuela Municipal del Hogar en La Paz, Colonia Piamontesa. Allí el intendente de Colonia, Guillermo Rodríguez, decía:
5: la verdad que estoy gratamente sorprendido por toda la cantidad de gente que se ha arrimado hoy acá a este cumpleaños. 100 años de vida, vaya si hay cosas, hay historia atrás de estos 100 años, ¿no? Gente que pasó, que ahora está, algunos que quizás obviamente no están, pero que dejaron reflejado en todas las paredes de la escuela, el hogar, todo lo que hicieron durante tanto tiempo. Yo soy de los que digo que las escuelas del hogar representan lo que este gobierno departamental más trata de llevar adelante todos los días, y es la verdadera descentralización, porque tenemos 13 municipios más colonia de Sacramento, pero tenemos 15 escuelas del hogar. O sea, tenemos más escuelas al hogar que municipios y ciudades dentro del departamento de Colonia.
3: Internacionales.
4: Lula afirma que Brasil no será colonia de nadie en un mensaje por el Día de la Independencia. El presidente de Brasil, Lula da Silva, afirmó: Brasil no es ni será colonia de nadie en un mensaje por el Día de la Independencia, marcado por las tensiones políticas y comerciales con Estados Unidos, en el que defendió el derecho de su país a tomar sus propias decisiones.
3: Deportes.
4: Un nuevo presidente del fútbol argentino se quejó de los arbitrajes. Jugamos contra 12. El presidente de Independiente Rivadavia, Daniel Vila, quedó muy enojado con el arbitraje de Nicolás Ramírez en su pasado duelo ante River y no dudó en demostrarlo. Es un bandido.
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0: 39 minutos, señores, pasan de las 3 de la tarde. Pato de mi corazón, rapidito, ¿qué nos queda en el tintero?
1: Acaba de ganar el Aston Villa en su presentación en esta edición de la UEFA Champions League. Triunfo 3-2 como visitante frente al Brujas en Bélgica. También el AEK Atenas en Grecia le ganó 1-0 al LASK Linz de Austria. Y en un rato también tenemos la segunda jornada de partidos, el segundo turno, la segunda tanda, con 4 partidos bastante interesantes, la verdad. Porto en Portugal, en el estadio do Dragão, en el estadio del Dragón, va a estar recibiendo al Manchester City, al equipo de Enzo Fernández, porque Enzo va como titular en el conjunto dirigido por Enzo Maresca. Así que lindo partido para ahora desde las 4 de la tarde. A la misma hora, en el Signal Iduna Park, el Borussia Dortmund en Alemania recibe al Villarreal de España. En Francia, el Lille juega local frente al Real Betis en Balompié de España. Y a las 4 de la tarde también en el Santiago Bernabéu, el Real Madrid recibe al Inter de Lautaro Martínez. Yo creo que ese es el verdadero plato fuerte que nos va a regalar esta jornada de la UEFA Champions League. Este Real Madrid-Inter promete y mucho. Así que tenemos una linda jornada de Champions para continuar con esta primera fase. Y hoy por la noche ya hablamos de lo que va a ser. Desde las 19, Fluminense-Platense, 21:30, Boca-Sao Paulo. Pero también desde las 19 juega Independiente Santa Fe, el equipo que eliminó a River de la Sudamericana. En Colombia recibe al Vasco da Gama de Brasil. Así que lindos partidos tenemos hoy en el mundo del fútbol.
0: Bien, señores, en un ratito me pregunta la gente, en un rato, que está pasando con Alexis McAllister en el Liverpool. Así que en un ratito, luego de la tanda, me cuenta esto. Y por supuesto, nos vamos a meter en la salud de Mirtha. Salud de Mirtha, ya les anticipo, no hay novedades. Recordemos que ayer leímos el parte médico y el propio sanatorio Mater Dei dijo: hasta el día miércoles, es salvo que pase alguna cuestión extraordinaria, no habrá un nuevo parte médico. Así que estuvimos averiguando, pero continúa en estado estable, en habitación normal, obviamente dándole drogas para ayudar al pulmón por producto de un cuadro severo de bronquitis, que fue el cuadro con el que ingresó la señora Mirtha Legrand. Y en un rato te voy a estar contando el parte de Chiche Hellblum, que está dos habitaciones más allá, me están contando. También Chiche, más joven que Mirtha, pero con la salud bastante más dañada y deteriorada, 82 años, también ha sido ingresado al Mater Dei. Así que en un ratito los detalles también de su salud, que también ingresó a este centro médico con dificultades respiratorias. Señores, tanda cortita y a la vuelta, quédate ahí, porque cada vez los chicos saben menos. Es la forma de enseñar, es la forma de aprender, es el celular, es la falta de libros. Quédate ahí, el análisis de la mano de Andrea Kaplan. No se muevan, amigos, ya volvemos.
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0: Qué lindo, señores. Seguimos en los 80, en el modo 80, cuando calienta el sol del año 1987 y nos subimos y nos sumamos a esta locura de las redes sociales de que todos repostean su foto ochentosa. Por supuesto, quienes los hemos vivido y quienes no, las nuevas generaciones descubriendo la buena música, los looks, las sombreras, los jopos y los colores estridentes. Señores, nos ponemos serios por un rato porque bien saben ustedes que los resultados de las pruebas PISA 2025 dejaron a la Argentina otra vez frente a un diagnóstico bastante crítico y, yo le agrego, doloroso, señores. Los estudiantes de 15 años retrocedieron en matemática, en lectura y en ciencias respecto al año 2022. Y el área más comprometida, una vez más, volvió a ser matemática, donde el 76% del alumnado no alcanzó el nivel mínimo de desempeño, mínimo, señores, ¿eh? O sea, es un deterioro tremendo en un contexto de retroceso global de los aprendizajes. Obviamente, esto se potencia, ¿por qué? Porque en la República Argentina está especialmente pronunciado todos estos valores. Está del otro lado Andrea Kaplan, ella es licenciada en Ciencias de la Comunicación con orientación en Políticas y en Planificación de la Universidad de Buenos Aires y obviamente también es especialista en prácticas socioeducativas. Por eso la consultamos, por eso necesitamos entender. Me decía Patricio hace un rato, pero Vero, lamentablemente siempre venimos dando cuenta de las pruebas PISA que no son del todo buenas. Pero esto es como el peor desempeño de los peores desempeños. O sea, yo sobre llovido mojado. Andrea, querida, ¿cómo andás? Buenas tardes. Acá Verónica y todo el equipo de Colonia te saludamos. ¿Cómo andás?
1: ¿Qué tal? Buenas tardes, Verónica. Muchas gracias por la comunicación.
0: No, gracias a vos, Andrea, por atendernos. Y verdaderamente, desde acá vos sabés que le damos muchísima visibilidad, o intentamos al menos, muchísima visibilidad a todo lo que tiene que ver con educación, los resultados, los números. Y estas cifras alertan, estas cifras asustan, estas cifras preocupan. ¿Qué es lo que no entienden los chicos? ¿Es un tema de cómo se están dando las materias, de las distracciones que vienen de la mano de los celulares o las tablets, o verdaderamente una mala formación que ya viene de tantos años atrás?
1: Mira, todo tu diagnóstico es muy acertado. Yo creo que no hay una variable única usal cuando en educación nos anoticiamos de que los chicos no están en un nivel básico, sobre todo en materias tan centrales para la vida cotidiana y para la adquisición de habilidades sociales, porque no se trata solamente de lo que pasa en la escuela, sino del futuro, ¿no? Claro. De cómo esos niños después, esos adolescentes, van a poder desarrollarse en su quehacer cotidiano. A mí me parece que estas pruebas son interesantes para describir problemas, pero que lamentablemente no los explican, que las explicaciones son más complejas. Muchas veces lo que tenemos que pensar, o que a mí me interesa plantear en la mesa, es qué condiciones generan.
0: André.
1: ¿Escuchás?
0: Ahí te perdí. ¿En qué condiciones? Y ahí te dejaste. Ahí. Retómame desde ahí, perdón. Uy, a ver, chicos. No la estoy escuchando. Paulita, retomamos. Sí, se cortó. Ahí retomamos, me parece interesantísimo. Teníamos la intención, bueno, mira, un programa en vivo, esto pasa. Tenemos la intención de hablar con Andrea Kaplan respecto a lo que ha dado, lo que ha determinado las últimas pruebas PISA. En alguna de las conclusiones, lo estaba contando Andrea, son lectores apresurados, estudiantes que responden rápido e incorrectamente. En matemáticas, peor aún todavía. Andrea, a ver, ahora sí. Ay, sí, ver, porque sí me interesa tanto el tema, te juro, gracias, Andrea.
1: Bueno, no, lo que yo decía básicamente es que tenemos que pensar cuáles son las condiciones que el sistema educativo propone a grandes y a chicos para que se pueda aprender. Lo que vos decías de la formación docente viene muy deteriorada hace muchos años, pero también es una espiral porque esos estudiantes de profesorado también egresaron de secundaria, claro, ya tienen un declive muy grande. Entonces, cortar esta espiral es atacar varias puntas a la vez. Una tiene que ver con cuál es el compromiso que asumimos las familias en tanto parte de la comunidad educativa, no como puros demandantes de que la escuela resuelva todos los problemas, sino como corresponsables de ver qué pasa con esos estudiantes cuando no están en la escena educativa. Acá los ejemplos son bastante claros y obvios y conocidos y casi te diría trillados, ¿no? Un estudiante que pasa infinidad de horas en las redes sociales, en las pantallas, adquiere una velocidad de lectura que después es contraproducente para poder comprender un texto complejo. Quiero decir, comprender, entender, poder argumentar o resolver un problema matemático requiere tiempo, estar dispuesto a equivocarse y estar dispuesto a aprender con otros.
0: Claro, entonces, y un pensamiento lógico que no están teniendo los chicos ahora.
1: Claro, pero que no se los podemos endilgar solamente a los chicos.
0: Claro, ¿no? Totalmente.
1: Que tenemos que ser todos responsables de pensar cuáles son las cuestiones que están como operando en contra de esto. Por una parte, la escuela secundaria efectivamente en nuestro país viene muy deteriorada a nivel de falta de recursos, falta de estructura, formación docente, tiempo para el aprendizaje. Pero a mí me resonaban cosas muy interesantes del estudio cuando lo leía. Por ejemplo, que muchos de los estudiantes consultados dicen que los docentes se interesan por dar clase, pero que una de las problemáticas que acontece hacia el interior de las aulas es que no se escuchan, que hay mucho ruido, que hay mucha dispersión, que hay mucha desatención. O sea, todas cuestiones que no necesariamente tienen que ver con la didáctica, que por ahí tienen que ver con el entorno sociocultural en el que vivimos, y que nos tenemos que preguntar cómo hacemos para construir ambientes más sanos y más propicios para el aprendizaje, y porque en serio que aprender a resolver un problema es requiere de mucha atención. O sea, lo que por ahí no prestamos es nuestra atención ahí. ¿Se entiende lo que
0: sí,
1: digo?
0: Sí,
1: no
0: sí, perfecto, perfectísimo.
1: O sea, no necesariamente es un problema de coeficiente intelectual del promedio del estudiante argentino. Yo no lo sé, no soy no trabajo en neurociencias, pero quiero decir, me parece que lo que sí podemos mirar de cara a estos bajos, preocupantes y, como vos bien decías, dolorosos resultados de estas pruebas, es que, en qué sí podemos intervenir, ¿no? En qué cuestiones sí podemos intervenir. Para mí no alcanza con que les pidamos a los adolescentes que dejen el celular guardado en la mochila.
0: Claro.
1: Lo que pasa es que hay que ver qué hacemos cuando el celular está guardado. Y si vamos a utilizar pedagógicamente el celular, porque tiene usos pedagógicos muy interesantes, la tecnología, el celular, la inteligencia artificial, etcétera, bueno, ¿para qué? ¿Cómo acompañamos? ¿Cómo pensamos esas situaciones?
0: Sí, claro. Ahora, vos sabés, André, mientras vos hablás, por supuesto, suenan nuestros teléfonos y la gente se suma a esta mesa de diálogo y debate, y dice, preguntar a la licenciada Verónica cómo puede ser que hace tantos años los resultados no son buenos, por lo menos no están acorde a lo que fue en algún otro momento la cuestión académica en la República Argentina, y sin embargo sigamos sin hacer la suficiente cantidad de cosas para cambiar estos números. Es un poco el cuestionario o la opinión pública de la gente desde que se da a conocer esta noticia, inclusive en otras veces, cada vez que hablamos de resultados. Bueno, estos son los resultados, esto es la cuantificación de por qué los chicos no están estudiando, o mejor dicho, es la cuantificación, es el resultado de lo que los chicos aprenden. ¿Qué pasa? ¿Y cómo se revertúa eso? ¿Cómo se revierte? Eso es un poco la decisión ahora. ¿Qué hacer? ¿Cómo se cambia esto? Porque año tras año venimos dando cuenta, André, de los números que no son buenos.
1: Estoy de acuerdo, yo creo que no hay una medida mágica ni única. En primer lugar, hay que poner como prioridad recuperar los aprendizajes fundamentales, es decir, ver cuáles son los núcleos mínimos, condición sine qua non, y volver a insistir sobre esto, y por ahí no apresurarse a tratar de pasar de contenido en contenido, si no quedó claro lo anterior. Esto muchas veces hay como una puja entre dar todos los contenidos que el programa nos pide que demos de acuerdo a los diseños curriculares,
0: claro,
1: digamos, y a las leyes, y que los aprendizajes significativos puedan ir sedimentando. Entonces, a mí me parece que habría que recuperar, si estuviese como si hacemos ejercicio dentro del ámbito de la política pública, recuperar núcleos prioritarios de aprendizaje que sean transversales a todos los estudiantes de tal año, de tal grado, de tal nivel. Lo segundo es que haya tiempo efectivo para enseñanza, porque ¿qué pasa? En las escuelas pasan otras muchas cosas, hay otras muchas demandas que no tienen que ver con la enseñanza, que antes quedaban por fuera de la escuela. Me refiero a la alimentación, a cuestiones de violencia.
0: Sí, sí, de integración, de sociabilización,
1: de inclusión, claro. De vínculos. Entonces tenemos que ver, ¿cuál es el tiempo efectivo de enseñanza? Ese punto número dos. Punto número tres, ¿cuáles son las condiciones de trabajo, como decía, dentro del aula, digamos? ¿Qué atención se presta y cómo? ¿Cuáles son los recursos necesarios para que la clase pueda tener contenidos y pueda ser sustantiva para los chicos? Y finalmente, para mí, yo insisto mucho en esto, yo sé que soy una pesada, pero reconstruir fuertemente y de una vez para siempre una alianza positiva entre escuela y familia alrededor del núcleo de aprendizaje central. Porque no te olvides que más allá de las desigualdades, digamos, educativas, que la escuela también reconoce, porque la escuela trata de incluir a todos los estudiantes, después del egreso de la secundaria, los chicos de verdad necesitan ser ciudadanos, un mundo que les exige un montón. Entonces me parece que las familias tenemos que ponernos también al hombro la cuestión del aprendizaje, ir juntos con la escuela.
0: Sí. A veces quizás los padres... Perdón que tengo un asterisco ahí, sí, casi dale. Que mea culpa también, ¿no? Soy madre de tres niñas en edad universitaria, secundaria, primaria, así que imagínate que... y comparativamente, el otro día justo lo hablaba, comparativamente a mi hija más grande le hice un acompañamiento que no se lo estoy haciendo a la más chica. Por tiempos, por ritmos, porque ya me agarró más agotada, porque estoy más grande, porque puede ser un tema de personalidad que la más chica también es más independiente, pero los padres últimamente, en general, hablando de, sin ser autorreferencial, pero hablando con las mamis y los chats de mamis que te encantarán, André, a veces depositamos, vos te das cuenta en las lecturas, que el colegio es el responsable, y vos decís, bueno, paren, chicos, porque estos chicos no duermen en un duermen en casa, viven en casa, los papás hemos puesto quizás demasiada responsabilidad en la escuela, liberándonos un poco por agobio, por responsabilidades extras afuera, y el colegio no puede hacer todo. Es verdad eso que estás diciendo, es palpable.
1: Sí, o sea, yo tampoco estoy culpabilizando que las familias...
0: No, pero me da culpa de quien nos escucha, ¿viste? Claro.
1: Sí, claro, que sí, por ejemplo, en vez de ser más demandantes, seamos más colaborativas y cooperativas.
0: Totalmente.
1: A ver qué podemos hacer. Y después lo otro, ¿no?, que siempre pasa, también hay un montón de aprendizajes que sí suceden y que por ahí estas pruebas no los representan fielmente. O sea, yo entiendo el tema es preocupante, es alarmante también, pero también es cierto que suceden otras muchas cosas que las familias sí hacemos y que las escuelas también hacen.
0: Claro.
1: Está bueno también no dejar de mencionarlo.
0: Sí, totalmente. Andrea, me parece interesantísimo el tema. La verdad que ahora con la excusa del resultado de las pruebas PISA tocamos esto, pero me parece que hay que darle visibilidad todo el tiempo, todo el año, no ni a principio de año, ni en las vacaciones de invierno, ni con los resultados. Me parece que hay que darle un poco más de cobertura. Desde acá intentamos hacerlo siempre, así que voy a volver a consultarte. Aparte, obviamente, te sale la docente de adentro para explicarnos y la comunicóloga, así que es un gusto esta charla. Lamento habernos quedado sin tiempo, pero vuelvo a molestarte en los próximos días o semanas para que continuemos el tema, ¿te parece?
1: Cuando quieras. Te digo una sola, te dejo un solo dato para que sepamos dónde estamos parados, que no nos exculpa, pero la realidad, no para relativizar lo que nos pasa en Argentina, es que la caída, las pruebas PISA, lo que registra es que la caída ha sido en varios países, en casi todos los países. O sea, estamos muy mal, pero quiero decir, hay un problema global.
0: Claro.
1: Que los especialistas deberíamos juntarnos a pensar con mucha seriedad.
0: Y sí. A ver, no es como bien dice Andrea, no es mal de mucho consuelo de tontos, pero también por lo menos como un alivio, no somos los únicos. Pero de vuelta, yo me voy a quedar con una palabra que vos dijiste al primer minuto de tu intervención, la palabra futuro. Más allá del resultado de hoy es lo que me preocupa para el día de mañana, ¿no? Estos van a ser los futuros médicos, los futuros profesionales, los futuros docentes, los futuros todo, ¿no? ¿Cómo está el futuro de estas generaciones? André, querida, te mando un beso, buen martes, bueno, y hasta cualquier otro momento.
1: Gracias, Vero. Igualmente,
0: gracias.
1: Que sigan bien.
0: Un abrazo. Andrea Kaplan, licenciada en Ciencias de la Comunicación. Claro, Pato, el resultado ahora, mal de mucho consuelo de tontos, Argentina está pésimo, pero no es el único país que está mal. Pero más allá de eso, no es ¿cuánto entendieron los chicos? Es, no entienden, no comprenden, no saben leer de corrido, no saben hacer un problema matemático porque no tienen pensamiento lógico, porque no lo desarrollan, tienen menos atención porque estamos acostumbrados a la inmediatez que nos da el celular y los reels. Los maestros también están más cansados, tiene que ver con los sueldos, tiene que ver con los métodos de enseñanza, tiene que ver que se acabó con el manual y ahora no hemos buscado, no hemos decidido sumar correctamente la tecnología. Mientras todo esto pasa, la palabra clave, Pato, es futuro.
2: Totalmente. Bueno, vos decías recién el tema de un médico. Un médico que te va a atender a vos unos años, a mí unos años, a mí unos años, o está estudiando ahora, o está en el jardín, o no nació, y cuando nazca, quién sabe lo que va a hacer el sistema educativo con él.
0: Tremendo, señores, tremendo. Pato, nos queda un minuto. Bueno, hoy Boquita, recuérdeme la hora.
2: Boca y juega 21:30 en la Bombonera frente al Sao Paulo. Vos donde me preguntabas de Alexis McAllister.
0: Sí, ¿qué va a pasar?
2: La verdad que es una incógnita su futuro, porque hasta ahora recibió una notificación de que el Liverpool no tiene pensado renovarle el vínculo.
0: ¿Qué pasa? ¿Pero se queda libre? ¿Se queda con el pase en la mano?
2: No, a ver, Alexis McAllister tiene contrato hasta junio del 2028. Le quedan 2 años de contrato a McAllister.
0: Ah, bueno, o sea, pará, no es que la semana que viene está en su casa.
2: No, ¿cómo?
0: No, estamos, o sea, por
2: septiembre.
0: Eso.
2: No, es imposible.
0: Ah, ok, bueno, tiene 2 años por delante.
2: Los contratos no terminan nunca en esta época del año.
0: Okay.
2: Realmente terminan en Europa en junio.
0: Ok, lo que pasa es que Liverpool ya le anunció, con todo un tiempo de por medio, con un año y medio de por medio, que no lo van a...
2: Que de momento no tienen pensado renovarlo.
0: Uy, chicos, que se adelantaron un poquito, déjense.
2: Sí, la verdad que sí. Aparte,
0: te amargan la vida antes al Pepe.
2: Pero aparte la puede remontar McAllister.
0: Por eso. ¿Y esta decisión del Liverpool es porque el desempeño el último tiempo de McAllister viene siendo flojo?
2: No hay forma de saberlo de manera concreta, a menos que uno hable con un directivo del Liverpool, pero daría la sensación de que Alexis McAllister la temporada pasada no fue la mejor que ha tenido, y quizás eso tiene que ver con el no querer renovarle por parte del equipo más grande de Inglaterra.
0: Opa, señores, 4:00 de la tarde, está saliendo la cancha en estos momentos. ¿Quién es?
2: El Manchester City y el Porto ya están por entonar el himno de Champions. Se lo vemos a Enzo Fernández con la número 17 de los Citizens del equipo de Enzo Maresca, y lo veremos cómo le va al futbolista argentino en su debut en Champions con el equipo Citizen.
0: En todos los partidos de la UEFA están haciendo un minuto de silencio.
2: Sí, por la tragedia en Nepal.
0: Mira vos, me parece muy bien. Tremendo, ¿no? Se le hemos contado acá y la verdad que más de 900 muertos, desaparecidos. Enzo estrenando camiseta, ¿no? ¿Estrenó camiseta el fin de semana?
2: Sí, estrenando camiseta suplente, se podría
0: decir.
2: Bueno,
0: claro, sí. Pero partido
2: su
0: ya estrenó.
2: Segundo partido con la camiseta del Manchester City. Hizo su presentación el fin de semana por la Premier League.
0: Bien, señores, seguiríamos hablando de fútbol, seguiríamos hablando de actualidad, pero ustedes saben que suena el stop de las noticias. Nos reencontramos, Dios mediante, mañana miércoles, por supuesto, a mitad de semana. Sigue el sol, pero sigue el frío. Así que si me abrigan, no se me enfrían. Y seguimos en modo 80. Chau, bebés, que disfruten.

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0: Gracias.
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1: Buenas, inolvidable. Irrepetible martes 8 de septiembre de 2026. En la Asociación Corredores Turismo Carretera, Jorge Bonano, buenas tardes.
2: ¿Qué tal, Luis? Buenas tardes, el gusto de saludarlos. Un día largo y de mucho trabajo y de muchas acciones aquí en la ACTC, porque en horas del mediodía se presentó la Copa de Oro y Copa de Plata, Copa de Oro para el turismo de carretera, Copa de Plata para el TC Pista, con una conferencia de prensa en la que subieron varios pilotos que van a estar participando de este mini torneo que va a estar definiendo los campeonatos de TC y de TC Pista. En dicha conferencia estuvo Lucio Godoy, presidente de la cooperativa de lo que es Río Uruguay Seguro, oficiante de la categoría, como así también Hugo Mazzacane, presidente de la ACTC, que nos dejó un título, el 92% del automovilismo nacional es manejado por esta entidad. Pero también hay reunión de la CAF de la ACTC en el día de hoy, en un ratito comunicado de prensa, más allá de tener algunas sanciones, lo más importante es la cantidad de autorizaciones que va a tener este comunicado de prensa. Claro, esta es la última semana de pruebas para el TC y TC Pista antes del arranque de cada una de las copas.
1: Y hablando precisamente de eso, nos vamos al Roberto Mouras de La Plata. Augusto Solís, y buenas tardes.
3: Luis, ¿cómo va? Muy buenas tardes para todos. Hoy en el Mouras de La Plata fue un día de muchísima actividad, porque probaron 7 autos de TC. Estuvieron girando Matías Rossi, Mauricio Lambiris, Tobías Martínez, Caito Rizzati, estuvo probando Agustín Canapino, Andrés Jacos y también José Manuel Urcera. Además, giró un auto de TC Pista previo a San Luis, Bautista Damiani.
1: También hubo actividad en el Oscar Cabalén de Córdoba, Mauro Mendoza, buenas tardes.
4: Luis, ¿cómo va? Buenas tardes para todos. Matías Cohen probó en la jornada de hoy en el Cabalén con el clase 3 del TN del equipo de Javier Merlo.
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1: Como lo hacemos habitualmente, a partir de este momento habilitamos el teléfono para los oyentes. 11-34-98-0-550. Y recordamos que este fin de semana arranca la Copa de Oro de Turismo, Carretera y de Plata del TC Pista en San Luis, y está estaremos el viernes desde la hora 19, el sábado de las 14 y el domingo desde las 8 de la mañana.
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1: Vuelvo a la CTC con Jorge Bonano.
2: Bueno, arrancamos ahí hacemos cronológicamente, cerca del mediodía, a las 12 del mediodía estábamos citados y 12 y media se arrancó esta conferencia de prensa que dejaba presentada la Copa de Oro y la Copa de Plata para el turismo de carretera y para el TC Pista. Conferencia de prensa que, como les decía en los titulares, estuvo Hugo Mazzacane, presidente de la CTC, Lucio Godoy, presidente de Río Uruguay Seguros, y algunos pilotos. Entre los pilotos que estaban presentes, que van a estar participando de estas dos copas, estamos hablando del turismo carretera, un Jonathan Castellano, Otto Frisler, Marco Landa, Hernán Palazzo, entre otros. También estuvieron por el lado del TC Pista, lo hizo Nicanor Santiripazo, ganador de la última carrera de la categoría, estuvo Eugenio Proven, lo hizo Tomás Posner, y como así también Juanchi Maceira. Conferencia de prensa en la que no solo habló Hugo Mazzacane y habló Lucio Godoy, también lo hicieron el último ganador del TC Pista, Nicanor Santiripazo, y quien puntea y quien entró como ganador de la etapa regular para el turismo de carretera, Jonathan Castellano. Bueno, muchísimas cosas hablaron. Lucio Godoy habló del significado de ganar un campeonato de turismo de carretera, y cuando habló de un campeonato de turismo de carretera señaló a dos presentes que habían sido invitados como dos campeones que tiene el TC, como Emanuel Moriatis y Mauro Yalombardo. Y luego tomó la palabra Hugo Mazzacane. Cuando Hugo Mazzacane se refirió al progreso de la ACTC, también dio lo que les contaba hace un ratito, nos dejó como titular. Esta entidad maneja el 92% del automovilismo nacional. Y de ahí surgió todas las preguntas y todas respuestas del presidente de la categoría. Bueno, de esta forma quedó inaugurado, por así decirlo, o presentada lo que será la Copa de Oro para el turismo de carretera, la Copa de Plata para el TC Pista, que dará comienzo este próximo fin de semana en el circuito de San Luis.
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1: Y nos quedó pendiente de ayer y nos ponemos al día. Hablamos de Nicolás Barrón y su presentación en Monza.
4: En la Fórmula 2 Internacional, décima fecha de la temporada, fue un buen fin de semana para Nicolás Barrone. Había tenido un sprint el día sábado bueno, terminó en el puesto 11 y en la carrera principal del domingo recibió la bandera cuadros en la décima ubicación. El ganador tanto del sprint como de la carrera principal en Monza para la Fórmula 2 fue el paraguayo Joshua Durzen, y el próximo fin de semana Nicolás Barrone volverá a correr con Fórmula 2 en la inauguración del circuito callejero de Madrid.
1: También hubo Fórmula 3 en Monza.
4: Octava de la temporada, corrió Matías Colnaghi, sexto en el sprint del día sábado, décimo en la carrera principal, pero lamentablemente una sanción de 10 segundos por causar un incidente lo mandó al puesto 20. Había largado en el puesto 12 esta carrera de Fórmula 3 que ganó Nicolás Lacorté, y Matías Colnaghi volverá también a tener acción el fin de semana que viene en Madrid.
1: No sé, ni seguimos poniendo al día con argentinos en el exterior. Ahora hablamos de José María López, que se presentó en Estados Unidos.
4: Las 6 horas de Austin y en la divisional GT3, recordemos que había clasificado en el puesto 9, terminó 13º a bordo del Toyota Lexus de esta divisional. Venía décimo, pero en las últimas vueltas hizo un trompo, perdió posiciones y finalmente recibió la bandera cuadros en el 13º lugar de las 6 horas de Austin del Mundial de Resistencia.
1: Otro argentino en el exterior, hablamos de Lautaro de la Iglesia en el GT italiano.
4: Gran fin de semana del neuquino, porque terminó 5º en la general, pero hubo podio argentino en Imola. Terminó 3º. Recordemos que no había estado bien a la hora de entrenar. Había quedado 24º. Después se destacó a la hora de clasificar, quedando 3º en su clase, y cerró el fin de semana con podio, con el 3er lugar del GT italiano.
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1: Volvemos a la Asociación Corredores Turismo Carretera con Jorge Bonano.
2: Terminada la conferencia de prensa en el día de hoy, donde en la ACTC se presentó la Copa de Oro para el Turismo Carretera y la Copa de Plata para el TC Pista, Hugo Mazzacane dialogaba con nosotros. Esto nos decía el presidente de la ACTC.
0: El automovilismo nacional pasa por la CTC.
6: Te digo, la única verdad es la realidad. Hagan cuentas ustedes cuántos pilotos tenemos nosotros, cuántas categorías tenemos nosotros, y ustedes lo saben mejor que yo.
0: ¿Por qué se dio esto a lo largo de estos años?
6: Será por la actitud de los dirigentes. Nosotros, como te dije, no fuimos a buscar a nadie. La gente viene acá y quiere estar con el turismo de carretera porque se manejan casi independientemente. Nosotros lo único que hacemos es tomarle los tiempos, poner comisarios deportivos. Incluso hay alguna categoría que nos ha pedido permanentemente los mismos comisarios deportivos y se los mandamos. No porfiamos ese tipo de cosas. Si vos te sentís bien con determinados comisarios deportivos, ¿y por qué voy a poner otros que a lo mejor me gusta a mí? No, me parece bien. Tienen prácticamente todas las categorías tienen su técnico. Nosotros tenemos nuestro técnico que está por encima de todos los demás, pero las categorías tienen su técnico. O sea, nosotros tratamos de hacer las cosas lo más fácil posible.
0: Hugo, en el último tiempo se habló de un acuerdo a CTC-CDA. ¿No se dio o no sé si era así?
6: No.
0: ¿Tuviste reuniones o seguís teniendo? No sé.
6: Sí, seguimos teniendo reuniones. A veces se dan las cosas, a veces no se dan, pero nosotros seguimos teniendo reuniones, sin ninguna duda.
0: Hablaste un 92%. ¿Puede ser más eso de acá algún tiempo?
6: No lo sé. No. No te lo podría decir, ¿viste? A lo mejor un día tenemos el 50 y el 50, pero eso no está en nosotros. Como te dije, las categorías nos piden venir aquí. A lo mejor hay algún día hay alguna categoría que busca otro mejor lugar. Y está derecho a hacerlo.
0: Bueno, hoy se presentó Copa de Oro, Copa de Plata. ¿Cuántos años ya lleva?
6: 19.
0: Muchísimo.
6: Son muchos, pero bienvenido sea.
0: ¿Qué sacas de este campeonato en común? Viste que tanto se habló de reglamento. Fue un campeonato, no sé si, pero al final pareciera que todo está igual.
6: No, mira, hoy, antes de comenzar esta reunión, estuve conversando con Jonathan Castellano y no tiene absolutamente nada que decir. Y, viste, a veces no se dan las carreras y fuimos a la última y cuando parecía que estaba todo perdido para dos, hoy puede pelear un campeonato, me parece.
0: Te referiste al funcionamiento de la CTC con este 92%. Hoy tienes a CTC Educación, tienen curso de capacitación. ¿Por dónde más falta la CTC? ¿O qué te gustaría sumarle?
6: No, nosotros vivimos permanentemente pensando en cosas nuevas. Si te digo qué falta para terminar este año, nada, correr las carreras. Pero nosotros tenemos que pensar, no en la carrera del domingo, tenemos que pensar en el 27 y 28. Es lo que es de la manera que esta comisión directiva se ha movido siempre.
0: ¿Te gustaría tener karting? Que por ahí es un tema que no tienen.
6: Sí, pero tampoco nos me parece que si los karting quieren venir, están dentro de la federación, bienvenido sea.
7: Hugo, hace unos días estuvo el presidente de la FIA. ¿Estuvieron invitados ustedes a mi congreso?
6: No.
7: Y volviendo al tema anterior, ¿estuvieron cerca de un acuerdo con el ACA?
6: Siempre se está cerca del acuerdo. Solo hay que ponerle voluntad.
7: ¿Y qué faltó?
6: No, a lo mejor faltan seguir charlando.
0: ¿No hubo voluntad de alguna parte?
6: No, nosotros fuimos a una reunión donde fue todo el comité ejecutivo para tratar de cerrar todos los temas.
8: Hugo, cuando decís del 92%, hablas de eso, lo deben reconocer. ¿Quién lo debe reconocer?
6: Todos los argentinos. No hay nadie que no deba reconocerlo, pero simplemente falta ponerse de acuerdo. No sé por qué cuando yo dije eso, si hubiesen hecho la cuenta antes, se iban a dar cuenta. Hay que hacerla la cuenta.
0: Eso incluye federaciones, pilotos.
6: No, el tema zonal tendría que hacer los números ahora, que va por otro camino. Yo dije de a nivel nacional.
9: Hugo, haciendo referencia a lo que mencionaba, ¿no?, de la visita del presidente de la FIA en el país. ¿La CTC tuvo intenciones de hablar con el presidente de la FIA?
6: Mira, nosotros tenemos siempre intenciones. Lo que sucede es que si no sos invitado, no podés ir a golpear la puerta y entrar por donde no tenés que entrar.
9: ¿Y intenciones de comunicación a futuro?
6: No sé, si lo tenemos que hacer nosotros.
7: ¿Y por qué cree que no fueron invitados? Porque justamente se hablaba de que podían llegar a un acuerdo.
6: Pero, como te dije recién, siempre se puede llegar a un acuerdo. Lo que tenés que ponerle es voluntad, ganas de hacerlo también. Porque también he escuchado muchas veces, se deben de juntar, deben llegar a un acuerdo, y a lo mejor el que lo está diciendo no está de acuerdo con que nos juntemos y lleguemos a un acuerdo. Gracias a todos.
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10: Me parece que después de escuchar a Hugo Mazzacane dejó más cosas entre líneas que las que dijo, más allá del porcentaje del automovilismo. Cada cual puede entenderlo como quiera, pero me da la impresión que el título es ese porcentaje, pero la realidad son otras cosas que dejó traslucir en sus declaraciones.
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1: Y ahora me voy al Roberto Mouras de La Plata con Augusto Solesi.
3: Muy bien, Luis, comenzamos a desarrollar lo sucedido en la jornada de hoy en el Autódromo Platense, en un día que estuvo soleado pero frío, por la mañana con 8 grados, después se fue elevando la temperatura hasta llegar a 16, con sol, terminó muy bien el día, hubo muchísima actividad, fue un día intenso porque probaron 7 autos de TC, entre ellos Agustín Canapino, el piloto de Arrecifes, con el Camaro desde temprano, con el Canin Motorsport trabajando en la parte aerodinámica, haciendo kilómetro, y después del mediodía sí, ya trabajando en la pista completa, pasando un poco en limpio lo que habían hecho de kilómetro y también algo de puesta a punto para Canapino. Fue una buena prueba, sobró algo de tiempo, no giró hasta tan tarde, giró hasta las 17:50 aproximadamente Canapino, que venía girando con gomas usadas en minuto 22:06, pusieron la goma nueva sobre el final de la prueba, terminó siendo minuto 22:00, minuto 22 exactos para Canapino, es un buen tiempo. Y por el lado de Bautista Damiani, con el TC Pista, también con el equipo Canin Motorsports, quien llega como líder en los playoffs para el arranque en San Luis, también fue una buena prueba para Damiani entonces, porque además de kilómetro pudo referenciar, hacer algo de pista, terminó dando unas 20 vueltas rápidas, Bautista Damiani también haciendo buenos tiempos porque pegó un salto grande de la goma usada que venía girando en minuto 25.1, pusieron la goma nueva y terminó siendo minuto 23 segundos, dos décimas, fue el mejor registro para Bautista Damiani.
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1: ¡Fórmula 1!
4: Se viene el estreno de un nuevo escenario, se corre el Gran Premio de España el próximo domingo y se corre en las calles de Madrid, el Madryn, como ha sido denominado este trazado, que ya está listo para recibir a la Fórmula 1. Por allí pasaron algunos equipos de la máxima hace algunas semanas para hacer algunas pruebas, para medir el piso, para tener los primeros datos. Y hay un equipo que va con nueva decoración, y es el equipo Williams, es el equipo de Sainz, es el equipo de Albon, para celebrar la vuelta de la Fórmula 1 a este escenario. Tiene mucho blanco, algo de celeste, algo de azul y algo de verde. ¿Y por qué arrancamos por esta noticia? Porque la Fórmula 1 vuelve allí después de muchísimos años. La última vez fue en el año 1981, en realidad en el circuito de Jarama, a 25 kilómetros allí de este nuevo escenario, pero forma parte de Madrid. Y allí corrió Reutemann con el equipo Williams en esa última vez. La carrera la ganó Villeneuve, Lafitte fue segundo, Watson terminó en el podio, lo completó. Cuarto fue Reutemann y quinto Helios de Angelis. Reutemann con el Williams, un auto todo blanco que en aquella oportunidad tenía bastante verde por los capitales que llegaban desde Arabia, pero bueno, Williams va a homenajear no solamente al equipo de la década del 80, sino a los pilotos que en aquella oportunidad estuvieron en Madrid.
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1: Y ahora retornamos a la Asociación Corredores Turismo Carretera con Jorge Bonano.
2: Uno de los protagonistas que estuvo presente en la conferencia del día de hoy, en la presentación de la Copa de Oro para el Turismo de Carretera, es precisamente quien ganó la etapa regular y entra con 15 puntos, siendo el líder del campeonato. Escuchamos a Jonathan Castellano.
11: Puntero de la Copa, no es poca cosa entrar como puntero de la Copa. ¿Cómo te va? Buenas tardes.
12: ¿Qué tal, Tota? Sin duda, obviamente, muy difícil en este caso. Apenas la segunda de las 14 que he entrado. Así que bueno, queremos estar a la altura de ir a buscar.
11: Vos en una tarde decís, no son muchos los puntos, si te tenés con alguno, 15 con otro, pero en un campeonato te decís que se definió por 0.25, y así no valen los puntos.
12: Son importantes, un porcentaje, estamos hablando de 7-8%, es mucho la cantidad de puntos habituales que saca el campeón. Pero bueno, bien te quites, mejor arrancar y tirar.
11: Sí, están mejor parados.
12: Que por la ventana pueden aparecer y ya con el requisito de
11: cambiar la forma
13: lo mejor.

0: Y ahora hablamos de las pruebas en el Oscar Cabalén de Córdoba.
1: Matías Cohen probó en la jornada de hoy con el Virtus del equipo Prema. Es el equipo de Javier Merlo. Dio unas 20 vueltas y confirmó su vuelta a la clase 3 del Turismo Nacional en la próxima fecha, que será en Río Cuarto, Córdoba, el 20 de este mes.
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0: Esperemos que esta se escuche mejor. ¡Vuelvo a la CTC, Bonano!
3: En este caso, para escuchar otro protagonista que tuve en la Copa de Oro, Facundo Chapur.
4: Facundo Chapur.
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0: ¿Y cuáles son los horarios para este fin de semana de la Fórmula 1?
1: Formato tradicional para el Gran Premio de España en la inauguración de este circuito urbano en la ciudad de Madrid. El viernes, dos entrenamientos, 8:30 de la mañana del Río de la Plata, el primero de ellos, el segundo a las 12 del mediodía, el sábado el tercer entrenamiento, 7:30 de la mañana, la clasificación a partir de la hora 11 y el domingo a las 10 de la mañana la carrera, 52 vueltas para este primer gran premio en las calles de Madrid, en España.
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0: Y ahora volvemos al Mouras de la Plata con Augusto Solesi.
6: Otro de los que estuvo probando Luis hoy en el Mouras de la Plata con el TC fue Matías Rossi, el piloto del Viso con el equipo Pradecom, desde temprano haciendo kilómetros, haciendo pruebas aerodinámicas, y se dedicó en gran parte del día de esta prueba a eso, a hacer pruebas aerodinámicas. Ya había realizado una prueba la semana pasada de Rossi, esta era la segunda, agotó las distancias y terminó bien el día. No fue una prueba demasiado extensa, giró hasta las 3:30 de la tarde, ahí sobre el final dio unas 10 vueltas rápidas Rossi para referenciar un poco el auto y terminó haciendo un buen registro, 1 minuto 22 segundos 9 décimas con gomas usadas para el piloto de Del Viso. También estuvo probando Caíto Rizzati. En el día de hoy con el TC también haciendo kilómetros, pruebas aerodinámicas, y también no fue una prueba demasiado extensa para el piloto de la Boulage, pero igualmente pudo dar unas 27 vueltas rápidas y terminó haciendo minuto 24 segundos, una décima. Fue su mejor registro con neumáticos usados.
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0: Les recordamos que este fin de semana estamos en San Luis el viernes desde la hora 19, el sábado de las 14, el domingo desde las 8 de la mañana, porque así arranca la Copa de Oro del Turismo Carretera, la Copa de Plata del TC Pista.
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0: Y ahora retornamos a la Asociación Corredores Turismo Carretera con Jorge Bonano.
3: Bueno, un ratito tenemos comunicado de prensa de la CAF de la ACTC, donde hay varias autorizaciones, muchas de esas para los que probaron en el día de hoy. Hay sanciones también, pero algo hay que decir, contar algo, porque el día jueves se va a cerrar el reglamento del turismo de carretera. Hasta el día jueves, porque ya con el inicio de la Copa de Oro y Copa de Plata, no se pueden hacer modificaciones, la fecha límite para hacer algún cambio reglamentario. Bueno, podemos adelantarle que el reglamento ya está cerrado, como se corrió con las mismas condiciones reglamentarias de la última fecha en Paraná, así se va a arrancar la Copa de Oro, la Copa de Oro para el turismo carretera y la Copa de Plata para el TC Pista. Sin cambios reglamentarios, el reglamento de TC y TC Pista ya está cerrado.
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0: Una más de Fórmula 1.
1: Y de nuevo se queda fuera de la próxima carrera de Fórmula 1 Isaac Hadjar. Habíamos hablado de él, se había entrenando, tuvo una caída, se lesionó, quedó abajo de la carrera de Países Bajos, quedó afuera de la carrera del último fin de semana como compañero de Verstappen en el equipo Red Bull, y en esas últimas dos carreras Liam Lawson fue su reemplazante. Hoy control médico, no le dieron el ok, no le dieron la autorización a Hadjar y se pierde la carrera de Madrid, y se repiten las duplas Lawson con Verstappen, y en Racing Bulls seguirá manejando su auto Yuki Tsunoda.
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0: Y después se dedicó a la parte mecánica, a la puesta a punto del auto, y terminó dando unas 25 vueltas Lambiris durante todo el día, durante toda la jornada. Una prueba positiva donde pudo hacer varios cambios, esos cambios que tardan y por ahí no se pueden hacer en carrera. Y el uruguayo terminó girando en minuto 23 segundos, dos décimas. Fue su mejor registro con gomas de pocas vueltas. También estuvo probando Tobías Martínez, el sanjuanino, otro que aprovechó todo el día para girar hasta bien tarde, hasta pasada las 18:30, casi de noche terminó Tobías Martínez, probando más allá del tema kilómetro de pruebas aerodinámicas, también trabajando en la pista, sacando algunas conclusiones con tema puesta a punto. Y terminó girando en minuto 23 segundos, tres décimas. Fue el mejor registro para Tobías Martínez con neumáticos usados, que no puso gomas nuevas en el día de hoy.
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3: Un comunicado de prensa extenso, como decíamos, con varias autorizaciones, con cuatro sancionados y la designación de los comisarios deportivos para el fin de semana. Que ese es el primer punto. Designar comisario deportivo para las competencias de TC, TC Pista y Fórmula 2 a disputarse los días 11, 12 y 13 de septiembre en el Autódromo de la Ciudad de San Luis a los señores Gustavo Mancuso y Marcelo Barragán.
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2: Bueno, luego deben venir las autorizaciones, todos los que probaron en el día de hoy y los que prueban mañana, Bonano.
3: Mañana están autorizados a probar Cristian Ledesma, que lo estará haciendo muy temprano, Germán Todino, también hay autorización para Jonathan Castellano, para Manu Borges. Mañana también, día miércoles del 9 de septiembre, está autorizado a probar Juan Antonio Sandín. Bueno, ellos serán los que estarán presentes en el Roberto Mouras de la Plata.
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2: Vuelvo con Augusto Solés y el Mouras de la Plata.
0: También Luis, en el día de hoy estuvo probando José Manuel Urcera con el Mercedes del equipo Makin Parts. Una prueba exhaustiva que aprovechó para girar desde temprano hasta bien tarde, hasta pasadas las 18:30, giró Urcera haciendo kilómetros, haciendo muchas pruebas aerodinámicas y después también algo de pista, trabajando con la puesta a punto, con distintos espirales, haciendo algunos cambios también en la suspensión delantera, en el caso de Urcera, y trabajando con la carga del alerón trasero del auto, tratando de equilibrarlo, de balancearlo. Fue una buena prueba, terminó girando rápido. Urcera, que venía girando en minuto 22 segundos, 7 décimas, con las gomas usadas, sobre el final del día, sobre el final de la tarde, puso gomas nuevas, minuto 22 segundos, una décima. Fue el mejor registro para José Manuel Urcera con el Mercedes, es un buen tiempo. Y también estuvo probando Andrés Jacos en el día de hoy, que se dedicó durante todo el día a hacer pruebas aerodinámicas, a hacer kilómetro. Eso fue lo más importante para Andy Jacos. Aprovechó sobre el final del día también para sentar frenos, pero sin buscar tiempo de importancia.
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2: Seguimos dando a conocer novedades que nos deja el comunicado de la CAF Bonano.
3: Dos autorizaciones más y tienen que ver con la participación de las camionetas en Balcarce. Dice autorizar al piloto Juan José Suárez a participar en la categoría TC Pista Pickup con la marca Ford del equipo DBG Motorsport, y autorizar al piloto Joaquín Ramos a participar de la categoría TC Pista Mouras con la marca Ford del equipo Fadel Racing.
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2: A ver lo de Cleston.
4: Ya está libre.
2: ¿De qué?
4: Vos que me preguntabas hoy, ya está libre. Lo habían arrestado ayer porque andaba con una escopeta cuando entró en el aeródromo de Tirs, en Suiza. Lo guardaron un par de horas. A ver, ni Cleston, que tiene 95 años, tenía una escopeta en su haber, pero ¿sabés para qué era la escopeta? fue a practicar tiro al plato. El tema es que no tenía el libro azul, que es el permiso obligatorio para ingresar un arma de por

0: productiva a este país, a Suiza. Así que, pero se guardó un par de horas, hasta que se resolvió todo, estuvo guardadito un par de horas. Y esta semana practica tiro al plato Bernie Eccleston en Suiza.
1: Meros.
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4: Más del comunicado de la CA.
5: Conforme lo resuelto por el Comité Ejecutivo de la ACTC, se autoriza a los pilotos Omar Martínez y Diego Ciantini a participar por vía de excepción la próxima competencia en la categoría CCPCAT en presente temporada. La CAF de la ACTC establece la excepción del artículo 5 del Reglamento Deportivo General del Campeonato Argentino de Pilotos año 2026 para ser aplicado a los citados pilotos, por lo que no obtendrán puntuación alguna, aviciéndose acreedores de las mismas el competidor que arribe en la siguiente posición en el clasificador final. Cabe aclarar que si el piloto Martínez o Ciantini ganan la competencia, los puntos pasarán al piloto que arribe en la segunda posición y en función del campeonato no se le computará como carrera ganada como lo exige el presente reglamento.
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4: Y ahora volvemos al Mouras de la Plata, pero la zona de boxes con Martín Rojas.
7: Con Agustín Canapino, día terminado para él. Bueno, Agus, comentanos qué se estuvo trabajando en la prueba.
8: De todo, un pool de cosas, un montón de pruebas, contentos con haber podido terminar el día. La vez que veníamos a probar a mitad de año no pudimos completar el día, a mitad de jornada tuvimos que volvernos por una rotura. Ahora fue al revés, pudimos probar desde muy temprano hasta tarde y eso me deja mucha tranquilidad y alegría para lo que viene.
7: Ya tenés el triunfo, ¿cómo se encara previo a San Luis?
8: Con ganas de sumar, hay que sumar fuerte. Empieza la Copa de Oro y cada punto vale mucho por el campeonato.
7: Contanos, a esta altura del año ya, lo que sería el año pasado, estabas más confiado. ¿Cómo te preparás ahora?
8: No, al contrario, el año pasado estábamos muy parecido a lo de ahora. La diferencia es que el año pasado no había kilos en la Copa de Oro. Era la gran diferencia con esta temporada. Este año estamos con los kilos. El reglamento ha cambiado mucho. De hecho, la primera carrera del año pasado arrancó haciendo la Paul Santero. Estamos ahí muy competitivos. Y después nosotros fuimos muy regulares y pudimos mantenernos en un buen nivel. Los demás fueron y vinieron. Eso fue lo que nos permitió llegar con una buena diferencia a La Pampa. Después La Pampa no nos fue muy bien, pero sumamos y ganar bien la última. Así que este año trataremos de empezar lo mejor que podamos. Tenemos kilos, a diferencia de la temporada anterior están los kilos y eso cambia mucho la situación.
7: ¿Ayuda bastante trabajar con varios autos de la misma marca en el equipo?
8: La realidad es que no necesariamente. Por supuesto que es mejor que no tenerlo, pero somos muy diferentes los estilos de manejos. La realidad es que es difícil a veces que te sirva algo de otro piloto, porque los estilos conductivos son distintos. Pero bueno, siempre es mejor tener autos de referencia que no tenerlos.
7: Gracias, Gus.
8: Gracias.
7: La palabra de Agustín Canapino.
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4: Más resoluciones emanadas de la CAF de la CTC, Bonano.
5: De acuerdo al comunicado emitido el día 4 de agosto respecto a pilotos con intención de competir en la categoría TC Pista, esta CAF resuelve autorizar por vía de excepción al piloto Tomás Pelandino a participar en la categoría TC Pista con la marca 2 Challenger en el equipo SAP Team, recordando al piloto la obligación de seguir compitiendo en la categoría TC Pista Pica. La CAF de la CTC establece la excepción del artículo 5 del Reglamento Deportivo General Campeonato Argentino de Pilotos 2026 para ser aplicado al piloto, por lo que no podrá obtener puntuación alguna, haciéndole acreedor de la misma al competidor que arribe en la siguiente posición en la clasificación final. Cabe aclarar que si el piloto Pelandino gana la competencia, los puntos pasarán al piloto que arribe en la segunda posición y en función del campeonato no se le computará como carrera ganada como lo exige el presente reglamento.
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4: Volvemos nuevamente a la zona de boxes en el Mouras de la Plata con Martín Rojas.
7: Con Matías Rossi, día finalizado para él. Comentanos qué se estuvo trabajando en la prueba de la tarde de hoy.
1: ¿Qué tal? Buen día para todos. Lo más importante y mucha información de kilómetros, prueba aerodinámica a la mañana hasta las 12, 12 y media del mediodía. A partir de ahí, bueno, nos tomamos un tiempito para armar el auto para la prueba. Y ahora estamos probando en la pista, que como siempre La Plata es cambiante. Por las características del circuito, el viento, la temperatura. Es difícil a veces comparar los tiempos en sí de un ensayo y de otro. Lo bueno para nosotros es toda la información del kilómetro, que eso siempre es bien, bien real. Por los sensores que tenemos, cómo mide el equipo la prueba en ese sentido de aerodinámica. Y bueno, vamos con todo para San Luis, intentando que lo que hemos probado hoy haya sido fructífero y podamos dar un saltito de calidad, que es lo que nos está faltando.
7: En menos de una semana probaste dos veces. ¿Qué balance pudiste hacer en cambio de una prueba a otra?
1: Y todo sirve, todo sirve. Siempre digo que lo que sirve, bueno, buenísimo. Lo que evolucionás, ¿no? Y lo que no sirve o no evolucionaste también te hace pensar un poquito el porqué. Así que todos los ensayos son buenos. Nosotros movemos bastante el auto en la prueba y entre los dos ensayos, sumado el de Palazzo, que también probó por parte de Pradecon Racing, son tres pruebas, digamos, para nosotros con Toyota. Y bueno, sirve. Veremos, como te digo, un poquito de incertidumbre cómo podemos funcionar en San Luis, porque siempre las Copas de Oro, por ahí hay alguna diferencia de funcionamiento entre los conjuntos. Y bueno, vamos a esperar a San Luis. Por lo pronto nosotros agotando todo para llegar al máximo, por lo menos, de nuestro nivel.
7: Lo que fue tu año, ¿crees que a la marca le puede faltar algún poquito de resto?
1: No soy partícipe de opinar del reglamento. Me parece que es una cuestión que si no vamos a hacer todo el tiempo eso, todos los pilotos vamos a decir que le falta. Entonces simplemente abocado a trabajar con el equipo Toyota, con Pradecon Racing, y que la parte reglamentaria la maneje la categoría, la parte de la técnica de la CTC, y nosotros trabajando. A nosotros nos falta. ¿Cuál es el por qué? No lo sé. Por eso estamos acá y por eso estamos probando un montón y afinando todo lo que tenemos.
7: Gracias, Michel.
1: Gracias a ustedes y a todo el equipo Toyota, y bueno, un cariño grande para toda la audiencia, y nos vemos en San Luis.
7: La palabra de Matías Rossi.
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4: Más de la CAF de la CTC, Bonano.
5: Bueno, sanciones. Sí, cuatro sancionados. El primero de ellos dice aplicar al piloto de turismo pista clase 1, Rubén Arguizaín, la sanción de largar en la última posición en la próxima serie que participe por maniobra peligrosa durante la final disputada en el Autódromo de la ciudad de Termas de Riondo contra el auto número 52, perteneciente al piloto Mariano Fantuz, y en consecuencia al auto número 10, perteneciente al piloto Ignacio Espíndola.
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4: La segunda sanción dice
5: aplicar al piloto de turismo pista clase 2, Luciano Viana, es clase 3, Luciano Viana, la sanción de recargo de 5 puestos para la próxima serie que participe por maniobra peligrosa en la final disputada en el Autódromo de la ciudad de Termas de Riondo contra el auto número 52, perteneciente al piloto Martín Chialgo, y maniobra peligrosa en sobrepaso indebido al auto número 71, perteneciente al piloto Julián Martínez.
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4: Ya vamos con las dos sanciones que restan antes paso por los boxes del Mouras de la Plata con Martín Rojas.
7: Con Mauricio Lambiris, día terminado para él con el Mustang del Martínez Competición. Mauri, si podemos decir, día de prueba, pero también asistencia perfecta en lo que será la Copa de Oro.
9: ¿Qué tal? Buenas tardes. Sí, día de prueba, gran día de prueba para nosotros. Pudimos hacer toda la prueba con normalidad y cumplir con todas las tareas y objetivos que nos habíamos planteado, y la verdad que nos vamos muy conformes. Nos vamos muy conformes con el auto, funcionó realmente bien. Así que contento. Ahora a tratar de, bueno, a analizar los datos, obviamente, y a tratar de plasmar lo bueno de la prueba en San Luis.
7: Contanos qué se estuvo trabajando.
9: Ahí obviamente a la mañana, como siempre, un poco de kilómetro hasta el mediodía, relevando algunas dudas que teníamos anteriores aerodinámicas y obviamente probando algunas cosas nuevas que trajimos para esta prueba. Y bueno, después obviamente pista. Siempre por ahí se le da mucha bola al aerodinámico, a lo mecánico es como que pasó de moda en esta última era del TC. Así que también probando un poco la parte mecánica del auto y viendo para mejorar. Creemos que hemos encontrado algunas cosas que han mejorado el auto, así que la verdad que nos vamos muy confortables.
7: ¿Se hace una comparación con la prueba que hiciste meses atrás?
9: Sí, esta es mejor. La prueba anterior fue un poco más complicada por algunos temas de clima y eso. Por suerte esta pudimos arrancar muy, muy temprano y no hubo ninguna complicación para poder hacerla con normalidad. Siempre uno viene con la intención de que sean así las pruebas, pero pocas veces pasa de poder probar todo e irse conforme. Así que nada, contento con la prueba de hoy porque realmente no vamos muy conformes.
7: Gracias, Mauri.
9: Gracias, hasta luego.
7: Mauricio Lambiris.
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4: Una sanción más impuesta por la CAF de la CTC, Bonano.
5: Aplicar al piloto de turismo pista clase 3, Felipe Martini, la sanción de largar en la última posición en la próxima serie que participe por maniobra peligrosa en la competencia final disputada en el Autódromo de la Ciudad de Termas de Riondo contra el auto número 121, perteneciente al piloto Franco de Benedictis, provocando el abandono del mismo y en consecuencia perjudicando a los pilotos de los autos número 23, perteneciente al piloto Francisco Martínez, y al auto número 4, perteneciente al piloto Luciano González.
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4: Y nuevamente nos remitimos a los boxes del Mouras de la Plata con Martín Rojas.
7: Con José Manuel Urcera, día finalizado para él. Bueno, Manu, comentanos qué se estuvo trabajando en la prueba.
10: Sí, ¿qué tal? Buenas tardes. Agradecer en primer lugar a todo el Prestige Auto Racing Team, a todo el grupo mecánico, el grupo técnico del Makin Part, por el esfuerzo que han hecho para preparar la prueba y el esfuerzo que han hecho hoy para llevarla adelante. Así que, nada, jornada de prueba muy positiva para mí. Primera prueba con el Mercedes, sacando muy buena información, así que feliz. Agradecido, como digo, y bueno, con la cabeza puesta ahora en San Luis y en las 5 carreras que quedan, que van a ser sumamente importantes. El objetivo es pelear el campeonato y festejar acá en La Plata a fin de año, y vamos a trabajar para eso.
7: Primera prueba con el Mercedes, dijiste. ¿Se hace una comparación con la que hizo Otto y Diego?
10: Bueno, no sé si es una comparación, pero sí sirve la información previa para tener una base y a partir de esa base seguir desarrollando, ¿no? Después cada uno tiene su estilo, sus gustos, pero la base es muy similar, y el contar con 3 autos en el equipo nos da esa posibilidad, y es muy buena la mano de obra del equipo, y eso hace que sean muy parecidos o idénticos los autos, por un lado, y por otro lado el hecho de tener 3 autos hace que acortes camino, no solo en las pruebas, sino también los fines de semana de carrera.
7: ¿Qué diferencia pudiste notar cuando cambiaste del Camry al Mercedes?
10: Bueno, el color, el lobito del frente. Para mí, nada, un sueño correr con un Mercedes-Benz y representar a todo el Prestige Auto Racing Team, a Mercedes-Benz Argentina. Daniel Herrero y toda su gente me han recibido de manera fantástica, me han tratado muy bien, y bueno, nada, es mi objetivo y mi deber responderles en la pista, ¿no? Para eso estamos acá trabajando, para el fin de semana sacar un buen resultado y empezar a tener grandes carreras.
7: Gracias, Manu.
10: Bueno, gracias.
7: La palabra de Manu Urcera.
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4: Nos queda una sanción pendiente, Bonano.
5: Teníamos la sanción de Lucas Bodanovic. Aplicar al piloto de Turismo Carretera 2000, Lucas Bodanovic, la sanción de recargo de 4 puestos en la próxima primera carrera que participe por maniobra en perjuicio del auto número 12, perteneciente al piloto Andrés Jacos, en la largada de la competencia final disputada el día domingo en el autódromo de la ciudad de Termas de Riondo.
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4: Nuevamente nos remitimos a los boxes del Mouras de la Plata con Martín Rojas.
7: Con Andy Jacos, día de prueba finalizado para él. Contanos, Andy, ¿qué se estuvo trabajando en La Plata?
11: Sí, buenas tardes. La verdad que mucha información para trabajar mañana, muchas pruebas aerodinámicas, así que nada. Mañana un día para repasar todo y ya preparar para, para salir de San Luis.
12: Contanos cómo te trata San Luis.
11: Tuvimos un buen año, una buena carrera, perdón, el año pasado. Así que bueno, vamos a trabajar para volver a tener una buena carrera este año. Creo que esta prueba nos hace llegar un poquito mejor, así que nada, mañana a repasar todo, dejarlo bien y buscar lo mejor para el fin de semana.
12: ¿Qué podés decir de los circuitos seleccionados para lo que serán las últimas cinco?
11: Lindos circuitos, hay de todo un poco, ¿no? Vamos a San Luis con lindos curbones, vamos a Rosario, un circuito de mínima velocidad, vamos a San Nicolás de mediana, la verdad que está bien variado y bueno, vamos a esperar a ver cómo nos cae todo.
12: Gracias, Andy.
11: Gracias a ustedes.
12: La palabra de Andy Jacos.
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4: MotoGP.
0: Y habrá que estar atentos mañana porque le van a realizar el control a Iogura. ¿Se acuerdan? El japonés, protagonista de esta temporada del Mundial de Motos, ganador de una prueba en este 2026. Se perdió la carrera anterior de Aragón porque entrenando fue al piso, se lesionó la mano izquierda, una pequeña fractura que lo hizo estar afuera de la carrera de España. Mañana control médico y si todo está bien, ahí Ogure, el japonés, vuelve este fin de semana en Misano.
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12: Voy con Bautista Damiani, día finalizado para él en el Mouras de la Plata. Bueno, Bauti, comentanos qué se estuvo trabajando en la prueba.
14: Hola, buenas tardes a todos. Un montón de cosas. Más que nada kilómetro, balance aerodinámico del auto y después un poco de pista para corroborar que sus avances aerodinámicos funcionen. Por suerte fue bien, me sentí cómodo arriba del auto, siempre hay detallecitos que hay que seguir mejorando, pero creo que bien, así que contento.
12: ¿Esos detalles que decís, se trabajan previo a lo que será la carrera o el mismo fin de semana?
14: No, previo y durante el fin de semana. Son un par de cosas de balance aerodinámico y también de chasis, así que vamos con la tarea para San Luis.
12: Comentanos ya, San Luis, circuito que te cae bien, circuito que dónde puedes mejorar.
14: Me gusta San Luis, hice podio el año pasado. Era la primera vez que iba y me gustó. Creo que es divertido, espero que el asfalto esté bien este año. Y veremos cómo me trata hasta que no salga el primer entrenamiento, veremos.
12: Gracias, Bauti.
14: Gracias, un abrazo.
12: La palabra de Bautista Damiani.
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4: ¡Rally Mundial en Chile!
0: Se viene el arranque de la 12ª fecha del año para el Rally Mundial, el WRC. Arranca la actividad en Chile el próximo jueves a las 11 de la mañana. Allí van a celebrar el shakedown. Recordemos que el viernes, a partir de las 8:50 de la mañana, se va a poner en marcha el primer super especial. En total serán 16. Y en total de recorrido para este rally, 1.177 kilómetros, solamente 311 son cronometrados. En el campeonato, Evans llega como líder del campeonato. Segundo, Sami Pajería, 20 unidades. El de Finlandia, que viene de ganar el rally de Paraguay la fecha anterior. Y el tercero del campeonato es Oliver Solver, a 41 puntos de Evans.
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4: Nuevamente retornamos a la zona de boxes del Mouras de la Plata con Martín Rojas.
12: Tobias Martínez, día finalizado para él en el Mouras de la Plata. ¿Cómo estás? Buenas noches. Comentanos qué se trabajó en la prueba.
15: Hola, chicos. Sí, recién terminando la actividad. Teníamos ganas de hacer la última prueba, más que nada que arranca la copa y ya no se puede probar, así que utilizar la última prueba que nos quedaba del año, de las dos que tenemos. Bueno, en la mañana sigue haciendo kilómetros, probando varias cosas y después sobre el mediodía pasar a pista, aprovechando que es una pista en la que en las próximas meses, en las próximas carreras vamos a estar corriendo acá. Así que, bueno, por ahí el tiempo quizás no del todo mejor, pero sí fue un buen balance en el auto y eso me deja conforme.
12: Pensando en las últimas cinco que quedan, faltó muy poco en lo personal para ingresar a la Copa de Oro.
15: Sí, todavía tenemos la chance del último minuto, así que bueno, hay que trabajar para eso. Por lo menos tenemos la victoria, así que creo que ha sido una etapa regular buena. Por ahí donde nos faltó un par de cositas para mejorar, pero estamos muy cerca. Hay que intentar prolijar un poco y bueno, todo se va a ir acomodando. La verdad que necesitábamos hacer esta prueba, más que nada un poco para referenciar y bueno, ya quedarnos más tranquilos para las últimas carreras.
16: ¿Qué te podés llevar junto al equipo de lo que fue la prueba de hoy?
15: Muchas cosas. Aparte de lo que te decía, hacer un circuito de carrera en las próximas carreras, en las próximas mesas, y que todo lo que se podía probar y a la vez buscar iba a ser para mejor.
12: Sirve también que se ensaye en el Moura sabiendo que la última se define acá.
15: Sí, un circuito, eso sí, bastante particular. Por ahí vos decís, bueno, en lo que tomamos acá lo podemos tomar para San Luis, pero por ahí no del todo lo mismo, así que bueno, sirve por lo menos para la última carrera.
12: Gracias, Tobías.
15: Un abrazo grande a todos, gracias.
12: La palabra de Tobías Martínez.
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4: Y el comunicado de prensa que salió hace un rato de la CAF daba cuenta de la autorización para debutar en el TC Pista de Tomás Pelandino. Habla el piloto de Concepción del Uruguay.
17: Buenas, ¿cómo va? ¿Todo bien? Sí, vamos a estar corriendo este fin de semana en San Luis, mi debut en la categoría. La verdad que muy contento y agradecido con mi familia y todos mis sponsors que hacen posible esto. Y bueno, vamos a ir con el auto que está usando Jan Reutemann, el SAP Team, el Dodge Challenger, y vamos a ir con los motores de Gardito Fernández, encarándolo de la mejor manera. Hacemos muchísimo esfuerzo y bueno, vamos a ir a darnos el lujo de debutar en la telonera, con lo que significa eso para nosotros, y obviamente preparándolo con todas las ganas. Mucho simulador y mucho entrenamiento para llegar de la mejor manera a San Luis.
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4: Y la del final que sea MotoGP.
0: En Misano, y estos son los horarios más importantes para el fin de semana del Mundial de Motos. Todo arranca el día viernes allí, para el MotoGP, dos entrenamientos, el primero 5 y 10 del Río de la Plata, el segundo a partir de las 10 de la mañana. El sábado viene, como siempre, cargadito, con mucha actividad. 5 y 10 de la mañana, el tercer entrenamiento. Un ratito más tarde, a partir de las 5:50, la clasificación. A las 10 de la mañana, la carrera sprint. Y el domingo, la carrera a partir de las 9. Recordemos que en el campeonato, Jorge Martínez, el puntero. Segundo, Mar Márquez, a 19 unidades. Y el tercero es Marco Besecchi, a 24 puntos.
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4: La última de la CTC, Bonano.
5: Un cambio de marca, un pedido por un piloto del turismo carretera que pide cambiar de marca, y es Nicolás Impiombato. No será para San Luis. El pedido habla de la próxima competencia, la fecha 12 del campeonato en San Nicolás, y la idea es estar corriendo desde San Nicolás hasta terminar el torneo con un Chevrolet Camaro.
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4: Se nos terminó el tiempo por hoy, nos vamos despidiendo. Nuestro reencuentro será mañana a partir de la hora 19. Tengan todos ustedes muy buenas noches.
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